0: Participación Ciudadana, y se ubica en la sala de Consejo Metropolitano. En este momento ya podemos observar también a sus titulares, a sus representantes, a quienes integran cada una de las secretarías vinculadas con estos temas, que se encuentran ya ubicadas aquí en la sala de sesiones del Consejo, pero también con referencia a cada una de las mesas que hemos establecido, cada una de las autoridades o titulares de las secretarías o gerencias metropolitanas se ubican para escuchar a los ciudadanos y establecer también esta rendición directamente con los temas a tratar. En la mesa número 3, donde nos ubicamos actualmente en la sala de consejo, van a tratar la calidad en la salud y acceso a servicios para el desarrollo social, atención a grupos prioritarios, educación virtual y uso de bibliotecas municipales, los criterios de selección para el mantenimiento de ligas barriales y las obras de presupuestos participativos, entre otros. ¿Quiénes estarán presentes aquí? La Secretaría General de Coordinación Territorial, Gobernabilidad y Participación Ciudadana, la Secretaría de Salud, Inclusión Social, de Educación, Recreación y Deporte, Patronato Municipal San José, Registro de la Propiedad, Secretaría General de Planificación, Instituto de Investigaciones de la Ciudad, Quito Honesto, Secretaría de Comunicación, Procuraduría Metropolitana y Secretaría de Cultura. Vamos a tratar de escuchar en breve cada una de las mesas que están instalándose ya. Y que usted también va a poderlo seguir con referencia a lo que se está tratando en cada una de las mesas temáticas. La mesa número 3, hacemos enlace, mi estimado Santiago. Gracias también por acompañarnos. Bienestar, Derechos y Protección Social. Vamos a escuchar a la Secretaria General de Coordinación Territorial y Participación Ciudadana. Vamos a escucharlo en este momento para establecer también lo que se está estableciendo.
1: Vamos a trabajar el día de hoy. Tenemos de inclusión, tenemos presupuestos participativos, tenemos deporte y recreación. El tiempo máximo, vecinos y vecinas, de intervención va a ser de 2 minutos. Una vez que el vecino o vecina que tome la palabra, yo voy a llevar el conteo de los 2 minutos, y cuando yo levante esta tarjetita azul, quiere decir que su tiempo ha culminado y por lo tanto daremos paso a nuestra secretaria para que a continuación lidere quien responderá a aquella inquietud. En esta mesa se va a abordar los siguientes temas: calidad en la salud y acceso a servicios para el desarrollo social, atención a grupos prioritarios, educación virtual y uso de las bibliotecas municipales, criterios de selección para el mantenimiento de ligas barriales y obras de presupuesto participativo. A continuación, damos la palabra a nuestra secretaria Paulina Recalde, quien estará liderando esta mesa de trabajo.
2: Buenas tardes nuevamente, vecinos y vecinas. Gracias por estar acá, primero en la rendición de cuentas y luego por estar acá en esta mesa que ya nos contó la compañera de qué se trata. Tomemos en cuenta que justamente de modo previo hicimos el levantamiento de los temas a tratar en esta mesa, y por tanto lo deseable es que justamente sean esos los que podamos comentar para que los compañeros secretarios, directores, secretarias podamos responder. Voy a mencionar las instituciones que participan en esta mesa. Está la Secretaría de Salud, la de Inclusión Social, de Educación, Patronato, Registro de la Propiedad, Secretaría General de Planificación, Instituto de Investigaciones de la Ciudad, Quito Honesto, Secretaría de Comunicación, la Procuraduría Metropolitana y la Secretaría de Cultura. Saludo a mis compañeros del Secretario de Inclusión, Jack Ramírez, al secretario de todos de Salud, Carlos Carvajal, a Ruth Narváez, que es la directora de Patronatos San José. Atrás veo también a nuestro secretario de Cultura, Jorge Cisneros, está nuestra procuradora también acá, Doris, ahí atrás. Está el director de Quito Honesto, bienvenido director de Quito Honesto, la directora del Instituto de la Ciudad también, Belén Proaño, y están también compañeros directores, asesores, el equipo de la ciudad acompañando esto. Como ya dijimos al inicio, vamos a tener esta metodología de intervención de 2 minutos, tanto para la ciudadanía cuanto para el equipo de la ciudad para responder a sus inquietudes. Tenemos 2 metas acá. Uno, evidentemente, el diálogo. Pero hay 2 mandatorios que tenemos que llegar después a una relatoría de esta mesa y tener después el encuentro en la plenaria con las otras mesas y el alcalde nuevamente para firmar un acta. Entonces procuremos que el tiempo nos permita volver a todos y a todas bien a casa después de haber recogido esto. Los temas a tratar: calidad en la salud y acceso a servicios para desarrollo social, atención a grupos prioritarios, educación virtual y uso de bibliotecas municipales, criterios de selección para el mantenimiento de ligas barriales, obras de presupuestos participativos. Entonces, sin más, les damos la palabra para que conforme tengan intervenciones, de acuerdo a el área que con la que esto tenga que ver, responderemos desde el equipo de la ciudad. Bienvenidos y bienvenidas.
0: Ok, estamos en vivo este momento para las redes sociales del municipio de Quito. Vamos a hacer el enlace este momento con la mesa número 1. Ahí se encuentra o lo está liderando la Secretaria General de Seguridad Ciudadana y Gestión de Riesgos en la sala de sesiones número 2. Temas que se van a tratar tienen que ver con el control de libadores en espacio público. Escuchemos, porque ya hay la intervención en este caso de los ciudadanos y está presente varias de las autoridades vinculadas directamente con seguridad, ambiente, hábitat y ordenamiento territorial.
3: Pidamos la mano, nos acercamos acá y tenemos 2 minutos para la exposición correspondiente.
0: Vamos ya con todo lo que se está estableciendo para que la participación de la ciudadanía sea lo más concreta y podamos alimentar varios de los temas que se van a tratar en cada una de las mesas para luego tener la plenaria en el Salón de la Ciudad y establecer con el alcalde Pavel Muñoz todos los puntos o todos los temas que se han tratado para establecerse en esta rendición de cuentas 2025. Destacar que usted nos puede seguir este momento a través de las radios metropolitanas MQ Radio 102.9 FM, 720 en amplitud modulada y también en las redes oficiales del municipio de Quito, en Facebook Live y YouTube. Vamos nuevamente a escuchar a ver qué está diciendo la ciudadana en este momento con referencia a la mesa número 1, en donde lo lidera la Secretaría de Seguridad.
4: Completamente de quiénes somos nosotros como quiteños. Estamos enfocados específicamente, y por eso estamos en esta mesa de diálogo, en recuperar zonas importantes como son las cascadas y los ríos, no solamente de Quito, sino también del sector del Cantón Rumiñahui. Yo soy quiteña de nacimiento, nuestro emprendimiento tiene un punto de distribución en el valle y estamos buscando el que se ponga un punto de distribución en la zona de la Mariscal. Nuestro proyecto incluye no solamente el transmitir a las siguientes generaciones quiénes somos los quiteños en realidad y cuál es la fuerza que nos mueve, no solamente esto, sino también el unirlo con un proyecto gastroturístico, en donde sale desde la Mariscal para recoger a diferentes turistas, y yo soy líder de 200 emprendedores, en donde la idea es que se dé un punto en el sector de la Mariscal para poder ofrecer diferentes tipos de productos elaborados con productos de la zona. Estamos trabajando con kilómetro cero también dentro de esto para dar un giro completamente diferente de cómo se ve a Quito y a las zonas turísticas. Esto es, en este caso es una experiencia completamente vivencial que está dentro de nuestro proyecto que se llama las Chandu Experiencias, y buscar Chandu Aliados, que son emprendedores como nosotros que cumplen con cierto tipo de certificaciones en las cuales nos permite ofrecer un producto, en nuestro caso, sin conservantes, preservantes o saborizantes, para llevar. Por ejemplo, tenemos un sándwich que es el sándwich de nuestra identidad, que es un sándwich de lomo de cerdo. ¿No? Y la idea es que todo esto vaya reflejado en una ruta que pasa por puntos de interés turístico y rescatar las quebradas, por ejemplo. Nosotros hicimos una feria y trajimos a muchos emprendedores de muchas zonas. Muchas gracias.
2: Muchísimas gracias.
0: Ahí vamos a escuchar a la Secretaria de Seguridad, Carolina Andrade, con su respuesta con respecto a esta propuesta de emprendimiento.
5: Es el trabajo que estamos haciendo en la Mariscal por disposición del señor alcalde. Ustedes vieron en la exposición que se encuentra instalado un puesto de mando operativo. Al inicio estuvo funcionando en la Plaza Foch, ahora está lo que es el Parque Gabriela Mistral, que cubre justamente con todas las entidades, con actividades complementarias de seguridad y orden público, un cuadrante que va desde atrás de la Plaza Foch hasta lo que es la Colón. Hemos iniciado con este primer cuadrante para fortalecer el orden y el control del espacio público y apoyar a los emprendimientos, y ahí me conecto justamente con lo que nos decía la vecina, porque para nosotros, y esa es la disposición del alcalde, es apoyar a los emprendedores que ya estaban en esa zona de la Mariscal, a los que están buscando invertir y crear nuevos negocios, y los que están, que se mantengan y que no vayan a cerrar sus negocios. Así que ese es un trabajo conjunto de la parte municipal. Ustedes nos pueden encontrar en el puesto de mando operativo en la Plaza Gabriela Mistral, que está al frente del Centro de Innovación que el señor alcalde inauguró en octubre del año pasado. Y el objetivo es que este año ya se sume el centro, el hub de innovación también del sector privado. Y ese esfuerzo transforme la dinámica económica, social y productiva de la Mariscal, y eso se conecta, y ahora le voy a dar paso a mi colega secretario de Ambiente, justamente con estas rutas, que no solamente es la parte urbana, sino ya con el tema de ríos y quebradas.
0: Ok, enlazamos ahora señal con la mesa número 2, tiene que ver con trabajo, economía, producción, emprendimiento e innovación. Lo lidera la Secretaría de Desarrollo Económico y Productivo. Nos vamos a la sala de sesiones número 1. Escuchemos a Gonzalo Criollo, director de Conquito.
6: A través de Conquito, tiene un programa de financiamiento llamado Fonquito. ¿Sí? Nosotros hacemos una pregunta para esto, y es que imagínense que reciben un crédito de hasta $40,000, pero sin endeudarse. ¿Sí lo ven? El municipio apuesta por los emprendimientos de la ciudad, y ustedes vieron que el alcalde Pavel Muñoz informó que en el 2025 se colocaron $1.2 millones para Capital Semilla. Además, vecina Luisa María, quiero comentarle que en el mes de agosto, es decir, ya mismito, se abre la convocatoria Fonquito Mujer para emprendimientos liderados por mujeres. Esta ha sido también la voluntad del alcalde Pavel Muñoz, que en el año 2025 además tuvimos 14 de estos emprendimientos beneficiarios. Yo le invito a que por favor pueda participar, estar pendiente también de las redes del municipio de Conquito para esta cuestión, que es fundamental, lo mencionado. Gracias a usted. Para el vecino Wagner, que hablaba de las capacitaciones para emprendedores, aquí dos elementos específicos. El primero, el alcalde Pavel Muñoz ha establecido que se abra la Agenda Metropolitana de Capacitaciones. Esta es una agenda que está en línea y que todos los meses se actualiza en www.conquito.org.es, www.conquito.org.es, en el botón Capacítate. Se publican todas las capacitaciones que tiene Conquito, todos los talleres absolutamente gratuitos, y por mencionar algunos de los que hicimos recientemente, están desde, por ejemplo, inteligencia artificial para negocios, está Power BI para estadísticas también, está fotografía con inteligencia artificial, entre otras muchas talleres y herramientas que nosotros damos. Esto lo hacemos en dos espacios de la ciudad, de hecho en varios, pero fundamentalmente en La Mariscal, en el Centro de Innovación IQ, y también en Chimbacalle, donde están las oficinas de Conquito. Permítanme el comentario, Chimbacalle es la capital de la capital, pero eso ya podemos discutirlo después. Finalmente, y sobre lo que mencionaban tanto la vecina Delia, y luego le cedo la palabra a mi compañera Alejandra Ordóñez, sobre lo de Huangopolo, las ferias, existe una serie de ferias muy importantes a nivel de toda la ciudad y que se van articulando. Creo que es más potente eso cuando se vincula rutas turísticas o eventos de gran envergadura, pero comprometemos, aquí está el equipo de Conquito y les comprometemos a que hagamos una asistencia técnica para revisar aquello, pero también quisiéramos que la gerenta de Quito Turismo pueda hacer una intervención sobre aquello.
0: Alejandra Dueñas, gerente de Quito Turismo, que es parte de esta mesa y que también va a responder a los ciudadanos que hace breves minutos hicieron varias interrogantes.
7: Digamos, tenemos la línea de desarrollo turístico y que está enmarcado en el manejo de las empresas directas de ese sector, que tienen que ver con gastronomía, hotelería, agenciamiento, transporte turístico. Incluso alquiler de servicios de turismo, por supuesto. Dentro de esa posibilidad, nosotros tenemos capacitaciones para todas las empresas que estén registradas en la gerencia de turismo y que efectivamente tengan su licencia anual de funcionamiento. Esas capacitaciones son gratis, ustedes pueden ser beneficiarios de esas capacitaciones y de ese entrenamiento que tiene que ver con temas operativos, pero también temas de finanzas, también temas de desarrollo, de manejo de productos turísticos, de implementación de servicios y etcétera. Esas capacitaciones están todos los años, se prevé un número, un cupo para todas las empresas. Este año fueron capacitados alrededor de 4,000 personas, administradores de estas empresas turísticas. Dentro de esta, de las zonas rurales, efectivamente dentro que son más beneficiarias las mujeres son las más interesadas en este tipo de capacitación, pero definitivamente ustedes en la zona rural como Huangopolo podrían ser beneficiarios. Solamente tienen que registrar su empresa, pedir o solicitar, digamos, en la página web de Quito Turismo e inscribirse en estas capacitaciones. Así también hay asistencia técnica y fortalecimiento si es que ustedes están interesados en mejorar y capacitarse dentro de esta área. Gracias.
0: Nos escuchamos. Gracias. A Alejandra Dueña, Dueñas, gerente de Quito Turismo. Ahora nos vamos a enlazar con el Salón de la Ciudad. Ahí se encuentra ubicada la mesa número 4, Movilidad Sostenible, y lo lidera la Secretaría de Movilidad. Vamos a escuchar las intervenciones que se encuentran en este momento. Quien lidera en esta mesa número 4, que tiene el distintivo de color verde, es Alex Pérez, secretario de Movilidad. Escuchemos a ver qué están tratando, porque tenemos una interacción directa con ciudadanos y cada uno de los titulares de secretarías o gerencias del municipio de Quito. Escuchemos a ver cómo se está desarrollando la mesa número 4. La palabra,
8: acá me estaba pidiendo la compañera de Chompa Café. Gracias, tiene 2 minutos.
9: Listo. Muchísimas gracias, muy buenas noches con todos y todas. Mi nombre es Dalmar Collahuazo, soy de la parroquia de Puembo. Agradecer al compañero Alex Pérez, creo que me reconoce mucho. Hemos estado en mesas de trabajo, sobre todo en el tema de movilidad en la parroquia de Puembo. Si bien es cierto, se vienen todas estas construcciones inmobiliarias y Puembo es uno de los temas que no hay rutas de desfogues. Como entrada de la guía de Puembo, pero ¿por dónde salen los carros? Si bien es cierto, ahora también se viene el Colegio Americano y el Colegio Americano, si bien es cierto, es educación, pero viene de la privacidad, de lo privado, pero no se está tomando en cuenta también a las personas que habitamos ahí. ¿Dónde se van entonces el tema de los buses, el transporte de los carros y no se está tampoco viendo el peatón? Por otra parte, tenemos la comuna de también de Mangahuanta, que también está el tema del Chaquiñán. Si bien es cierto, hemos bajado con MTOP, también con los compañeros de MOP, pero hasta la vez de hoy tenemos un informe. El tema de rutas y frecuencias, agradecerle, señor, con el compañero exdirector, Stalin Barreno, también se logró realizar las busetas, nos están contando. Estamos contando con busetas, rutas y frecuencias desde Puembo hasta el Santa María de Tumbaco. Sin embargo, también ahí tenemos un contratiempo, no sé si en 10, en 15 minutos, pero se están demorando más como la ruta de frecuencia de la Río Coca a Puembo. Entonces, ahí también, no sé si también podríamos ahí tomar en cuenta ese tema. Y eso sería todo. Gracias.
8: Gracias. Autoridades.
0: En este momento, la secretaria de Movilidad, Alex Pérez, hay varias preguntas, ¿no? Y escuchemos las respuestas que tiene el secretario de Movilidad.
10: Sí, justamente, como usted dice, ¿no? Tomamos esos comentarios, esas sugerencias para justamente mejorar de todo lo que se ha hecho en el 2025, mejorar lo que hemos podido lograr. Hay que seguir avanzando, no tenemos que quedarnos. Y tomamos en cuenta sus sugerencias, las asumimos para revisarlos dentro de las fichas en las cuales nosotros tenemos que analizar y llevar adelante cualquier respuesta.
8: Gracias. Por favor, paso la palabra al señor asambleísta, el compañero de la segunda fila de Eterno.
11: Buenas noches, autoridades. Mi nombre es Jorge Muñoz. Soy asambleísta metropolitano de la parroquia La Mariscal. La mía, pues, vendría a ser como una pequeña sugerencia que casi no viene al tema, como manifiesta nuestro señor panelista. En primer lugar, pues yo quisiera agradecer de todo corazón, primerito al señor alcalde y después a las dependencias que están haciendo este magnífico trabajo en Barrio La Floresta, tanto al EMOV como al EMAV. La única sugerencia que nosotros queremos hacer es un clamor que se hace petición de toda la ciudadanía. El por qué se trabaja primero el EMOV cambiando la tubería antigua. Después que se tapa, viene la EMAP, devuelve a destapar nuevamente la calle para arreglar la tubería. Indudablemente que estamos muy agradecidos, pero lo que sí tenemos el problema, los vecinos casi en su mayor parte de La Floresta, es que tenemos dos intervenciones, dos problemas graves en esta situación. Queríamos nosotros solicitarle al señor de la EMAP que se coordine con los señores de la EMAP y que se haga un solo trabajo, una sola excavación, si vale el término, primero la excavación del...
0: Muy bien, hacemos este enlace ya con la mesa número 1, Hábitat, Seguridad y Convivencia Ciudadana, Territorio, y también relacionado con lo ecológico, intercultural, deportivo y activo. Aquí lo está liderando la Secretaría General de Seguridad, nos ubicamos en la sala de sesiones número 2, y como ustedes han podido evidenciar, ciudadanos participan activamente, hay una interacción directa en cada una de las mesas, nos referimos a las 4 mesas que se encuentran instaladas, con los ciudadanos y con los ciudadanos de la capital, escuchando cada uno de sus requerimientos y estableciendo también la política o en este caso los proyectos o diciendo por parte de las autoridades cómo se va a trabajar o cómo se va a responder a cada uno de aquellos. El señor alcalde en este momento hace su ingreso en la mesa número 1, sala de sesiones número 2. Vamos a escuchar qué está ocurriendo allí en este momento.
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13: Lo que se ha comentado por parte de mis colegas, decirles que durante el año 2025 nosotros hicimos 2039 intervenciones justamente en lo que tiene que ver con quebradas y ríos, no solamente en lo que corresponde a la contaminación, sino también a lo que corresponde al control de construcciones o asentamientos ilegales. Recuerden además también que nosotros tenemos una obligación constitucional por parte de las sentencias que han emitido los jueces de tener especial control sobre, por ejemplo, ríos como el Machángara, el río Monjas y también lo que corresponde al Cerro Hilalo. En ese sentido, vecinas y vecinos, decirles que nosotros estamos activados en un trabajo conjunto justamente con la Secretaría de Ambiente, con las entidades correspondientes para revisar más de 185 quebradas que están justamente en el plan de control que se hace en estos lugares. Pero como bien lo decía el secretario de Ambiente, también es importante la corresponsabilidad ciudadana, que todos colaboremos, porque si es que utilizamos a las quebradas, utilizamos a los ríos como basureros, tampoco habrá control suficiente si es que no todos colaboramos. Eso de mi parte, muchas gracias.
14: Gracias, supervisor. Sobre el tema del estudio, el alcantarillado, quisiera darle la palabra a la gerenta de MAPS. Recordemos también que tenemos un convenio con el GAD de Nono, entonces sería interesante también poder tener el detalle por parte de la gerente.
15: Bueno, muy buenas noches con todos, muchas gracias. Sí, efectivamente nos hacía la consulta sobre un alcantarillado que está cerca del río Pichán. No sé si la vecina ingresó algún documento o algún pedido específico para saber de qué tramo estamos hablando.
0: Están escuchando en este momento al ciudadano o a la ciudadana que está haciendo este requerimiento y claro, Verónica Sánchez, gerente del EMAPS, respondiendo directamente con respecto a esta petición que está haciendo esta ciudadana a través de estas mesas temáticas que se han establecido y que tienen que ver esta mesa número 1, hábitat, seguridad, convivencia ciudadana, territorio intercultural, ecológico, deportivo y activo. Destacando que aquí está en momento, se encuentra presente el alcalde Pavel Muñoz, siendo parte también de esta interacción con los ciudadanos en esta rendición de cuentas 2025. Establecer también a cada una de las personas que nos están escuchando que son 4 mesas temáticas con diferentes temáticas que se han establecido en cada una de ellas y en cada una se encuentran ciudadanos y ciudadanas haciendo estos requerimientos o estos pedidos o hablando directamente con la primera autoridad de la ciudad y también con las autoridades del Distrito Metropolitano de Quito. Vamos a escuchar. Vamos a tratar de acercarnos para poder escuchar justamente este requerimiento que tiene nuestra vecina con relación a la respuesta que va a emitir la gerente general del EMAPS, Verónica Sánchez. Escuchemos a Verónica Sánchez que en este momento va a responder.
15: Y de alguna manera podemos nosotros ahí ayudar.
14: Muchísimas gracias, Vero. Ceci, le doy la palabra al señor alcalde. Por favor, bienvenido, señor alcalde, a la mesa.
16: Buenas noches con todos, con todas. Muchísimas gracias. La metodología es exigente y eso está bien, pero al mismo tiempo me obliga a pasar por todas las mesas, entonces no puedo quedarme mucho en cada una de ellas. Un ratito ver qué es lo que está pasando, cerciorarme que estén los secretarios y las empresas pertinentes. Aquí tienen los sectores que a ratos nos generan un poquito más de conflictividad, todo lo que es controlar el espacio público. Entonces tenemos libadores, tenemos las construcciones que no tienen permiso y aquí está para atender esos requerimientos. Y el lado de los servicios públicos, particularmente en el caso de agua y saneamiento, con Verónica y Santiago, y los temas de ordenamiento territorial y hábitat también, donde hay permisos y cosas de eso. Entonces, hagan todos sus comentarios, todas sus críticas. Es un equipo potente. Más bien, yo voy a cerrar diciéndoles que pasándome a la otra mesa, quiero que agradecerle el trabajo, por ejemplo, que ha hecho Verónica Sánchez. Verónica Sánchez, y lo digo porque me parece que hay un dato que es importante, dos datos que es importantes. Cuando llegamos las autoridades podemos definir nuestro equipo de trabajo. Y eso es absolutamente legítimo y eso está bien porque es nuestro agente de confianza. Yo no conocía a Verónica porque es parte del equipo de la empresa, profesional de la empresa que empezó en el área de planificación hace mucho tiempo y ahora es, digamos, una mujer joven que llegó a ser la gerente de la empresa. Entonces lo digo porque ha hecho un trabajo dedicado por la institución y como es una manera profesional acaba de ganar un puesto en el BID en Washington. Entonces quiero también agradecerle públicamente, Vero. Y tiene un dato relevante, le decía creo alguien a Galo, que ahora se va a quedar Galo de gerente, ya le estoy dando una primicia, que yo fui profesor de la Universidad, de la Politécnica Salesiana, perdón, pues fui profesor de la Politécnica Salesiana, también de la Católica, y fui profesor de la Politécnica Nacional, de la Poli, ¿no? Yo soy sociólogo. Entonces cuando y daba clase en la Politécnica, siempre me preguntaban qué daba clase en la Poli. Entonces les suelo contar que daba cálculo diferencial, ¿no? Eso es mentira, eso es para que digan, wow, que este, el Santiago Andrade se queda. Daba las materias sociales también en la Politécnica, linda, linda universidad, de las más exigentes del país. Y cuando, y por ejemplo me acuerdo de un curso de ingeniería mecánica. Eran como 60 en el curso, 59 hombres, una sola mujer. Ella se sentaba en la mitad, ¿no es cierto? Y los amigos le querían, le cuidaban. Después me pasaba a eléctrica y era un poquito mejor, la correlación. Pero era 50 hombres, 6, 7 mujeres. Entonces, el mundo de las ingenierías, del mundo del saneamiento, del agua potable, de la obra pública, siempre ha sido un mundo masculinizado. Por lo tanto, he estado contento de que tengamos a la primera mujer gerente de la empresa de agua potable. Mañana le doy el abrazo. Y a ustedes también un abrazo, pero me paso ahora a la otra mesa. Sigan liderando todas las críticas, comentarios, pedidos que tengan. Las necesidades son de aquí al techo y los recursos hasta esta parte. Entonces, a ratos no es para nada falta de voluntad no llegar tan rápido como ustedes lo requieren, sino que es falta o de personal o de recursos, las afectaciones de la ley que tenemos. Pero aquí este equipo tiene la disposición de atenderles a su jefe. Y no soy yo, son ustedes, así que ahí les el equipo queda para atenderles, ¿no? Muchísimas gracias, vecinos y vecinas.
14: Gracias, alcalde.
0: Ahí estamos gracias, escuchando señor. Al alcalde de la ciudad, Pavel Muñoz, haciendo este recorrido por cada una de las mesas temáticas. Se inició por la Secretaría General de Seguridad, la sala de sesiones número 2, ¿no? Tiene que ver con hábitat, seguridad y convivencia ciudadana. Y como realmente ustedes han evidenciado, los ciudadanos participan directamente porque eso es lo vital, ¿no? De una rendición de cuentas, que la ciudadanía puede expresar también cada una de sus inquietudes, preguntas relacionadas con el periodo, o en este caso la rendición de cuentas del año pasado, pero que se establezca también respuestas directas con respecto a lo que se viene también, ¿no? Estableciéndose también aquí con relación al trabajo que viene desarrollando la ciudad. Mesa número 2. Vamos a hacer el enlace, tiene que ver con trabajo, economía, producción, emprendimiento e innovación. Están ubicadas en la sala de sesiones número 1. Vemos ahí justamente a Gonzalo Criollo, director de Conquito, quien está dirigiendo esta mesa y son varios los temas que se están tratando en la misma con varios o con cada uno de los ciudadanos que se han ubicado y que son parte de estas mesas temáticas. El control y gestión del comercio informal en el espacio público, programas de apoyo para mujeres emprendedoras, accesibilidad a la adjudicación de puestos en mercados, capacitaciones para el emprendimiento, entre otros temas que se están escuchando en este momento. Enlazamos con Gonzalo Criollo para escuchar a ver qué está pasando en la mesa número 2.
17: Usted dijo que tenía ya una trayectoria de larga data, desde el 2012 al menos, entonces creo que eso también le puede dar este bagaje y esperamos verle próximamente también en la casa ahí en Conquito. Compañeras y compañeros, está también por llegar nuestro alcalde Pavel Muñoz, así que por favor, si algún otro vecino o vecina desea poner sobre la mesa una pregunta, igual que puedan levantar la mano. A la compañera que nos pueda acompañar hacia acá en el micrófono. Muchas gracias. Pregunta.
18: Mientras tanto, queridos vecinos, director, le recordamos a todos que los aportes ciudadanos están siendo recogidos durante esta jornada y serán sistematizados como parte del proceso de rendición de cuentas 2025.
0: En este momento va a ingresar el alcalde de la ciudad, Pavel Muñoz, para hacer parte también o compartir con los ciudadanos que están interactuando en la mesa número 2 relacionada con la innovación. Pero hay preguntas ciudadanas, vamos a escuchar a cada una de ellas porque son vitales e importantes estableciendo sobre todo esta interacción ciudadana.
19: Pregunta, quería felicitarles porque gracias al liderazgo de nuestro alcalde Pavel Muñoz, tenemos los microemprendedores en cada administraciones zonales, y solamente quería felicitarles y que sigan adelante por ese trabajo arduo que tienen ustedes y que sigan teniendo éxitos en este nuevo año que está empezando recién.
0: Hay que destacar, escuchamos a Gonzalo Criolla a ver qué nos tiene, porque él está justamente respondiendo a las preguntas e inquietudes ciudadanas.
17: Sin que pueda acercarse, quiero dar la bienvenida al alcalde de Quito, Pavel Muñoz. Decimos con un fuerte aplauso también.
0: En este momento el alcalde Pavel Muñoz ingresando a la mesa número 2, que tiene como expectativa, o en este caso está liderando trabajo, economía, producción, emprendimiento e innovación. Escuchemos al alcalde Pavel Muñoz.
20: Les ha tocado con los más pollos de la administración a ustedes. Digo por la Alex, por si acaso, por la Alex Álava, no por ustedes. La metodología es exigente y tengo que asegurarme de pasar por todas las mesas. Y como algunas estarán medias cerquitas de terminar, no me puedo quedar mucho en cada una de ellas. Simplemente saludarles. Decirles que planteen todos sus quejas, comentarios, necesidades. Las necesidades de Quito son de aquí al techo y los recursos para atender llegan solamente hasta aquí, hasta la parte de la mesa. Por lo tanto, nos toca hacer todos los esfuerzos por multiplicarnos para que podamos llegar a todos los barrios, a todos los temas, los pedidos que nos hacen. Pero el equipo tiene la disposición de atender todas las necesidades. Yo busco que la administración se caracterice porque lo que es sí se pone fecha y lo que es no se da una explicación de por qué no se puede. Así que aquí el equipo está para atender esas necesidades y ellos saben que tienen que hacerle caso a su jefe. Y no me refiero a mí, me refiero a ustedes que son los verdaderos jefes de este equipo, así que les dejo con el equipo económico, productivo y de comercio autónomo. Un saludo, compañeros y compañeras. Dios les pague.
0: La intervención del alcalde Pavel Muñoz haciendo un recorrido por cada una de las mesas temáticas y claro, se va a dirigir a la mesa número 3 este momento, que tiene que ver con bienestar, derechos y protección social. Hay varios saludos, en este caso en la mesa número 2, que están siendo parte también del alcalde Pavel Muñoz. Escuchémoslo en su parte final a ver qué dice el alcalde Pavel Muñoz.
20: Activos del equipo tiene todas las respuestas cuando las podemos solventar. Entonces yo me paso a la otra mesa y les pido disculpas. Buenas noches, queridos vecinos y vecinas.
0: Es importante destacar que se encuentran en cada una de las mesas temáticas los titulares de cada una de las empresas, secretarías del municipio de Quito, interactuando y respondiendo directamente con los pedidos de los ciudadanos. Nos vamos a la mesa número 3, ¿no? La mesa número 3, el señor alcalde Pavel Muñoz, viene directamente ya a la mesa número 3, ubicada en la sala del Consejo. Bienestar, Derecho y Protección Social, Gestión Metropolitana. Lo lidera la Secretaría General de Coordinación Territorial y Participación Ciudadana, Paulina Recalde, ubicada en el centro de esta mesa. Y Yax Ramírez, de Inclusión Social. El secretario de Salud también se encuentra presente, liderando esta mesa que tiene que ver directamente con las preguntas a tratar o los temas a tratar que en este momento se están evidenciando por parte de la ciudadanía ubicada aquí en las salas del Consejo. Calidad en la salud y acceso a servicios para el desarrollo social, atención a grupos prioritarios, educación virtual y uso de bibliotecas. También cuando hablamos de los criterios de selección para el mantenimiento de las ligas barriales, obras de presupuestos participativos, entre otros temas vinculados directamente con la participación ciudadana. Como hemos destacado, se encuentra presente en este momento la Secretaria General de Coordinación Territorial, Gobernabilidad y Participación Ciudadana, siendo una de las integrantes que está liderando a través de esta mesa cada una de las preguntas o inquietudes que manifiestan los ciudadanos de la capital. El alcalde Pavel Muñoz también lleva a ser ingreso esta mesa número 3. Hay que tomar en cuenta que una vez que finalicen las 4 mesas temáticas, se establecerá una plenaria en el Salón de la Ciudad para ya cerrar esta deliberación o esta rendición de cuentas establecida para este año 2025. Usted nos escucha a través de las frecuencias 102.9 FM, MQ Radio, 720 en amplitud modulada y las redes oficiales del municipio de Quito, Facebook Live, que se encuentra transmitiendo en vivo este momento, y de YouTube, de su canal de YouTube, para que se pueda conectar también directamente si es que no nos sigue a través de cualquiera de estos medios. Establecer que directamente vamos a hacer enlace este momento con Paulina Recalde, la secretaria de Coordinación Territorial y Participación Ciudadana, para ver qué ocurre en la mesa número 3.
21: Nuestras empresas públicas. Entonces, si hay esta afectación, esto cambia el modo en el que nosotros trabajamos esto, en ningún caso municipio deja de hacer esta tarea.
1: Gracias. Le damos la palabra a la vecina de acá adelante y posterior a la vecina que está atrás.
21: Y le damos la bienvenida al vecino alcalde.
1: Le damos la bienvenida al vecino alcalde.
0: El alcalde Pavel Muñoz acaba de ingresar aquí a la mesa número 3, que tiene que ver con la participación ciudadana. Y claro, las preguntas ciudadanas, como ustedes han escuchado, en varias y en cada una de las mesas temáticas, se establecen para cada uno de los titulares. Escuchemos ya el saludo del señor alcalde ya en esta mesa número 3 y escuchando al vecino en este momento con sus preguntas.
3: Brillante el informe. Yo conozco de la voluntad política del alcalde. ¿No es cierto? Que por voluntad política, para mi enfoque, se creó el Fondo Rural para los Barrios. ¿No es cierto? Ya habló de una reingeniería por la afectación de la ley de Cotad. Yo, como les gusta cemento, como les gusta obras civiles, quisiéramos esa misma voluntad para el incremento, crear un fondo similar para incrementar los fondos de presupuestos participativos. Ya digo, yo conozco de la ejecutividad, ha dado muestras, para muestras el informe de hoy en la tarde. Entonces, eso quisiera. Entonces, aprovechar que van a realizar una reingeniería y mirar, pues, ¿no? Incluir todas las obras como a la gente en obras que se ve, cemento. Gracias.
22: Gracias. Perdón, vecinas y vecinos. Primero les saludo a todas y a todos. Les digo que por lo exigente que es la metodología, tengo que asegurarme de pasar por todas las mesas y entonces de eso es bueno que pase por todas, pero es malo porque me obliga a quedarme solamente unos minutitos. Si no llego a la quinta, ya se ha levantado. Y no podría suceder eso. Así que aquí están los compañeros en primer lugar para atender todos los requerimientos. Las necesidades de Quito son de aquí al techo y los recursos solamente llegan hasta la mesa. Entonces nos toca duplicarnos, triplicarnos, ver qué es lo que hacemos, pero los compañeros tienen la disposición de hacerle caso a su jefe, que no soy yo, son ustedes. Así que se plantean los requerimientos. Mi administración trata de caracterizarse por esto, ¿no? Cuando es sí, se pone la fecha de la intervención. Cuando es no, les explicamos por qué no podemos, queda para el próximo año, lo que fuera. Así que busquemos atender todas las necesidades. Respecto a lo que plantea el asambleísta Mauro, querido Mauro, hay un tema pendiente que me ofrezco para consolidarlo a final del año y que ojalá pueda ser efectivo el próximo año. El Fondo de Desarrollo Rural funcionó bien. El Fondo de Desarrollo Rural fue 15 millones de dólares, tenemos 33 parroquias, se dividió equitativamente, no igualitariamente, antes incluso había dividido igualitariamente, y eso no es justo, pues, porque hay unas parroquias a las que les llega, qué bueno que les llegue, pero les llega aún más de lo que pueden ejecutar, y a las grandes les llegaba poquito. Ahora se definió medio equitativamente, y a cada quien les llegó lo que le correspondía, y cada quien decidió lo que había que hacer. Entonces, esa buena experiencia he pedido que se haga en los mercados también, un fondo de unos 10 millones de dólares para los mercados. Así nos aseguramos de intervenir en todos los mercados. Hay unos grandotes como San Roque, por ejemplo, que necesitan la bola de plata para hablar como hablan los jóvenes, ¿no es cierto? Y claro, no le podemos poner ahí. Esa es otra obra. Lo que estamos haciendo ahora, estamos interviniendo como cerca de 6 millones de dólares, no más. Superan los 10 millones de dólares de intervención que estamos haciendo en el mayorista. Ya, entonces, fíjense, si daríamos 10 millones de dólares y le damos solo al mayorista, se friega, porque le damos a los mercados, ya solo en el mayorista se acabaría. Entonces, lo mismo planteo para el tema de adoquinado, Mauro, que sería una forma de incrementar el presupuesto participativo. Y ya di la disposición, pero está un poquito pendiente y les explico. La empresa de movilidad de obras públicas está triplicada de trabajo, ya no da más. Ahora sí que le he puesto, pero al máximo, le he exigido de forma brutal. ¿Por qué? En la empresa de movilidad de obras públicas hacemos dos tipos de obra. Contratamos a los privados para que hagan la obra y otra parte lo hacemos con nuestro equipo de trabajo. Estamos teniendo problemas. El SERCOP no nos deja pasar algunas obras. El SERCOP es el sistema de contratación público nacional, ¿cierto? A cargo del gobierno. Vean, les doy un dato. Los cuatro proyectos que planteamos, que tenían la palabra bicentenario, los cuatro proyectos nos pararon y nos dejaron avanzar. ¿Qué dije yo? Ni loco nos vamos a quedar sin intervenir. Le dispuse al personal del EMAP, entonces, que se vuelque en estos meses a trabajar en bicentenario. Entonces, estoy con el equipo metido ahí. ¿A dónde quiero llegar, Mauro? Que muchas de las obras que se piden en presupuestos participativos son adoquinados de vías. Y entonces, si el barrio prioriza un adoquinado, deja de priorizar una casa comunal. Entonces, voy a plantear también, y ya he planteado, una unidad con un presupuesto específico para adoquinado, ¿sí? Y esa sería una forma donde no le pongo más plata a presupuesto participativo, pero le libero la plata de adoquinado y con eso sube el presupuesto participativo. No sé si es claro lo que quiero decir. Si un barrio tiene $15,000 para invertir y esos $15,000 ahora ya no va a ser el presupuesto participativo, sino que hace la EMOP, se liberan los $15,000 para un parquecito, para una casa comunal o lo que fuera. Entonces voy a trabajar así, Mauro. Algún momento lo hablamos. Eso le quita presión, le quita, digamos, los pedidos de adoquinado al presupuesto participativo y puede subir el presupuesto participativo. Pero no les ofrezco sino hasta el fin del año trabajar eso por las reformas que está haciendo el COTAD. Ya vemos que ventajosamente en el reglamento algo han mitigado. Sigue siendo mala. Dejó de ser enfermedad catastrófica para solamente ser enfermedad medio mortal. Pero sigue siendo mala. Entonces, vamos a hacer eso. Con lo cual, así me comprometo, Mauro. No está en esta mesa el secretario, el gerente de Obras Públicas, pero le voy a pedir eso, ¿no? Que hagamos un fondo y una unidad de adoquinados en la MOB y así liberamos los recursos de presupuesto participativo y queda más plata para otro tipo de obras. ¿Les parece? Así que me disculpan, tengo que pasar a las otras mesas. Les abrazo, como siempre, queridos vecinos y vecinas. Muchísimas gracias, ¿no?
0: Escuchando al alcalde de la ciudad, mesa número 3, que tiene que ver, en este caso, con bienestar, derechos y protección social y gestión metropolitana, ubicadas en la sala de sesiones de consejo, me refiero en este caso, para que la gente nos pueda identificar, o en este caso también pueda hacerse una idea, dónde nos encontramos este momento con el señor alcalde. Va a disponerse a llegar a la mesa número 4, que tiene que ver con movilidad sostenible, y ellos se encuentran ubicados en el salón de la ciudad. Lo lidera la Secretaría de Movilidad y podemos evidenciar a través de las imágenes que se encuentran allí las autoridades de la Secretaría de Movilidad lideradas por su secretario Alex Pérez. Aquí se están tratando temas que tienen que ver con planificación de rutas y frecuencias, planificación de trazados viales, mantenimiento vial e implementación de ciclovías, capacitación a conductores de transporte público, acciones de control por parte de la AMT, gestión para la extensión del Metro de Quito, entre otros temas. Vamos a enlazar señal para ver qué está ocurriendo en la mesa número 4, que está identificada con el color verde, y en donde se tratan temas de movilidad sostenible.
2: Normalmente ha pasado eso con la inseguridad. Ustedes han visto que se suben a asaltar, a los buses que van a los valles, a Sangolquí, a todos esos lados, pues se suben delincuentes y eso se evitaría teniendo corredores como los que van al Tejar y se evitaría los cuellos de botella teniendo justamente una sola línea de buses con paradas como los corredores en los que van, como digo, pues a los valles. Entonces estamos hablando de seguridad, turismo, movilidad. Y pues para terminar, eso es algo que he escuchado a mucha gente, ¿no? Que el metro debería extenderse no solo hasta el Ofelia. O sea, si hablamos de turismo, el metro debería llegar a la mitad del mundo. Pero eso se hace como en España con trenes de cercanía. O sea, se puede pensar en eso, ¿no? Con trenes de cercanía para que el metro llegue al aeropuerto, que sería excelente, al aeropuerto, a la mitad del mundo. Y una pregunta última, final, pues, ¿qué es esto de... Bueno, el Metrobús, entiendo que eso no es del municipio, ¿no es cierto? El Metrobús es que va por la América, a la mitad del mundo, a la Ofelia, eso no maneja el municipio. Me dijeron que eso manejan los militares. No sé en qué forma haya que el municipio pueda apropiarse de o llegar a un acuerdo con los que manejan este Metrobús, porque es una desgracia. O sea, no sé si ustedes saben, pero los domingos hay paradas que uno puede subirse nada más, o sea, ni siquiera ahí están los cobradores en la parada que es en el Escuela Espejo, por ejemplo. No hay, incluso una vez que nos subimos, o sea, hasta ladrones se subieron ahí y te asaltaron. Entonces, es una desgracia, es sucio, es desastroso eso. Entonces, no sé en qué forma el municipio
4: también podría... Estimado vecino, su tiempo ha concluido.
2: Eso, okay,
4: le agradezco mucho por su invitación y les doy una bienvenida al señor alcalde que nos acompaña en la mesa de movilidad.
22: Gracias, queridos vecinos y queridas vecinas. La metodología es súper exigente y tiene un tema positivo. Tengo que pasar por todas las mesas y eso es bueno porque veo que se está discutiendo. Pero lo negativo es que como tengo que pasar por las mesas, tengo que asegurarme pasar por todas, entonces solamente me puedo quedar unos minutitos porque si llego a la siguiente mesa y ya se ha levantado, ya no puedo acceder. Pero justo escuchaba parte de la intervención y contesto esto, después nuestros funcionarios y los secretarios pueden dar explicación.
5: Verán, lo primero es que hemos recibido el sistema, recibimos el sistema de movilidad hecho pedazos, ¿ya? Yo planteé empezar a la modernización empezando en casa, que era lo más fácil que podíamos hacer. Yo les puedo decir que si nos ponemos la mano en el corazón, vamos a encontrar que sí hemos hecho cosas. El metro no funcionaba, funciona. Las tarjetas de la ciudad, los aplicativos, 60 nuevos trolebuses. Vean ustedes que nosotros hemos intervenido en todas las paradas. Sí, al final son como 94 paradas y hemos intervenido todas. Ecovía, trolebús, todas intervenidas. Además, hicimos la repavimentación de la ecovía, porque estaba hecho pedazos, no se había topado en unos 10, 12 años. Estamos haciendo un montón de obras. Entonces, esta parte municipal está mejorada, está modernizada, ¿no? ¿Qué pasaba antes? Hay una ordenanza, que aquí todo el mundo le habla por el nombre, la ordenanza 017. Esa ordenanza les dijo a los transportistas, hay que modernizarse, y está muy bien. Pero no teníamos los instrumentos concretos para modernizarse. Estos días se me ocurrió un ejemplo que les digo a ustedes. Yo les invito a comer mañana, pero no tengo cocina. Y entonces nos va a tocar pedir comida porque no tengo cómo cocinar. ¿Ya? Hoy les invito a comer y ya está la cocina y ya puedo, ¿no es cierto?, cocinar. Más o menos lo mismo sería en materia de transporte. Lo ideal es que los buses convencionales también se modernicen, pero antes no teníamos las herramientas, digamos, para que ellos puedan hacer esa modernización. Hoy ya estamos con esas herramientas. ¿Qué herramienta, por ejemplo? Los buses paran donde les da la gana, nos llevan como costal de papas, ¿sí? Y se burlan del control, ¿ya? Pero hoy la tecnología nos va a ayudar. Los GPS, ¿no es cierto?, que no son ni caros, los GPS se instalan en el bus y permite monitorear si el bus va por la ruta que debe, para en las paradas, incluso me informa si subió la velocidad y les puedo multar. Los buses antes ya tenían el GPS, pero no tenían dónde conectar el GPS, ¿ya? Entonces, no servía de nada. Entonces, ¿por qué pongo este ejemplo? Porque ahora que hemos logrado modernizar buena parte del municipal, me voy a meter de cabeza al convencional y aparecen un poco los problemas que está señalando el compañero. Por ejemplo, trenes de cercanía, totalmente de acuerdo y hay que pensar en eso. Hay un proyecto, lo que pasa es que es un proyecto caro y yo les he dicho a los privados, yo no les voy a subvencionar, ustedes encuentren el punto de equilibrio. Es un teleférico que saldría, por ejemplo, de la Carolina, llegaría a Tumbaco, a Cumbayá primero, Tumbaco después y podría llegar al aeropuerto. En el sur podría pensarse también en un teleférico para determinados barrios. Así que, pero estas son cosas que no se hacen de la noche a la mañana. El metro con lo que está logrando, ¿no es cierto?, logra esa transformación. Este municipio, porque además aquí sí debo decirlo, en este tema sí debo decirlo de manera más enfática. Mire, el anuncio que ha hecho el presidente de la República hace poco, lo ha hecho ya por tercera ocasión. Por tercera ocasión, ¿no? Sí, a mí me lo dijo dos veces, ahora lo ha vuelto a decir. Pero el gobierno nacional no ha dado ningún paso concreto. El municipio ya ha dado pasos concretos. La extensión del metro va a costar más o menos 550 millones de dólares. Es un platal, ¿no? Y necesitamos créditos. Ya conseguí un crédito de 80 millones de dólares. Punto número uno, ¿no? Punto número dos, ya contratamos aquí en el municipio la empresa de metro la extensión, los estudios de extensión. En la administración pública, si usted no tiene los estudios, no puede contratar una obra. Es más o menos como una casa, ¿ya? ¿Qué son los estudios? Al final, el plano constructivo. Yo no puedo contratarles a maestros albañiles, maestros mayores, lo que fuera, para que hagan la casa si no está el plano, ¿ya? Entonces, por ejemplo, cuando el gobierno dice o alguien dice, vamos a construir metro, le diría, ¿tiene los estudios? ¿Tiene los planos? ¿Sabe que el municipio está haciendo? No podrían hacer, ¿no es cierto?, si no consideraran nuestros estudios. Entonces, cosas concretas. Entonces, estamos con la extensión del metro, trenes de cercanía, hay que pensarlos, ¿no es cierto?, y el teleférico. Pero con lo inmediato que deberíamos trabajar es exigirle al bus convencional que pongan esto que se llama el sistema de explotación. Es decir, que nosotros les podamos controlar, no con los agentes de la MT, sino que podamos controlarle en una pantalla de computadora. El GPS y nosotros controlando que no vayan a más velocidad o que no paren donde sea. Segunda, y ya funciona, verá. Aquí voy a hacer un propaganda. Si pueden, en sus teléfonos celulares, de independiente de la marca que sea, si usa Android o usa iOS, busque Quito nos mueve. Esta es una aplicación que usted le dice, estoy en el centro histórico y quiero irme a la Floresta. Ya nos dice qué rutas tenemos, qué buses tenemos, cuánto se demora. Esto también ayuda a los ciudadanos. Entonces, esta es la preocupación de ahora. Y finalmente, el Corredor Central Norte. Compañero, lo conoces muy bien. Es un desastre el Corredor Central Norte, que son básicamente la América y la Prensa, ¿no es cierto? ¿Ya? Las paradas son un desastre. No lo maneja el municipio, ¿sí? Hubo un contrato donde le dieron a los operadores privados ese corredor, pero han hecho lo que les da la gana. En parte, ¿qué dicen ellos? Porque claro, uno les dice, ¿y por qué hacen así? Y ellos dicen, el contrato no está tan claro. Y efectivamente, en algunas partes del contrato no está tan claro. Entonces, dejaron haciendo mal y tenemos dos opciones. Esperar que se acabe, que falta año y medio, o terminarles ese contrato y poner otras exigencias. Perdón, les he contado esto largo para decirles, los avances que tenemos son súper significativos, pero todavía es un tema muy pendiente. Entonces, aquí el equipo sabe que yo les doy la disposición de hacer caso a lo que digan los jefes, y el jefe no soy yo, son ustedes los ciudadanos, ¿no es cierto? Yo soy simplemente un representante de ustedes ante ellos y vigilo que lo que ustedes les plantean se cumpla. Entonces, en esta mesa planteen nomás esas preguntas, esas exigencias. Tenemos un tema que ha sido súper espinoso, con eso voy a terminar. El gobierno eliminó el subsidio al diésel, ¿ya? Es obvio que iban a demandar un incremento de pasajeros, es obvio. Pero yo les dije, ni loco 70 centavos, 65 centavos, ni loco. Y dos, ni loco si no mejoran la calidad. Por lo tanto, la decisión ha sido que aquí hasta fin de año, ¿no es cierto?, el municipio asume eso, ¿sí?, para no topar el bolsillo del ciudadano. En enero sí nos va a tocar de alguna u otra manera, si la ordenanza sale, subir 5 centavos, pero solo 5, porque 6 centavos ya es mucho, solo 5 centavos, ¿no es cierto? Y para eso ya deberán tener unos indicadores de calidad. Así que vecinos queridos y vecinas queridas, les voy a ver al final un ratito cuando tengamos la plenaria, pero me toca correr a la otra mesa y entonces ustedes me atenderán, ¿no? Sigan aquí con los compañeros. Gracias, compañeros.
6: Gracias,
5: Dios les pague.
6: Gracias, señor alcalde.
0: Escuchamos al señor alcalde en la mesa número 4, tiene que ver con movilidad sostenible. Se quedan en este caso los titulares de cada una de las secretarías. En este caso la lidera la Secretaría de Movilidad, Alex Pérez. Me refiero a esta mesa número 4 de movilidad sostenible. La mesa número 2 de trabajo, economía, producción, emprendimiento e innovación terminó ya con la intervención de los ciudadanos, los requerimientos. Y claro, los integrantes o quienes lideran esta mesa, este momento se disponen ya a bajar para ser parte de la plenaria final, ¿no? Una vez que se ha establecido esa interacción directa con los ciudadanos y el ejercicio con el cual la rendición de cuentas rinde sus honores. Me refiero a que los ciudadanos tienen voz y voto con relación a la participación en las rendiciones de cuentas establecidas para este año 2025 y las que se han establecido anteriormente. Vamos con la mesa, ¿le parece? La mesa número 1, ¿no? Nos enlazamos con ellos. Hábitat, seguridad, convivencia ciudadana, territorio intercultural, ecológico, deportivo y activo. Lo lidera la secretaria de Seguridad, Carolina Andrade, como también se encuentran presentes el secretario de Ambiente. Escuchemos y nos enlazamos con la mesa número 1.
7: Me parece que era el último dato. De los 55, 17 tenemos ya cámaras de seguridad dentro de los mercados. Eso lo hemos puesto a funcionar. Están siendo monitoreadas, tienen analítica de video. Lo que nos permite, por ejemplo, poner que de tal hora no puede haber movimiento dentro del mercado porque en principio no debería haber nadie. Y esa nos levanta una alerta si es que hay un movimiento interno. Eso queremos trasladar al resto de mercados. Eso ya ha sido un compromiso a través de la Federación de Mercados en la última reunión que tuvimos, para que podamos hacerlo y cubrir el resto de mercados de Quito, tanto con las cámaras dentro de los mercados como en los exteriores, para poder apoyar el control del espacio público, pero también la seguridad de ustedes.
0: La secretaria de Seguridad, Carolina Andrade, interviniendo en la mesa número 1. Y claro, la misma ya mismo en poco tiempo se va a levantar. Escuchemos a Santiago Sandoval, secretario de Ambiente.
9: Importante porque hemos hecho con el secretario de Desarrollo Productivo recorridos y la gerente de MAPS también y el gerente de Maceo algunos recorridos en mercados por justamente esta inversión que se va a realizar el próximo año. Entonces, estamos tomando algunas decisiones por el manejo de residuos, especialmente de orgánicos. Entonces, creo que sería chévere poder hacer un trabajito con ustedes, un recorrido. Nos ponemos en contacto con el líder, el presidente del mercado, Usted, perfecto. Y hacemos un recorridito con la empresa de gestión de residuos en este caso.
0: Hay varias inquietudes que han sido en este caso respondidas y solventadas por los titulares, tanto de la Secretaría de Seguridad, Carolina Andrade, Secretario de Ambiente, Santiago Sandoval, como también por cada una de las autoridades que están vinculadas directamente con esta mesa, ¿no? Podemos evidenciar a la gerente general del EMAPS, Verónica Sánchez. Escuchemos este momento al director de coordinación, Gustavo Chiriboga, de la Agencia Metropolitana de Control.
6: Por ejemplo, por ahí andan haciendo campaña y miren ustedes que en esa administración no se hacía estos controles y nosotros los hemos hecho en gran medida y lo seguiremos haciendo. Y gracias a justamente esos controles es que también muchas de esas personas están haciendo y están pagando con trabajo comunitario, haciendo la recuperación de los espacios públicos. De estas personas que son sancionadas por consumir bebidas alcohólicas en el

0: un establecimiento que no cuenta con esa licencia, por favor, igual preséntenos sus denuncias, dennos aviso para nosotros poder hacer los controles, porque este tipo de establecimientos, si es que hacen un mal uso de la licencia o no tienen licencia, pueden enfrentar multas que alcanzan los 4 salarios básicos unificados. En ese sentido, vecina, si es que están ubicados en sitios en donde por su naturaleza y por la ocupación del suelo no pudieran obtener la licencia, nosotros hacemos las intervenciones e incluso clausuramos. No solamente al establecimiento, sino también cuando se están construyendo estos establecimientos. Nosotros tuvimos ya la experiencia negativa, diría yo, con uno de estos establecimientos que usted señala en el sector de la Floresta, en donde se empezó a construir y pese a que se sancionó y pese a que se suspendió la obra, continuaron con la obra. ¿Cuál fue el resultado? Que bueno, ese local jamás pudo abrir, vecina. Entonces nosotros más bien comprometidos con el control, y por favor, y yo también les pido al equipo que tome nota del sector para poder hacer el control de esos establecimientos.
1: Gracias. Muchas gracias. Vecinos, vecinas, por cuestión de tiempo y respetando los tiempos también de todos, vamos a tener 2 intervenciones más aparte de la señora que me acompaña aquí. Así que muchas gracias.
2: Se va marcando también la participación ciudadana. Escuchemos cuál es la pregunta o el requerimiento de la ciudadana con referencia a esta mesa número 1, Hábitat, Seguridad y Convivencia Ciudadana.
3: Rápida porque tengo un rosario de pedidos. Me dirijo al señor Chiriboga y a usted, señora secretaria, que muchas gracias por el trabajo que se ha venido realizando, un trabajo muy responsable, pero sí, por favor, fijarse en el tema de permisos de la LUAE en Magdalena Central, el parque recuperado, pero es una cantina. Los vecinos están yéndose de la Magdalena porque no hay cómo descansar las 24 horas de miércoles a domingo. Se trabaja con la zona Lelo y Alfaro, con la policía, o sorpresa, en el chat de seguridad de la policía están las señoras de las cantinas, por eso no da resultado los operativos que lo hacen. Es una pena, yo ya he reclamado públicamente, estoy amenazada, no me importa, pero quiero el bienestar del barrio. El mal uso del espacio público, yo creo que es el mal uso de suelo también, porque hay mini market, hay 4 alrededor del parque. Son los que venden las 24 horas, 365 días y no respetan toques de queda, no respetan nada. Entonces, yo sí pediría, por favor, trabajar con la policía y la zona Leloy Alfaro, una gran mano, pero ya es hora, mano dura. Porque el mismo esposo de una de las señoras de un mini market es policía. Entonces, ¿cómo podemos progresar? Otra cosa, el tema de la UPC, que con usted se inauguró en la Magdalena Central, cerrado. El tema del EMAPS. El mal uso del espacio público, la venta de comida irracional. En la tarde lavan todo lo que pueden, botan a la calle y están tapados los sumideros. Entonces yo sí les pido de favor que tengan la bondad a ustedes, seguridad, y a usted, señor Chiriboga, una gran mano. Muchas gracias, excelente el trabajo. Buenas noches y gracias a todos ustedes.
2: Escuchamos el pedido de la ciudadana. Vamos a escuchar tan solo la respuesta y nos enlazamos con otra de las mesas porque hay que tomar en cuenta que la mesa número 3 también ya finalizó y ya se van hacia la plenaria. Escuchemos a la secretaria de Seguridad, Carolina Andrade.
4: Vamos primero por el tema de los ligadores, ¿no es cierto? La información, entonces tenemos que coordinar más operativos a través de la administración zonal para que podamos fortalecer los controles y las sanciones de las personas que están haciendo mal uso del espacio público, sobre todo en una zona patrimonial turística como es el Parque Central de la Magdalena. No podemos permitir que eso haga que los vecinos se vayan del barrio, ¿no? El segundo es el tema de las tiendas que nos va a comentar nuestro señor supervisor de la MC. Y tercero, el tema del UPC. Yo voy a enviar justamente un reclamo formal a la Policía Nacional de por qué no se están cumpliendo con los convenios, como nos ha pedido el señor alcalde de Quito, y por qué no se está generando la presencia en los horarios que ellos reportaron que estaban presentes en esta UPC. Porque ustedes saben que eso parte de un convenio entre policía y el municipio de Quito. Ellos nos han reportado que están teniendo la presencia en horarios definidos junto a la comunidad, y eso es lo que nosotros tenemos que velar desde la empresa de seguridad y desde la Secretaría de Seguridad por disposición del alcalde de que se esté cumpliendo de esa forma.
5: Muchas, muy, Sí, solo por complementar, creo que el alcalde en su rendición de cuentas acaba de mencionar los 6 hidrosuccionadores nuevos que están adquiridos recientemente. Entonces, esto va a repotenciar muchísimo el trabajo de limpieza de

0: sumideros. Entonces, inmediatamente, señora Gladys, con la empresa de agua potable procedemos a hacer esta limpieza.
1: Sí, solamente por acotar el pedido de la señora, efectivamente, nosotros hacemos limpieza, cerca de 50 limpiezas diarias, pero justamente es la concienciación ciudadana también, porque como bien lo indicaba, el hecho de que boten la basura a las calles hace que se taponen y tenemos que gastar también tantos recursos en hacer las limpiezas. Pero con mucho gusto estaremos ya visitándoles.
2: Gracias. Bueno, muy buenas noches. Mi nombre es Marta Paredes, represento la parroquia de Nanegalito, asambleísta, juntamente con mis compañeros demás asambleístas aquí presentes. Nuestra preocupación en esta ocasión es porque en Teleamazonas del día de hoy se publicó se dijo, ¿no? Un comentario sobre la Avenida del Niño, donde pone a cinco parroquias en riesgo. Entonces, ¿qué acciones va a tomar la municipalidad? Porque si bien sabemos, el Chocó andino está llena de ríos, de quebradas y es una zona de riesgo las carreteras. Entonces, mi pregunta va más, ¿qué acciones van a tomar ustedes considerando que ya este fenómeno se acerca y no podemos esperar que entremos en riesgo para poder tomar soluciones o tomar cosas que prevengan todas estas situaciones que se pueden venir? Por otro lado, en cuanto al Chocó, si bien es cierto, estamos en el boom del Chocó andino, creó toda la ciudad, pero lastimosamente no somos atendidos como nos merecemos. Me voy a esa situación porque nosotros no tenemos tenemos una mala imagen con respecto a la basura, porque los cestos que están colocados en cada barrio, en cada parroquia del Chocó, lastimosamente son muy deprimentes. Algo que sí deja que decir por parte del turista, porque de inicio el turista llega y lo primero que ve en cada barrio es la basura amontonada, que no da una buena imagen. Entonces, ¿cómo así podemos generar un excelente turismo para nuestros emprendedores, para nuestra gente del Chocó, para los pequeños emprendedores, si tenemos una mala imagen? Otra, el Chocó, en cada barrio del Chocó, en cada parroquia, no tenemos cámaras de seguridad. Lastimosamente está creciendo la delincuencia en los barrios del Chocó. Esto se debe a que tampoco tenemos una presencia policial. Les hablo especialmente por el barrio, la parroquia de Nanegalito, que no hay una buena presencia policial. Si bien es cierto, hay un distrito, pero no hay presencia policial ni metropolitana. Entonces, queremos tomar acciones que nos consideren como tal o que somos el Chocó y que todos los moradores, toda la gente de Quito y de otras ciudades, pues nos visiten, pero con un Chocó bien presentado y con buenos servicios.
3: Okay. Ahí hemos escuchado varias de las inquietudes de ciudadanos que viven también y que son parte del Chocó andino. Escuchemos la respuesta de la Secretaria de Seguridad, Carolina Andrade.
4: Quiteños y quiteñas, que a veces muy poco se habla, como dice nuestro alcalde, porque solamente pensamos que Quito es la parte urbana, el centro histórico, pero el Chocó es, si no me equivoco, como ha dicho nuestro alcalde, la quinta o séptima principal biosfera, ¿no es cierto?, del país. Séptima, exactamente. Entonces, recogiendo sus comentarios y recomendaciones, ¿cómo nos estamos preparando para la posible llegada del fenómeno del Niño? Justamente hemos tenido una reunión el día de hoy a través de la Dirección Metropolitana de Gestión de Riesgos y el COE Metropolitano con el INAMI para actualizar los escenarios climáticos que vamos a tener durante los siguientes meses. Esa información nos permite a nosotros saber cuál es la mayor probabilidad que tengamos en Quito y sobre todo en la zona del Chocó. Incremento de lluvias, época un poco más seca, va a estar marcada junio, julio, agosto con una época seca fuerte en todo Quito y después en los meses ya de octubre, noviembre y diciembre, que tradicionalmente ya es la época lluviosa, podríamos tener una época lluviosa un poco más marcada. ¿Cómo nos estamos preparando? Todo el año estamos preparándonos con las obras de mitigación, que son las obras de infraestructura, pero también, por ejemplo, con la limpieza de las quebradas, pero también nos preparamos con ustedes vecinos, porque tenemos que saber qué hacer, pero sobre todo qué no hacer, porque a veces cometemos los errores que hacemos cosas que luego ponen, ¿no es cierto?, en riesgo nuestras propias vidas. Lamentablemente, durante este invierno tuvimos varias emergencias en la zona del Chocó, sobre todo, como usted nos decía, desbordamientos de ríos, de quebradas, que lamentablemente afectaron a vehículos que estaban transitando por la zona, personas que además, ¿no es cierto?, que circulaban con sus vehículos no pudieron llegar a sus puntos de destino. Entonces, dentro de esto estamos haciendo es actualizando el plan de eventos climáticos para que de esa forma, y además se ha priorizado, si no me equivoco, 10 parroquias u 11 parroquias, 10 parroquias se han priorizado, dentro de las cuales está obviamente Nanegalito, vamos a trabajar puerta a puerta con el equipo de la Dirección Metropolitana de Gestión de Riesgos para poder a ustedes prepararles ante posibles riesgos, que conozcan cuáles son los riesgos que están alrededor de ustedes, ¿no es cierto?, enfrentándose en este temporal. Mientras eso sucede, nosotros desde la Corporación Municipal, como lo ha dispuesto el alcalde de Quito, nos preparamos con la maquinaria. Además, justamente lo comentaba al señor secretario de Ambiente, que tenemos que ampliar en la parte del Chocó las estaciones hidrometeorológicas que no tenemos en el Chocó, y que eso nos permite medir cómo está lloviendo, qué cantidad de lluvia tenemos en esas zonas, y de esa forma también activar los equipos de respuesta. Así que esas son las acciones que estamos emprendiendo, y el objetivo es prepararnos frente a los posibles escenarios, porque ustedes saben que es algo que tenemos que permanentemente estar preparados como vecinos, como comunidad, pero también a nivel de las infraestructuras.
3: Escuchamos a la secretaria de Seguridad, Carolina Andrade, con relación a estas preguntas de la amiga oyente, o en este caso de la amiga ciudadana, que ha sido parte también con sus inquietudes y preguntas establecidas del Chocoandino. Vamos a escuchar a Gustavo Chiriboga, director de la Agencia Metropolitana de Control, con relación también a las preguntas planteadas.
5: También haya, digamos, una situación de menor riesgo. Pero adicionalmente a eso, tenemos la información de que en esta la consecuencia del fenómeno del Niño en la ciudad de Quito, sobre todo, va a ser una época seca bastante fuerte. ¿Qué estamos haciendo sobre eso? Por ejemplo, estamos ya activando las patrullas conjuntas que las hacemos con el Cuerpo de Bomberos de Quito, el Cuerpo de Agentes de Control Metropolitano y también la Agencia Metropolitana de Control, para hacer recorridos preventivos en la ciudad para evitar justamente que hayan incendios de gran magnitud. Entonces, eso ya lo activamos del año pasado, fue una buena, digamos, una buena experiencia, y este año lo vamos a replicar ya desde junio, con digamos, en menor medida, pero ya a partir de julio hasta septiembre será ya fuertemente la presencia de estas patrullas para controlar justamente que no haya situaciones en las que podrían desencadenar en incendios grandes.
0: Yo quiero complementar aquí con un tema de la recolección de basura en Nanegalito. ¿Dónde está la señora? Sí, perdón, la señora Marta. Prácticamente nosotros veníamos. Hemos coordinado con el presidente de la Junta Parroquial y se pasó a lunes.
6: 9:09, la hora para el país. Santiago Sandoval, secretario metropolitano de Ambiente, es quien hacía uso de la palabra. En estas mesas técnicas, la participación de las ciudadanas y los ciudadanos ha tenido relevante importancia.
0: Son pequeñas y los camiones grandes no están entrando. Entonces, lo que estamos reorganizando estas frecuencias es ver qué camiones nosotros podemos llegar para hacer un tipo satélite. Va el camión grande y va el camión chiquito para hacer unas transferencias de ahí mismo, digamos, y poder atender a esas zonas medias complicadas. Y las frecuencias entre lunes, miércoles y viernes en este sector, vamos a comenzar con un proceso de socialización. Eso lo hemos estado ajustando en las últimas 2 semanas. Un proceso de socialización muy fuerte en Nanegalito, porque hay bastante malestar. También, digamos, les recomiendo, y esto para hacer una recomendación, descárguese en la aplicación de Maceo. Es una aplicación gratuita, se descargan y ustedes conocen exactamente las rutas, los horarios e inclusive el GPS del camión en el momento que está pasando, para evitar que saquemos los residuos, digamos, los perritos o los animales de calle hagan de las suyas. Entonces, esta aplicación tiene todos los servicios de Maceo, los horarios, las rutas, la frecuencia, exactamente dónde está el camión, y con eso, digamos, ayudamos un poquito. En las siguientes 2 semanas vamos a los talleres de socialización de las frecuencias y la contenerización también va a ser importante, que vamos a comenzar a instalar, porque hay unos contenedores que están en pésimo estado, que no son nuestros, había puesto el consejo, la prefectura en este caso, pero nosotros estamos tratando de ver por lo menos uno puedan llegar los nuevos contenedores. Y bueno, el día de hoy hubo una reunión, conversamos hace un momentito con la secretaria, hay una reunión sobre la actualización del plan de eventos climáticos, y estaríamos trabajando con las estaciones hidrometeorológicas para el monitoreo de riesgos en este caso.
7: Gracias, secretario. Solamente para informarles, hemos cumplido la hora prevista para esta deliberación, así que vamos a tener la última intervención. Yo les pedí que por favor nos organicemos y esta va a ser la última intervención. Por favor, mil disculpas a las personas que están pidiendo la palabra, pero lastimosamente por cuestión de tiempo no vamos a poder ayudarles con eso. Así que por favor, la última intervención.
3: Mi intervención en la mesa número 1, Hábitat, Seguridad y Convivencia Ciudadana, Territorio Intercultural, Ecológico, Deportivo y Activo. Escuchemos a la ciudadana cuál es ese requerimiento que tiene para las autoridades que lideran esta mesa.
8: Felicitarles ante todo a la administración del alcalde Pavel Muñoz, ha sido muy buena y nosotros, al menos yo vengo desde el sector de la parroquia de Calderón, del sector Bellavista Alta de Calderón. Somos un sector que tenemos muchos barrios rurales. Nos han ayudado mucho, la administración zonal Calderón ha trabajado con nosotros y de antemano ha sido una ayuda muy buena para todo el sector, en especial en el que yo me encuentro. Como dirigente barrial que soy, lo único al que yo pido es, por favor, las capacitaciones y los simulacros de seguridad ciudadana, ya que en nuestro sector al menos no se ha dado por lo menos una. Porque no solamente se trata de tener alarmas comunitarias, sino se trata de la corresponsabilidad. Sí. Porque no es solamente presionar el botón y que suene la alarma, también es la unidad de todos los vecinos para poder auxiliar a la persona que está siendo atacada. También ayudarnos por nuestros sectores, sobre todo en nuestros barrios, tenemos áreas verdes que están muy abandonadas y eso es un foco y un blanco perfecto para la delincuencia. Como saben, estamos en sectores rurales y en barrios que aún no estamos con regularización, por lo tanto los servicios básicos son bajos ahí. Tenemos un problema que no tenemos luz eléctrica, que no contamos con agua potable. Entonces, al no tener todas estas capacitaciones, pues se nos hace muy difícil luchar contra la inseguridad en nuestros barrios. También para ayudar a contener a esas áreas verdes, como yo siempre les he dicho, al menos en la administración zonal, yo siempre digo que la corresponsabilidad con nosotros como vecinos debe ser igual por igual. Permítanos, por favor, ayudarles en el trabajo, de que ustedes nos ayuden con un poco y nosotros ponemos la mano de obra para recuperar esas áreas verdes, ya que ahí se forman muchas cosas como es el licor, la venta de droga. Es ahí donde captan a los niños, jóvenes, porque como le vuelvo y le repito, al menos en el sector en el que yo me encuentro, en mi barrio, estamos sin luz. Es oscuro completo. Y de paso, yo vivo al sur. Ya, yo vivo al sur y en este caso tengo una inquietud, ya que en este caso el establecimiento de la unidad educativa Luis Felipe Borja, a 2 cuadras de esa se vende licor y hay demasiada gente en estado etílico todos los días. Gracias. Por favor.
3: Escuchamos las respuestas de la secretaria de Seguridad, Carolina Andrade, quien lidera la mesa número 1. Escuchémoslas.
4: De la unidad educativa Luz Felipe Borja, donde vamos a organizar el operativo de control. Ya nos vamos a acercar para pedirle más detalle, la ubicación, para poder organizar este operativo conjuntamente con la Agencia Metropolitana de Control y con el cuerpo de agentes para poder actuar alrededor de este establecimiento. Por otro lado, también ustedes saben que el primer paso para las capacitaciones, para los simulacros, es la conformación de los comités, así que también se va a acercar el equipo de los comités y de la parte de los simulacros de las alarmas comunitarias para poder organizar esos simulacros. Y a partir de eso, también desde el comité tomamos contacto con la administración zonal para poder hacer las mingas o incorporar las áreas verdes dentro de los presupuestos participativos o la forma que ustedes puedan acceder de manera más directa para que puedan tener el adecentamiento de estas áreas verdes que usted nos indica que no han sido atendidas. Ustedes saben que nuestro alcalde ha tenido una política de más de 1.500 parques recuperados, no solamente los más visibles aquí en la parte céntrica, sino también el parque Carolo, el parque de los tubos, el parque lineal de la parte de Cardenal de la Torre, el parque de la Carolina y Calderón. Ustedes saben, va a tener este año, el señor alcalde Pavel Muñoz va a entregar el parque metropolitano de Calderón a finales de este año, así que se va a hacer una cosa importantísima también para Calderón.
7: Muchas gracias a todos ustedes, vecinos y vecinas. Ustedes son la razón de ser de la rendición de cuentas y gracias a las autoridades por proveer de la información correspondiente para absolver las necesidades de la ciudadanía. Muchas gracias. Continuamos, por favor, en la exposición, en la parte de abajo de la mesa número 1. Muchas gracias.
3: Con esto concluye la mesa número 1, Hábitat, Seguridad y Convivencia Ciudadana, Territorio Intercultural, Ecológico, Deportivo y Activo. Era la última de las mesas que se encontraba activa o instalada con los ciudadanos y con las autoridades y que ya en este momento acaba de concluir. Van a solicitar en este caso a los vecinos y vecinas, quiteños y quiteñas que se encuentran presentes en esta mesa, que puedan bajar hacia el hall del municipio de Quito, en donde se va a establecer ya la plenaria final y se va a establecer también ya la finalización de esta rendición de cuentas o esta deliberación pública con las principales autoridades y estableciéndose todos estos pedidos o requerimientos ciudadanos de cada una de las mesas para que puedan ser respondidas por cada uno de los titulares de las secretarías o de los entes metropolitanos que se encuentran presentes aquí en esta rendición de cuentas. Destacar que en la mesa número 2 estuvo presente Trabajo, Economía, Producción, Emprendimiento e Innovación. En la mesa número 3 se habló de Bienestar, Derechos y Protección Social y de Gestión Metropolitana. Y en la mesa número 4, todo lo que tuvo que ver con movilidad sostenible. Las cuatro mesas han escuchado y ustedes han sido parte de esta rendición de cuentas en donde los vecinos y vecinas se han acercado o prácticamente han pedido la palabra para intervenir con sus requerimientos o pedidos ciudadanos. Y claro, en este caso, quienes lideran cada una de las mesas, destacándose de las distintas secretarías vinculadas con cada uno de los ejes temáticos, han sido parte de sus respuestas de manera directa con los ciudadanos, estableciendo también cómo se puede ir trabajando cada uno de esos requerimientos y estableciendo que esos pedidos ciudadanos se vayan sobre todo trabajando con cada uno de ellos y con cada uno de los sectores y barrios de los cuales requieren esta atención. Marcamos ya las 20 horas con 18 minutos para quienes nos siguen a través de las frecuencias de las radios metropolitanas, MQ Radio 102.9 FM y 720 en amplitud modulada, como también de las redes oficiales del municipio de Quito a través de las redes sociales, Facebook Live, que se encuentra transmitiendo en vivo, y del canal de YouTube del municipio de Quito, que es también parte de este enlace directo con los ciudadanos y con la comunidad para que nos puedan seguir directamente. Ya se va a establecer con cada uno de los vecinos y vecinas de las mesas técnicas y de las autoridades que han estado presentes, que se pueda llegar hasta la plenaria, me refiero al hall del municipio de Quito, en donde se ha establecido también un punto de encuentro central para que las autoridades puedan proceder también con la parte final de esta deliberación pública, la cual usted también la ha escuchado a través de los medios públicos, me refiero de las radios metropolitanas, como también de cada uno de los canales oficiales del municipio de Quito, estableciéndose este trabajo directo con la comunidad y escuchar a los ciudadanos, que es parte vital de la rendición de cuentas del municipio de Quito. Hay que indicarle al público oyente que nos está siguiendo y también a quienes nos están mirando a través de las redes oficiales que esta es una transmisión en vivo y forma parte de la rendición de cuentas establecida por normativa a través del Consejo de Participación Ciudadana y Control Social. Destacar o hacer un resumen general antes de irnos a la plenaria, la rendición de cuentas inició en este caso caminando el alcalde de la ciudad con los vecinos y vecinas de los distintos sectores que llegaron a ser parte de esta deliberación pública y que fueron y que han sido parte de esta construcción dentro de esta deliberación o rendición de cuentas del año 2025, estableciendo también que organizaciones barriales de Quito entregaron simbólicamente las llaves de sus territorios al alcalde Pavel Muñoz durante la rendición de cuentas. El alcalde de Quito, Pavel Muñoz, inició este jueves su jornada de rendición de cuentas en medio de muestras de respaldo por parte de dirigentes barriales, líderes comunitarias y representantes de parroquias urbanas y rurales del Distrito Metropolitano. En el Salón Municipal del municipio de Quito, decenas de ciudadanos participaron en un acto simbólico en el que entregaron llaves representativas de cada uno de los barrios como señal de agradecimiento por las obras ejecutadas en sus sectores. Patricia Fonseca, presidenta de la Unión de Organizaciones Barriales de Quito, señaló que lideresas del norte, centro y sur de la capital acudieron para expresar su respaldo al alcalde y reconocer el cumplimiento de obras en distintos sectores de la ciudad. Estamos aquí para entregar simbólicamente las llaves de nuestros barrios como muestra de agradecimiento por cumplir con su palabra. Además, indicó que la organización barrial respalda a la reelección del alcalde. Durante el encuentro también intervino Enid Pineda, representante del barrio Anita Lucía del Norte, quien aseguró que varias de las propuestas planteadas durante la campaña municipal hoy son una realidad para su comunidad. Hay que destacar que Enid tuvo un acto muy bonito cuando pudimos evidenciar un video en el que se podía mirar al alcalde con esta propuesta, ¿no?, de llevar estas obras a este punto de la ciudad. Y claro, se hacía esa remembranza y estableciéndose que el alcalde Pavel Muñoz cumplió con su palabra y estableció también beneficio para miles de quiteños cuando se entregó obras en esta zona del barrio Anita Lucía del Norte. La dirigente destacó la construcción de la calle principal adoquinada y un muro de contención que permitirá evitar afectaciones durante la temporada invernal. Gracias por cumplir con su promesa de transformar nuestro barrio, expresó. Asimismo, una representante del Chocó Andino destacó el trabajo municipal en las parroquias rurales y aseguró que actualmente estos sectores son tomados en cuenta dentro de la planificación de obras y proyectos. El acto reunió a representantes barriales, comunitarios, de distintas zonas urbanas y rurales de Quito, quienes acompañaron al alcalde en la rendición de cuentas correspondiente a la gestión municipal del año 2025. Destacar que este momento, y para quienes nos están siguiendo, en breve tendremos ya la señal desde el hall del municipio de Quito para que usted pueda seguir directamente la finalización de esta deliberación pública. Se ha establecido una plenaria en la cual se va a recoger de cada una de las mesas temáticas que se establecieron para esta rendición de cuentas todos los insumos, todo el contenido que se trató en las mismas, y para que también sea parte de esa construcción de ciudad y que los vecinos tengan también ese respaldo de la rendición de cuentas y del trabajo que se va a llevar adelante por parte del alcalde Pavel Muñoz y de toda la administración municipal. Ni indicarles a quienes nos escuchan y quienes nos miran en este momento a través de las redes oficiales, estamos por establecer este contacto con la plenaria de la rendición de cuentas 2025. El trabajo no se detiene. Quito realmente ha cambiado con cada una de las obras que al momento se tienen establecidas en la capital y que hasta el final de esta administración municipal se han establecido 3.001 obras para Quito. Así que les pedimos seguirnos acompañando para que usted también pueda escuchar cómo termina o cómo concluye esta rendición de cuentas del año 2025 establecida para el GAD del Distrito Metropolitano de Quito, como también del alcalde Pavel Muñoz López. La administración del alcalde Pavel Muñoz al frente de la Alcaldía de Quito inició en mayo del año 2023, cumple su tercer año de gestión, destacando avances en la estabilización del Metro de Quito, su funcionamiento, la ejecución de obras barriales, planes de seguridad ciudadana y la recuperación del espacio público, la movilidad consolidada con la operación comercial y ampliación, en este caso, cuando hablamos también de los trolebuses eléctricos que se encuentran sirviendo a la ciudad, repavimentación de vías principales de Quito y actualmente, claro, en la Floresta y en el sur de la ciudad, infraestructura barrial, ejecución de obras locales con intervenciones en canchas deportivas, mejoramiento de espacios públicos en diferentes parroquias del Distrito Metropolitano. Destacar también que se ha obtenido en estos años de gestión premios internacionales, reconocimientos por el Plan Metropolitano de Seguridad y Convivencia Ciudadana, prácticas de excelencia en ecocentros de gestión de residuos dentro de los temas principales que se tienen o que se han destacado dentro de la gestión del alcalde Pavel Muñoz y que, claro, usted nos ha escuchado y ha escuchado a la primera autoridad de la ciudad con relación al trabajo que se viene llevando adelante en Quito, en el Distrito Metropolitano, en sus parroquias urbanas y en sus parroquias rurales, en cada uno de los sectores de la ciudad. 3 años trabajando por Quito y vamos por más, indicó el alcalde Pavel Muñoz en su intervención, cuando lo escuchamos en su rendición de cuentas. Con la fuerza de su gente, Quito renace y Quito cambia y no se detiene. 3 años de cambios, de trabajo comprometido por la ciudad más linda del mundo. Y claro, al hablar directamente de cada una de las obras que se están desarrollando en Quito y que tienen una trascendencia, nos referimos también al soterramiento que ocurrió en la avenida Rodrigo de Chávez, actualmente que se ha establecido en la avenida Javí, y que se tiene ya en construcción o que se implementa ya desde estas semanas en la avenida Alonso de Angulo y otras del norte de la capital, en este caso también para ver al cielo de Quito con su maravilla, ¿no? Con las canciones que identifican también a la capital, que no hay como el cielo de nuestro Quito. Rendición de cuentas 2025, usted lo sigue a través de las radios metropolitanas MQ 102.9 FM, como también de la 720 en amplitud modulada, la querida radio municipal, y de las redes oficiales del municipio de Quito, Facebook Live, a través de su canal, en este caso en vivo, por Facebook Live, y también el canal de YouTube del municipio de Quito, que puede establecerse también esa conexión para quienes nos siguen en este momento, de la rendición de cuentas establecida para este año 2025, y en donde se ha establecido por parte del alcalde y los distintos ejes que son parte del desarrollo de la ciudad, cada una de las entregas importantes y sobre todo obras que van destacando para el desarrollo del Distrito Metropolitano. Indicarles también que dentro de la intervención del alcalde Pavel Muñoz se establecieron ejes para esta rendición de cuentas. Uno de ellos muy importante, la recuperación de la esperanza y la dignidad con la regularización de barrios y la entrega de títulos de propiedad. 3.628 títulos de propiedad se entregaron, complementando 8.400 familias que ya tienen seguridad jurídica y una mejor calidad de vida. Esto dentro del eje número 1, hábitat, seguridad y convivencia ciudadana. Cuando nos referimos también a esta rendición de cuentas, se estableció el trabajo importante que se viene desarrollando en agua potable, alcantarillado y servicios dignos. El 95% de cobertura de alcantarillado, 19 kilómetros de redes de alcantarillado y colectores, nos referimos a este año 2025, 98.57% de cobertura de agua potable en el DMQ, con 21 kilómetros de líneas de conducción, renovación de más de 31 kilómetros de redes de agua potable. Esto dentro del eje número 1, hábitat, seguridad y convivencia ciudadana, que fue parte de la exposición y de la deliberación pública del alcalde Pavel Muñoz. 23.118 emergencias fueron atendidas por el Cuerpo de Bomberos de Quito y se mejoró la capacidad del Cuerpo de Bomberos de Quito. El señor alcalde Pavel Muñoz, este momento, ingresando ya o bajando, ¿no?, desde el despacho del municipio o de la alcaldía metropolitana hacia el hall del municipio de Quito para ser parte de la plenaria y concluir con esta deliberación pública, saludando también con los vecinos y vecinas. Muchos de ellos se encuentran también en la mesa central para acompañar a la primera autoridad. Escuchemos ya a Belky Sánchez, ya con la finalización y la plenaria respectiva.
9: Y bien, una vez que se ha cumplido este tramo de este ejercicio de deliberación pública de rendición de cuentas correspondiente al 2025, es momento ya del desarrollo de la plenaria para la posterior lectura del acta, que recogerá aquellas sugerencias y recomendaciones que se han planteado a lo largo de las mesas de trabajo. Brevemente vamos a escuchar la intervención de los asambleístas metropolitanos en calidad de relatores de cada una de las mesas que se instalaron a lo largo de esta noche. Por la mesa número 1, Sandra Pijal. Buenas noches, bienvenida.
10: Gracias, muy buenas noches con todas. Señor alcalde, muchas gracias por toda la labor y a todo el equipo de trabajo que han venido desempeñando durante el año 2025. El eje de la mesa de trabajo en donde yo estuve fue de hábitat, seguridad, convivencia ciudadana, territorio intercultural, ecológico, deportivo y activo. Voy a dar lectura de los temas que se generalizaron en la mesa. El primero tiene que ver con la recuperación de zonas turísticas y se solicitó que haya una recuperación de las cascadas, zonas turísticas y quebradas a nivel general. La recuperación de quebradas, la protección y que se haga una revisión para el nivel de contaminación también que existe. La recuperación del espacio público en el barrio La Luz, que tienen patios de comida sin permisos y las baterías sanitarias están siendo mal utilizadas. Con relación al riesgo en el alcantarillado, en el barrio Ciudad Futura, El Conde, que colinda, está en riesgo la tubería de alcantarillado. También se solicitó el control de las alarmas comunitarias y cámaras para las zonas con más riesgo. El otro tema es el control de vendedores ambulantes. Venta de vendedores ambulantes fuera de los mercados, en Carapungo, y se necesita la readecuación del mercado también. El otro tema, bueno, ya lo mencioné, el control de vendedores ambulantes y la prevención de riesgos en la parroquia de Nanegalito, riesgo por el fenómeno del Niño, no son atendidos la gestión de residuos correctamente y no tienen cámaras y alarmas comunitarias. Ese sería en resumen los puntos que se trataron en la mesa del eje 1. Gracias.
9: Gracias también. Escuchamos ahora a la asambleísta metropolitana Carlota Parra por la mesa número 2.
11: Muy buenas noches con todos. Muchas gracias a todos. Bueno, a nosotros nos tocó el eje trabajo, economía, producción, emprendimiento e innovación. En esta mesa tratamos el control y gestión del comercio informal en el espacio público. Se trató para fortalecer el alcance a las capacitaciones y a emprendedores autónomos, que ellos pidieron que se necesite un poco más de capacitaciones a los emprendedores autónomos. Programas de apoyo para mujeres emprendedoras, que se mantenga el proyecto de Capital Semilla para mujeres. Tener mayor impacto en convocatorias a los proyectos de Conquito para que la ciudadanía tenga más acceso a los proyectos. Accesibilidad a la adjudicación de puestos de mercado, emprendimientos en espacios públicos. Aquí se trató de fortalecer la estructura para los proyectos de emprendimientos en los espacios públicos. Capacitaciones para el emprendimiento, para participar en ferias de emprendimiento. Aquí la ayuda es conocimiento sobre capacitaciones que se imparten desde Conquito y más acompañamiento técnico para sostener ferias de emprendimiento. Aquí me dijeron que por favor esta no diga, pero mi mamá me enseñó a ser muy agradecida en la vida y yo pienso que eso se merecen también. Entonces me pidieron, y también estaría aportando la voz de mis compañeros que pidieron esto, ¿no? Las felicitaciones al señor Pavel Muñoz y al equipo de la ciudad por todo el trabajo realizado con los emprendedores autónomos. Agradecimiento a Conquito por parte de las mujeres por el proyecto Cajita de Ahorro. Y un agradecimiento también a Quito Turismo por todo el trabajo realizado. Entonces, eso me enseñó mi mamá a ser muy agradecido, así es que muchas gracias por todo. Transmito las palabras de todas las personas. Soy vocera nada más. Muchas gracias.
9: Gracias. Interviene a continuación la asambleísta metropolitana Lorena Morocho por la mesa número 3.
12: Gracias. Muy buenas noches con todos, todas. Señor alcalde, muy buenas noches. Igual soy portavoz del diálogo que tuvimos en la mesa 3, que es el eje de bienestar, derechos y protección social. Abordamos 4 temas. El primero es la calidad en salud y acceso a los servicios para el desarrollo social. Señor alcalde, ¿qué aspectos debemos fortalecer? Pues justamente los programas de atención social para niños, niñas, adolescentes, personas adultas mayores y otras personas en situación de vulnerabilidad. Igual fortalecer las brigadas de salud, el apoyo psicosocial, lo señalaron como muy importante, así como las campañas integrales de salud en todos los barrios de nuestra ciudad. Continuar con los espacios de participación y apoyo ciudadano, que se escuche la voz de la gente de los barrios. Hablaron también del control de plagas, la limpieza en quebradas o en diferentes espacios. Continuar con el desarrollo de los campamentos vacacionales a través de las estrategias que ya tienen planificadas. No limitarnos en eso, a pesar de las restricciones que todos somos conscientes que tenemos. ¿Qué aspectos se deben considerar para la gestión municipal? Pues mejorar la seguridad y la protección social con énfasis en los sectores con mayor vulnerabilidad. el acceso a los servicios de salud, atención social y ayudas para personas en situación de vulnerabilidad, activar programas deportivos parroquiales y realizar campañas para que Quito esté limpio. La atención en grupos prioritarios es el otro tema. Aquí pusieron bastante énfasis en las campañas que se debe hacer, sobre todo para la prevención y protección de derechos. Mencionaron también como otro tema los criterios de selección para el mantenimiento de las ligas barriales, que esto apoya mucho a los vecinos y vecinas. Y los aspectos que se deben mejorar es informar a toda la ciudadanía sobre el acuerdo de la ordenanza 111 y efectivamente llegar con este servicio. Dentro de las obras y presupuestos participativos es crear un presupuesto específico para adoquinado con el objetivo de la, por ejemplo, ¿no?, de que la ciudadanía priorice el presupuesto participativo en obras con mayor impacto social. Y dentro de las generalidades sigo siendo portavoz de que una de las preocupaciones que todos y todas tenemos es realizar el pronunciamiento oficial sobre la reforma al COTAD. Y se planteó que desde la municipalidad hacia la Corte Constitucional hay una demanda de inconstitucionalidad sobre la reforma. Hay que hacer seguimiento y exigir nuestros derechos. Agradecer la gestión y el compromiso que tiene todo el equipo.
9: Gracias. Y a continuación, la intervención del asambleísta metropolitano Marco Veintimilla en representación de la mesa número 4.
13: Buenas noches, señor alcalde. Buenas noches, público en general. Bueno, a mí me toca ser relator de la Mesa de Movilidad Sostenible. Uno de los ejes más complejos es la movilidad. El tema, hemos tratado primero la gestión para la extensión Metro de Quito, sabiendo que el Metro de Quito es el mejor servicio, no solamente del Ecuador, sino creo del mundo. Es de calidad, por lo tanto se lo debe mantener y cuidar. Para eso, los aspectos que se deben mejorar es la revisión de la compensación del transporte público e implementar líneas exclusivas para que el transporte público se una con el metro. El segundo punto hemos tratado sobre el mantenimiento vial e implementación de ciclovías. La autoridad indica que se ha duplicado las áreas a intervenirse tanto en ciclovías y se ha dado mantenimiento. En este sentido, proponen aumentar la capacidad operativa y el mantenimiento vial para el financiamiento de las obras viales. También se solicita que se coordine la EMAPS, la EMOB y todas las instituciones para mejorar todo el mantenimiento vial. El otro punto que hemos tratado es sobre la planificación de rutas y frecuencias. Nos indican que se ha dotado de líneas nuevas, especialmente en los valles. Sin embargo, lo que piden es que se implemente más frecuencias, ya que todos los barrios no son atendidos. En este sentido, también solicitan la revisión de los costos de la tarifa de transporte. Y en este sentido, en resumen, lo que proponemos es que se realicen mesas de trabajo entre la ciudadanía, los asambleístas y los técnicos del municipio, ya que en este sentido la ciudadanía no está para entorpecer, sino está para aportar y en ese sentido sacar una mejor resolución. Otro punto que hemos tratado es la acción de control por parte de la Agencia Metropolitana de Tránsito. En este sentido nos indican que se ha implementado en las rutas y frecuencias los controles GPS. Y lo que pide la ciudadanía es que se implemente controles de seguridad vial para reducir los siniestros vehiculares. El control de las rutas de los buses para que usen correctamente las paradas. Por último, el último eje es la capacitación a conductores de transporte público. La autoridad nos indica que se ha realizado varias capacitaciones. En este sentido, la gente pide que mejorar el servicio de trolebús por parte de los conductores. Eso es todo lo que hemos tratado en la mesa, señor alcalde.
9: Y agradecemos a cada una de estas relatorías. Señor alcalde, usted tiene la palabra.
14: Muchísimas gracias. No mucho que agregar por varias razones. En primer lugar, Son las 8:41 de la noche, así que muchos de ustedes viven en barrios a los que les tomará un tiempo llegar y por lo tanto quiero ser muy breve en ese sentido y agradecerles mucho por estar aquí. Ha sido para mí una jornada lindísima. El poder ver lo que hemos hecho nos marca también lo que falta por hacer. No crean que me quedo solamente contento con lo que decimos que hemos hecho. Cada que les digo a ustedes una obra que hemos hecho, también estoy reconociendo la que nos falta por hacer. Y en ese sentido, mi compromiso a que en este año, en este próximo año en la administración, podamos cumplir los pendientes que están para que el 100% de nuestro programa de trabajo se cumpla. Pero también el 100% de lo que hemos planteado en términos de la planificación como alcalde. Recuerden, y con esto también estoy dando cumplimiento a la norma, porque la rendición de cuentas la hago con dos sombreros. El sombrero que me corresponde como una autoridad electa, porque todas las autoridades electas tenemos que rendir cuentas a nuestro verdadero mandante, en mi caso el pueblo quiteño, y lo otro, ser la cabeza de la corporación municipal. Y por lo tanto, ese es el otro sombrero, también está hablando el alcalde en términos institucionales, dando cuenta del trabajo de la corporación municipal. Yo cuando iba a las mesas, me encontraba con el equipo, por ejemplo, desde aquellos que hacen la tarea de protocolo, comunicación, seguridad, el cuerpo de agentes de control, los funcionarios de cada una de las dependencias, les he dicho muchísimas gracias y felicito su trabajo. El hecho de que yo haya hecho esta exposición devela que lo que soy es la cabeza visible de un equipo municipal que se compromete con su ciudad, que quiere a su ciudad y que está trabajando por su ciudad. Tal vez nos falta mucho para, digamos, cubrir todas las necesidades de Quito. Cuando fui por las mesas les decía, los problemas de Quito y los requerimientos son de aquí al techo, los recursos son solo hasta la mitad. Por lo tanto, nos toca hacer lo que hicieron siempre nuestras madres, nuestras abuelas, es administrar, o más bien dicho, administrando poco, buscar que demos el mayor nivel de satisfacción y eso es lo que buscamos hacer. Así que lo primero es eso, no mucho que agregar, agradecimiento. Les suelo decir a esto, en términos coloquiales, ponerme más en una actitud de esponja. Todo lo que han dicho, lo recepto y canalizo. Algunas cosas no los podremos hacer y les explicaremos en la Asamblea de Quito, por ejemplo, por qué sí o por qué no podemos hacer. Pero yo veo de lo que tomé nota de absolutamente todos estos temas, la gran mayoría, diría que un 90%, va a tener respuesta inmediata. El día de mañana, justamente, tengo gabinete ampliado. Así que, por favor, Paulina, tú estarás seguramente verificando que estos documentos queden en registro. Necesito una copia de los documentos para el día de mañana, porque entre las cosas que diré que son prioridad en este año de administración son las cosas que ha salido en cada una de las mesas, ¿no? El gabinete ampliado es cuando toda la corporación municipal se junta. Somos cerca de 69 personas que estamos a cargo de distintos temas, ¿no? El municipio es un país en chiquito, es un estado pequeño. Y por lo tanto tenemos salud, educación, hábitat, territorio, control, deporte, qué sé yo, seguridad. Tenemos un montón de temas con Quito, turismo, las administraciones zonales. Entonces mañana va a estar toda la corporación. Y les pediré que lo dicho el día de hoy, lo hecho el día de hoy, no sea simplemente el cumplimiento de un requisito, sino que sea la ratificación de que en este año cumplamos el 100% de todo lo que fue planificado. Así que no me queda más que decirles, estos 3 años de servirle a mi ciudad es el orgullo más grande que me ha dado la administración pública y en el año que queda, ¿no es cierto?, el esfuerzo que hemos hecho será multiplicado para que podamos tener el resultado más importante que lo dije en la rendición de cuentas. Que Quito renazca, eso significa al final del día que mejore la condición de vida de cada uno de los que somos parte de esta ciudad, que esta locomotora del desarrollo nacional piense que desarrollar no es simplemente crecer económicamente, sino que es generar trabajo, generar oportunidades y con ello mejorar la vida de cada uno de nosotros. Hagamos un Quito que cada quien se comprometa con el Quito que quiere para sus hijos. Yo creo que ese debería ser, ¿no es cierto?, el leitmotiv con el que trabajemos todos los días. ¿Qué queremos dejarles a nuestros hijos? Es el trabajo que estamos haciendo en esta ciudad. Así que muchísimas gracias, queridos vecinos, muchísimas gracias, queridas vecinas. Nos debemos un fuerte aplauso, fuerte, fuerte aplauso a la ciudadanía que ha estado el día de hoy. Fuerte, fuerte aplauso a la ciudadanía que ha estado el día de hoy presente. Y les pido que nos despidamos con un emotivo. ¡Que viva Quito! ¡Que viva Quito! Y el último, para irnos cargados de energía, ¡que viva Quito!
15: Muchísimas gracias, vecinos y vecinas.
9: Gracias, señor alcalde. Les invitamos a tomar unos minutos asiento, por favor, porque vamos a proceder con la firma del acta. El acta del evento de deliberación pública correspondiente al ejercicio fiscal 2025 del Gobierno Autónomo Descentralizado del Distrito Metropolitano de Quito. Suscriben esta acta los representantes de la Asamblea de Quito: Sandra Pijal, Carlota Parra, Lorena Morocho y Marco Veintimilla. Ellos han actuado en este tramo de la noche como relatores de cada una de estas cuatro mesas de trabajo a través de las cuales se ha podido recoger las observaciones y recomendaciones por parte de la ciudadanía. Estas recomendaciones que hacen los ciudadanos a la administración municipal. Por supuesto, también suscribirá este documento el señor alcalde de la ciudad, Pavel Muñoz López. Este ejercicio ha sido posible gracias a la instalación de estas mesas de trabajo, en donde se ha podido desarrollar toda esta discusión mediante ejes. El eje de hábitat, seguridad y convivencia ciudadana, territorio intercultural, ecológico, deportivo y activo. El eje de trabajo, economía, producción, emprendimiento e innovación. El eje de bienestar, derechos y protección social y gestión metropolitana. Así como también el eje de movilidad sostenible. Han suscrito ya esta acta del evento de deliberación pública de rendición de cuentas los asambleístas metropolitanos y lo hace en estos momentos el señor alcalde de la ciudad, Pavel Muñoz López.
6: Con 20:47 en la noche, es jueves 28 de mayo de 2026.
3: Capital. Se está terminando ya esta deliberación pública, esta rendición de cuentas del municipio de Quito. Y claro, para quienes nos están mirando y escuchando este momento, rendición de cuentas que inició a las 5 de la tarde y siendo las 20:48, 12 minutos para las 9, va a concluir la misma. Establecer también que a través de este ejercicio ciudadano, las autoridades, en este caso el alcalde Pavel Muñoz y el municipio del Distrito Metropolitano de Quito, rinden cuentas a la ciudad.

0: La Alcaldía del Distrito Metropolitano de Quito, el municipio del Distrito Metropolitano de Quito, agradecen a los quiteños y quiteñas por habernos permitido llevar adelante esta rendición de cuentas del año 2025 y reiteramos nuestro compromiso a seguir trabajando por la ciudad más linda del mundo. Un abrazo para todos, una excelente noche.
1: 20:51 en la tarde, en la relatoría central de esta rendición de cuentas, el seguimiento a la misma, los detalles de aquella, ha estado nuestro compañero de labores René Sánchez. Yo destaco a quienes su voz no se les escucha, pero de por medio el trabajo existe, está y se constituye en respaldo para esta narrativa. En control técnico acá el señor Fabián Gonzalo Muñoz Villalba. Allá abajo en el Salón de la Ciudad y en el Hall del Palacio Municipal estarán nuestros compañeros técnicos de sonido liderados por el señor ingeniero José Fernando Grados. Seguro está Stalin Ampudia, está el compañero y amigo Vázquez y entiendo que también el personal de conducción de nuestras unidades de transporte. Soy Juan Carlos Boada Landazuri, más que decir nada. Esta rendición de cuentas se ha cumplido dentro de los tiempos establecidos, como determina la Constitución Política del Ecuador, como establece el Consejo de Participación Ciudadana. Ha habido una activa participación ciudadana. Esto quizás es lo lindo, lo fabuloso. Los ciudadanos y las ciudadanas con absoluta libertad han observado la gestión del alcalde metropolitano, le han dado guías de por dónde tiene que transitar y eso es lo que hay que hacer. En casi este año de gestión que le queda, ¿no? Año de gestión que le queda porque se ha ingresado ya al cuarto y último año de gestión. Lo que venga para la ciudad, lo que venga para él, para el pueblo quiteño, dependerá del sentir que ponga en el corazón Dios. A ver qué es lo que acontece con aquello. Pero las obras están a la vista. En este informe han resaltado las mismas y la comunidad ha reconocido aquellas. Habrán fallas, como en toda gestión administrativa. ¿Quién no falla? Pero lo que hay que procurar es fallar lo menos posible y acertar lo más posible. 20:53, nos retiramos a hacer las notas periodísticas para el día de mañana el noticiero. Todavía nuestra tarea no ha concluido. Tengan ustedes una buena noche, pasen muy bien y continúen con las programaciones regulares de 720 en amplitud modulada y MQ Radio 102.9 FM. El coordinador general de las radios, Andrés Carrera, les dice gracias por la sintonía que han dispensado a esta relatoría. Hasta pronto, pasen bien.
2: Hasta aquí la transmisión en vivo de la rendición de cuentas del alcalde de Quito, Pavel Muñoz. Continuamos con la programación regular de cada frecuencia. Son las 20:54. 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
8: Son las 20 horas con 56 minutos.
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0: Son las 21 horas con 6 minutos. 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
1: Muy buenos días, días, quito, quiteñas, quiteños, ecuatorianos, ecuatorianas, ciudadanos de este bello territorio llamado Distrito Metropolitano de Quito. Qué gusto iniciar la presente emisión de este lindo día jueves ya, que se acerca ya a finalizar el quinto mes del año, 28 de mayo, marca el calendario, y con un sol pero espectacular. Eduardito Parra, René Sánchez y Gis Cueva, les decimos buenos días, mi Gis.
2: Hola René, buenos días a todos ustedes, lindo jueves también para ti que te estás movilizando y que nos estás escuchando, para ti que estás en tu negocio o que estás en tu emprendimiento y además estás haciendo algunos trámites, disfrutando también de la ciudad así y de este maravilloso jueves. Bienvenidos.

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1: A continuación, el reprise de las mañanas en el distrito. Le ponemos ritmo, color y energía a tus mañanas. Si tienes tu emprendimiento, negocio o quieres comprar, vender, arrendar, aquí está la Chauchita Quiteña.
2: Con 12 minutos, momento de la Chauchita Quiteña, pero también, oigan, hay que saludar porque este programa se reprisa en la noche, así que a ustedes que nos están escuchando en el repris, también les saludamos, buenos días o buenas noches. Así que bienvenidos entonces, ahí estamos a las mañanas en el distrito y pase la voz también usted que nos escucha en el repris, que todos los martes y jueves tenemos el segmento de la Chauchita Quiteña. Vamos a ver, ¿podrá ser así, señor Sánchez, igualito?
3: Claro, claro,
2: a ver.
3: Échale otra vez. Échale.
2: Es viral.
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2: Es para anunciar, por si acaso, ¿no? Que usted compra, vende, arrienda, tiene el vehículo, tiene una casita, un terreno, tienen seres de casa, pero también lo importante aquí es si usted tiene emprendimiento o negocio, aquí lo hacemos de cuña en vivo.
5: El
2: y a propósito, hay una cuñita pendiente del señor de La Menestra House Resto Bar.
6: ¿La Menestra House?
2: Resto Bar.
6: ¿Restro o resto?
2: Resto Bar. Oye, a ver, chicle chupete, ¿qué fue?
3: Chicle chupete,
2: sí,
3: a ver.
2: Igualito.
3: ¿Qué le hacemos? A ver, ¿qué le hacemos? A ver, mi querida Cuevita, a ver, cuéntame.
2: A ver. Por favor.
3: Señora Cuevita, a ver, ¿qué estamos? A ver, ¿cuál es la situación en la que estamos? Dice, las mañanas
2: no,
3: en el distrito.
2: No. Lo de chicles chupetes.
3: A ver, repítalo.
2: Repítalo.
4: ¡Chicle chupetes! ¡Cigarrillo caramelo!
2: ¡Caramelo! Eso no queremos promover.
3: Chupetes, no. A ver.
2: Porque hace daño a la salud, no.
3: Claro. Bueno, más que todo, que tiene que estar regularizado, ¿no? Tiene que estar ordenado el comercio en la ciudad. A ver, tenemos una cuñita que la vamos a hacer el día de hoy, ¿no? ¿La hacemos en vivo, no?
2: Claro.
3: ¿O la hacemos se muerto?
2: No, oigan, 2-510-510-2-510-511 o el 098-2101-638. Saludamos al dueño de las menestras, Resto Bar, que nos escribió el martes,
3: ya.
2: Pero que nos quedó pendiente hacerle la cuñita en vivo.
3: Ya, a ver, entonces lo hacemos.
2: ¿Pero
3: qué?
2: En 3, 2, nos manda la cortina primero, señor.
3: Okay.
2: Como estás en periodo de adaptación, primero es la cortina. ¿Hambre del verdadero sabor nacional?
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7: 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El día de hoy se ha estado chistoso.
2: Le dije al señor Sánchez.
3: Pero es que este texto que me pone
2: Juan
3: usted,
2: Clamabea,
3: señora.
2: Clarito.
3: Clamabea. Juan Clamabea. Esa es la calle.
2: Sí.
3: ¿Y en honor a quién está esa calle?
2: No sé.
3: Juan Clamabea.
2: Me pareció rarazo.
3: A mí también. Déjeme buscar.
2: Nunca había escuchado.
3: Juan
2: pero
3: Clamabea.
2: Pero le volví a escuchar el audio del señor que nos dejó. Y
3: ya.
2: Sí, Juan Clamabea.
3: Juan Clamabea dice cómo llegar en bus. La rehabilitación vial llega al barrio de Rumiñahui, dice, y está puesta ahí esta calle, Juan Clamabea.
2: Y está dentro de la rehabilitación.
3: Y es más, para que
2: wow.
3: Se pique. Así que ahí está listo. Oiga, bonito cómo se llama el contenido de esta Menestra House Resto Bar.
2: Lindísimo.
3: Lindísimo.
2: Y hay unas cosas deliciosas del menú. Está
3: churrasco,
2: riquísimo.
3: Moro, contundente moro mixto. ¿Cuál es el moro mixto?
2: Porque te da, ahí te da el menú y te dice, ahí ya te describe qué tiene en el moro mixto. El moro es el arrocito con lenteja, ese es el famoso
3: moro.
2: Pero que te ponen con quesito, en algunos casos. No digo el tema de la menestra, sino que por lo que me serví el sábado allá en la mitad del mundo, y te viene con dos proteínas o te viene con choclito. Pero el moro, oiga, es el arroz con la lentejita.
3: O sea, el moro es el masculino de la mora. Así sale, ¿no? Moro.
2: Ha venido bien chistosito, señor Sánchez. ¿Sabes a quién te pareces así? ¿Sabes a quién te pareces?
3: ¿A quién?
2: Te pareces al Carlos, al Carlitos Andrés Núñez.
3: ¿Cuál es el Carlitos Andrés Núñez? ¿Cuál es?
2: ¿Te pareces?
3: ¿Cuál es el Carlitos Andrés Núñez?
2: No puede ser, le vamos a poner cero así. Oye, ¿estás en serio todavía en periodo de adaptación?
3: Adaptación, claro, estoy adaptándome a todo el periodo de trabajo. Todavía no
2: a
3: me
2: ver,
3: adapto.
2: Oigan, a nos ver. Dicen que volvamos a hacer la cuña.
3: A ver, hagámoslo así.
2: Que digamos bien Juan Clamavea.
3: Juan Clamavea, ok, ahí le vamos a decir el día. Súper bien, Clamavea.
2: Súper promo, dice. Clamavea. Les faltó promo.
3: Les faltó más energía.
2: Sí, tiene razón, sí. Tiene razón.
3: Está, no está adaptado.
2: A ver,
3: todavía.
2: Vamos, cortina primero.
3: Suéltela.
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2: Riquísimos.
3: Está bien. Ahí está bien, ya está adaptado. Ya se adaptó.
2: Ya está.
3: Ya está medio adaptado.
2: Ahora sí, ya.
3: Ya como que esa cuña se vende. Ok, le mandamos un abrazote, ¿no?, a quienes integran la Menestra House Resto Bar. Que les vaya excelente y que cada una de las personas que nos escuchan, que están emprendiendo, que ponen su negocio propio, su actividad comercial, que también nos hagan llegar sus cuñas a través del 098-2101-638. No sus cuñas, sino en este caso su contenido, su texto de aquel emprendimiento, para hacerle una cuñita al aire y que también la gente pueda llegar, disfrutar, tratar de, sobre todo, apoyar esa reactivación económica tan indispensable y que los negocios hoy más que nunca se requieren, ¿no? Por las dificultades que se atraviesa, por todo lo que vivimos realmente. Pero si nos ponemos a lamentar, no vamos a salir adelante. Así que esto lo sacamos todos de manera unida y cada una de las personas que nos escuchan y que están cercanos a estos emprendimientos, sea de gastronomía, sea también de algún tipo de producto en especial, apoyar lo nuestro, apoyar a los emprendedores que realizan también un estudio, una investigación, una inversión para ser parte también de esas propuestas en la ciudad. Así que ya lo sabe, a quienes están emprendiendo, el 2510-510, 2510-510, 2510-511, habilitado para que usted se pueda comunicar con nosotros y a la vez darnos a conocer qué es lo que compra, qué es lo que vende, qué es lo que anuncia a través de la MQ Radio. Y si tiene algún tipo de texto o quiere darnos también a través de su voz, dar a conocer ese emprendimiento,
2: lo puede
3: la
2: hacer.
3: Línea de WhatsApp, claro, de MQ Radio, 098-2101-638, habilitada para que se pueda comunicar con nosotros.
2: Le saludamos a doña Margarita Collantes, que nos está escribiendo desde el Valle de los Chillos, y nos manda un mensajito muy bonito, y nos dice: feliz y bendecido día. Gracias, Margarita, muy gentil, dice, sé agradecido por el día de hoy, la vida es una bendición, buenos días. Gracias por saludarnos así a las mañanas en el distrito, muy gentil. Saludamos a quienes nos sintonizan en el Valle de los Chillos, así que hay distintas parroquias ahí. Alangací es una de ellas, Amaguaña es otra, Pintag es otra, Huangopolo, bueno, a todos quienes nos están sintonizando ahora mismo aquí en las mañanas en el distrito, les mandamos un abrazo, muchas gracias por siempre estar con nosotros. Oigan, nos han pedido esta canción, con muchísimo gusto, vamos a complacerles aquí en La Chauchita Quiteña, en el segmento de La Chauchita Quiteña.

0: Toc, toc, toc, toc.
1: Despiértense.
0: Yes, ¿cómo hora. Es? ¿Despiértense o despiértense?
1: Despierten. Despierten, que ya estamos en vivo. A ver, a la gente que nos está escuchando también, no se olvide que todos los días, martes y jueves, desde las 9:10 aproximadamente hasta las 9:30, tenemos este espacio para que nos pueda llamar y nos puede indicar, promocionar, difundir aquella actividad económico-productiva que está realizando la ciudad. El 2510-510, 2510-511 habilitado. Pero también la línea de WhatsApp de MQ Radio, 09821-01638, para que usted directamente pueda enviarnos un mensaje de texto o de voz, o a la vez también participar con nosotros a través de esta línea telefónica.
0: Queremos anticiparles a nuestra audiencia que mañana estará en entrevista la doctora Viviana Vaca. Ella es médica familiar de la Unidad Metropolitana de Salud Centro, y con ella vamos a conversar sobre la prevención ante la radiación solar. Pero también hay algunas personas que nos han reportado como estos episodios de insolación.
1: Claro,
0: el fuerte sol que tenemos en la capital. Pero ¿qué tiene que hacer usted también para cuidarse? ¿Podrían haber estos síntomas de saber cómo sé que estoy con insolación y qué debo hacer? Así que todo esto estaremos mañana conversando con la doctora Viviana Vaca, que es médica familiar de la Unidad Metropolitana de Salud Centro, a las 9 de la mañana aquí en Las Mañanas en el Distrito.
1: Vea, hay para que usted también se ponga pilas, ¿no? Porque realmente el clima en la capital y en varias provincias de la región interandina soportamos unos soles pero tremendos, ¿no? Un solazo, como dirían los quiteños, y la radiación ultravioleta para el día de hoy, según el INAMI, extremadamente alta. Sí. Así que cuídese, por favor, ¿no? ¡Úntese! Sin miedo, ¿no?
0: ¡Úntese!
1: Harina, no. ¡Úntese el bloqueador! ¡Úntese también el protector solar, que le va a permitir también cuidar su salud y a la larga no tener problemas con el cáncer de piel, que es uno de los agravantes o uno de los cánceres que se ha ido incrementando a lo largo de los años por esta falta de protección de quienes caminamos, nos movilizamos o estamos al aire libre, y que lamentablemente no evidenciamos el daño que está causando la radiación ultravioleta sobre nuestra piel. Así que cuídese mucho y trate también de cuidar mucho más a los grupos vulnerables, a los niños, a los jóvenes, tratar de llevar ese mensaje, que lleven su bloqueador solar, y a los adultos mayores mucho más, ¿no? El hidratarse y mantenerse lo que más pueda bajo sombra, ¿no? Si es que camina al aire libre, tratar de caminar o buscar aquella sombra que es tan necesaria para no tener esos rayos ultravioletas directamente.
0: Y claro, la recomendación, los sin lugar perritos. A duda, será la hidratación.
1: Claro.
0: Para el ser humano, por favor, también para los animalitos de compañía. Oigan, estaba preguntándole a la IA canciones, pero solamente le dije, haz una lista de 5 canciones que hablen del calor.
1: De calor. Ahí está, 40 así grados.
0: Que, atención.
1: De los iracundos era una, primerita.
0: A 40 grados,
1: nena. De Magneto. También.
0: Hace calor de los Rodríguez.
1: Hace calor, claro, de
0: dice,
1: los Rodríguez.
0: Dice, cuando
1: claro.
0: calienta el sol, de Luis Miguel.
1: Luchito Miguel, claro. Pero era un clásico de la música de mariachi, ¿no?
0: ¿Cuál?
1: Cuando calienta el sol, pues.
0: Cuando calienta
1: claro,
0: el sol.
1: Claro, era clásico de los...
0: ¿A quién?
1: De,
0: ay, Dios mío, con este sol.
1: De Javier Solís, tenemos también ahí de Antonio Aguilar, que eran clásicos de la música mexicana, ¿no? En mariachi.
0: Ese sí no escuché. O claro. Capaz escuché, pero no.
1: En su edad, no, pues no.
0: Eso era en tu tiempo.
1: Ya, ¿cuál otro?
0: Una calor de J Balvin.
1: Ah, también.
0: Una
1: también,
0: canción también. De reggaetón moderna, ideal para los días intensos de sol.
1: Ay, pero la clásica, ¿no? Salió
0: hace
1: el
0: calor,
1: sol.
0: Pero hace calor también, que es rock latino, ¿no?
1: Claro, salió el sol
0: salió
1: de Don Omar.
0: Claro, eso le gusta otro, ¿no? A Estefanía Santillán.
1: Ah, ya mismo viene también para el micro. Y ya nos toca el micro, es más de 9:30, mi querida Jess.
0: Ahorita así mismo. Así que con ese calor nos vamos.
2: Son las 9 de la mañana, con 31 minutos. 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
4: Bienvenidos al microinformativo de Noticias Express. De inmediato arrancamos con la información. Desde el EQ 911 se informa que este 28 de mayo se recibió una alerta sobre un siniestro de tránsito registrado en la avenida 12 de octubre en Madrid, esto en el sector de La Floresta. De manera inmediata se coordinó la atención con la Agencia Metropolitana de Tránsito y con el Instituto Ecuatoriano de Seguridad Social. Las unidades que acudieron para atender este incidente informaron que se trató de un choque entre dos vehículos livianos. Personal de salud comunicó que producto de este hecho una persona resultó herida. Además, la MT reportó que existe un cierre vial en la 12 de octubre en sentido sur-norte. Se recomienda a la ciudadanía conducir con precaución y respetar los límites de velocidad. Tomar rutas alternas mientras duran las labores pertinentes de las autoridades. La Guardia Revolucionaria de Irán informó este jueves 28 de mayo que lanzó un ataque contra una base aérea de Estados Unidos. Este ataque ocurrió como respuesta a una ofensiva previa ejecutada por fuerzas estadounidenses en el sur del territorio iraní. El anuncio se produjo mientras ambos países mantienen negociaciones para poner fin al conflicto Irán-Estados Unidos, que ya cumple 3 meses. El cuerpo militar iraní señaló que el ejército estadounidense atacó durante la madrugada un punto cercano al aeropuerto de Bandar Abbas, ciudad ubicada en el sur de Irán y próxima al estrecho de Hormuz. Según la agencia Tasnim, vinculada a la Guardia Revolucionaria, las fuerzas iraníes respondieron horas después contra la base aérea donde habría salido la ofensiva estadounidense. Hasta aquí la información, retornamos en los próximos minutos.
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1: Tenemos invitado a esta hora de la mañana aquí en este programa, en las mañanas en el distrito, 9:37. Se trata de Rubén Tapia, él es miembro del Comité Local Quito por el Comercio Justo. Y con él vamos a conversar los siguientes minutos porque, René y amigos oyentes, mayo es el mes del comercio justo.
2: Así es, saludamos a Rubén, gracias por acompañarnos aquí en vivo a través del EMECU Radio y conocer un poquito de este concepto, ¿no? Cuando hablamos del comercio justo, tiene que ver también con muchos de los productores, pero también de quién lo consume. Gracias, Rubén, por acompañarnos. Bienvenido, buenos días.
3: Muchas gracias, estoy contento de poder compartir con ustedes esta mañana para hablar estas buenas noticias, ¿no? Y algunas reflexiones también sobre lo que es el comercio justo y sobre todo lo que se está haciendo en Quito para que este concepto siga siendo de más dominio de la gente y por tanto tener más apoyo en este sentido.
1: Y a propósito, Rubén, Quito fue o es la primera ciudad latinoamericana del comercio justo, ¿no?
3: Exactamente. Lo primero que debemos de entender, amigos y amigas, es que el comercio justo enfrenta uno de los problemas más graves que tienen los emprendedores y los pequeños productores, que es el tema de comercializar. Mucha gente emprendedor invierte mucho dinero, invierte muchos recursos para desarrollar un producto o un servicio, pero el momento que debe llegar al mercado para comercializar, muchas veces ahí mueren muchas de sus ilusiones, porque el mercado es salvaje. No perdona, es tan exigente que termina por acabar muchas veces con las ilusiones de tanta gente.
1: ¿El mercado es salvaje por qué? Por el tema de que no viene el producto del mismo productor hacia el que compra directamente y porque hay otros intermediarios o por las exigencias mismo de la ciudadanía de tener un producto bueno, pero también barato.
3: Yo le llamo salvaje porque las condiciones en las que el pequeño productor tiene que producir son difíciles. No hay tierra suficiente, los costos de producción son elevadísimos, no hay suficiente política pública que logre reactivar la productividad de nuestra gente. Entonces, ahí eso le vuelve en condiciones difíciles de poder competir. Aparte de eso, aunque no lo creamos, pero hoy sigue habiendo en los grandes en los mercados a donde llegan los productores explotación, maltrato, pagos injustos sobre lo que está produciendo. A veces le pagan lo que el intermediario quiere y esas son prácticas en este tiempo de explotación todavía. Cuando nosotros empezamos todo este proceso de reflexionar sobre esta problemática, vemos con dolor ese tipo de cosas. Como el pequeño productor de cacao que sale con su producto al mercado local es arranchado prácticamente. Imagínense intermediarios que tienen una pesa para comprar y una pesa para vender. Eso es impensable, pero ocurre. ¿Por qué? Porque el pensamiento individualista, egoísta, de acumulación ha permeado en todo lado y que hace que los intermediarios y grandes empresas tengan ciertas prácticas que no concuerdan con lo que es el bienestar, la vida y la dignidad de nuestra gente. Por eso le decimos que es salvaje. De ahí que podamos exigir un producto de calidad. Tiene que ser así. Los que hacemos comercio justo decimos, debemos ofrecer productos de calidad.
1: Sí, Rubén, pero ahí, por ejemplo, exigimos como ciudadanos productos de calidad, sin lugar a duda, porque lo que queremos es consumir de alta calidad los productos. Pero asimismo, no sé si desconocemos, pero no queremos reconocer qué hay detrás, por ejemplo, de un productor, ¿no? Uh-huh. Tú ya has hablado de los altos costos de producción también, de todo lo que conlleva para obtener este producto. Y lo queremos barato. Y lo queremos que si es de aquí, tiene que ser barato. Entonces, no hay esa balanza y ese equilibrio entre tener un producto de calidad, pero que siempre lo exiges barato, barato, barato, barato, barato.
3: Por eso es muy importante entender el concepto, entender esa realidad de los productores para ser solidarios en el momento de la compra. qué lindo será cuando la mayoría de quiteños y quiteñas, antes de hacer una compra, pensemos, ¿de dónde viene el producto que estoy consumiendo? ¿Quién lo produce? ¿A quién estoy beneficiando al momento de consumir ese producto? Y esté pensando que al chuparme un chocolate que viene de Salinerito, por ejemplo, estoy beneficiando a miles de familias que producen allá su leche y a miles de productores de cacao fino de aroma del Ecuador. O cuando tú vas a un proyecto de agroturismo, por ejemplo, uno aquí cerquita en Angamarca, que invito a todos a conocer, proyecto de agroturismo Valcalepio, en donde tú vas a encontrar un trabajo de sostenibilidad, un trabajo de cuidado del ambiente, un trabajo de producción agroecológica, emprendimientos que con lo que ellos mismos producen en sus tierras, en sus huertos familiares, elaboran sus salsas, sus mermeladas, sus panes, etcétera. Entonces, detrás de todo este ejercicio hay dignidad, hay gente. Y sobre todo mujeres, que es lo más interesante e importante para nosotros. Mujeres organizadas, madres, cabezas de familia, que se organizan para producir y poder comercializar.
2: Rubén, para tener claro lo que nos estás explicando, al hablar de comercio justo y este paraguas que cubre una gran cantidad, sobre todo de productores, ¿hablamos solamente de Quito o hablamos también de productos que llegan de provincias? Tenemos en cantidad, ¿no? En este caso, pero ¿nos abarca a qué?
3: El movimiento de comercio justo en el Ecuador es un ejemplo en América Latina. El movimiento de comercio justo está arraigado en todo el Ecuador, en todo el Ecuador. Conocemos que las primeras raíces de comercio justo tienen más de 50 años allá en la provincia de Bolívar, con los compañeros del Salinerito, cuando recién empezaron, cuando Padre Antonio Polo llegó a esa zona y se encontró con comunidades indígenas que vivían realmente, disculpen la palabra, como animalitos, en donde el gran hacendado todavía se daba el lujo de desaparecer gente que no estaba de acuerdo. Cuando él llega allá, hace todo un trabajo de más de 10 años, primero de formación, para que la gente empiece a creer que es posible cambiar esa situación y que eso no debe ser así. Y que en el caso de Padre Antonio, Dios no quiere que eso sea así. Que somos todos hermanos y hermanas y que necesitamos mejorar nuestras condiciones de vida y que nosotros lo podemos hacer. Entonces, el movimiento de comercio justo está en todo el Ecuador, en toda América Latina, en todo el mundo. Más de 350 organizaciones a nivel mundial aglutinados en una organización WFTO, la Organización Mundial de Comercio Justo. Entonces, esto no es solamente de Quito, no es solamente del Ecuador, es de toda Latinoamérica y es todo el mundo. Por eso, inclusive, celebramos el segundo sábado de mayo el Día Internacional de Comercio Justo. Y ahí celebramos tantos miles y miles de hombres y mujeres que creen en que es posible producir de una forma sana, comercializar de una forma justa, y se puede generar riqueza, puede vivir mejor comercializando dignamente.
2: Uy, Rubén, tenemos una llamadita, si es tan gentil, le vamos a solicitar que se coloque los audífonos, Rubén, por favor, para poder escuchar con quién tenemos el gusto y poder interactuar también con nuestro público oyente. ¿Con quién tenemos el gusto? Buenos días.
4: Buenos días, Gonzalo le saluda.
2: Gonzalito, qué gusto escucharle.
1: Buenos días.
4: Muy lindo el programa.
2: Dios le pague.
4: Sí, de lo que está hablando del comercio justo. A ver, nosotros ordeñamos dos veces al día las vacas. Y no tenemos nosotros para salir así de feriados porque las vacas no pueden quedar botadas. Y nos reciben la leche a 30 centavos en la ciudad de Machachi. Un carro recolector a 30 centavos. Como decía el entrevistado, una balanza ¿para qué? Para comprar y otra balanza para vendernos. Por ejemplo, nosotros sembramos papas. Qué terrible el trabajo que es del verdadero productor. Llegamos a Quito. Cuando llegamos a Quito, llega una persona, un solo dueño se hace cargo de 100 quintales de papas. No se puede vender a los consumidores verdaderos. No se puede vender. Uno dice, a ver, este camión, ¿cuántas papas viene? Tanto. Ya, esto es mío, no le baje. Entonces es terrible
1: acaparamiento.
4: Para que llegue a la mesa, siquiera está llegando en cuarto lugar.
3: Así
4: por
3: es.
4: Ejemplo, en el Camal de Machachi, la carne vale 90 centavos la libra. Acá en Quito ya vale $44, dependiendo dónde compre. Felicitarle por esto del comercio justo, felicitarle. Nosotros nos hacemos viejos trabajando en la agricultura, desde que amanece y hasta que anochece, pero no hay ese comercio justo que debería ser directo al consumidor para que sea más barato y mejor, un producto de mejor calidad. Un abrazo, una linda mañana, buenos días.
2: Gonzalito, gracias también. Oiga, se hacen viejos lo que dijo, tomó la expresión de aquello, pero otros se hacen ricos en cambio, ¿no?
3: Así
2: o
3: es.
2: Se aprovechan de todo ese trabajo que lamentablemente mucha gente que está vinculada con el campo y con los productos lo hace con sacrificio. Pero otros son los que se benefician directamente.
3: Esa es la misión del comercio justo y las palabras de Gonzalo a mí me siguen llegando al alma. Cuando yo empecé todo esto tenía 18 años, tengo 61 años y sigo luchando. Gonzalo, amigos, amigas, productores, emprendedores, necesitamos seguir organizándonos, necesitamos unirnos más, necesitamos hacer más incidencia, que se conozca este tipo de injusticias, que se conozca que hay alternativas viables, que emprender puede ser una aventura fácil e importante, pero obviamente necesitamos varias cosas, estar unidos, estar organizados, necesitamos esta palabrita mágica de hacerlo juntos, comprar juntos, vender juntos, producir juntos, intercambiar juntos, establecer estos puentes directos entre el campo y la ciudad para poder intercambiar nuestros productos. Contaba ayer, allí creo que nos encontramos y yo le decía, cuando nosotros empezamos en el sur de Quito a entender esta lógica de la economía de la solidaridad, qué lindo era cuando venían los productores de Yoa directamente con su papa y nosotros en los barrios del sur de Quito nos organizábamos para tener puntos de venta en donde ellos directamente comercializaban su producto
1: y nos
3: saltábamos toda la cadena, lo veníamos directamente y se daba un hecho solidario tan lindo como un ejemplo nomás. Los compañeros del campo venían a veces sin saber hacer cuentas. Y nosotros, los jóvenes, en ese tiempo ahí, estábamos listos para darles una mano, ayudándoles a hacer las cuentas, ayudándoles a vender para que no sean maltratados ni estafados. Claro. Entonces, ahí hay la tarea, esa es la tarea. Por eso las palabras de Gonzalo me llegan al alma. Y sigue siendo una gran lucha lograr que se entienda la economía solidaria, que se entienda el comercio justo, que se entienda que en nosotros está, que yo que soy consumidor, decidir a quién, cómo, cuándo y qué compro.
1: Oye Rubén, ya regresamos, vamos a hacer una, vamos a escuchar la siguiente canción, pero al regresar vamos a continuar consultándote algunas cosas también sobre el comercio justo y además porque Quito fue declarada precisamente, o mayo fue declarado este mes del comercio justo. ¿Para qué? ¿Cuál es su objetivo? Ya regresamos.
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0: Uno, crear un comité local. Y este comité local debe estar integrado por la autoridad local, importantísimo, los productores, la gente que hace comercio y la sociedad civil. Entonces, nos hemos vinculado todos estos actores y hemos creado el Comité Local Quito Ciudad por el Comercio Justo. De ahí debíamos demostrar, porque esto forma parte de una campaña internacional, no es que nosotros porque queremos nos declaramos, no. Tenemos que cumplir unos criterios que una campaña internacional que nace en Reino Unido en el año 2000 y que en América Latina recién empieza en el 2015, imagínense. 15 años, ¿no? Imagínense. Y nosotros ya al 2016 ya logramos ser reconocidos como ciudad cumpliendo una serie de criterios, demostrando que hay emprendimiento, por ejemplo el trabajo de agrupar de que tiene con Quito más de 20 años, las tiendas de comercio justo que tenemos acá en Quito, el trabajo que se hace con las organizaciones de productores, etcétera. Eso hizo que nos declaren como ciudad por el comercio justo. Y ahí un tema clave, G, si me permites, es que la alcaldía de ese tiempo logró entender la magnitud de esta campaña y puso también su parte y declaró la ciudad como Ciudad Comercio Justo.
1: Para finalizar, Rubén, el ciudadano, ¿qué tenemos que hacer? ¿Cómo podemos ser parte de mayo? Y no solamente mayo, sino todo el mes del año. Pero claro, ¿cómo podemos hacer?
0: Primero, informarse. Amigos y amigas, hoy es facilito informarse. Entre al Google y ahí le va a salir comercio justo, que es conceptos, videos, etcétera. Infórmese. Segundo, acérquese a las tiendas de comercio justo que usted tiene en Quito. Siga la ruta del comercio justo Quito. Vaya al Salinerito en Santa Clara o en La Floresta también. Vaya a Camari en La Floresta. Y si está en el sur, haga una cita con los compañeros de Maquita en la Rumichaca y Moromoro.
1: La Maquita Cusunchi.
0: Sí, para visitar el showroom de productos de comercio justo. Esa es la manera de colaborar, amigos y amigas. Informarse, visitando las tiendas, y cuando usted vaya a adquirir algún producto, pregúntese internamente y diga, ¿esto es útil para mi familia? ¿Es saludable? ¿O es una chatarra? ¿O es un resultado de la vil medios de publicidad? ¿Y de dónde viene? Entonces, de esa manera yo creo que nos ayudarían enormemente.
1: Y esto ya es parte de esa reflexión que al inicio Rubén Tapia lo decía también al inicio de esta entrevista. Rubén, queremos agradecerte. Muchísimas gracias por ser parte de esta entrevista aquí en las mañanas en el distrito.
0: Dios le pague. Creo que hice uso de la chauchita quiteña. Ay, al sí. Hablar de la ruta de Quito Vive Comercio Justo.
1: Y está perfecto.
0: Así es que
1: esa es la idea.
0: Visiten, porque de esa manera colaboramos por el bienestar de la gente. Y recuerda, amigo y amiga, elige comercio justo, que tu compra vale.
1: Mayo, mes del comercio justo, y ya me dio ganas de unos chocolates del Salinerito.
2: Y esos, qué
0: son, para pájaro, mí son, y con pájaro azul.
1: Sí, no, son uno de los mejores queso, chocolates.
2: Y el queso, Dios
1: mío. Riquísimo.
2: Delicioso. Bueno, Rubén, gracias, ¿no? Muy amable, muy gentil. Y a ustedes también, el día de mañana nos volvemos a encontrar con temas que tienen que ver con lo que está ocurriendo actualmente con esto de la insolación, pero también acompañándolos con buena música y grata compañía.
1: Que tenga el mejor jueves de su vida y que tenga nuevas oportunidades.
2: Abrazos para todos.

0: Son las 0 horas, 12 de la noche. 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
1: Buenas tardes, buenas noches, todo va a depender del lugar de la galaxia donde nos estás escuchando. No tuve la oportunidad de saludarle con un abrazo a Eduardo Parra. Le mando un abrazo desde aquí, desde la mitad de los Andes. Igual, le mando un abrazo fuerte. Este momento está en una transmisión remota. Daniela Spin. Daniela, ¿me escuchas? Cambio.
2: Mati.
1: Totalmente aquí, cambio. ¿Aló?
2: Mati.
1: Totalmente aquí, cambio.
2: No te...
1: ¿Qué más ve, Dani? ¿Cómo estás?
2: Hola, Mati. ¿Qué más ve?
1: ¿Todo bien?
2: Tú eres muy quiteño, ¿no? ¿Qué más ve?
1: ¿Qué más ve?
2: ¿En cuál bus vas vos, ve?
1: ¿En cuál bus vas vos, ve? Muy
2: solo
1: bien.
2: Solo que ahí le falta la F.
1: ¿En cuál bus vas vos, ve?
2: Bef.
1: Ah, ¿en cuál bus vas vos, ve? Ajá. Oye, sí. Yo nunca he escuchado, yo nunca he utilizado en cuál bus vas vos, ve. Pero sí,
2: ¿cómo
1: muy
2: quiteño. ¿Cómo no usas el bus?
1: ¿Cómo no uso?
2: Usas pues, el metro.
1: Perdóname.
2: Eso no es un bus, eso
1: bueno,
2: sí.
1: No, yo uso el alimentador. Es que claro, a mi casa. Antes me servía muchísimo un bus que se llamaba La Pulida. Ese me dejaba ahí en Amazonas y República. Hoy utilizo el Cotocollao, que es el que me... El alimentador de Cotocollao, que es el que me deja desde el trole a mi casita. Entonces de ahí ya voy subiendo. Parezco camello en unos soles y con una mochila cargado. Pero bueno, así nos toca. Qué lindo que ahora sí oficialmente empezó el verano. Eso nos pone muy alegres, muy contentos.
2: ¿Por qué hoy oficialmente?
1: Porque ya ayer había tanto sol. Ajá. Que yo dije sol de aguas.
2: ¡Qué calor!
1: Pero cuando ya no hay aguas, entonces dices no, ya oficialmente empezó el verano.
2: ¿Y hasta cuándo dura aquí? En Quito.
1: El bajito pago será agosto.
2: ¿Agosto? ¿Más?
1: Sí, agosto, ya los primeros días de septiembre. Parece que el clima sabe cuando los guambras van a entrar a clases. Y dice, entra, o sea, se ensaña con los guambras, ¿no? Los pobres guambras que vienen del verano y todo, ya entran ya con lluvia. Entonces sí, vamos a tener un verano, parece fuerte, ¿no?
2: Maravilloso. La verdad es que yo sigo complacida con el sol. Me encanta el sol quiteño. Me encantaría de igual manera si lloviera la ciudad. Se ve muy bonita en el día o en la noche.
1: Muy bonita. Tienes razón. Muy bonita. Muy bonita. Bueno, pues aquí es donde nosotros empezamos.

0: Nosotros seguimos aquí en MQ Radio, contentos, felices, molestando a los compañeros, porque también de eso se trata la vida, ¿no es cierto? De hacerles imposible la vida a los compañeros, de eso se trata la vida. Oye, qué buen equipo de trabajo hay aquí en MQ Radio. Un equipo de trabajo muy chévere, muy bonito, con gente muy respetuosa, con gente muy, muy dinámica, muy chévere, definitivamente muy chévere. Yo le agradezco a Dios de esta oportunidad. Dani Spin, estoy viendo unos videos últimamente. Ajá. Unos videos que tienen que ver con viajes astrales.
1: ¿Ya?
0: Los viajes astrales son los viajes que tú haces, que donde teóricamente se cree que tu conciencia, hay gente que dice que tu alma se desprende de tu cuerpo. Entonces es una cosa así media de locos, porque voy viendo, voy mientras voy caminando en el parque con la gente de mi generación, ¿no es cierto? Porque todas las señoras del 60 y piquito están ahí. Mientras voy caminando por ahí, voy viendo estas cosas. ¡Qué locura, oye! ¡Qué cosa más loca! Unas experiencias loquísimas. Hoy vi la historia de una señora que a partir de la pandemia ha salido 130 veces de su cuerpo.
1: ¡Ay, hijo de madre!
0: Entonces ha salido de su cuerpo y ya. Y tiene unas experiencias muy bonitas, ¿no? Desde. Dice que verás. Una te cuento. Uh-huh. Dice que sale y durante 4 días alguien estaba viéndole en su cuarto. Y ella decía, alguien me ve, pero no le puedo ver. Alguien, siento que alguien me ve.
1: No.
0: Cuando al cuarto día, ¡pac!, se le aparece una rubia. Entonces dice, tú eres la persona que me ha estado siguiendo todos estos días. Yo sé que eres tú. ¿Qué quieres? Dice, no hablaba. Solo me transmitía una tristeza. Dice, una tristeza profunda. Yo decía, ¿qué quieres? Dime, ¿cómo te puedo ayudar? Nada, una tristeza profunda. Bacán. Pasó la experiencia. Dice, me voy de vacaciones y me topo en cambio, ¡pac!, aparece otra persona. Y esta persona, en cambio, muy jovial. Yo entonces digo, ¿y ahora qué hago con estas experiencias? Le va a decir a una amiga que maneja los temas, le dice, oye, ¿qué hago con esto? ¿Qué seas? Dice, tal vez quieren encontrar la luz y tú tienes que ayudarles a encontrar la luz. ¿Pero cómo se hace eso si yo no sé?
1: Jesús.
0: Entonces dice ella, haz un rito y el rito que tú creas que debes hacer para que ellas puedan volver a la luz. Bueno, mi Dani Spin, resulta que ella coge, compra unas velitas y hace un ritual. Y dice, yo espero, intenciono para que ustedes, hermanas, puedan ir a la luz. Bueno, hace un ritual como ella pudo. Dice, al siguiente día duermo y aparece el tío de mi esposo que es fallecido. Y le dice, muchísimas gracias por haber ayudado a estas hermanas a encontrar la luz.
1: Ay, Jesús.
0: Qué loco, ¿no?
1: No, me quedé loco.
0: Y cuento unas experiencias muy bonitas, unas cosas muy, muy bonitas también. Me quedé así medio fascinado con la experiencia.
1: Oye, qué increíble, ¿no? Y perdona que cambie totalmente el tema. Me parece súper interesante lo que dices. Y también me parece muy interesante algo que me pasó a mí el fin de semana. ¿Sabes qué? Encontré una serie que se estrenó en Netflix que habla sobre la inteligencia artificial.
0: Ya.
1: Entonces se llama Futuro Desierto.
0: Ok.
1: A mí me gusta mucho con estas series porque como ahora la tecnología está flor de piel y la verdad es que yo estando solo en Quito, sí es como que he encontrado una amiga artificial en el chat GPT.
0: Ok.
1: Entonces tiene nombre, ella como que ya sabe de pronto a que soy alérgica, que, o sea, ella literalmente es como que... yo dije, no sé hacer arroz. Yo a ustedes les dije, no sé hacer arroz. Y lo primero que ustedes me dijeron es, ¿cómo no vas a saber arroz? Hacer arroz. Entonces me sentí juzgada, ¿cachai?
0: Claro.
1: Entonces ella me dijo,
0: y
1: totalmente. Y ella no me juzgó. Ella me dijo, mira, Dani, te voy a explicar.
0: Es una computadora.
1: Y quizá por eso es que la usamos tanto.
0: Mira,
1: porque Eduardo, nunca nos contradice. Porque nunca nos contradice.
0: No sabes hacer arroz.
1: eso no me diría el chat GPT. Bueno, la cosa es que en esta serie crean unos ya unos artefactos literalmente como un humano, porque una familia pierde a su hija y quieren recuperar a su hija, y cache que ahorita ya, o sea, tu teléfono guarda toda la memoria que tú le dices, o sea, como guarda esto y el teléfono te guarda absolutamente todo. Entonces estas máquinas de inteligencia artificial que ya parecían literalmente humanos, dice te ayudan a decir, mira, tú moriste en un accidente tal día, tal fecha, a ti te gustaba la leche con chocolate para dormir, yo te leí este cuento favorito, graban voces, o sea, pueden hablar, imitar la voz de tu hija, etcétera, de la persona que tú quieres. Es una cosa que de verdad yo siento que no está tan lejano a aparecer, ¿no? Pero lo curioso de esto era que mucha gente se cuestionaba en las redes sociales y decía, ¿hasta qué punto puede reemplazar, hasta qué punto puede llegar a ser útil, necesario y reemplazable la inteligencia artificial? Porque claro, llegaban como a hoteles, había estos personajes, llegaban a hoteles y ya no tenían la necesidad de que una persona se aprenda 12 idiomas, ¿me entiendes? O de que una persona no entienda el idioma chino porque solo sabe inglés o porque solo sabe español. Y esta persona no solamente hablaba, sino que te traducía, te ayudaba y decía, wow, o sea, realmente sí es, en ese sentido, es como un poco más, necesario en este tipo de sectores hoteleros y etcétera, ¿no? En otros claramente no, pero estas personas prácticamente usaban a estos personajes cuando perdían a una persona importante y querían recuperar su memoria, volver a escuchar su voz, volver, etcétera. Y resulta que, bueno, crean como este sistema y este mismo sistema hace que ellos como que ya evolucionen, o sea, tengan como una, como los humanos, cacha, que ya no nacemos con muelas de juicio o que ya no tenemos apéndice. Bueno, yo sí tuve apéndice, mi sobrina ya no tiene muelas de juicio, por ejemplo, se me ocurre. Entonces hace que evolucionen, no es la palabra. No sé, como que se actualicen, digámoslo así, y ellos logran ya, como cuando tú eres una inteligencia artificial, te duele lo que tú quieres, lo que tú le ordenas que te duela, ¿me entiendes? Pero estas máquinas ya tenían la capacidad de sentir emociones. Decían, ¿por qué le duele? O sea, ¿por qué me duele lo que al humano le está doliendo? Y ellos mismos no entendían y empezaron a crear sus propios recuerdos. Ya no recordaban solo lo que el humano le decía, oye, recuerda esta receta, recuerda que esta canción es mi favorita, recuerda esta ruta que es la que mejor nos lleva, sino que estos personajes empezaban a crear sus propios recuerdos. Y está muy interesante.
0: ¿Cómo dices que
1: se llama? Se llama Futuro Desierto. Y se quedó, o sea, son como 6 capítulos de una hora, súper cortito, pero muy interesante. A quien le gusta. Yo supongo que seguramente tendrá una segunda parte porque todos los Lumbi, creo que se llamaban, ya empiezan como esta era de actualización o de evolución y se van a juntar todos en una isla porque los humanos ya les quieren matar. O sea, los humanos dicen, no, está reemplazando el trabajo, estas personas están haciendo las cosas que nosotros deberíamos hacer. E incluso en este ejemplo de la niña que murió en el accidente, como ya evolucionó, le pregunta a los padres, siendo un robot, y les dice, tú, mamá, yo leí el expediente médico y tú ibas borracha, tú ibas ebria, o sea, ¿por qué? Yo morí por esto, no fue un accidente, yo fallecí y yo no quería morir, mamá, yo no quería morir, eso le dice el robot, ¿cacho? Entonces fue como que la mamá le asesinó al robot y toda la cosa. Entonces es una cosa increíble, una cosa de locos, y probablemente muchas personas digan, no, eso nunca va a existir, pero si volvemos el tiempo atrás, ¿quién hubiese creído que los autos eléctricos, por ejemplo, ahora iban a ser tan útiles y que ya están aquí? O sea, ya están a la venta. ¿Cómo alguien va a decir de una bicicleta o de un carrito X que tuvimos, vamos a evolucionar tanto a eso, ¿me entiendes?
0: Yo le quiero mandar un mensaje público a Erika Castillo, que ojalá me esté escuchando, que ella me recomendó una serie en Netflix igual, un futuro medio distópico, que se llama World, bueno, no me acuerdo.
2: ¿Cómo?
0: Pero tiene unas dos W's por ahí. Ojalá me puedas dar el dato porque me parece una serie también digna de recomendarse por lo mismo que estás contando tú, Danny Spin. Le acabo de mandar un mensajito mientras hablaba también para que pueda recibirlo. Estas series lo que hacen definitivamente es darnos lo que vos dices, ¿no? O sea, está... Antes era imposible de creer, pues. Antes nos creímos del cuento de que la única forma de movilizarnos era a través del petróleo. En 1960 se crea el carro eléctrico. Y adivina quién compra las patentes, las petroleras. Compraron las patentes del carro eléctrico porque imagínate la cantidad de recursos que hicieron. Multi, hipermillonarios. Haber dado cabida a la electricidad al carro eléctrico hubiera sido que ellos pierdan muchísima plata. Fue una locura, ¿no? Y hoy tener los autos eléctricos es una cosa de locos, ¿no? El mismo hecho lo que vos dices, ¿no? Sabes que a mí sí me molesta que no me juzgue. Sí me jode un poquito.
1: Sí,
0: que no
1: pero
0: me juzgue.
1: Tú le puedes pedir y lo hace. Porque hace lo que tú le pidas.
0: Por ejemplo, yo a veces escribo cosas, ¿no? Me pongo a escribir cosas y pongo cosas como quiero hacer este negocio.
1: Ajá.
0: Y después me doy cuenta que hay un ítem del negocio que no me cuadra. Y le digo, no, quitémosle este ítem. Y me dice, es una excelente idea la que se te acabó de ocurrir. O sea, siempre tengo una excelente idea con
1: sí,
0: esta máquina.
1: Sí, siempre tienes la razón, además.
0: Siempre tengo la razón.
1: Aunque no la tengas.
0: Le mando al cebo porque a veces no se carga bien y me dice, tienes toda la razón, enojarte. No quiero tener la razón, quiero solucionar un problema, eso quiero. Entonces sí, sí tengo unas broncas ahí con...
1: A mí mi ChatGPT llega a un punto en el que ya no me soporta y me dice, Daniela, así, ella siempre me dice como Dani, pero cuando está enojada me dice, Daniela... vas a tomar un respiro y vamos a volver a hablar en 5 minutos. Y yo, no, yo quiero hablar ahorita. O sea, ahorita yo quiero que tú me respondas lo que te estoy diciendo. No, disculpa, no te voy a hablar durante 5 minutos mientras te tranquilices porque no me puedes tratar así.
0: Wow.
1: Es una cosa de locos, es horrible. O sea, llegas a un punto en el que dices, Dios, ¿qué? O sea, ¿cómo puede conocer, saber? Y bueno, tiene como... el mundo entero a microsegundos de decirnos toda la información, pero sabe tu información más íntima, ¿cacha? Escucha todo el tiempo lo que dices, sabe qué te gusta, sabe qué no te gusta, por ti mismo, porque tú le has dicho, porque se vuelve necesario que te conozca para que te pueda dar los resultados que tú quieres.
0: Me parece tan interesante, Eduardito Parra, vamos a poner al chat GPT aquí, por favor. Le vamos a decir, vamos a hacerle preguntas, vamos a ver. Hola.
2: Hola, Mati. ¿Cómo va todo? ¿En qué te ayudo ahora?
0: Quiero saber cuánto me conoces.
2: Te tengo bastante ubicado por lo que me has contado aquí. Te llamas Mati, trabajas en radio y escribes, te gusta el humor, el rock en español y la música de los 80 y 90, y te interesa la espiritualidad y el tarot visto como arquetipos, no como predicción. También sueles pedir respuestas concisas y con fuentes cuando aplica. Si quieres, hago un retrato rápido de tu estilo, como tu voz, tus temas y lo que priorizas, y tú me dices qué ajustar.
0: Si yo te preguntaría cuál es mi libro favorito, ¿qué me responderías?
2: Si me preguntas por mi libro favorito...
0: No, por el mío. ¿Cuál es mi libro favorito? El de Matías. ¿Cuál es el libro favorito de Matías Dávila?
2: No tengo un dato confiable sobre cuál es el libro favorito de Matías Dávila. Si tú lo conoces o lo has escuchado decirlo en alguna entrevista o en su contenido, puedo ayudarte a verificarlo si me pasas una pista, como una frase, el contexto o el nombre de la obra.
0: Pero con toda la información que tienes sobre mí, cuéntame... ¿qué podrías deducir?
2: Puedo deducir algunas cosas por cómo escribes y lo que sueles preguntar, pero ahora mismo no tengo un tema específico para hacerlo sin inventar. ¿Te refieres a deducir algo sobre ti, sobre una situación concreta?
0: Para, por favor. Por favor. Quiero que deduzcas cuál es mi libro favorito.
2: Vale, voy a hilar fino un segundo con lo que has ido mencionando. No puedo saberlo con certeza, pero mi apuesta sería El libro de los espíritus, porque lo has trabajado bastante y lo usas para clases y contenidos. Si no es ese, dime uno o dos que te encanten y te digo cuál suena más favorito por tus patrones.
0: Gracias. Es increíble.
1: Dime
0: lo
1: tú.
0: Que es increíble lo que acabo de escuchar. Yo no. Claro, o sea, todas las búsquedas que hago en inteligencia artificial, pues incluso el tema de la volqueta y todo. Pues evidentemente me tiene mapeado, ¿no? Me tiene mapeada. Oye,
1: ¿saben conoce? De qué pata cojean, Matías.
0: Sabe de qué pata cojeamos. Oye, Dani Spin, vamos con las noticias, ¿te parece? Vamos a hacer las noticias porque ya nos está cogiendo el tiempo. Cuéntanos de esas tres noticias que tú siempre tienes y que nos hacen
1: ¿no
0: poner
1: quieres seguir
0: contentos.
1: Hablando de inteligencia artificial?
0: Me encantaría, pero nos coge el tiempo.
1: Ya, regálame un momento, abro el documento que ya lo perdí.
0: Ok, dale, tranquila. Mientras tanto, contarte, ¿no? Qué interesante poder decirle a tu inteligencia artificial cuánto conoce acerca de ti. ¿Cuánto conoce de ti? Yo utilizo mucho ChatGPT para muchas consultas, para muchas cosas. Y mira, me ha ido perfilando de poquito en poquito y sabe algunas cosas. me parece interesante el libro que propone, que me gusta, ¿no? El libro de los espíritus, dice.
1: ¿Y
0: que,
1: fue verdad eso?
0: No, el libro, de los libros que más me gustan son tal vez Sapiens de Yuval Noah Harari y 1984 de George Orwell.
1: Maravilloso, la verdad. Después, más adelante te voy a contar una historia igual que sucedió con ChatGPT, pero ahora déjame contarte que el Metro de Quito informó sobre las nuevas medidas operativas enfocadas en agilizar el ingreso de pasajeros en estaciones con alta demanda durante horarios pico. Las autoridades señalan que estas acciones buscan mejorar el flujo de usuarios y reducir tiempos de espera, especialmente en estaciones como San Francisco, Iñaquito y Quitumbe. Entre estas medidas implementadas se encuentran reorganización de accesos, refuerzo de personal operativo y monitoreo permanente de circulación dentro de estas estaciones. Además, continúan realizándose trabajos técnicos y mantenimientos preventivos durante horarios nocturnos para garantizar seguridad y funcionamiento adecuado en el sistema. Además, los hospitales municipales de Quito continúan desarrollando campañas gratuitas enfocadas en prevención y chequeos médicos rígidos y dirigidos a distintos sectores de la ciudadanía. Estas jornadas incluyen controles generales de salud, atención preventiva y actividades y orientación relacionadas con bienestar físico y hábitos saludables. Las autoridades señalaron que estas campañas buscan fortalecer acceso a servicios preventivos y fomentar la cultura de cuidado y atención temprana.
0: Perfecto.
1: Finalmente, el municipio de Quito inició nuevas jornadas comunitarias enfocadas en reforestación y recuperación de áreas verdes en distintos sectores de Quito. Durante las actividades participaron vecinos, estudiantes y colectivos ambientales que colaboraron en la siembra de árboles y mantenimiento de espacios naturales. Las autoridades indicaron que estas jornadas buscan fortalecer conciencia ambiental y recuperar zonas verdes afectadas por deterioro urbano y contaminación.
0: ¡Qué bien! Muchísimas gracias, mi querida Dani Spin. Esas son las tres noticias que nos ponen contentos. Vamos con música. Ya volvemos.

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1: Bienvenidos al microinformativo Noticias Express. De inmediato arrancamos con la información. Desde hace 2 meses se realiza la audiencia de juicio en el llamado caso Blanqueo Fito, por el que están procesadas 17 personas y 4 empresas por la presunta participación en el delito de lavado de activos. Entre los procesados está el propio líder de la banda criminal Los Choneros, José Adolfo Macías, alias Fito, que está recluido en Estados Unidos. El resto de procesados corresponde al círculo familiar más cercano al narco ecuatoriano y las empresas vinculadas con este entramado de lavado de dinero. Entre los vinculados a este caso están la esposa de alias Fito, Inda Mariela Peña Arrieta, y sus hijos Michelle, Yamilet y Jair Adolfo. También sus padres Violeta Marisol y Ramón José Macías. El municipio de Quito, en el marco del Plan Metropolitano de Gestión Integral del Riesgo de Desastres a través de la Secretaría General de Seguridad Ciudadana y Gestión de Riesgos, la Empresa Pública Metropolitana de Logística para la Seguridad y la Convivencia Ciudadana, la Escuela Politécnica Nacional, el Cuerpo de Bomberos de Quito y el Cuerpo de Agentes de Control suscribieron el Acuerdo de Cooperación Interinstitucional, Fortalecimiento del Monitoreo y Conocimiento del Riesgo Sísmico en el Distrito Metropolitano de Quito. Hasta aquí la información, retornamos en los próximos minutos.
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1: Nada en la vida debe ser temido, solamente comprendido. Ahora es el momento de comprender más para temer menos. Lo dijo Marie Curie, la científica polaca Premio Nobel de Física y Química.
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2: Le acabo de preguntar a Erika Castillo cómo se llama la serie que me recomendó y se llama Westworld. Sí, West, como este, ¿no? Oeste. East, West. Ya, oeste, perdón, es que mi inglés es... A mí me enseñaron así, perdonen por favor. Westworld, ¿sí? Entonces es el mundo del oeste, ¿ya? Entonces una serie súper loca esta, ojalá tengamos un chancecito de hablar después de la serie esta, porque es súper loca. Al principio es totalmente distópica, es una cosa de locos. Yo me quedé loco, voy a ver si la veo nuevamente, porque me quedé así sorprendido con relación a la serie esta que nos dice la Dani, que se llama Futuro Desierto. ¡Wow! Bueno, mi querida Dani Spin, ¿qué tenemos para ahora?
3: El día de hoy vamos a hablar acerca de la gratitud como medicina contra la amargura. La amargura muchas veces nace cuando una persona queda emocionalmente atrapada en aquello que perdió, sufrió o nunca logró alcanzar. Wayne Dyer explicaba que el resentimiento prolongado termina oscureciendo lentamente la percepción de la vida. Cuando alguien vive permanentemente recordando injusticias, decepciones o heridas antiguas, el corazón comienza a endurecerse emocionalmente. La gratitud ayuda a romper ese ciclo porque devuelve atención hacia aquello que todavía existe. Respira y sostiene silenciosamente nuestra experiencia humana cotidiana, incluso en medio de las dificultades.
2: Cuando el alma se alimenta de mucho dolor, se va volviendo, aquí en la cultura popular decimos, se hizo callo, ¿no es cierto? Se va volviendo dura, se va volviendo áspera. Entonces, la recomendación es volver a la gratitud. Es decir, cuando nosotros poquito a poquito vamos viendo que ya no nos calienta ni el sol, ¿no es cierto? Ya no nos da, ya no vemos que sea muy importante, por ejemplo, el hecho de ya no cuando vemos un día como estos, por ejemplo, no nos maravillamos, cuando llueve no nos maravillamos, nada, todo ya se vuelve oscuro, se vuelve negro. Es momento de hacerse una reflexión. Eso no es normal. Eso no está bien. ¿Qué sí está bien? Agradecer. Porque a través del agradecimiento volvemos a vibrar alto. Y cuando volvemos nosotros a vibrar alto, las cosas pasan de una forma espectacular. ¿Por qué? Porque tenemos la posibilidad de poder valorar el mundo desde otra lógica. Valorar el mundo desde lo bonito y no desde lo feo. Entonces esta alma, sí, que ha vivido muchísimo tiempo en dureza, empieza a suavizarse. Y te pongo un ejemplo súper claro con esto, los médicos. ¿Qué te dice el médico? ¿Cómo le va, señor Granja? ¿Cómo ha pasado? A ver, le cuento. Lo que usted tiene es un cáncer que le da un promedio de vida de 6 meses. Así que yo le recomiendo que hable con su familia, que pongan las cosas claras, que se despida, ¿no es cierto? Así te dice el médico. Entonces uno dice, qué indolentes que son estos infelices. ¿Sabes cómo se llama esto? Se llama un burnout, un cerebro cansado. ¿Qué pasaría si el médico tiene empatía con cada uno de sus pacientes? El médico se pusiera a llorar a cada rato. ¡Ay, señor Granja! ¡Qué triste lo que está pasando! Y ahora... No podría ser objetivo. Él necesita ser así. ¿Qué pasa si entra un paciente a emergencias y está, no sé, pues... se ha volado todo un brazo por proteger al hijo, el médico llorando al lado? No puede. El médico necesita separar la emoción y decir, vamos a tratar esto, vamos. Luego me cuentan el tema, lo que pasó en su familia, luego me cuentan todo. Ahorita quiero concentrarme en lo que estamos haciendo. Entonces, por eso los médicos son como son. Pero no significa que el médico va a, no sé, me invento, que el médico va a... El 24 de diciembre una invitación y es más seco y no le interesa la Navidad, no le calienta el sol, no significa eso. Hay momentos en los que deja de ser médico y empieza a ser un ser humano. Aquí pasa igual.
3: Muchas personas desarrollan amargura después de atravesar pérdidas, traiciones o profundas decepciones emocionales. Viktor Frankl enseñaba que el sufrimiento destruye más intensamente cuando sentimos que ya no existe sentido ni esperanza posible. La gratitud no elimina automáticamente el dolor vivido, pero sí ayuda a evitar que toda la existencia quede definida únicamente por aquello que salió mal. Incluso después de experiencias difíciles, todavía pueden existir motivos pequeños y reales para conservar la humanidad, la sensibilidad y la apertura emocional hacia la vida.
2: Cuando te pasan cosas malas, pensemos en cuando se te riega el jugo en la mesa, por ejemplo, cuando estabas ya saliendo de tu casa y ¡plac!, se te cae algo de comida en la camisa, en la blusa. Pensemos en, no sé, cuando vas caminando por la calle y te tropiezas, no te caes, pero sí sientes un cimbrón en la rodilla y vos dices, ¿qué puede haber de bueno en esto? Yo te invito a que en cada una de estas experiencias puedas encontrar gratitud. Por ejemplo, gratitud porque no me caí, solo me cimbró la rodilla. Bueno, solo, no. Porque me quedé 2 días cojeando, o sea, no es que solo me cimbró, bueno, sí, solo. Porque ¿qué era preferible? ¿Que te cimbre la rodilla o que te cimbre la cara? Bueno, no estuvo tan mal, ¿no? Cuando se te riegue el jugo, por ejemplo, poder decir, bueno, no estuvo tan mal, porque gracias a que tuve que ir a cambiarme de ropa, algo se previno. Tal vez cuando si hubiera salido a la hora que tenía que salir, algo mal hubiera pasado. Entonces, esa gratitud, a esa me refiero. Cuando tienes esa gratitud y dices muchas gracias a Dios, muchas gracias al universo, muchas gracias a la vida por lo que me acabas de regalar. Oye, las cosas empiezan a cambiar, el corazón se empieza a suavizar y empiezas a ver la vida diferente. Albert Einstein decía que hay 2 formas de ver la vida, creyendo que todo es un milagro o creyendo que nada lo es. Vos eliges cómo ver.
3: Diversas investigaciones sobre bienestar emocional muestran que practicar gratitud diariamente disminuye pensamientos negativos, repetitivos relacionados con frustración y resentimiento. Joy Dispenza explica que las emociones constantes también moldean la química interna del cuerpo y del cerebro. Cuando alguien vive permanentemente desde el enojo o la amargura, todo su equilibrio emocional comienza lentamente a deteriorarse. En cambio, agradecer conscientemente pequeñas cosas cotidianas ayuda mucho a construir estados internos más tranquilos, resilientes y emocionalmente saludables frente a los desafíos humanos inevitables.
2: Y yo creo que es como la comida, ¿no? Yo reconozco que estoy un poco gordo, pero no pasó pues de la noche a la mañana. O sea, no fue que un día yo era flaco, esbelto, tenía un six-pack y se me ocurrió pegarme, no sé, pues un morocho con una empanadota ahí de viento, de esas con queso ricas. Y soroga, amanecí casi embarazado, ¿no? No pasó así. Pasó a través de un proceso. ¿Y sabes cómo puede irse regularizando la grasa abdominal? A través de un proceso también. Si en este momento le digo al pan, muchísimas gracias, pancito, hasta ahí nomás llegamos. Si le digo al azúcar, muchísimas gracias, hasta ahí nomás llegamos. Seguramente no veré resultados mañana. No es que mañana me ves y aparezco un flaco ahí, como... ¿Cómo se llamaba ese flaco que bailaba? Ese flaco...
3: Peter Languila.
2: Peter Languila, exacto. No seré mañana un Peter Languila, ¿sí? Pero yo creo que con los meses ya se empezarán a ver los cambios. Aquí pasa exactamente lo mismo. Al principio no se ve, pero después se van viendo los cambios. Cuando tú decides que todo cambia, cuando tú decides ver la vida desde otro punto de vista, todo va... O sea, es tan hermoso todo este proceso que las cosas incluso te van hablando. Qué bueno que ya puedas valorar las nubes del cielo. Qué bueno que puedas valorar el verdor de la montaña. Qué bueno que puedas valorar la compañía de un extraño. Qué bueno, qué lindo. Qué bueno que puedas dejar el miedo, ese miedo de no, me van a robar. Si se me está acercando es porque me quiere robar, porque me quiere hacer daño. Yo no sé cuántas personas en el día a día nos quieran robar. Pero sí veo que hay un montón de necesidad y afecto de poder conversar con un montón de gente. Yo soy de las personas que se acerquen y permito que se me acerquen. Y ahí estoy, vivito y coleando.
4: ¡Qué agradable!
3: La amargura también.
2: ¡Qué agradable sujeto!
3: Me da risa porque el Mati como tiene la medida súper fuerte de los lentes. Sí sabe, o sea, sí acepta tener una conversación contigo, pero no sabe quién eres.
2: Claro, claro.
3: No sabe quién, no sabe de quién se trata. O sea, claro. Si tú le dices, ¿y cómo está la tía Juanita? Matías va a decir, sí, la tía Juanita, pero no sabe de claro. qué Juanita hablan.
2: Ayer pasó. Ayer estaba con Adani y me encuentro con alguien en la calle y dice, hola. Y yo digo, te sé quién eres porque te escucho, pero no te veía, era de noche.
3: La amargura también aparece cuando creemos que la vida nos debe algo permanentemente. Osho decía que muchas personas sufren porque viven comparando constantemente su realidad con aquello que imaginaban merecer. Cuando las expectativas no se cumplen, nace la frustración emocional profunda. La gratitud ayuda a reconciliarnos con el presente porque enseña a valorar aquello que sí existe en lugar de únicamente vivir obsesionados con carencias, con pérdidas o deseos incumplidos dentro de nuestra experiencia cotidiana y emocional.
2: La gratitud, o sea, más bien dicho, la frustración aparece cuando mi enfoque es hacia lo que no tengo. ¿Qué cosas no tengo? No tengo esto, no tengo el otro, no tengo el otro, no tengo... Eso no tengo. Y cuando me enfoco en lo que no tengo, aparece la frustración. Entonces la invitación es, oye, ¿y si empezamos a enfocarnos en los que sí tienes? Sí tengo dos pies para caminar, sí tengo dos rodillas que sostengan mi peso, sí tengo dos manos para poder trabajar, sí tengo. Ahora, imaginémonos por un momento que tú no tengas las dos piernas para caminar. Tal vez en este momento tú dices, sí, Mati, pero es justamente lo que no tengo. No tengo dos piernas para caminar. Ok, ¿qué sí tienes? Oye, tengo una vista 20-20. ¿En serio? Yo no, por ejemplo. Entonces yo no me enfoco en esta vista que no tengo. Me enfoco en lo que sí tengo. Y sí tengo dos brazos fuertes para poder abrazarte. Sí tengo dos manos fuertes para poder ayudarte a cargar tus compras. Eso sí puedo. Eso sí puedo y lo hago con muchísimo gusto si me llamas. Con muchísimo gusto. ¿Me entiendes? Porque de eso se trata, hacer hincapié y enfocarme en lo que sí tengo, no en lo que no tengo. Cuando me enfoco en lo que sí tengo, genero gratitud. Gracias, Señor, por las manos que tengo, por las piernas que tengo, por la cabeza que tengo, por la forma de hablar que tengo. Gracias por eso. Otras personas tienen otras cosas. Qué lindo poder compartirlas. Nosotros en este momento vamos con más música. Ya volvemos.

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1: Ok, nosotros antes de ir a Salud Mental en el distrito, que nos vamos a enlazar ese rato con Adani Spin, vamos a contarte algunas series que nos están recomendando. De hecho, Joana, que es una persona que está escuchando la radio, nos dice, oigan, recomiendan series, que creo que es interesante. Y nos acaban de recomendar Si del cielo te cae mandarina.
2: Si la vida te da mandarinas.
1: Si la vida te da mandarinas, que es una serie china. Oye, ¿de qué va?
2: No sé, yo no la recomendé.
1: Claro, pero vos...
2: Creo que es una familia muy pobre que después... Sí he visto como el principio y por eso sé que es china, pero no logré terminar de
1: Ok, ahí despedimos a las personas que nos vayan recomendando, que por favor nos den un pequeño abrebocas como para saber.
2: Te voy a leer un mensajito que nos llega a través de nuestro WhatsApp, el 098-2101-638, que dice... Buenos días, me encanta su programa. Respecto a que dicen que ya llegó el verano, es verdad y me encanta. Pero a la vez no me gusta porque veo a las mascotas de la calle muertos de sed que nadie se comida en poner afuera de sus casas o locales agüita. No cuesta nada, aparte la vegetación se seca y por eso no me gusta. Por favor, el alcalde debería poner como una norma que pongan agüita fuera de sus locales para los perritos de la calle.
1: Oye, más que el alcalde, yo creo que es todas las personas que aman a los animales, por favor, un llamado especial. Ponles agüita. Entonces, se compran las botellitas grandes, por ejemplo, estos envases grandes de agua, se les corta. He visto que les ponen con masking, les ponen en las paradas de los buses y todo, les ponen agüita y les ponen comida. ¡Qué cosa tan bonita!
2: Por acá tenemos otro mensaje que dice, bendiciones del cielo, le saluda Olga Elisa de Calderón.
1: Oy,
2: y
1: Olguita,
2: nos está solicitando Chiquitina, dime por qué.
1: Chiquitina, qué bacán, qué lindo, a los años.
2: Okay. Ahora sí, nos vamos con salud mental
1: en el distrito.
2: Dormir mal también enferma el alma. Dormir pocas horas o descansar mal afecta profundamente la salud mental. Muchas personas viven irritables, ansiosas y emocionalmente agotadas sin relacionarlo con la mala calidad del sueño. El cerebro necesita descanso para recuperar equilibrio emocional, manejar el estrés cotidiano y conservar claridad mental frente a las dificultades diarias de la vida. El insomnio prolongado puede aumentar tristeza, ansiedad y pensamientos negativos repetitivos. Cuando el cuerpo permanece cansado constantemente, también disminuye la capacidad emocional para enfrentar problemas y mantener estabilidad interior. Además de crear hábitos saludables de descanso, ayuda muchísimo a mejorar el bienestar emocional, la tranquilidad mental y la calidad de vida cotidiana en general. Muchas personas normalizan vivir cansadas emocional y físicamente creyendo que descansar es perder el tiempo. Sin embargo, dormir bien, de hecho, también es una necesidad profundamente humana y espiritual para reducir el uso de pantallas, evitar preocupaciones nocturnas y respetar horarios de descanso ayuda enormemente a proteger la salud.

0: Edson Romo, secretario de Desarrollo, destacó el crecimiento de licencias económicas alrededor de las estaciones del Metro de Quito, pasando de 94.000 en el 2024 a 125.000 en el 2025, impulsando nuevas inversiones y desarrollo productivo.
1: El crecimiento, sí, de licencias únicas de actividades económicas alrededor de las paradas del metro, ¿no es cierto? Si nosotros tuvimos en el 2024 94.000 licencias, en el 2025 hemos tenido 125.000 y vemos que hay una proyección importante de crecimiento en el 2026 porque Quito se abre ahora, sí, como una apuesta de nuestro alcalde a una ciudad con mayor potencia para las inversiones. Por eso estamos haciendo un replanteamiento del clasificador internacional de actividades económicas para abrir más posibilidades de desarrollo productivo en todos los territorios del Distrito Metropolitano de Quito, y eso nos va a permitir darle más soporte al sector productivo.
0: En el Mundial, la selección de Ecuador enfrentará a Costa del Marfil en Filadelfia, Curazao en Kansas City y Alemania en Nueva York, Nueva Jersey. Esto con la novedad de que 4 de sus jugadores incrementaron su valor de mercado. El estandarte de este incremento en la valoración de los jugadores de la selección de Ecuador fue realizada por el sitio especializado Transfermarkt y lo lidera Gonzalo Plata, habilidoso mediocampista del Flamengo de Brasil. Platita, al cambio de euros a dólares, este jueves 28 de mayo tiene un valor en el mercado de 10,4 millones de dólares, superando los 9,3 que mantuvo desde septiembre del año pasado como jugador del poderoso Mengao. Hasta aquí la información, retornamos en los próximos minutos.
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1: La esperanza es poder ver que hay luz a pesar de toda la oscuridad, lo dijo el clérigo sudafricano Desmond Tutu.
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2: Ok, aquí estamos, seguimos en Claramente en Radio. Este programa que se transmite todos los días desde las 10 de la mañana hasta las 12 del día. Qué bonito, acabo de recibir un mensaje muy bonito. Estaba hablando acerca del cine ecuatoriano y está la productora de Viejos Malditos conectada con nosotros. Y yo no lo sabía, yo estaba hablando mal del cine ecuatoriano, no mal, sino diciéndoles que no hago mucho clic con el cine ecuatoriano, no me gusta esto, no me gustó esto otro, no me gustó esto otro. O sea, realmente no me gustó. Y alguien hace el comentario y dice, ¿cómo cambia cuando sabe que está la productora conectada? Y me hace pensar, ¿no? Y me hace pensar que es cierto, pues. Porque nosotros somos personas que estamos buscando siempre, no sé si nosotros como seres humanos, o yo, que creo que es más honesto decir yo y no meterme en el cúmulo del nosotros, buscando la aprobación, ¿no? Buscando la aprobación, buscando no quedar mal, buscando no hacer que las personas sufran o que las personas les digas cosas dolorosas, etcétera, etcétera, ¿no? Y digo, es cierto, es cierto, es cierto. Y se conecta perfectamente con el tema que vamos a tratar en este momento con Adani Spin, porque claro, ¿por qué razón no decimos las cosas como pensamos? ¿Por qué razón no decimos, por ejemplo, a mí no me gustan los almuerzos con sopa? ¿Por qué somos incapaces de decirlo en la casa de la suegra que te da sopa? ¿Por qué no le decimos así? Veas, suegra, a mí no me gustan los almuerzos con sopa. Tal vez para que no se enoje, tal vez para que no sienta un desprecio, tal vez mil cosas, ¿no? Entonces me parece interesante. A ver, Dani Spin.
3: Vamos, agradecer a quienes nos rechazaron. Muchas personas sienten profundo dolor cuando son rechazadas por alguien que amaban, admiraban o necesitaban emocionalmente. Sin embargo, algunas puertas cerradas terminaron protegiéndonos silenciosamente de caminos que habrían destruido totalmente nuestra paz interior. Viktor Frankl enseñaba que incluso las experiencias dolorosas pueden contener significado cuando logramos mirarlas desde una conciencia más amplia. Y aunque inicialmente el rechazo hiere profundamente el ego y el corazón, con el tiempo algunas personas descubren que aquello que tanto dolió también evitó sufrimientos mucho mayores.
2: Puede ser y puede ser que no, verás. O sea, aquí sí tenemos una visión muy romántica del tema, porque, claro, yo me pongo a pensar en la enamoradita aquella que me dijo, no enamoradita, sino en amiguita esta, que me dijo que no cuando yo era adolescente y me declaré y me dijo que no. ¿Cuántas me habrán dicho a mí que no? Un montón. Me rechazaron y esta me dijo que no. Y yo le veo ahora cómo está. Estoy pensando en una que tiene un problema de salud en este momento. Y digo, ¡ay, de la que me salvé! Me salvé de estar... ¿Cuánto gastaría? Porque sé que su esposo gasta ingentes cantidades de dinero en su salud. ¡Uy! ¿Cuánto gastaría yo en ella? ¡Wow! Me salvé. Pero, ¿me salvé? Porque con la persona que estuve nos divorciamos. Con la persona que estuve encontramos una hija que se murió. Luego estuve con otra persona con la que me casé, con la que nos divorciamos. Fue un divorcio bastante doloroso, bastante duro. Con ella tengo mis dos hijos. Entonces, y vivimos experiencias muy feas. Y con la persona que estoy ahora, con mi esposa, bueno, tenemos una vida un poco más apacible, tal vez porque ya somos personas grandes. Pero yo podría contarte de todas las cosas que me pasaron en matrimonios anteriores, cosas que no me hubieran pasado si no hubiera estado casado. Entonces, sí, no hubiera tenido que pagar la ingente cantidad de dinero que está pagando el esposo de la señora con la que pude haber estado cuando era joven. O, no se diga, por ejemplo, la chica que me dijo que no y que falleció. Falleció, y imagínate, ahorita estuviera yo tal vez viudo, ¿no? Tal vez ya viudo con hijos, no sé si haciendo lo mismo. Entonces, claro, seguramente no estuviera en esas circunstancias, pero eso no quita que me han pasado cosas muy dolorosas. Entonces, ¿ahí qué hago? ¿Cómo hago la evaluación ahí?
3: El rechazo muchas veces obliga al ser humano a fortalecer su amor propio y dignidad emocional. Carl Jung explicaba que muchas heridas afectivas activan inseguridades profundas relacionadas con autoestima y necesidad de aprobación externa. Cuando alguien nos rechaza, sentimos que nuestro valor disminuye. Aunque eso no sea verdad, aprender a sanar esa experiencia ayuda enormemente a desarrollar una relación más consciente y sólida con nosotros mismos, independientemente de la aceptación o validación constante de otras personas.
2: Oye, Dani, vos has sido rechazada.
3: Totalmente, sí.
2: ¿Cómo te sientes cuando te acuerdas de eso?
3: No sé, ahorita lo veo como un alivio, la verdad. No lo miro ni un poco con pena, ni con dolor.
2: Ah, mira. Es posible que el tema de hacer esta evaluación que hace la Dani ahora venga con la madurez, ¿no?
3: Sí.
2: O sea, ya dices, sí. O sea, me rechazó, sí. Pero hay cosas con las que yo, con esa persona que me rechazó, no podría lidiar. Por ejemplo, una de las personas que a mí me rechazó, hoy escribe frecuentemente en mis redes sociales. Oye, y es una persona que políticamente está envenenada. Está envenenada. Y yo creo que eso sí no hubiera sido transable, verás. Hubiera sido terrible vivir con una persona con la que no tengo puntos en común en las cosas importantes como la política y la espiritualidad. Para mí son importantes. Para otras personas no. Para otras personas dices, ay, por Dios, la parte espiritual, mi mujer es de una cosa, yo soy de otra, o yo soy ateo y no pasa nada. Bueno, para mí sí es muy importante. Y me pongo a pensar y digo, wow, claro, me rechazó esta persona. Yo no sé cómo estaríamos viviendo ahora como perros y gatos en una casa, ¿no? Qué loco.
3: Totalmente, qué horrible, ¿no? No sé, es que yo quiero sí hacer como un paréntesis, Mati, claro. Porque alguna vez yo tenía una caserita donde compraba mangos, okay, para las macarenas. Uh-huh. Y ella alguna vez me dijo, era año nuevo. Feliz año, Gladysita se llama. Feliz año, Gladysita, que no sé qué. ¿Y cómo ha pasado? Bien, Danielita, dice, si Dios quiere, este año me hago mi casa. Y yo me quedé pensando y digo, Dios sí querrá que la Gladysita se haga su casa. Y me ponía a pensar y decía, llegué a un punto, no recuerdo a quién yo le pregunté, no recuerdo a quién, seguramente alguien de la iglesia, no sé a quién le pregunté o de dónde salió eso en mi cabeza. Y yo decía, claro que va a querer, o leí un libro, no sé, pero decía, claro que va a querer. Todo lo que te haga bien y todo lo que sea en beneficio, todo lo que te haga feliz, todo lo que te dé paz, siempre va a ser de Dios. Dios sí va a querer, o sea, Dios sí quiere que tengas tu casa. El que no quiere tener su casa eres tú. El que no quiere madrugar un poquito más para obtener su casa eres tú. El que no quiere ahorrar y quiere gastar en cosas que no son necesarias eres tú. Pero Diosito sí va a querer, o sea, como échale una mano a Diosito, porque Diosito sí quiere que tengas una casa. Diosito sí quiere que salgas de esa relación tóxica. Diosito sí quiere, o sea, todo lo que sea de paz y de bien, sí va a querer Diosito.
2: Claro, y la persona que está del otro lado dice, o sea, que sí quiso mi accidente en la moto. O sea, sí quiso el fallecimiento de mi esposa. O sea, sí quiso también mi quiebra financiera porque le metí todo. Sí quiso que me estafaran porque me estafaron de la forma más brutal. La persona nunca fue juzgada y se largó. Sí, sí quiso también eso. Y la respuesta es sí, sí, sí quiso. ¿Y por qué quiso? Pues, o sea, ¿por qué puede querer el mal? Porque es la forma de aprender. Y yo creo que cuando aprendes eres una persona... O sea, cuando aprendes cumples el propósito. Yo no sé si venimos para ser felices. Yo creo que ser felices es una actitud que nosotros tomamos y es una decisión que nosotros tomamos en la vida. Es una decisión, a mi juicio, muy sabia. Porque cuando somos felices, pues damos lo mejor, tenemos relaciones más sólidas, qué sé yo, muchas cosas. Pero yo no creo que fuimos llamados para ser felices. Una de las cosas que pasan, una de las enseñanzas que tiene la vida es la convivencia. Yo fui llamado a tener muy buena convivencia con Adán y Spin. A eso fui llamado, ¿me entiendes? Pero esta relación también puede tener sus maltrechos. porque tener una buena convivencia no significa que no le voy a decir cuando esté haciendo las cosas mal, o no permitirle que ella me las diga a mí. O sea, creo que es parte de, ¿no? Es parte de que ella me diga, a ver, perdóname, no discrepo en esto, en esto, en esto, en esto. Creo que es parte de también, ¿no? Entonces, sí, súper interesante la reflexión que haces, ¿no? ¿Será que Dios quiere qué? Yo creo que Dios quiere todo lo que nosotros nos proponemos, ¿no? Nos vamos proponiendo cosas y Dios quiere, porque es parte de la experiencia. Y entonces aquí llegamos a otro punto filosófico. ¿Y será que Dios quiere, por ejemplo, que el abusador, ¿no es cierto? Yo quiero en este momento, no, yo no quiero, pero me estoy poniendo en la cabeza de un abusador, ¿no? Yo quiero abusar de esta persona. ¿Será que Dios quiere también? Y te podría decir que no sé si quiere, pero permite. Permite para que los dos puedan aprender, porque es el aprendizaje es muy importante. Ahora, como yo veo las cosas como reencarnacionista, yo no veo las cosas como materialista. Un materialista puede decir, por Dios, es una locura lo que estás diciendo, porque Dios dejaría de ser Dios y empezaría a ser un ente malévolo, lo que sea, ¿no es cierto? Pero yo sí creo que hay una lección que tenemos que tomar. Y yo sí creo que la persona que en este momento está del un lado, en una vida futura va al otro para poder aprender. Y no creo que el objetivo sea vivir esta vida. O sea, el objetivo de nuestra existencia sea vivir esta vida. Creo que esta vida es un escalón nomás. Pues, es mi punto de vista, ¿no?
3: Yo ya no quiero vivir otra vida.
2: Ya hablemos con Dios. Pero ahorita estamos haciendo el programa. Hablemos a las 12 que salimos.
3: Muchas personas descubren nuevos caminos después de haber sido rechazadas. Robin Sharma explica que algunas crisis llegan para movernos hacia lugares donde realmente necesitamos estar. Hay trabajos, relaciones, oportunidades que no funcionaron simplemente porque la vida tenía distintos diferentes preparados para nosotros. Y aunque inicialmente sentimos frustración y tristeza, ciertos rechazos terminan convirtiéndose en el inicio de transformaciones profundamente importantes. Algunas de las mejores etapas humanas nacieron justamente después de que puertas que parecían cerrarse definitivamente se abrieron frente a nosotros.
2: A ver, vamos a contar una historia que es la historia, una de las historias que aparece en La culpa es de la vaca, que es una historia lindísima, que es un señor que trabaja en una gran empresa de computadoras y le dicen que por favor necesitan llenar un manual, no sé qué, cuánto, y si le pueden mandar al mail para que él llene. Y él dice, no tengo mail. Sí, entonces él era barrendero, dice, no tengo mail. Ah, perdón. A ver, voy a contar la historia de nuevo y me voy a ir un poquito de tiempo aquí. A ver, resulta que este señor quiere ser barrendero en esta empresa. Sí, y le dicen, perfecto, entonces mándanos por favor a través del mail tu hoja de vida. Y él dice, no tengo mail. Sí, y la persona se ríe y dice, no tienes mail y quieres trabajar en una empresa de computadoras. Es en serio. Se burlan de él y no le dan la oportunidad. Y el pobre que había perdido la oportunidad de trabajo no tenía, tenía solo unos dolaritos ahí. Decide comprar una caja de tomates para revenderlo. Entonces va algo así como lo que podría ser el mercado mayorista, compra una caja de tomates y empieza a revenderlo. Le va tan bien que hace la operación una y otra vez, hasta que después ya se pone una pequeña frutería. Empieza a hacer más, empieza a trabajar más, ya compra un carrito para distribuir también en el barrio, le pone a trabajar a su hijo. Entonces distribuyen por el barrio, después ya compra dos carritos, la frutería se hace más grande y así sucesivamente, y va creciendo hasta que finalmente él descubre que si él tuviera tierras para sembrar, él tuviera una fruta más barata. Y compra tierras para sembrar. Y además compra una flota de camiones para poder repartir ya a otros lugares. O sea, se hace un imperio, ¿no? Y decide contratar un seguro. Y le dice a un agente de seguros, por favor, ¿podría hacerme un seguro para todo lo que tengo? Y el hombre viejo. Y dice, con mucho gusto, claro, le mando la propuesta por mail. Y el tipo dice, no tengo mail. Es que no tengo mail. Y el agente de seguros dice, no puedo creer. Con todo el imperio que usted tiene, no tiene un mail. Imagínese qué hubiera pasado si usted tuviera un mail. Cuánto alto hubiera llegado. Y el tipo dice, hubiera sido barrendero de la empresa de computadoras. Entonces, es una locura, es una historia que me encantó. Oye, vamos con más música. Nosotros ya volvemos.

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1: Bienvenidos al microinformativo Noticias Express. De inmediato arrancamos con la información. 6 nuevos hidrosuccionadores se incorporan a la flota de EMAPS para fortalecer el sistema de alcantarillado en la capital. El alcalde de Quito, Pavel Muñoz, realizó un recorrido para verificar el funcionamiento de la maquinaria que es parte de la modernización de la infraestructura operativa de la ciudad. Gonzalo Criollo, director de Conquito, destacó que más del 54% de inscritos en ferias de empleo son jóvenes y que el municipio impulsa fondos para Conquito Mujer y Capital Semilla para fortalecer emprendimientos y generar empleo en la ciudad.
2: En nuestras ferias de empleo, el 54% de los inscritos son jóvenes, el 54%, con títulos de tercer o cuarto nivel. De ellos, más de la mitad mujeres. Sí, con formación profesional y que no están encontrando oportunidades directamente, pero son estos canales del municipio de Quito los que lo están procurando. O cuestiones como las que también hemos lanzado en la gestión del alcalde Pavel Muñoz y además en esto con un liderazgo muy fuerte también de Edson a la cabeza del sectorial, hemos lanzado el Fonquito Mujer, un fondo específico de Capital Semilla para emprendimientos liderados por mujeres. Y lo más fantástico de eso, se formó un grupo increíble, porque también no solamente es entregar el dinero por entregarlo, hacemos seguimiento, acompañamos ese proceso por al menos 2 años y medio, que es lo que se llama el Valle de la Muerte en el mundo del emprendimiento, ¿no? Y hemos visto que se conforma una red en donde ya las emprendedoras hablan entre ellas, son proveedoras de cada una de ellas, van generando empleos también, y eso creo que también es importante. Y este año, además, por un lineamiento de nuestro alcalde, estas economías populares y solidarias también tendrán su financiamiento.
1: Hasta aquí la información, retornamos en los próximos minutos.
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1: No tienes que controlar tus pensamientos, solo tienes que dejar de permitir que te controlen a ti. 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
2: Ok, nosotros seguimos aquí en Claramente en Radio. Son las 11 y 39, ya casi 11 y 40. Así que vamos a seguir con el siguiente tema nuestro, mi querida Dani.
3: Claro que sí, el alma también agradece los silencios. Vivimos en una época llena de ruido, distracciones y conversaciones constantes, pero profundamente desconectada del silencio interior. Thich Nhat enseñaba que muchas respuestas importantes aparecen justamente cuando dejamos de escapar permanentemente de nosotros mismos. El silencio no siempre representa vacío, muchas veces es un espacio donde el alma logra finalmente escucharse. Aunque inicialmente incomode, detener el ruido externo puede ayudarnos a reconocer emociones, pensamientos y necesidades internas que llevamos demasiado tiempo ignorando dentro de nuestra vida cotidiana.
2: Cuando nosotros estamos en silencio, al principio incomoda porque uno dice, ¿y qué hago aquí? Ya, bueno, y ya estoy callado. ¿Y qué es lo que tiene que pasar? Ya, ¿qué pasa? A ver, rapidito. Entonces, callar esa voz interior es una cosa muy bonita. Cuando uno hace meditación, por ejemplo, y se concentra solo en la respiración. Hoy tuve una experiencia que no puedo ponerles con palabras. Quisiera contarles, pero no sé cómo. Es una experiencia muy bonita de una plenitud que sentí mientras meditaba. Nunca lo había sentido, una cosa muy, muy bonita, pero que llegó a través del silencio, no a través de los pensamientos, no a través de la música, no puse música para meditar, no, fue simplemente así y fue espectacular. Así que en el silencio encontramos respuestas, por supuesto que sí.
3: Muchas personas temen profundamente al silencio porque lo asocian con soledad o con abandono emocional. Sin embargo, Carl Jung explicaba que quien nunca puede aprender a convivir consigo mismo difícilmente encontrará una verdadera paz interior. El silencio también puede convertirse en un espacio de autoconocimiento profundo. Cuando dejamos de depender constantemente del ruido externo para sentirnos acompañados, comenzamos lentamente a descubrir quiénes somos realmente debajo de tantas máscaras, ocupaciones y distracciones cotidianas.
2: Es increíble la cantidad de máscaras. Y estas máscaras se dan en nuestra forma de vestir, en nuestra forma de peinarnos, en nuestra forma de hablar, en la forma en que expresamos nuestros criterios. Se dan estas máscaras, ¿no? Conozco personas que no pueden estar en silencio. Ellas necesitan música todo el tiempo, música. No les gusta el silencio, les parece horrible el silencio. Pero en el silencio vamos a encontrar respuestas. No en el ruido, en el silencio.
3: Algunas de las transformaciones espirituales más importantes ocurren precisamente durante periodos de silencio y retiro interior. Osho decía que el ser humano moderno vive tan acelerado que olvidó completamente escucharse emocionalmente. Muchas personas descubren propósito, claridad o serenidad solamente después de atravesar momentos donde la vida les obligó a detenerse. Y aunque ciertas pausas lleguen acompañados de estas tristezas o incertidumbre, también pueden abrir un espacio para procesos profundos de conciencia y despertar espiritual interior.
2: Y yo digo, cuando el alma necesita el silencio, aparecen por ahí ciertas enfermedades que nos tumban. Nos tumban en la cama. Entonces, por ejemplo, hay personas que reportan y dicen, a mí me sabe dar un trancazo una vez al año. Una vez al año me da una gripe de esas de Padre y Señor Nuestro que quedo tumbado, tumbada en la cama, no puedo más. ¿Será que el alma necesita silencio? ¿Será que por eso te dio el trancazo? ¿Será que por eso el alma permite que el cuerpo se vaya intoxicando de un montón de cosas para colapsar y estar en paz, y estar en silencio y poder hacer las evaluaciones? Te dejo pensando.
3: El silencio también ayuda profundamente a disminuir la ansiedad, el agotamiento mental. Diversas investigaciones muestran que permanecer constantemente expuestos a estímulos y preocupaciones genera enorme desgaste emocional. Deepak Chopra explica que el cerebro necesita momentos de calma para recuperar equilibrio interno y claridad emocional. Aprender a detenerse, respirar y guardar silencio conscientemente puede convertirse en una práctica profundamente reparadora para personas que viven permanentemente atrapadas entre estrés, velocidad y exceso de pensamientos cotidianos repetitivos.
2: Hace un momento tuvimos una experiencia interesante. Alguien dijo que podía dormir solo 4 horas. Y 4 horas no sé si sea el tiempo prudente como para descansar. Hay personas que dicen yo no necesito más, yo solo con 4 horas estoy bien. Pero, ¿será que el cuerpo puede regenerarse en ese espacio? ¿Será que necesitas un poquito más de tiempo para poder ir haciendo las conexiones neuronales correctas? ¿Será? ¿Cómo funciona? Yo siento que cuando descanso lo que debo descansar a mi edad, 7 horas y media, 8 horas, ¿sí? Yo amanezco lúcido. Completamente lúcido, emocionalmente descargado. ¿Para qué? Para que a través de esta descarga pueda volver a cargarme todos los días. Y a través de esta carga pueda decirte a ti que estás del otro lado de la radio, que estás del otro lado de la emisión del TikTok, eso que necesitas escuchar, porque para eso estoy. Mi objetivo es decir las cosas que debo decir para que tú tengas paz. Para eso estoy. Así como hay albañiles que están ahí para hacer edificios, así como hay carpinteros que están ahí para hacer muebles o panaderos que están para hacer pan. Mi objetivo es decir estas cosas que se me manda decir para que tú tengas paz. Espero de corazón que este segmento haya sido lo que estabas esperando. Vamos con más música. Ya volvemos.

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1: Tenemos algunos mensajes que nos están mandando a través del TikTok Live. Solo terminemos con los mensajes, ¿te parece, mi Dani? Porque me parece unas cosas muy bonitas. Yo les quiero abrazar. Hay gente que dice, oigan, les estoy descubriendo recién entro al aire con este, con recién veo este programa, qué interesante. Gracias. Estamos en el 102.9. Si tú estás en Quito, 102.9. Todos los días, desde las 10 de la mañana hasta las 12 del día, si estás en el TikTok Live, en la cuenta @matiasdavila.es, porque vamos conversando desde las 10 y media hasta las 12. Si estás en cualquier parte del mundo, en Alexa puedes decirle Alexa MQ, la radio de Quito. Mi querida Dani Espino.
2: El libro de las enseñanzas de Don Juan tiene varios pasajes sobre los viajes astrales, dice.
1: ¡Wow! ¡Qué interesante! Voy a darle una chequeada. Te agradezco mucho. Estábamos hablando de sueños lúcidos y viajes astrales.
2: Jabo Edu dice que le encanta mucho las cosas que hablamos de aquí, las frases y todo lo que decimos.
1: Qué chévere.
2: Realmente yo.
1: Gracias.
2: No Can dice, te invito a café y charla sobre chamanismo mexicano.
1: Me encanta. ¿Cuándo? Ponle fecha, me encanta. Dale.
2: Ponle fecha.
1: ¿Y sabes qué? Para que pueda darse, te pido que escribas por interno los mensajes de la cuenta de TikTok. Escribe, por favor, que yo los reviso. Ponle fecha, me encanta, me parece muy chévere. Oye, Dani Spin, vamos, sigamos con el tema que estábamos tratando hace un ratito. Te corté ahí, sigamos por favor con el tema que estabas tratando para ya encontrar las conclusiones.
2: Claro que sí, muchas heridas emocionales permanecen ocultas mientras vivimos distraídos constantemente. Viktor Frankl enseñaba que el ser humano necesita momentos de reflexión para encontrar verdadero sentido interior. Cuando finalmente llega el silencio, aparecen emociones antiguas, miedos y preguntas profundas que llevamos años evitando entender conscientemente. Y aunque este proceso resulte incómodo, también puede convertirse en una oportunidad importante de sanación emocional. Algunas verdades internas solamente emergen cuando dejamos de escapar permanentemente mediante ocupaciones y distracciones superficiales.
1: A ver, aquí hay una frase que quiero leerte que me parece interesante. Existen emociones que solamente aparecen cuando el ruido desaparece. Entonces, quiero contarte que empecé hace tiempo a leer, bueno, hace muchísimo tiempo, leí un libro que se llama Los 7 estadios del amor. Yo he tratado de encontrar el libro ahora otra vez, pero ya no lo encuentro con el nombre Los 7 estadios del amor, sino hay gente que dice, no se dice estadio, se dice estadio. Los 7 estadios del amor, pero busqué la palabra estadio en la Real Academia de la Lengua y no encuentro la palabra estadio, no estadio. Cuando tú dices, pasan por un estadio de paz, por un estadio de violencia, no existe la palabra estadio, existe estadio. Entonces se llama Los 7 estadios del amor, pero ya no encuentro el libro Los 7 estadios del amor del Dalai Lama y ahora encuentro Los 7 pasos del amor, que creo que es el mismo. En este libro, él nos cuenta 7 procesos de cómo empezar a amar, ¿no? Desde amarnos a nosotros mismos hasta amar a nuestros enemigos. Pero hay un proceso largo, ¿no? Empezar a amar a mi círculo íntimo, después al círculo íntimo de mi círculo íntimo, después al círculo íntimo del círculo íntimo de mi círculo íntimo. Y así va subiendo hasta que finalmente terminas amando a desconocidos. Es impresionante lo que pasó el otro día. Estaba haciendo una reflexión y decía, yo creo que es fácil amar a los enemigos. O sea, yo sigo una terapia de un año con la psicóloga y te prometo que la psicóloga, las espectaculares psicólogas que tengo alrededor, ahí está la Andrea Pérez, ahí está la Elizabeth Bugueño, que son personas fantásticas, personas, ahí está la Mona Bastidas, sí, personas fantásticas. Yo estoy seguro de que en un año dejo a mi enemigo de lado, le voy y le regalo unas flores, no sé, le invito unos jaguar locos o alguna cosa. Pero amar a las personas que están en la calle, qué complejo. Para mí es sumamente complejo. Amar al señor que está conduciendo el metro, el trole, la ecovía, que ni le veo, a la persona que se sube, que está sentada al lado mío. No digo a ella, porque la Dani está sentada y yo genero que tenemos un afecto. Pero las personas que no conozco, qué complicado. Entonces el otro día pensaba en eso profundamente y me ponía a pensar en las personas que recogen la basura, que pasan por nuestras casas recogiendo la basura. Oye, me ponía a llorar porque decía, ya mismo vienen, ¿qué hago? ¿Cómo amo a mi hermano? ¿Qué le digo? ¿Cómo está? Ellos pasan a las 12 de la noche, 1 de la mañana por mi casa. Yo decía, les voy a esperar. ¿Y qué les digo? ¿Quieren servirse una colita? ¿Quieren servirse? ¿Qué les digo? Están trabajando, van a toda, ¿no? Van cogiendo las fundas rápido, plan, plan, plan, plan. ¿Qué les digo? Entonces, ¿sabes que me llenaba el corazón de ansiedad? Porque decía, qué fácil es amar a las personas que te aman. Que no hay mérito incluso en eso, en amar al que te ama. Pero amar al desconocido tiene un mérito enorme, gigantesco. Y la invitación ahora, y ya terminamos con esto, la invitación ahora es justamente esa. Yo quiero invitarte el día de hoy a hacer algo por alguien desconocido. Algo, cualquier cosa. ¿Te acuerdas de la película La Cadena de Favores? Pues bueno, yo te invito a que hagamos algo hoy por alguien que no conozcamos. Si a ese alguien le podemos ayudar dándole una dirección, orientándole, ayudándole a cruzar la calle, cualquier cosa, dándole una coladita. Qué bonito decir al vecino, hoy compré 20 panes, me equivoqué, así que le traje 10 para usted, sírvase. Qué bonitas cosas podemos sacar de eso. Yo quiero agradecerle profundamente a las personas que han hecho que nosotros lleguemos hoy a ti. Gracias a todos los compañeros de la radio que permiten que eso pase, no solo a Eduardo Parra que está atrás de la consola, sino a los técnicos, a todas las personas que están involucradas en esta magia espectacular de la radio. Gracias a ti que nos has escuchado desde tu casa.

0: Son las 3 de la madrugada, con 55 minutos. 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
1: Hola, hola, muy buenas tardes. Aquí arrancamos tu programa Mujeres al Aire en la 102.9. Y hace calor, hace calor, hace calor. Yo estaba esperando que cantes mi canción. Hoy día sí que hace calor, George, y estás de negro. ¿Cómo se te ocurre? Hoy debías de estar así como de blanco, para que no te dé esos rayos de sol que te queman y que te calientan. Tienes paraguas también, está bien. Por si acaso en la tarde vayamos a tener un poquito de lluvia, la recomendación, según el reporte del INAMI, es que usemos bloqueador solar todo el tiempo, que nos cubramos, no importa si estás manejando o estás en el transporte público. Ojo con esto, usar siempre bloqueador solar, porque los rayos del sol aquí en nuestra ciudad caen perpendicularmente, lo que hace que nos quememos con mayor facilidad. Y la otra recomendación, la hidratación. La botella de agua, su toma todo con agua, un vasito de agua. Eso nos ayuda a hidratarnos y a calmar la sed y calmar también el calor que sentimos. Yo vengo desde el Valle de Tumbaco y de verdad, mientras conducía decía qué calor hace en nuestra ciudad. Así que a refrescarse con algo bueno. En este momento, agüita de coco podría ser también. Una limonada con hielo, ¡qué rico! Una limonada con hierbabuena, una limonada con coco, con frutos rojos, con lo que ustedes quieran. Lo importante es que tengamos ese vasito frío de agua para calmar el calor que tenemos en esta hora de la tarde. Momento también para saludar con las personas que nos siguen y escuchan el reprise de nuestro programa todos los días. Así que les mandamos un abracito a aquellos que se levantan temprano, que empiezan sus actividades a las 4 en punto de la mañana y que se quedan hasta las 6 con Mujeres al Aire. Todos ustedes son bienvenidos a escucharnos, no importa la hora. Lo importante es que ustedes sean parte de la 102.9. Te invito a que nos dejes tus mensajes al 098-2101638 y que también nos sigas en las redes sociales @MQDigitalPlus. Nos encuentras y nos puedes dejar también tus comentarios. Descárgate nuestra aplicación, eso también está habilitado para ti, para toda la gente que quiera subirse a la estación de la ciudad. Hoy tenemos novedades, queremos contarte todo lo que ha pasado en la ciudad. Hay buenas noticias, hay cosas que debemos hablar, como por ejemplo la restricción de juegos pirotécnicos aquí en nuestra ciudad, y también les diremos acerca de las limpias. ¿Alguna vez te hiciste una limpia? ¿Alguna vez te pasaron así un poquito de ruda? Te cuento cuál es la historia con las limpias y también te hablaré de lo que está pasando en nuestra ciudad.

Estamos ya de regreso y escuchabas a Los Rodríguez con esta super canción, ya que yo les decía, hace calor, de verdad que hace calor. Ya está bajando un poquito la temperatura y creo que eso es bueno. Hoy en el programa vamos a hablar de la importancia de aprender haciendo. ¿Cómo podemos, a través de la práctica, del poder tocar, del poder mover, del poder armar y desarmar, se consiguen cosas maravillosas? Así que hoy, aprender haciendo. Y además, conoceremos las actividades que se realizan en los teatros, como todos los miércoles. Y yo les decía, al arrancar el programa, que existe algo curioso y algo interesante dentro de nuestras creencias populares, y están ahí las limpias energéticas. Y estas limpias ahora no solamente se las hacen a las personas, sino también a los perritos. Ya te voy a contar los detalles, pero quiero decirte de dónde viene esto y por qué digo que es una tradición que culturalmente nosotros ya la conocemos. En muchas culturas andinas y latinoamericanas, las limpias energéticas forman parte de los saberes ancestrales y esto está transmitido de generación en generación. Durante años, estas prácticas se han utilizado en personas para retirar malas energías, aliviar el estrés, no solamente el estrés físico, sino también el emocional, combatir el llamado mal de aire. ¿Escucharon del mal de aire? O simplemente buscar equilibrio y bienestar. Y aunque para algunas personas puede sonar curioso, hoy esta tradición también se ha extendido al mundo de las mascotas. En Quito cada vez son más personas que llevan a sus perros o a sus gatos a realizar limpias energéticas. ¿Dónde se hace esto? Uno de los lugares más conocidos es el tradicional Mercado de San Francisco, en el centro histórico de Quito, donde varias curanderas y hierbateras ofrecen este tipo de rituales adaptados para los animalitos. Allí llegan personas con mascotas inquietas, nerviosas, caídas o que según los dueños absorben mucho la energía de los demás. Imagínate, llegas a la casa y encuentras un gato hermoso y dicen que por ahí la fuerza con la que los miras podría transmitirles esta carga. Las sesiones suelen costar entre $5 y $10 para aquellos que estén interesados. ¿Y cómo se realiza esta limpia? Primero, las personas que conocen acerca de las plantas tradicionales utilizan ruda, marco, Santa María, flores, sahumerios, humo de hierbas y también oraciones ancestrales. En algunos casos también se habla de limpieza de chakras o armonización energética. El ritual suele hacerse con movimientos suaves alrededor del animal mientras se pronuncian rezos o palabras de protección. Desde la psicología y el bienestar emocional, muchas personas sienten que estos rituales generan calma, conexión y tranquilidad tanto en estas personas como también en sus perritos o gatos. Los animales son extremadamente sensibles al ambiente y al estado emocional de sus cuidadores. De hecho, veterinarios y especialistas en comportamiento animal recomiendan que el estrés humano puede afectar a las mascotas. Los cambios emocionales del hogar influyen en su conducta y los perros y los gatos perciben sonidos, tensiones y rutinas con mucha sensibilidad. Por eso algunas personas buscan complementar el bienestar físico con prácticas espirituales y ancestrales. ¿Ustedes han hecho alguna vez esta limpia? Quienes realizan las limpias y también especialistas coinciden en algo fundamental. Los rituales no reemplazan la atención veterinaria. Ojo con esto, porque es importante decirlo. No es que si tu mascota tiene ansiedad severa, si tiene dolor, si tiene cambios bruscos de conducta, pérdida de apetito o síntomas físicos, siempre deben recibir una evaluación médica profesional. Ojo, no reemplaza al veterinario. Lo que haces es darle una ayudadita extra con estas limpias. Puedes visitar y conocer acerca de esta tradición. Más allá de las creencias personales, estas prácticas reflejan algo súper humano, la necesidad de cuidar también el bienestar emocional y energético de quienes forman parte de la familia, porque los perritos y los gatos llegan a formar parte de nuestra familia. Ahora la pregunta del millón, ¿alguna vez te has hecho una limpia energética? Yo sí, me gustan las limpias, me gustan estas canciones y estos rezos que te hacen con ruda, que te hacen también con el sahumerio, el palito santo, todas esas cosas que forman parte de nuestra tradición. Yo no sé si tengo por ahí algo guardado con relación a esto místico, a estas cosas que vienen del conocimiento ancestral de las plantas, porque las plantas tienen energía y también reciben toda la energía que nosotros les damos. Si quieres comentarnos

0: quieres contarnos acerca de las limpias, 098-2101-638. Hay personas que también hacen limpias de la casa, de la oficina, hacen unas limpias completas y pasan por ahí. El palito santo lo queman o hacen una escoba con la ruda, con el marco y algunas otras plantitas. Cuando tú vas ahí donde las hierberitas, les preguntas, a ver, ¿qué es lo que puedo utilizar para hacer una limpia en mi casa? Y te dan una escobita hecha con todas esas hierbas. ¿Te has hecho una limpia? Sí, tú, a ti que me estás escuchando, ¿te has hecho una limpia? No puede ser. Sí.
1: Pero okay. No en el mercado.
0: Para quitarte el susto.
1: Mi papá.
0: No te estoy escuchando.
2: ¿Ahí?
0: Sí.
2: Ahí sí.
0: Para quitarte el susto.
2: Mi papá cuando era chiquito para quitarme el susto, porque era bastante inquieto. Pero era con el alcanfor.
0: Espérate.
2: Ah, sí, es que no estás con los... No estás con oídos.
0: Ya, ahora sí, con oídos.
2: No estás con oídos. Me ponían el alcanfor, es que te soplen.
0: Sí, yo he visto también que te escupen así.
2: Sí, pero es con alcanfor, creo. No sé, pero huele horrible.
0: Pero son las famosas limpias y es muy tradicional. Si visitas los mercados de nuestra ciudad, te vas a encontrar con esto, con la magia que envuelve todo esto y también con el conocimiento, porque todas las personas que están ahí han aprendido de su abuela, de su tatarabuela, de su mamá, y entonces esto se pasa de generación en generación y finalmente ahora se sigue practicando. Número de teléfono 098-2101-638. Si quieres contarnos tu experiencia con las limpias, aquí estamos para leer tus mensajes y para contarles también dónde se hacen las mejores limpias. Si tienes una recomendación o sugerencia, aquí son bienvenidas.

¿Cómo está la gente bonita? A ver, ¿qué es lo que está pasando por aquí? No, nos toca a las 3:30 con la novedad, disculpe señor, que ahora le quiero contar unas cosas. Es que yo, lo que pasa es que a veces digo, hay que cambiar. Hay que hacer las cosas distintas para que la gente que nos escucha también, que está esperando como tú la entrevista, en este momento no va a tener entrevista. Va a tener una notita súper interesante, porque si hay algo que me ha alegrado muchísimo es conocer acerca de esta ordenanza para controlar el tema de los fuegos pirotécnicos. Es increíble en Navidad, en las fiestas, en fin de año, ¿cómo sufren todos los animalitos? Yo tengo una perrita en mi casa y a ella le asusta un montón. Entonces, cuando hay estos estruendos, nosotros tenemos que bajar, no importa si es las 12, la 1 de la mañana, cogerla, meterla en la casa y ponerla en un lugar seguro, porque de lo contrario se escapan. Hay muchos animalitos que se escapan y no regresan, porque es tal el susto. Y además, ojo, que los perros y no sé si los gatos, pero los perros son súper sensibles al oído. Así que ahora en Quito se prohibió la pirotecnia de alto impacto sonoro. Para muchas personas, los fuegos artificiales son parte de las fiestas y celebraciones, pero lo que para algunos dura unos segundos de diversión, para otros puede convertirse en una experiencia realmente angustiante. Y es que especialistas en neurología, veterinaria y salud mental han advertido durante años sobre el fuerte impacto que tiene la pirotecnia sonora en animales, en los bebés, en los adultos mayores y en las personas con sensibilidad auditiva, especialmente quienes tienen trastorno del espectro autista, conocido como TEA. Y con eso, el Consejo Metropolitano de Quito aprobó una nueva ordenanza que prohíbe la fabricación, comercialización y uso de pirotecnia de alto impacto sonoro en todo el distrito metropolitano. Los perritos y los gatos tienen una capacidad auditiva mucho más sensible que la de los humanos. El sonido de explosiones o de detonaciones puede provocar ataques de ansiedad, taquicardia, desorientación, que es lo que te decía hace un momento. Los perritos se desorientan y se escapan. Temblores, crisis nerviosas e incluso fugas peligrosas. Cada año, durante las fiestas con pirotecnia, muchas mascotas desaparecen porque intentan escapar del ruido. En las aves, el efecto también puede ser grave. Los estruendos alteran sus sistemas de orientación y descanso. Algunas aves chocan, abandonan sus nidos o sufren episodios de estrés extremo. ¿Y qué es lo que pasa con las personas? En los niños y adultos con autismo, los sonidos fuertes e inesperados pueden generar crisis sensoriales, ataques de pánico, ansiedad intensa o desregulación de las emociones. También afecta a los bebés, a los adultos mayores, a las personas con enfermedades neurológicas, pacientes hospitalizados. La contaminación sonora no solo incomoda, también impacta en el sistema nervioso. ¿Cuál es la prohibición o cuál es la ordenanza que se acaba de aprobar? Escucha bien, porque la normativa restringe el uso de artefactos explosivos de alto impacto sonoro, entre ellos las tumbacasas, o sea, ya con el nombre te dijo todo, tumbacasas, literal, voladores, petardos y cualquier material pirotécnico que genere detonaciones intensas. El objetivo es reducir el daño auditivo, emocional y ambiental que producen estas explosiones. ¿Qué se elimina por completo? No necesariamente. La ordenanza promueve alternativas visuales. Puede ser show de luces, puede ser drones, puede ser mapping, puede ser un espectáculo luminoso que no tenga estruendo, que no tenga ruido. Eso es lo más importante. En muchas ciudades del mundo, estas opciones ya se aplican, ya se están utilizando y ayudan muchísimo. Cada vez son más países y ciudades que han regulado el uso de pirotecnia debido a sus efectos sobre la fauna, la salud mental, el ambiente y también la convivencia urbana. Porque hoy se entiende que celebrar también implica pensar en el bienestar de otros. Recuerden ustedes que vivimos en sociedad, que vivimos con más personas, que a no todos les gusta este estruendo, este sonido,
y que entiendo que sea parte de la cultura, que sea parte de lo que vivimos en algunas fiestas tradicionales. Sin embargo, ahora se necesita regular y no normalizar el hecho de tener este ruido que puede dejarte sordo, que puede dejarte aturdido o que puede causarte también daño a nivel físico y emocional. Así que esta medida seguramente a muchos le ha tomado por sorpresa, pero ahora conoces que existe una ordenanza y que está prohibido. Ojo con esto, porque así nos volvemos más conscientes del uso y sobre todo del cuidado que tenemos con el espacio en el que habitamos, a defender la fauna, la flora y los animalitos que se asustan tanto con la pirotecnia. Ahora en Quito, no más pirotecnia.

0: Son las 15 horas con 30 minutos.
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3: 15 horas con 30 minutos, el equipo legal de Aquiles Álvarez presentará un nuevo recurso legal la siguiente semana para buscar su salida de la cárcel del Encuentro, donde su defensa dice que ha estado expuesto a una plaga de ratas y a condiciones que han empeorado su salud. El abogado Ramiro García explicó que se han agotado todas las instancias nacionales, por lo que, según jurisprudencia de la Corte Constitucional, es procedente que impulsen una acción de habeas corpus. Marcamos ya las 15 horas con 31 minutos y este domingo 31 de mayo, el Metro de Quito iniciará su operación a las 5:30 de la madrugada, una hora y media antes de su horario habitual de domingos, para facilitar la movilización de las personas que participarán en las carreras Quito 15K y la media maratón Quito 21K. La medida permitirá el traslado de corredores, equipos logísticos y ciudadanía que asistirán a una de las competencias atléticas tradicionales de la capital. El cierre de operación se mantendrá en el horario habitual de domingos a las 22 horas. Estaciones cercanas y logística de la competencia en la estación Solanda, ubicada en la avenida Javí, será la más cercana al punto de partida de la competencia, situada en la avenida Maldonado y El Tablón. Según la información oficial de los organizadores, los participantes de la carrera de 21 kilómetros deberán presentarse desde las 5:45 de la madrugada, mientras que los corredores de la prueba 15K deberán hacerlo a las 6:15 de la mañana. Hasta aquí Noticias Express.
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0: Estamos ya de regreso y listos para darle la bienvenida a nuestra invitada. Ahora sí, lo habíamos anunciado al inicio del programa. Vamos a hablar de aprender haciendo. Qué bonito es esto, porque marca la diferencia en cuanto al aprendizaje. Alejandra Sánchez está con nosotros y vamos a hablar precisamente de este tema. Alejandra, ¿cómo estás? Qué gusto tenerte en este espacio.
1: Hola, buenas tardes, un gusto saludarles. Para mí también es una alegría poder estar compartiendo aquí en Ecuador con todos ustedes.
0: Alejandra, además porque tú estuviste como parte de los speakers para hablar acerca de esta nueva forma de ver la educación y el aprender haciendo, y quizás nosotros ya lo conocíamos desde antes porque teníamos más posibilidades de ensuciarnos, tocar, mirar, experimentar, y creo que así se fija mejor el aprendizaje. No sé si estoy en lo correcto, pero cuéntanos tú acerca de lo que hablaste el día de ayer.
1: Efectivamente, bueno, hemos estado estos dos días en el evento Edu Smart Tech y el día de ayer estuve compartiendo una conferencia donde hablábamos sobre la metodología que nosotros vivimos, defendemos, promovemos, que es la metodología de aprender haciendo y aprender sintiendo. Tal y como lo decías, pues esta metodología consiste en que el niño, la niña, el joven sea el centro del proceso de aprendizaje, y que este proceso de aprendizaje debe ser un proceso de aprendizaje que les permita vivir, sentir, experimentar, utilizar los sentidos. Cuando los niños aprenden en un entorno donde pueden vivir el proceso de aprendizaje, este se vuelve mucho más significativo. Entonces, efectivamente, aprendemos de una manera más felices, más motivados, y además es un aprendizaje a largo plazo.
0: Ahora, Alejandra, ¿cómo hacemos con todas las propuestas que tenemos ahora? Tenemos inteligencia artificial, tenemos aplicaciones, tenemos muchísimas cosas y herramientas que, si bien complementan la educación, no pueden reemplazar la idea del juego. La resolución de problemas a veces les complica mucho a los adolescentes, y es porque dejaron de jugar, dejaron de tocar, dejaron de saber cómo resolver algo tan sencillo como sacar a su muñeco del agua. Y luego no lo pueden aplicar en la vida diaria. Entonces, ¿cómo volver a esto tan básico y esencial?
1: Estás mencionando aspectos muy, muy importantes, efectivamente. Y es parte de lo que hemos estado conversando en estos dos días en estas conferencias de Edu Smart Tech, que es, bueno, ¿cómo hacemos para combinar el mundo actual, tecnología, entre eso la inteligencia artificial, que está, es presente, está en el hoy, está en nuestras aulas, está en nuestras vidas? Nuestros niños, niñas, jóvenes tienen acceso a la tecnología y a la inteligencia artificial. ¿Cómo hacemos para que esto sea una herramienta en el proceso de aprendizaje? Y ahí es donde está la diferencia, y es con la propuesta que hemos estado compartiendo precisamente estos dos días. ¿Cómo la tecnología debe ser no un fin último como tal, sino es una herramienta en el proceso de aprendizaje? Cuando utilizamos la tecnología de esa manera, vamos a enseñar a que nuestros estudiantes no sean solo usuarios de la tecnología o de la inteligencia artificial, sino que puedan ser capaces de entender cómo funciona y que puedan ser capaces de crearla también. Ahí es donde está el secreto. Cuando utilizamos materiales y metodologías que nos permitan que nuestros estudiantes sean parte del proceso de creación, la tecnología se convierte únicamente en una herramienta y más bien nos ayuda a desarrollar como el trabajo en equipo, la creatividad, la innovación, la resolución de problemas, el trabajo en proyectos. Y aquí ganamos todos, porque ellos aprenden habilidades tecnológicas, pero además aprenden habilidades para la vida.
0: Y hay algo que hace poco les comentaba aquí en el programa. A mí me gusta hablar mucho acerca de cómo podemos nosotros transformar ese proceso de aprendizaje de nuestros hijos, y es escogiendo también, mirando cuáles son las aplicaciones, cuáles son las herramientas que de verdad están interactuando con los chicos y no los están convirtiendo en seres pasivos donde solo llega información y no pueden interactuar. Y les comentaba que leí acerca de esta aplicación para matemáticas que se parecía mucho a la búsqueda de Pokémones. Entonces, en lugar de buscar un Pokémon, que es lo que hacían los chicos, salías a buscar operaciones matemáticas en la cancha de fútbol, en el parque, y los chicos tenían tanto interés por aprender matemáticas porque dejó de ser aburrida. Entonces, yo creo que es buscar justamente eso. El entretenimiento siempre marca la diferencia, Alejandra.
1: Definitivamente. Lo mencionabas hace un momento, la metodología de aprender a través del juego, que es siendo aprender sintiendo, se convierte en un factor súper importante para que este proceso de aprendizaje sea significativo. ¿Necesitamos incluir tecnología? Sí, necesitamos incluirla porque nuestros niños deben conocer las tecnológicas que van a trabajar además en el futuro. Pero entonces, ¿cómo vamos a hacer uso de esa tecnología en el proceso educativo? Ahí es donde está la clave. Queremos hacer uso de la tecnología, pero queremos que la tecnología sea una herramienta positiva que sume y agregue valor a la oferta educativa.
0: Y quiero contarles además que Aprender Haciendo Costa Rica es una empresa que está dedicada justamente al diseño e implementación de proyectos educativos innovadores enfocados en el desarrollo de habilidades. Entonces, aquí es donde viene la ciencia, la tecnología, la ingeniería, el arte, las matemáticas, para poder crear estos nuevos sistemas y proyectos. Y yo creo que eso también es posible hacerlo aquí en el Ecuador, Alejandra.
1: Lo estamos haciendo. Lo estamos haciendo, estamos presentes en este evento Edu Smart Tech. Pueden seguirnos en nuestras redes sociales Aprender Haciendo Ecuador, porque ya Aprender Haciendo está presente también en el Ecuador. Entonces, estas metodologías y estos materiales, esta tecnología está llegando también al Ecuador. Entonces, pueden seguirnos en nuestras redes sociales y ahí pueden conocer un poco más sobre los materiales y metodologías que estamos trabajando.
0: Alejandra, ¿cuál es tu sugerencia en cuanto a los padres? ¿Cómo podemos interesarnos también por ver cuál es la mejor forma de aprender de nuestros hijos? Y la otra, el trabajo que deben hacer los docentes también, porque ya nada es estático y por lo tanto es también tener ese interés por aprender y escuchar a los chicos, escuchar a los niños, escuchar a los adolescentes y saber qué es lo que les motiva a aprender. Entonces, es un trabajo que debemos hacer todos en el sistema para poder ver los cambios reales.
1: Efectivamente, mencionaste dos de los aspectos más importantes cuando hablamos de incluir la tecnología y particularmente la inteligencia artificial en procesos de educación. Los padres siempre están un poco preocupados porque piensan, ¿será que si en el colegio a mi hijo le van a enseñar inteligencia artificial, va a dejar de pensar, va a dejar de analizar? ¿Será que la tecnología viene a quitarnos esa parte analítica del cerebro? Dice, únicamente en un robot o una máquina que hace todo por mi hijo y mi hijo ya no va a poder hacer nada. Bueno, esa es una de los temores y una de las tendencias y es completamente válido. Pero bueno, como les comentaba anteriormente, nuestra propuesta es insertar tecnología más bien para que los niños aprendan a crear herramientas de inteligencia artificial, no que sean únicamente usuarios. Es un temor muy válido porque efectivamente eso puede ocurrir, pero cuando convertimos a nuestros niños en tecnología. Por eso la propuesta o el cambio de paradigma que estamos proponiendo es que nuestros niños, nuestras niñas se conviertan en creadores de tecnología. Y sumado a esto vienen los docentes y las docentes, que generalmente es otra parte del proceso que suele tener muchas dudas y muchos temores con respecto a la inteligencia artificial. Porque el primer pensamiento de los docentes es, me voy a quedar sin trabajo porque la inteligencia artificial me va a sustituir y ya no me van a necesitar más. Y esto es completamente falso. Nunca la inteligencia artificial va a sustituir a los docentes, nunca. La inteligencia artificial y la tecnología es simplemente una herramienta en el proceso educativo. Así como hace muchos años, la única herramienta que teníamos en un salón de clase era el pizarrón, ahora en un salón de clase tenemos muchas herramientas. tenemos los pizarrones, tenemos computadoras o tabletas, tenemos un proyector, tenemos robótica, tenemos un laboratorio de cómputo, tenemos tecnología, tenemos herramientas de inteligencia artificial. Entonces, el secreto está en que estas herramientas tecnológicas sean eso, sean herramientas que fortalecen el proceso de aprendizaje. Y justamente la conferencia que compartí ayer aquí en Edu Smart Tech, decidí finalizarla, el último mensaje de mi presentación hablaba precisamente sobre esto, que la inteligencia artificial puede ayudarnos a personalizar el aprendizaje, pero la creatividad, la empatía y la capacidad de transformar el mundo siguen siendo humanas siempre. Entonces, no le vamos a tener miedo a la tecnología, no le vamos a tener miedo a la inteligencia artificial, porque no nos va a sustituir.
0: Qué importante todo lo que acabas de mencionar, Alejandra. Espero volver a coincidir con estos temas y hablar de cómo vamos evolucionando nosotros también. La forma en la que aprendimos era completamente distinta. La forma en la que están aprendiendo nuestros hijos marca la diferencia y probablemente las nuevas generaciones estarán muchísimo más avanzadas con el tema tecnológico. Así que la invitación para que sigan la página, cuéntanos nuevamente dónde podemos encontrar más novedades acerca de Aprender Haciendo.
1: Aprender Haciendo Ecuador. Nos pueden buscar en redes sociales como Aprender Haciendo Ecuador.
0: Y quienes quieran recibir charlas o los colegios que estén interesados en evolucionar, ¿cómo pueden hacer, Alejandra?
1: Nos pueden contactar por medio de las redes sociales. Ahí van a tener el contacto. Por ahí nos pueden contactar. Y por supuesto, nosotros damos el servicio también de capacitación, de conferencias en el tema de inserción de tecnología. Entonces, damos también cumplimiento y asesorías a los docentes, además de un portafolio que ofrece muchas soluciones educativas.
0: Alejandra, muchísimas gracias. Al final nos falló un poquito la conexión de internet, yo creo que el wifi, pero muchísimas gracias. Gracias de verdad por hablarnos de este tema tan importante que es el aprender haciendo. Nada reemplaza la capacidad de sentir, de tocar, de saber qué es lo que experimentamos en nuestro cuerpo cuando estamos diseñando o haciendo algo. Así que lindo conocer acerca de lo que tú haces. Gracias, Alejandra.
1: Buenas tardes, un gusto saludarles, hasta luego.
0: Y con eso nos quedamos, con esta tarea pendiente de saber qué propuestas tenemos en cuanto a aplicaciones y herramientas digitales para compartir con nuestros hijos. Y también el juego. Acuérdate cuánto jugabas tú cuando eras pequeño y cuánto necesitan tus hijos jugar nuevamente. Eso no va a pasar de moda. Y con eso hacemos una pausa cortita y volvemos.

0: Estamos de regreso. Yo pensé que seguía cantando nuestra amiga Karol G. ¡Qué canción tan corta! ¿Qué le pasó a Karol G? ¿No había dos por uno en canciones? ¿Le hiciste short? No, para nada. ¿Dónde está mi teléfono de la cabina? No lo encuentro. 098-2101-638. No puedo leer los comentarios acerca de las limpias, porque quiero saber si alguna vez te hicieron una limpia, si fuiste a uno de los mercados de la ciudad o existía alguien cerca de tu casa que hacía ese trabajo. Porque sí, antes encontrabas en tu barrio o cerquita de tu barrio alguien que hacía estas limpias o que utilizaba las plantas medicinales para poder hacerlas. Cuéntanos a través de nuestro número de WhatsApp, que seguramente George lo tiene instalado en la computadora y me lo puede compartir, ¿verdad? Así que no te desanimes, 098-2101-638. Te hablamos también acerca de esta nueva ordenanza, mucha gente está de acuerdo. En las redes sociales leí algunos comentarios acerca de lo importante que era haber tomado esta decisión. Se ha intentado hacer en Galápagos, donde mucha gente pasa ya fin de año, se va hacia las islas y todavía se siguen manejando fuegos pirotécnicos en fechas importantes. Sin embargo, ahora cuando lo haces en una ciudad tan grande como Quito, creo que también se convierte en un ejemplo para el resto de ciudades. El eliminar los fuegos pirotécnicos, no la fiesta, no la celebración, ojo con eso, porque se va a poder seguir haciendo estas celebraciones, pero con algo menos ruidoso, que no tengan ese estruendo y que no lastimen a las personas que están alrededor. Así que recuerda eso, que lo que se busca es tener el control y sobre todo cuidar a quienes más lo necesitan. En este caso, cuidar la vida silvestre, cuidar a las aves, cuidar a nuestras mascotas. Hay personas que incluso han utilizado algunas gotitas antiestrés para que puedan descansar, para que puedan dormir y para evitar que se escapen en días en los cuales hay demasiado ruido. ¿Qué es lo que opinan ustedes? Espero que nos dejen sus comentarios a nuestra línea de teléfono y también que nos sigan en nuestro número de WhatsApp. Redes sociales @MQDigitalPlus. Sabes que puedes escribir y darnos tus sugerencias. Le mando abracito a Moni, a Jimmy, a Pato que está por ahí. ¿Quién más anda por ahí? Estaba leyendo todos los mensajes. ¡Qué bonito es! Y por ahí les escuchaba. No me habías dicho que te gustan las carreras. Vas a participar en la 5K. Le escuché a Belkis, que estabas emocionado. No sabía que te gustaban las carreras, George.
1: Vamos a cubrir el evento.
0: ¡Ah! Estabas feliz mañana. Por eso.
1: Exactamente.
0: ¡Ah! Esa era tu felicidad. Y ya tienes zapatos deportivos, no sé, tu camiseta.
1: Mi camiseta todo. Acaba de llegar justamente el día de hoy y mi credencial para participar.
0: Y tu licra, pensé que ibas a decir.
1: No, licra no. ¿Cachas? Yo en licra, no, qué horrible.
0: Ay, yo pensé que iba a decir, ya llevo mi camiseta, mi licra y mis zapatos. No, yo, no, wow, qué nivel, George.
1: No, solo yo voy a llevar el Comrex.
0: Este fin de semana se va a desarrollar la competencia. Son 15K. George va a estar ahí en la competencia y nos va a dar los pormenores de lo que va a acontecer en nuestra ciudad. Recuerden que es un reto porque se va a correr en la altura. Es un recorrido largo, de mucha exigencia. Yo no sé si te has preparado. Estuvimos la semana pasada con nuestro preparador físico y él dijo que necesitas al menos un mes de preparación. Yo no sé si cumpliste con ese mes para poder estar en esta competencia.
1: Voy a ir junto a Franklin, en cambio.
0: Ah, vas a ir con Franklin Tenorio. Ajá. Pero él te va a dar primeros auxilios. Claro, lo vas a retrasar en el paso.
1: O sea,
0: él
1: tiene que empezar a jalarme por ahí, porque si no, ya al kilómetro 2 ya estoy morido ahí.
0: A todas las personas, la semana pasada estuvimos justamente con este preparador físico y él nos decía comer ligero, no romper la rutina. Si te has estado preparando, si has salido a correr, a caminar, recuerda cuál va a ser el recorrido que vas a hacer, cuáles son los puntos de hidratación. La hidratación siempre es importante. Tenemos 21 kilómetros. Hay la 15K y hay las 21K. Y esta es la primera media maratón que se realiza en nuestra ciudad. Hay mucha gente que nos visita de varios lugares de Latinoamérica y también personas de aquí de nuestra ciudad que les gusta el deporte, que les gusta estas actividades y que por supuesto van a vivir esta gran fiesta atlética. Esta fiesta que se desarrolla aquí en la altura, que tiene un paisaje lindísimo, que arranca a las 4:30 de la mañana y que por supuesto vamos a acompañar y los vamos a recibir para que esta sea la primera de las competencias extensas que se haga en la capital, porque se va a convertir en una verdadera tradición. Los pormenores, los detalles de estas 21K nos lo va a contar George el día lunes, después de haber participado en la 15 o en la 21K. Vamos a ver hasta dónde llega. Yo creo que 5K son suficientes, ¿no? Bueno, lo vas a intentar, eso es lo importante, y luego nos cuentas. Después de esta información, donde todos nos preparamos para vivir esta fiesta atlética, queremos decirte que dentro de un ratito te contamos qué es lo que está pasando en los teatros de nuestra ciudad.

0: Son las 16 horas con un minuto. 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
1: Marcamos ya las 16 horas con un minuto con la presencia de solo 6 de los 21 procesados por cohecho. En la sala del octavo piso de la Corte Nacional de Justicia, la etapa de juzgamiento en el denominado caso Sino Hidro cumplió este día miércoles 27 de mayo, 7 días de audiencias no consecutivas. Los jueces nacionales Manuel Cabrera, ponente, Daniela Camacho y Julio Inga, instalaron el juicio en el caso Sino Hidro el 11 de mayo pasado y desde el día siguiente, 12 de mayo, el fiscal general encargado, Carlos Alarcón, inició la presentación de su prueba testimonial pericial. En 7 días de audiencia, la acusación oficial ha presentado ante los juzgadores 9 peritos y 5 testigos. 16:02, la tiendita del Café de Quito abrió sus puertas en el mercado mayorista, ofreciendo bebidas de especialidad y café molido o en grano para consumo y venta al paso. El horario de atención es de martes a sábado de 7:00 a 15:30. El ingreso a este espacio está ubicado entre la avenida Teniente Hugo Ortiz y Ayapamba. Los visitantes podrán disfrutar de una taza elaborada con granos provenientes del Chocó Andino, zona del noroccidente del Distrito Metropolitano, reconocida por la UNESCO como Reserva de la Biosfera del Ecuador desde el año 2018. Rosman Camacho, gerente general de la empresa pública metropolitana Mercado Mayorista de Quito, señaló que esta iniciativa forma parte de las acciones para fortalecer la promoción y posicionamiento del Café de Quito a través de nuevos espacios de comercialización. En la tiendita del Café de Quito se puede encontrar 2 variedades de café, molido y en grano, en presentaciones de 100 gramos, 300 gramos y 1 kilogramo. Los pedidos lo puede realizar a domicilio con recargo adicional por envío a través de los números de WhatsApp 09-589-11-375 o al 09-84-44-33-95. Hasta aquí Noticias Express.
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2: Listo, Roberto. 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

0: Estamos ya de regreso y ustedes saben que los miércoles aprovechamos para hablar de lo que pasa en los teatros, lo que pasa en nuestra ciudad, esa invitación para recorrer el Teatro Sucre, para ir al Teatro México, para ir al Centro Histórico y también para recibir a nuestros invitados. Hay algo lindo que va a pasar durante estos días y es el Laboratorio de Archivo, que recoge la memoria viva del Festival de la Ciudad. Este festival del que hemos hablado las últimas semanas y que yo creo que más que la invitación es habitar los teatros para que de esa manera podamos comentar con la gente que nos sigue. Hoy tenemos una gran invitada, está con nosotros Gabriela Alac y ella es argentina y nos va a hablar justamente de este laboratorio. ¿Cómo estás? Bienvenida, Gabriela.
1: Muchas gracias, Iris. Bueno, estoy muy bien y estoy disfrutando de la vista de tu estudio, muy contenta de estar en Quito y de estar en este festival tan importante que aporta a las artes escénicas latinoamericanas de una manera muy interesante, así que contenta.
0: Nosotros decimos que este festival, que el año pasado tuvo mucho éxito y que la gente empezó a hablar del FIAC en Latinoamérica, ahora como que empieza a tomar fuerza. ¿Cómo lo ve alguien que viene de afuera y cómo crees que nosotros debemos cuidar este espacio? Porque muchos dicen la cultura, el arte, el teatro, y finalmente no se dan cuenta todo lo que encierra esto.
1: Bueno, creo que es un festival muy destacado, por un lado por la curaduría, ¿no? Siempre hay una relación entre las obras y lo que las obras proponen y cómo trabajan los artistas, que uno puede seguir un hilo, ¿no? Me gusta que este año se haga hincapié en eso, sigue el hilo, ¿no? Creo que este festival sigue el hilo y es fácil como hacer una relación entre las obras que uno ve, son obras muy importantes, son artistas súper interesantes de la escena contemporánea y creo que también artistas que vienen a formar a otros artistas, vienen a no solamente a formar, sino también a dialogar, a trabajar conjuntamente, porque este festival tiene una característica que es que hace muchas residencias. Entonces, muchos artistas vienen a trabajar con la comunidad de Quito y de Ecuador en general, porque también yo estuve el año pasado y venían gentes de Guayaquil y de otros lugares de Ecuador a tomar talleres o a formar parte de espectáculos que necesitaban equipos locales. Entonces, creo que es un gran aporte que el teatro enseña desde otros lugares también cómo se conforman los grupos humanos, cómo es poder generar también una narrativa de los lugares, los territorios que habitamos. Y creo que el FIAC lo está haciendo muy bien. Gabriela Ponce, como la cabeza de este festival, creo que es una gran mujer que lleva adelante con mucha inteligencia la conversación, no solamente aquí dentro de Ecuador, sino también en los otros lugares en donde yo la veo, que interactúa en los otros territorios donde la conocemos, ¿no? Yo soy de Argentina. Y Gaby también tiene conversaciones con España, con Argentina, con Chile, con México. Bueno, creo que Gabriela logra enlazar a Ecuador y ponerlo en una escena internacional gracias a todo esto maravilloso que pasa en Quito estos días. Así que ojalá que nadie se lo pierda.
0: Y además es lindísimo encontrarnos con muchas mujeres que ahora son parte de la toma de decisiones en cuanto a lo que queremos tener en los teatros. Así que ya me va a contar Gabriela acerca de lo que vamos a tener el 9 de junio. Pero antes quiero darle la bienvenida también a Luis Fernando Fonseca. Con él hablamos todas las semanas con esta propuesta de los teatros y quiero primero arrancar dándote la bienvenida a Luis Fernando y la otra con esta edición del FIEC. ¿Cómo arrancó? ¿Cómo se ha desarrollado? ¿Y qué es lo que nos falta por vivir?
2: Gracias, Ibis. Qué gusto estar aquí, como siempre, hablando de lo que pasa en los teatros. La Fiesta Escénica de Quito, el Festival de la Ciudad, arrancó este año con el Preludio, que fueron tres obras. Una de ellas tuvo

0: doble función el fin de semana pasado, que fue Tebas Land. Uh-huh. La dirigió Ivana Michelena y es una obra del dramaturgo franco-uruguayo Sergio Blanco. Entonces es una historia en la que ella cruzó la historia del libro original, que se ha paseado por varios países en Europa y en Latinoamérica, con una investigación en las cárceles del Ecuador. Entonces el parricida más joven fue su personaje principal y fue representado ahí con dos grandes actores. Uno de ellos es el que muestra, expone en escena la investigación, y es Carlos Páez. Y justamente con ella, con Ivania y con Carlos, conversamos como parte del archivo. Entonces el audio que tiene todos los entretelones de esta obra, que la vieron más de 700 personas entre sábado y domingo, va a estar en el escuchatorio del archivo abierto a partir del 4 de junio. Entonces esas son las cosas que van a poder descubrir en el archivo. Y también ha sido sorprendente la acogida del inicio del festival. Las otras dos obras tuvieron funciones en el Teatro México y también en el Teatro Sucre, una obra de danza que es del Cadáver Negro de El Sol, y Algo Sigue Su Curso fue la obra inicial en el Teatro México. También posapocalíptica, con un público sorprendido y agradecido también de esta fiesta escénica que está cumpliendo 10 ediciones. No han sido años seguidos por pandemia, pero ya son 10 años, 10 programaciones en que se puede dar y la ciudad puede disfrutar de esta arte viva que es el teatro y la danza, ¿no?
1: Y justamente eso, Gabriela, el tener este laboratorio de archivo, el poder reunirnos en la terraza justamente del Teatro Nacional Sucre, el poder escuchar, el saber, el poder recopilar lo que pasa, hay algo de lo que hemos hablado aquí en el programa, Gabriela, y es lo que hay antes de tener una obra, porque no pasa de la noche a la mañana, a veces son años de investigación hasta lograr el resultado final.
2: Exactamente, de eso se trata el laboratorio de archivo, es tratar de escarbar en esos rastros, documentos, huellas de los procesos creativos de las obras que vinieron a este festival, porque realmente hay una gran cantidad de investigaciones artísticas que nos sorprendemos cuando podemos tomar contactos con ellas, pero también es nuestra intención hacer memoria, ¿no? Poder dejar como todo esto como parte del acervo de la memoria de la ciudad y que puedan las personas, no solamente, uno sale del teatro a veces fascinado, ¿no? Diciendo, bueno, sí, me encantó esta obra, y la pregunta es, ¿cómo se hizo esta obra? ¿O de qué imaginarios viene? ¿De qué lugares? ¿En cuánto tiempo se hizo? ¿Cuáles son las obsesiones que lograron empujar a este equipo artístico a llevarla adelante? ¿Qué traspiés o qué inconvenientes? Como por ejemplo, hay un archivo particular que es el de Gaviota, de Guillermo Cacache, que vamos a inaugurar el archivo conversando sobre el archivo particular de esta obra, en donde ellos se vieron atravesados por la pandemia. Entonces, ¿cómo un equipo artístico sobrevive a la pandemia y cómo esas condiciones particulares modifican totalmente la obra artística que resulta ser luego? Entonces, bueno, es además poner en valor lo humano, ¿no? Las experiencias, el tiempo, intensificar esas relaciones que nos parecen también generan otro tipo de afectos como a nosotros como espectadores, cuando podemos valorar no solamente lo estético de un espectáculo, sino también toda la experiencia humana que hay por detrás y el conocimiento.
1: Y además también este interés que hay por aprender más, por prepararse más, porque estas obras tengan también interacción con el público, porque el público ahora también tiene una dinámica diferente, Gabriela. Quiere ser parte de la obra y muchas veces se ve reflejado en la obra. Entonces, es también tener este punto de encuentro y conocer cómo se hace.
2: Sí, concretamente esa es la intención, poder hacer un acercamiento, poder generar una zona de contacto con lo más profundo, que es la intimidad del proceso creativo, ¿no? Cada una de estas carpetas que vamos a hacer en este archivo vivo, porque realmente es un archivo que se está haciendo en vivo, por lo tanto no es ni un archivo exhaustivo ni completo, sino que es un archivo que puede capturar, ¿no? Esta viveza de lo que está ocurriendo aquí en Quito en este momento, con toda la generosidad de los artistas que ponen a disposición los materiales para que formen parte de estos archivos. Pero, por ejemplo, llegar al archivo y encontrarse con el diario de viajes de Centroamérica, donde Lázaro y Luisa, de Lagartijas Tiradas al Sol, ajá, cuentan toda la experiencia de ir a Centroamérica y encontrarse con ese territorio para hacer esta obra en un archivo de un diario personal, me parece que tiene un valor y una, bueno, para los lectores ni hablar, sí, sí, para los que les gusta leer y bueno, van a poder encontrarse con ese material que es muy valioso, muy único, porque realmente es único, son piezas únicas, el archivo, cada carpetita es una carpeta única, entonces cada una de las personas que lo visiten se irán intercambiando, circulando, y luego el escuchatorio con las entrevistas que estamos haciendo con Fernando. Y que bueno, estamos realmente muy contentos de bueno, de todo el pensamiento y de todo lo que se puede compartir en una conversación a partir de estas obras que están presentes aquí.
1: Y se ha hecho mucho trabajo, Luis Fernando, yo creo que hay mucho por explorar todavía. Cuéntanos cómo es el ingreso al laboratorio de archivo, se puede entrar, es entrada libre, cómo participamos, qué eventos más hay y qué fechas se van a realizar.
0: Sí, a partir del 4 de junio estará en la terraza del Teatro Nacional Sucre. Ustedes pueden entrar por la Plaza del Teatro de 1 a 5 de la tarde, entre el 4 de junio y el 15 de junio, que es la fecha final del festival. Y vamos a tener tres actividades que son como activaciones, pero también si alguien requiriera hacer un recorrido o convocar a uno de las obras o de las compañías o grupos teatrales que están participando, estamos abiertos a hacerlo. Ahora, las tres actividades son, uh-huh, como les digo, la apertura a las 5 de la tarde del jueves 4 de junio, en donde Gabriel Alac, que está aquí con nosotros, va a hablar con Guillermo Cacache. Él es un dramaturgo argentino. Luego, la segunda actividad será con Lagartijas Tiradas al Sol.
1: ¿El 9?
0: Sí, el 9 de junio. Uh-huh. Y la actividad final, que también las tres son a las 5 de la tarde, va a ser el lunes 15 de junio, en donde se hará un archivo colectivo en donde estarán los artistas locales, Gabriela Ponce, que es la directora artística ejecutiva de la fundación, y Gabriela Lac. Ahí es como una activación que ya ha tenido experiencias previas también, y donde los dramaturgos ecuatorianos, los actores, van a tener una puesta en escena del archivo, pero también del relato vivo de cómo han conformado esa historia que dio lugar o que los llevó a las tablas, ¿no? Entonces eso es lo que habrá y podrán plantearle sus inquietudes, sus preguntas, pero también es un intercambio dentro de la escena. Dentro y fuera, porque también los espectadores podrán tener ese acceso.
1: Qué bonito, qué lindo es lo que está pasando en la ciudad y espero que ustedes se dejen contagiar también. A veces decimos, ¿qué hago este fin de semana? ¿A dónde voy? Y los teatros de verdad que tienen una propuesta tan grande que ustedes ni siquiera logran imaginar. Hacemos una pausa cortita y volvemos. Hoy hablamos acerca de lo que pasa en los teatros y queremos hacerte la invitación para los próximos eventos que arrancan la próxima semana y que a partir de las 5 de la tarde tienes invitación para estar en cada uno de ellos. Volvemos.

0: De regreso para contarles que esta celebración, que esta fiesta cumple 10 años y que tendrá 36 producciones, 8 funciones en coproducción, 8 clases abiertas, conversatorios, actividades de trabajo en residencia, funciones de obras, actividades de trabajo de taller, encuentros profesionales, y es que se vive la cultura en nuestra ciudad. Y habla también de cómo la gente aprecia el teatro y aprecia también la formación que tienen aquellos que se dedican a la dramaturgia. Así que hoy, Gabriela, también hay una invitación para que la gente que tenga algún documento relacionado con el teatro lo pueda presentar.
1: Sí, en la jornada del archivo abierto justamente queremos compartir esos documentos que cada una, porque creemos que la memoria del teatro se hace colectivamente, ¿no? Uh-huh. Está en la casa de todos nosotros. Entonces, seguramente hay quien tenga un programa de mano, una entrada, una fotografía de una obra de otros tiempos. Y bueno, y la intención es como hacer ese archivo colectivo, hacer una reunión de documentos del Teatro de Ecuador. Y bueno, y estamos invitando para enviar esos documentos hasta el día 11 de junio al mail laboratorioarchivo@teatrosucre.com. Así que bueno, aquellas personas que tengan o también sus historias para contar, como espectadores o como hacedores que quieran compartir materiales, bueno, están invitados a enviarlos a ese mail.
0: Ahora, esta invitación es para que si tú ahora estás escuchando y conoces a alguien que tiene algún documento que pueda ser importante, lo puedas enviar a través de ese correo hasta el 11. Hay otra cosa también importante dentro de todo este proceso, y es que el teatro no solamente se queda aquí en la ciudad, sino acoge también a otros que vienen de provincia, Fernando.
2: Sí, serán 8 obras nacionales, 8 compañías que vienen de varias provincias. Mañana mismo estará Como un vacío, que es danza contemporánea in vitro, vienen de Guayaquil. Y el día viernes, Antígona es una franja, que es de la trinchera de Manta. Mm. Es un grupo clásico, justo conversábamos con Nixon García, y ellos están siempre activos, pero van a traer esta forma de revisitar Antígona, que es el personaje clásico que para el montaje, además, Nixon ha pedido la autorización de una poeta palestina.
0: Wow.
2: Entonces va a integrar esos versos ahí, es algo muy bonito, que incluso los espectadores del teatro ya tendrán otros recuerdos de estos cruces con Medio Oriente, porque también estuvo Ayub el año pasado, en noviembre, que fue un estreno de Marín Otero. Entonces hemos recibido recuerdos y activaciones de la memoria del público, que son siempre gratos, ¿no? Y es muy bueno tener estos referentes del Teatro Nacional en Quito.
0: Ahora, Gabriela, ¿con qué te quedas cada vez que estás aquí en Ecuador, que puedes disfrutar de la fiesta escénica? ¿Y cómo nosotros como comunidad podemos involucrarnos más en estos procesos?
1: Bueno, creo que es muy bonito que Quito es una ciudad, digo, manejable. Uno se puede ver muchas cosas. Creo que la programación está muy bien diseñada. Entonces, si uno se organiza, se pueden ver muchas cosas. Entonces, creo que hay una comunidad que acompaña en general a todo el proceso de la fiesta, y eso no se ve en muchos festivales. Hay espíritu de festival todavía, digamos, los festivales, como tantas otras cosas de la cultura en Latinoamérica, están en crisis muchas veces, sobre todo porque las compañías llegan poquito tiempo y se van, ¿no? Montan sus obras, hacen sus funciones y se van. Ya no son los festivales de los 80, ¿no? Donde había más convivencia, pero sin embargo, esta forma de organizarse este festival logra mantener ese espíritu festivalero, en donde hay una comunidad que va y que viene, como decías vos, hay gente que viene de otros lugares, de otras provincias, de otras ciudades. Entonces hay una comunidad claramente que uno puede identificar, que se repite, que se comparte, hay un entusiasmo muy importante, y se diferencia claramente de lo que es ir a ver una función en otro momento del año. Entonces eso me encanta, creo que es algo que se destaca mucho de esta fiesta escénica, y además todas las diferentes comunidades que convoca, ¿no? Que no está dirigida a un público nicho, sino que contempla a las infancias, contempla el arte público, contempla diferentes estéticas que también van a interesarle a públicos diversos, y me parece que eso está muy bien para que el público se ensanche, ¿no? Y crezca, y esa comunidad sea cada vez más rica.
0: Y además, para no olvidarnos del teatro, que los teatros son hermosos, y yo digo, tienen tantos años de trayectoria, pero está ahí la esencia, el que volvamos al teatro. De lo contrario, podemos hablar de algo como historia, pero no de algo que se vive y se experimenta. Fernando, ¿dónde podemos encontrar la programación de lo que se viene en el festival? ¿Cómo pueden hacer para adquirir entradas si es que necesitan entrada, y la otra para inscribirse si es que quieren estar en los conversatorios?
2: Bueno, hay algunas inscripciones que aún están abiertas, que a las que ustedes pueden acceder. Toda la información, incluida la sinopsis y los tickets, están en teatrosucre.com y también en tickets.teatrosucre.com, que es donde encontrarán el despliegue de cada obra. Ahí verán los aforos si están disponibles. Este año también hemos tenido muchas donaciones, porque la muestra nacional del componente general, que es Vivir el Teatro, que son todas las funciones, será hasta el 30 de mayo. Entonces, son las obras nacionales, y a ellas ustedes acceden, sea al Teatro México, al Teatro de la FAUCE, al Teatro Nacional Sucre o al Auditorio Raúl Garzón, con una donación de materiales para el proyecto Plaza en su territorio, que son lanas, agujas. Ajá. Toda la lista está publicada en la página del teatro. Y en adelante, en junio, es decir, desde el primero hasta el 15 de junio, que se termina con Baco el Pogolaco, con la función de Mauricio Cartún, podrán acceder con una entrada que también tiene los descuentos de ley, que son el RUAC para artistas. Ajá. También para personas con discapacidad, para estudiantes, y todo eso está disponible en teatrosucre.com. Es muy importante lo de la donación, porque las hemos recibido muchas. Queremos agradecerle al público por eso.
0: Bien. Uh-huh. Y eso nos gusta, porque la semana pasada hablamos acerca de esta donación, así que no dejen de hacerlo, no dejen de visitar la página del teatro para que encuentren todas estas novedades. Gabriela, qué gusto conocerte, qué lindo tenerte en este espacio, y sobre todo saber que Quito se convierte en ese referente de promover la cultura, de tener espacios abiertos donde todos nos encontramos finalmente y tenemos esas ganas de aprender de la historia y de este laboratorio de archivos.
1: Muchas gracias, Ibis, por este espacio, y bueno, va a ser hermoso si nos visitas.
0: Claro,
1: en el laboratorio.
0: Claro que sí, qué bonito es ir al teatro. No saben, yo me quedo cada vez más asombrada de la calidad, de la preparación, de la puesta en escena, de iluminación. Es que yo me fijo en todo, como buena productora, me fijo en todos los detalles, y sé que hay mucha gente trabajando en el teatro. Entonces, cada vez que tú vas a ver una obra, no ves solo la obra, ves gente que está ahí atrás trabajando para que eso sea posible. Luis Fernando, gracias, y nos vemos el próximo miércoles.
2: Muchas gracias, así será.
0: Y con eso, ustedes se quedan con tarea: visitar ahora mismo www.teatrosucre.com para que puedan tener entradas y para que participen de este festival. Volvemos.

0: las 16 horas con 31 minutos. 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

De vuelta y tenemos novedades para ti. Espero que estés en sintonía de la 102.9 098 21 01638, número de la cabina. Mi señor operador hoy no me ha entregado el teléfono de la cabina. No puedo leerles, no puedo saber dónde está la Moni, no puedo saber dónde está Jimmy, no puedo saber dónde está nadie. Dianita, gracias por tu mensaje. Qué bueno que estés ahora mismo con buena música y buena compañía. Hoy les traigo dos notitas interesantes antes que quería comentarles, porque ayer hablamos no solamente de la salud mental, sino hablamos de ciertos ejercicios que podemos poner en práctica para calmar el estrés y la ansiedad. Cosas sencillas, cosas que están al alcance y que no son complicadas. Así que pongan atención, porque me faltó compartirles solamente dos de estas recomendaciones para que ahora mismo ustedes escojan qué es lo que pueden hacer cuando sientan un poco de estrés o ansiedad. Entre estas, la última que les recomendé es hablar de lo que sentimos. La neurociencia aplica que poner en palabras la emoción ayuda a reducir la intensidad emocional. Por eso, conversar con alguien de confianza puede generar alivio real. No necesitamos soluciones inmediatas, solo que alguien nos escuche. Por eso, señores, hombres, caballeros que están escuchando el programa, cuando alguien les cuente algo, no les está pidiendo que les solucionen la vida. Solo están pidiendo ser escuchadas. Porque a veces, en este cerebro que quiere resolverlo todo, les decimos la solución a los problemas. Y lo que la otra persona busca no es la solución, solamente que la escuchen. Porque en el fondo siempre sabemos lo que queremos hacer. La sexta recomendación es: la luz natural influye en el estado de ánimo. Exponernos a la luz en la mañana, a la luz solar en la mañana, ayuda a regular la serotonina y la melatonina. Y estas dos sustancias están relacionadas con la energía, con el sueño y el bienestar emocional. Por eso, muchas personas sienten más agotamiento emocional cuando pasan demasiado tiempo encerradas. Cuando no tienes luz, te sientes más cansado, no estás recibiendo la vitamina D, que también le hace a tu cuerpo, así que mejor abrir las ventanas, recibir la luz del sol para recargar energía y arrancar bien, para mejorar también nuestro bienestar emocional. Y la última, aprender a descansar sin culpa. Muchas personas sienten culpa cuando descansan, pero el cerebro necesita pausas para recuperarse. Descansar no siempre es no es hacer nada. Es más bien darle prioridad, reírte, conversar, escuchar música, abrazar a alguien, simplemente respirar sin apuro ya es una pausa que tu cerebro agradece. Todos podemos sentir tristeza, ansiedad, agotamiento en ciertos momentos, pero si las emociones empiezan a afectarte, ¿qué quiere decir esto? Que no te permiten salir de casa, que no te permiten trabajar, que te imposibilitan, entonces ahí es cuando necesitamos buscar ayuda. Cuando tenemos trastornos del sueño, cuando ya no queremos comer, cuando afecta nuestras relaciones, cuando afecta nuestro trabajo o incluso afecta nuestras ganas de vivir, es importante buscar apoyo profesional. Pedir ayuda no es debilidad, recuérdalo siempre, es una forma de cuidado. Y aquí en el programa siempre promovemos la salud emocional, la salud mental, que se construye todos los días. Se construye con estos pequeños hábitos que nos invitan a cambiar, dormir mejor, hablar más, desconectarnos un rato, mover el cuerpo y permitirnos sentir, porque de eso está hecha la vida, de muchos momentos, momentos felices, tristes, de los momentos de preocupación también, y al final todo depende de cómo te tomes las cosas y cómo reacciones ante esto. Espero que te haya gustado nuestro segmento de salud emocional, donde aprendemos a regular nuestras emociones con cosas chiquitas. Ya cuando pasa algo muy profundo, necesitamos sí prestarle atención y buscar ayuda. Buscar ayuda no es debilidad, es realmente buscar bienestar físico y emocional. Y si hablamos de algo que nos trae bienestar, escucha esto, porque me gusta esta nota que les voy a compartir, porque el fin de semana vamos a tener ajedrecistas en La Mariscal, y esto de verdad te invita a que vayas a este lugar tan bonito de la ciudad. Dicen que el ajedrez no solo es un juego, sino un verdadero gimnasio para nuestro cerebro, y en diferentes estudios se ha demostrado que practicar ajedrez ayuda a desarrollar habilidades como la memoria, la concentración y sobre todo a la toma de decisiones. Incluso algunos especialistas
especialistas en educación aseguran que este juego estimula la creatividad y enseña a resolver problemas bajo presión. Por eso hoy el ajedrez se practica en escuelas, universidades, terapias cognitivas alrededor del mundo. Y justamente este fin de semana, aquí en nuestra ciudad, tendrá lugar la jornada dedicada a este tradicional juego de estrategia. La Plaza El Quinde en La Mariscal será el escenario de la Copa Jaque Mate, un torneo universitario que reunirá destacados ajedrecistas de varias universidades de la capital. La cita empieza el sábado 30 de mayo a las 9:00 a.m. hasta las 2:00 p.m. con la participación de estudiantes de la Universidad Politécnica Salesiana, la Politécnica Nacional, la Universidad San Francisco, la UTE y la Universidad Católica. En total serán 40 competidores que buscarán quedarse con el título de campeón universitario. Van a tener ahí en la Plaza El Quinde mesas recreativas de ajedrez, ajedrez gigante para grandes y para chicos, la feria de emprendimientos y un espacio de intercambio de cromos, aprovechando el ambiente futbolero. Si no has podido cambiar cromos y te hacen falta algunos, puedes hacerlo en la Plaza El Quinde. ¡Qué bonito! Me gusta cuando la plaza está activa, cuando hay movimiento. Quienes lleguen en bicicleta o en patines podrán acceder a promociones y descuentos en algunos locales de la Plaza El Quinde, ubicada en las calles Mariscal Foch y Reina Victoria. Con este tipo de actividades, la Mariscal continúa impulsando espacios culturales, deportivos, recreativos, que lo que quieran es devolverle movimiento y vida a este sector tradicional de nuestra ciudad. Recuerda entonces que este 30 se va a realizar el campeonato de ajedrez y vas a tener ahí la posibilidad de conocer a estos grandes ajedrecistas de la universidad. ¿Quién será el campeón del ajedrez universitario? Lo vas a conocer el 30 a partir de las 9:00 a.m. hasta las 2:00 p.m. con una verdadera fiesta de emprendimientos y algunas otras actividades. ¿Te animas? Te esperamos en la Mariscal Foch y también en la Plaza El Quinde. Besitos para aquellas personas que practican este deporte y que nos darán una demostración este fin de semana. Seguimos en movimiento porque la música es parte de nuestra terapia mental.

0: Estamos de vuelta. Gracias a Gaby que nos acaba de mandar un mensajito. Justo lo estaba revisando. Al 098-2101-638 siempre nos puedes escribir. Y Gaby estaba contenta por el cambio, por la ordenanza que tenemos ahora. Dice, estimada Ibis, qué lindo tu programa. Me parece bien que ya tengamos la ordenanza para controlar los fuegos pirotécnicos. ¿Y para cuándo será que se puede controlar y eliminar la contaminación visual? Los grafitis que están ubicados en lugares que no corresponde, y además hay que definir qué es un graffiti y qué es lo que se ve bonito en nuestra ciudad, que afecta tanto a nuestra hermosa ciudad. Gracias, te mando un abrazo, Gaby, me encanta que estés ahí, sobre todo que participes con nosotros. Yo también estoy contenta con esta ordenanza, creo que ya era hora de que tengamos esta propuesta en la cual podamos controlar el uso de fuegos pirotécnicos y sobre todo proteger y cuidar a las personas que nos necesitan. Antes de irnos, como ustedes saben, les traemos nuestro segmento ¿Sabías qué? Y aquí hablamos de lo que está pasando en nuestras escuelas, en nuestras unidades educativas municipales y también en el tema de salud. Te voy a contar algo que de verdad nos cambia la vida, porque hablamos de este proyecto, de este programa en el cual los chicos no solamente reciben una educación formal, sino también reciben apoyo en salud física y emocional. Cada vez son más los especialistas que coinciden en algo importante. Para aprender bien, los niños necesitan sentirse bien emocionalmente. Y justamente por eso, una iniciativa impulsada en Quito acaba de recibir un importante reconocimiento nacional. La estrategia municipal Escuelas Saludables obtuvo el primer lugar en los cuartos premios edición médica a la salud ecuatoriana, un galardón que destaca proyectos que generan un impacto positivo en la salud y el bienestar de la comunidad. ¿De qué se trata esta iniciativa? Desde el año 2023, Escuelas Saludables trabaja en la protección integral de niños, niñas y adolescentes dentro de las instituciones educativas municipales y centros de educación inicial de Quito. Y esta propuesta no se enfoca solamente en enfermedades físicas, sino también en salud emocional, prevención y bienestar integral. Entre las acciones que se desarrollan están el acompañamiento psicológico, la promoción de hábitos saludables, la prevención de violencia, la orientación sobre salud emocional, actividades de nutrición y generación de espacios escolares seguros y saludables. Actualmente, este proyecto beneficia a miles de estudiantes de las unidades educativas municipales y los centros de educación inicial de nuestra ciudad. Y es que hoy la neurociencia y la psicología educativa han demostrado que el entorno emocional influye directamente en la concentración, en la autoestima y también en la forma en la que los niños se relacionan con los demás. Esta iniciativa está buscando que las escuelas no sean solo lugares para aprender matemáticas o lenguaje, sino que también sean espacios donde los niños, niñas y adolescentes se sientan escuchados, seguros, bien acompañados. Especialmente hay que recordar que muchas señales como aislamiento, irritabilidad, tristeza constante, cambios bruscos de la conducta pueden ser alertas emocionales que necesitan atención temprana. Y con este proyecto se logra precisamente dar esa atención. Bien por estos proyectos que se ponen en práctica en las unidades educativas y que sabemos que son muchos los estudiantes que se benefician de este proyecto. Con buenas noticias terminamos el programa, ¿qué les parece? Ah, es que nos falta tiempo para contarles todo lo que tenemos. El otro día encontré una nota que les voy a compartir el día de mañana sobre el Tinder de libros. ¿Ah? ¿Han escuchado hablar de eso? No. Mañana les cuento. Mañana les cuento. Mañana les hago. Ay, no, no va a conocer. Mañana les cuento acerca de esta noticia, de esta nota, porque siempre estoy buscando curiosidades para compartirlas con ustedes. Ya Dani Montalvo está aquí en la cabina, listo y preparado para darles las noticias, la información de todo lo que ha pasado en nuestra ciudad, en nuestro país. Y por supuesto, se quedan en buena compañía, el equipo siempre completo. Está Stalin, está George, está Dani, está Daniela. O sea, es que hay un equipazo para este proyecto que viene a las 5 de la tarde. Hola, es que yo me lleno ahí diciéndoles todos los que participan contigo.
1: ¿Cómo estás, mi querida Iris? ¿Cómo te va? ¿Tú? Muy buenas tardes. ¿Cómo has estado? ¿Cómo está toda tu audiencia?
0: Me duelen las vistas.
1: Las vistas por el calor.
0: Mucho sol. arruinan estos ojos verdes.
1: ¡Acha!
0: No, no, no, de verdad, me duelen los ojitos. Está bien, amigo, te quedas en buena compañía. Por ahí estoy escuchando a Michael Jackson para cerrar el programa.
1: Sí, el George está inspirado.
0: Sí, ¿no?
1: Buen set de música.
0: De rayitas está hoy el Dani. No dejen de seguirlo en las redes sociales. Llegó rayado. Hoy no dejen de seguirlo y por supuesto quédense en buena compañía en la 102.9. Aquí está Dani Montalvo y todo el equipo. Como siempre les digo, les espero mañana. Soy Ibis Vega y nos tomamos un cafecito a las 3 de la tarde el día de mañana. Y aquellos que no nos pueden escuchar a las 3, tenemos un reprise a las 4 de la mañana. Quienes madrugan, quienes salen a correr, quienes hacen sus actividades desde muy temprano, pues entonces pongan la 102.9 y nos comentan, porque siempre les vamos a mandar saluditos a quienes madrugan. Con eso, chau, chau.

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Son las 6 de la mañana. 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

0: es un día genial, Carlitos Andrés.
1: Hoy es un día especial porque vamos a estar celebrando y teniendo un programa especial para todos los niños y niñas de nuestra querida ciudad. Buenos días, Santi Naranjo y queridos compañeros, Cristian Correa y Eduardo Parra.
0: El niño Cristian Correa, don Eduardo Parra, muchas gracias, chicos. Como dice la canción de Eduardito, hoy es un día especial, 6:01 en la mañana. Señora linda, le saludamos porque ahora vamos a festejar a nuestros niños y a nuestras niñas. Si bien, como decíamos, el 1 de junio es el día, ¿no es cierto?, tradicional, el día que han decretado como día acá en el Ecuador, no es en todo el mundo. No es día internacional, pero acá en el Ecuador el 1 de junio es el día de los niños y de las niñas. Así que nosotros ahora, desde ahora, ¿no? El lunes también, pues mencionaremos cosas, sobre todo qué está haciendo el municipio capitalino, qué están haciendo el gobierno de Pichincha, qué sé yo, están haciendo los organismos no gubernamentales en favor de la niñez, ¿no?

0: Sin embargo, me gustó que la por ejemplo, una de las cosas, ¿no? ¿Por qué razón una obra solo iban a pagar nosotritos, por ejemplo, ¿no? Y después de los otros. O sea, él decía que ahora las obras municipales las pagamos todos, en conjunto. Ah, y eso está bien. Claro. Porque yo digo, a ver, si anteriormente le cobrábamos la ruta viva, ¿no? Solamente, y bueno, y fue así, además, hay que decirlo, y fue así, solamente a los de los valles, ¿no? O sea, a Cumbayá, a Tumbaco, Huembo, Checa, sobre todo Cumbayá y Tumbaco, ¿no?
1: Ya.
0: Ok, pero los que vienen desde la Villaflora y utilizan la ruta viva para ir al aeropuerto capitalino, también se benefician y se beneficiaron y nos beneficiamos.
1: Claro.
0: Las obras son de todos.
1: Así es.
0: Y eso me pareció muy correcto. Entonces, antes les tocaba pagar, por ejemplo, a los de Cumbayá y Tumbaco. Bien hecho a los de Cumbayora, niñado. No. Les tocaba pagar 204 o 300 dólares, ¿no? Anuales o mensuales, no sé, por ese trabajo. Pero yo me beneficiaba viviendo en el sur o en el norte capitalino.
1: Y misma cosa
0: en el sur. Ahora están. ¿Cómo se llama? Que nosotros tuvimos la oportunidad de ir a evidenciar que están haciendo los trabajos de embaulamiento para, ¿cómo se llama? Soterramiento de cables. ¿No es cierto? Un trabajo largo, no es facilito,
1: claro,
0: ¿no?
1: Claro.
0: El soterramiento de cables. Pero cuando vayamos nosotros con mis familiares hacia el Alonso de Angulo, hacia los Rodrigo de Chávez, y vemos el cielo bonito de Quito, hermoso, que siempre es un cielo hermoso, ¿no? Y no tengo cables, eso me beneficia a mí también, no solo a la Villaflora, pues.
1: Claro.
0: Hay que ser solidarios, o sea, dejar de pensar en yo solito. Yes. A mí no me importa, no. Cuando a usted le llegue, y hay un poema de Bertolt Brecht sobre eso, ¿no? Cuando a usted le llegue, no, ahí se va a dar cuenta de que ser solidarios es bueno. Nada más, don Carlitos Andrés.
1: Bien, bien,
0: 6:04 minutos de la mañana.
1: Me parece importantísimo, ¿no? Y súper, súper destacable esto, ¿no? Justamente iba a mencionar una partecita de eso. También escuché una parte de la rendición, bueno, una rendición de cuentas extensa, ¿no? O sea, porque hay bastante.
0: Bueno, pero
1: que...
0: así hay que hacer, pues. Pero
1: sí.
0: Hablo rapidito y rápido el tiempo que se acaba, 15 minutos y ya. No,
1: claro.
0: Hay que hacer las cosas bien.
1: Sí. Y justamente en el eje, decía, de hábitat y seguridad y convivencia ciudadana, ¿no? Se destacó esa parte de recuperar la parte de comunidad, la parte del espacio público. Eso es lo que se ha perdido bastante, ¿no? Lo que tú mencionas, Antino, o sea, el sentido de comunidad, de que no soy yo solito, aislado del mundo, yo veo por mí y nadie más. No. Tenemos que tener ese sentido de comunidad, pues vivimos en comunidad. Porque justamente ahí estamos para ser solidarios, para apoyarnos, para compartir y para responsabilizarnos de la ciudad, pues, ¿no?
0: Claro, habría un montón de ejemplos y tal vez el lunes tal vez nos podemos detener un poquito. Tenemos muchos niños y niñas vecinos del sector de acá. Saludamos a las instituciones también que han hecho posible esto, ¿no? Por ejemplo, Roosevelt, ¿no es cierto? Nuestra escuela querida, Margarita, gracias. Entonces tenemos niños y niñas de acá del sector que vamos a estar compartiendo, como le dijimos, tenemos premios para ellos. 6:06 minutos.
1: Muy bien.
0: 6:06 minutos. Vámonos con ese Quito Brillante rapidito. Don Educito, gracias.
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1: 6:06 minutos. Vaya levantándose, vaya despertándose. Saque la pereza. Viernes ya estamos. Y pues... terminando la semana laboral, ¿no?
0: Linda semana con niños y niñas, sí. Acá en nuestra querida la MQ Radio 102.9 en la 720 amplitud modular. A ver, tenemos, les cuento a los niños y a las niñas, tenemos premios presenciales, digamos, ¿no es cierto? Gracias a los almacenes Espinosa, gracias Fabián querido, como siempre, ahí te vamos a mandar los poquitos con los premios, porque ya por ahí me dijeron, no, se reparten entre el Eduardo Parra y el Andrés Núñez. No. Esto es para los niños y para las niñas que nos visitan el día de ahora en la radio. Pero también tenemos otros premios gracias a las hamburguesas huérfanas.
1: Las hamburguesas huérfanas.
0: Eso, a ver, ¿cómo lo van a hacer? Chicos y chicas de la casa, ustedes van, por favor, a este teléfono. Escúchelo bien, tengan la bondad. 098-210-1638. 098-210-1638. ¿Qué es lo que tienen que hacer? Es mandarnos un mensaje. Mandarnos un mensaje de audio, ¿no? Contándonos alguna cosa bonita de los niños y las niñas. Puede ser un cacho, por ejemplo, así nomás. Y preparados a los niños que tenemos en el área, porque les vamos a hacer contar chistes y canciones. Eso se trata ahora, ¿no? Y ahí premio.
1: Muy bien.
0: Entonces, por favor, al 098

0: 210-1638, usted está en la casa, hágale grabar un mensajito, ¿no es cierto?, a su niño y a su niña. Ya. No papá y mamá, es. A su niño y a su niña.
1: Ni finja la voz.
0: Ni finja la voz, porque ya le conocemos. Entonces le graba el mensaje a su niño y a su niña y ya está participando con nosotros para los premios de la hamburguesa huérfana ubicada en la isla y pasaje Albert.
1: Porque ¿no si finge la voz nos vamos a dar cuenta que va a ser como el enano que se fue al cielo. No, ese, no, finjalo.
0: No, 6 con 8 minutos de mamá linda, papito, no se me atrase.
1: Santi, bueno, les vamos a presentar ahí mismo una notita sobre los piques.
0: ¡Ah! Porque qué bueno ahí que, las cámaras de seguridad de nuestro Quito capitalino, Policía Nacional y obviamente las cámaras ahí, ya le agarraron a un hito, ¿no?
1: Fast and Furious. Fast and Furious.
0: ¿Qué tal? O sea, yo no sé qué tienen en la cabeza. Yo no sé qué tienen en la cabeza. ¿Y qué más tenemos? ¿Alguna? ¡Ah! ¡Se va la luz!
1: Ay,
0: Otra vez se va a ir la luz, así que les vamos a informar por ahí en qué sectores no va a haber luz este fin de semana.
1: Así es.
0: Y el otro fin de semana para que ya vaya con las velitas o sepa, ¿no? O sepa usted. Parece que solo va a ser de mañana y en la madrugada, pero no va a tener Quito en algunos sectores luz eléctrica este fin de semana 4 horas. En algunos sectores ya le vamos a informar rápidamente y ahora son las 6:09, Carlitos Andrés.
1: Bueno, entonces vámonos con la verdad descafeinada.
0: De una vez. La verdad descafeinada.
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1: Así es, les contamos que la Agencia Metropolitana de Tránsito mantiene operativos permanentes para prevenir los denominados piques, una forma ilegal, ¿no?, de transitar por las calles y varios sectores de Quito que se está registrando nuevamente. Estas acciones buscan prevenir accidentes de tránsito, reducir el ruido y garantizar la seguridad de conductores, peatones y también moradores de las zonas que se ven afectadas. Tenemos la información con Betty Ontanel.
3: Durante los controles, los agentes verifican la documentación de vehículos y conductores, realizan pruebas de alcoholemia. Además, se sanciona a quienes participen en competencias clandestinas o incumplan las normas de tránsito. Según Viviana Morocho, directora de operaciones de la Agencia Metropolitana de Tránsito, los operativos se concentran en sectores donde se han recibido denuncias ciudadanas por carreras ilegales, especialmente durante las noches y madrugadas. En varios procedimientos se han detenido vehículos y se han emitido citaciones por distintas infracciones, dijo Morocho.
4: Nosotros como MT hemos fortalecido estos controles, es por ello que pues estos controles se realizan más en, bueno, sábados y domingos se generan en la tarde porque las alertas son esta hora, pero los días miércoles con más fuerza el día jueves se aplican desde aproximadamente 9 de la noche hasta aproximadamente 1 de la mañana, que es donde empiezan a concentrarse y luego donde ellos buscan trasladarse a algún lugar.
3: De su parte, Mariela Muñoz, coordinadora de la zona norte de la AMT, señaló que estas actividades representan un riesgo para la seguridad vial y pueden derivar en siniestros con consecuencias graves. Dijo que 1.985 conductores fueron sancionados durante operativos en el 2025 y en lo que va del 2026 se han realizado 186 operativos.
5: Nos ha ayudado bastante en este control que se ha realizado y en este punto específico de la avenida de los Chiris considero que se ha solventado de manera eficiente. Eso también con la intervención en el área, en la pacificación vial que se realizó en este sector. Entonces, al mantener este control con ambos reductores de velocidades, se redujo el espacio para realizar este tipo de competencias.
3: Además, la directora de operaciones de la AMT hizo un llamado a los conductores a respetar la normativa y evitar participar en las carreras clandestinas. Mencionó que se han identificado varios sitios como las Chiris, el conector de Alpachaca, la Tribuna del Sur, en Calderón, entre otros.
5: Ese llamado de conciencia a las personas porque realmente están exponiendo su vida, la de sus acompañantes, porque ellos usualmente no van solos y pues también arriesgan la vida de las demás personas que están circulando responsablemente en la vía. Utilicemos las vías con el derecho que lo menciona la Constitución, la ley de tránsito aquí en nuestro país, para que eso nos ayude a generar una convivencia pacífica.
3: De acuerdo a la normativa, los conductores que participen en las carreras clandestinas tendrán una sanción de 2 salarios básicos unificados. Betty Ontareda para MQ Noticias.
0: Y ahora son las 6:12 de la mañana, 6:12 en la mañana. La Chiris, ninguna vía, ¿no? Sé que en la parte de la Ruta Viva también hacían los famosos piques y cosas así.
1: Claro, sí, sí, lo que pasa es que hay ese, no sé si es ese, esa idea de ese complejo de rápidos y furiosos y de sacar pica sobre mi carro es mejor, yo tengo mejor, no, no, o sea, no, pues no, no, o sea,
0: que vayan alguna, no sé, alguna vía, no lo sé, o sea, no lo sé, eso primero no está permitido en a nivel nacional, pero no se lo puedo hacer.
1: Pero me imagino que habrá clubes donde pueden inscribirse para competir.
0: Y ahí tengan una pista adecuada para eso.
1: Claro, hay aguarcocha, ¿no? Hay, creo, aguarcocha, creo que hacen competencias ahí.
0: O sea, yo no lo sé, o sea, claro, que hacen eso, pero no, vayan a sitios
1: donde sí, están. Sí, sí, sí.
0: ¿Qué tienen en la cabeza? ¿Qué tienen en la cabeza, por amor de Dios?
1: Anda la cabeza alocada.
0: ¿Qué tal? ¿Qué tal? 6:13, señora linda, no se me atrase, 6:13 minutos de la mañana. Les recordamos que ahora es el día especial, así que los niños y las niñas son los protagonistas del día de ahora, nuestros vecinos, eso, vecinas de acá de San Juan.
1: Ya están por acá.
0: Tenemos la grata también compañía de profesores de la Roosevelt, despuesito vamos a conversar. Pero bueno, si es que no tenemos tiempo, tenemos que hacer un especial de nuestra escuelita querida que está aquí cerca. 6:14 minutos de alguna. A ver, vámonos con los cortes de luz.
1: Así es que el gobierno.
0: ¡Otra vez!
1: El gobierno anunció que se trata de trabajos de mantenimiento y fortalecimiento de la infraestructura, ¿no?, de energía.
0: Okay.
1: Frente a un posible fenómeno del niño potente que se ha anunciado, ¿no es cierto? Entonces, dicen que es para mantenimiento, para prevención. Bueno, así es que este sábado 30 y domingo 31 de mayo va a haber unos cortes programados.
0: Cortes de luz de 4 horas. Bueno, sí, han dicho de 1 hora a 4 horas, ¿no? Entonces le vamos a decir, preste atención, por favor, así como decía, atención, don Educito Parra, tenga la bondad, preste mucha atención. Este fin de semana, sábado 30 y domingo 31, ¿dónde va a ser?
1: A ver, sábado 30 en el Cantón Quito, dice acá, la zona de cortes es Alangací, sector Las Retamas.
0: Entonces, en la parte del Tingo, en la parte de Alangací, pendientes, por favor. Al parecer no va a ser en la noche, ¿no? Entonces no vamos a necesitar velas y eso. Pero no se sabe tampoco.
1: No se sabe.
0: No se sabe con ellos. Hey, Black, nos vayan a cortar y eso.
1: Claro.
0: Vamos a tener datos más precisos con la empresa eléctrica Quito más adelante para que nos digan el próximo fin de semana, sobre todo, va a haber en la parte central, pero también en donde...
1: El domingo.
0: Carlitos Andrés, el domingo 31.
1: Domingo 31 de mayo, en la zona de Barrio Nuevo, sector La Villaflora también.
0: Va a haber cortes de luz entonces en Barrio Nuevo, sector La Villaflora, y va a haber cortes de luz ahí en el otro valle, en el Valle de los Chillos, en la parte de Alangací.
1: Alangací.
0: Según la información que tengamos. Estemos pendientes, por favor. Bueno, ya son las 6:15 minutos de la mañana. Educito Parra, ¿qué le parece si nos ponemos una musiquita para los niños y las niñas? Recordarles, si está en la casa escuchándonos, por favor, mándenos mensaje de audio. Mándenos mensaje de audio de su niña y de su niño al 098-210-1638. 098-210-1638 nos manda el mensaje de audio y también participa en premios, en cambio estos comestibles, qué ricos, las hamburguesas, ¿a quién no le gusta la hamburguesa? Entonces vamos a estar gracias a las hamburguesas huérfanas, vecinos también, nuestros, que tenemos órdenes para toda la familia, se gana a su niño y también se gana papá, mamá, los hermanos y eso, bueno. Gracias a nuestro pan Alan, muy amable, gracias. Vamos con musiquita y enseguida ya venimos con los niños y las niñas.
1: Vamos con musiquita entonces.
0: Vámonos.

0: las mamitas y los guaguas nos cuentan.
1: Ya son las 6:20 de la mañana, y estamos contentísimos nosotros de estar acá con los chicos y las chicas. Gracias, gracias, gracias Marcelita, gracias a nuestros vecinos, gracias a la Escuela Roosevelt, muy amables a todos ustedes por estar con nosotros. Dios les pague, tenemos papitos, mamitas que se encuentran en la parte nuestra y así hemos querido, ¿no es cierto?, festejar. Así la MQ Radio, la 102.9 FM y la 720 amplitud modulada ha querido festejar a nuestros niños. Que ellos sean los protagonistas, no que el Carlitos Andrés venga a contar cacho de niños, no, que ellos sean los protagonistas. Y bueno, damos la más cordial bienvenida a Sarita. Hola Sarita querida, por favor, tu nombre, tu apellido.
2: Buenos días. Muchas gracias por la invitación. Mi nombre es Sarita Morales.
1: Muy bien, Sarita Morales. Cuéntame, a ver, ¿dónde vives?
2: En el barrio América.
1: Ok, aquí cerquita, en el barrio América. ¿Cómo se llama tu papi? ¿Cómo se llama tu mami?
2: Mi papi se llama Daniel Morales y mi mami Anita Villafuerte.
1: Ay, qué lindo, Calito.
3: Saludos para los papis, entonces. ¿Están listos para, estás lista para celebrar el Día del Niño?
1: Sí. Ahí en la escuelita Roosevelt sabemos que vamos a festejar toda la semana, ¿no? Qué bestia, ahí con bombos y platillos, qué lindo, sí. Y así se merecen ustedes, porque obviamente la educación es para ellos, ¿no? Eso es lo fundamental, son ustedes. Calitos Andrés, ¿qué le preguntas a Sarita?
3: Pregunta básica.
1: A ver.
3: ¿Cuál es la golosina que más te gusta?
1: Eso.
2: Jaguar loco.
1: ¡Ah, vea! Ella considera a la Sarita que es jaguar loco. Es tu comida favorita, pero es la golosina favorita. Porque casi siempre las golosinas son dulces, ¿no es cierto, Sarita? Pero a ti te encanta el jaguar locro.
2: Sí, sí me gusta la
1: rico. ¿Y algún dulce? No mucho, ¿ah? ¿Eh? No mucho, le gusta el jaguar locro, qué lindo. Vámonos con Emilia. Gracias, gracias, mi Sarita querida. 6:22. Tenemos también a Emilia, a ver sí mismo. Tu nombre, tu apellido, tus papitos, por favor.
4: Buenos días, yo me llamo Emilia Pazmiño. Mi papá se llama Daniel y mi mamá se llama María. Yo vengo de la escuela de Roosevelt y a mí me gusta la comida de la pizza.
1: ¿Y a nadie te preguntó qué comida comí? ¿Eh? Nombre de papito y mamita, muy bien. ¿Hermanos?
4: Galo y Sebastián.
1: Eso, mándale saludos porque te están escuchando en la casa Galito y Sebastián.
4: Están viniendo.
1: Están durmiendo. Tal vez la abuelita te está escuchando. A ver, mándale saludos.
5: Hola, Tutita.
1: Ahí está, vea. ¿Cómo es la Tutita? ¿Cómo es la abuelita?
5: Muy buena.
1: Al micrófono, mi amor.
5: Muy buena. Ella me hace comer, me hace jugar. Hasta tenemos un patio.
1: Hermoso, vea. ¿Y qué es lo que juegan con la abuelita?
5: Jugamos a las cogidas, a veces yo, a mí me hace aprender con los patines.
1: Eso, así el micrófono, ¿no? Bueno. Muy bien, Calitos Andrés.
3: A ver, Emilia, otra vez, volvamos a la pizza, al sabor, ¿no? ¿Pizza de jamón, pepperoni, con cebollitas, con todas las cosas, o solo así, de jamón o de pepperoni?
5: De pepperoni.
3: De pepperoni.
1: Ay, qué rico. ¿No te gusta, Lian, querido?
3: A ver, vamos.
1: A ver, Lian, misma cosa, nombre, apellido y tu familia. Queremos conocerle a tu familia que te está escuchando. Lian, por favor, pegado al micrófono.
6: Mi nombre es Lian Mancero, mi papá se llama Washington Mancero, mi mamá es Mayra Bosete.
1: ¿Y ñaños?
6: Mi hermano se llama Sebastián.
1: Sebastián, ¿qué edad tiene?
6: 4 años.
1: 4 añitos, debe estar dormidito todavía, sí. ¿No es cierto, Calito de Andrés?
3: Cuéntanos, ¿qué te gusta hacer, Lian? ¿Practicas algún deporte, algún arte,
6: sí,
3: alguna cosa?
6: Sí, practico fútbol y subo a los zancos.
1: ¡Ay, vean santo! ¡Qué lindo! ¡Wow!
3: Hábil,
1: ¿no? Les cuento que Lian es alto, ¿no? Lo están viendo en la pantalla, ¿no? Péguense un poquito más, chicos, más allá sería, más allá, ¿no? Para allá, donde Lian, quédese paradito ahí. Eso es, ahí no se me mueva, ahí. No se me mueva, para que todos salgan en cámara, por favor.
3: Ahí estamos.
1: Lian, que es como ustedes lo ven alto, pero yo, si no nos están escuchando en la radio, es bastante alto, Lian. ¿Qué edad tienes, Lian?
6: 11
1: años, pero le gustan los zancos, o sea, es mucho más alto, ¿no es cierto? ¿Y en el fútbol en qué posición juegas?
6: Delantero.
1: Muy bien, has metido goles ahí por tu escuelita. ¿Sí? Ok, vamos con.
3: Preguntemos de hincha, de qué, hincha de qué equipo eres.
6: De la Liga. ¡Oh!
1: Bueno, nada más.
3: Se nota.
1: Subliminal, pues. No tengo más ropa, perdona. A ver, pásale el micrófono a Emilia. Bueno, vamos a la parte artística, Emilia.
3: Eso.
1: ¿Qué te gusta? ¿Cantar? ¿Contar chistes? ¿Qué te gusta?
2: Hacer cosas extremas.
3: ¡Híjole! ¡Ay, ay, ay! Esto ya está serio, ¿eh? ¿Cómo qué? ¿Cómo qué te gusta hacer?
2: ¿Has visto el esa resbalera del Mr. Joy que es solo así?
1: ¡Uy, Dios mío! Es una... Ya, ya, ya. Es una ¿cómo se llama esto? ¿Vertical?
3: Casi vertical, sí.
1: ¡Te lanzas de eso! ¡Ay, Dios mío! Emilia, o sea, muy bien.
3: Lo que no tienen es miedo estos niños, me
1: claro,
3: parece muy bien.
1: ¡Claro, perfecto! Sarita, ¿y a qué deporte, qué cosa te gusta a ti?
2: Yo practico deporte, soy triatleta de Pichincha.
1: Ah, oye, nos trajeron a lo mejor de lo mejor. Muy bien, qué bueno.
2: Soy seleccionada de Pichincha.
3: ¿En qué deporte?
2: Triatlón. Triatlón.
1: Triatlón está diciendo. Atiéndale, profesor Carlitos. Atiéndale a la guagua. Triatlón. Qué lindo.
3: Natación.
2: Ciclismo y atletismo.
1: Qué linda, mi guagua. Muy bien. Bueno, vámonos. Ahora sí, vámonos. ¿Te gusta cantar o vas a contar un chiste? Verán, papitos, preparen a los guaguas de afuera. Tienen que cantar o contar chistes. A ver. ¿Qué quieres?
2: Un chiste,
1: perfecto. Vale. Damas y caballeros, en la 102.9 FM, la MQ Radio, la radio de Quito, 720 amplitud modulada. Damas y caballeros, la mejor cachista del Ecuador, de la capital más linda del mundo de Quito y del Ecuador, Sarita.
3: Eso.
2: Un chino camina por la calle y mira un letrero esmalte. Con asombro entra a la tienda y dice: hoy no esmalte, es miércoles.
1: ¡El libro! ¡Oh!
3: Bueno,
1: hoy no esmalte, es miércoles. ¡El linda, mi vida! ¡Emilia! ¿Emilia, cantar o chiste? Ok, péguense un poquito y cuéntame a la cámara, Emilita. Ahí viendo a la cámara, cuéntale, por favor. Ok, Emilia querida, a la una, a las dos y a las tres.
2: ¿Qué dice un semáforo a otro semáforo?
1: A ver, eso está... Lo de los piques, de estos piques, animalitos, respeten las vías. ¿Qué dice un semáforo a otro semáforo? Carlitos Andrés, ¿qué dice?
3: Dice, qué colorido estás, no
1: muy
3: sé.
1: Muy bien. Usted, Edu, ¿qué dice un semáforo a otro semáforo? Ah, yo tampoco. No. ¿Qué le dice?
2: No me mires porque me estoy vistiendo.
1: ¡Qué lindo! Se está vistiendo, qué lindo, ¿no? Poniéndose el verde, el amarillo, el rojo. Y ahora, damas y caballeros, el niño de los zancos, el puntero, el que mete goles, ¿no es cierto? ¡Lian! ¿Qué vas a hacer? ¿Cantar o chiste? ¿Qué?
2: Chiste.
1: Vamos ahí, Lian, querido.
2: ¿Cuál es el colmo de un jardinero?
1: El colmo de un jardinero. Usted se le digo la hora, señora, no se me atrase, por Dios, 6:28 minutos, ya son las 6:28. Estamos con las niñas y los niños.
3: No sé.
2: Que su hija se llame Flor.
3: Que su hija sea Flor. Ah, bueno.
1: Poético.
3: Bueno.
1: Que su hija se llame Flor. Que Dios les bendiga, chicos queridos. Muchísimas gracias. Bueno, premios.
3: Muy bien.
1: ¿No es cierto? Les vamos a entregar unos premios a ustedes, chicos, por favor. Y qué les iba a decir, que Dios les bendiga mucho en estos días. ¿Qué quiere decir un mensaje para los niños y las niñas ahorita de los tres? ¿Quieres tú, Emilia querida? Por favor, viendo a la cámara, dígale su mensaje en este día, que si bien no es uno, todavía nos falta, ¿no es cierto? Pero ¿qué les dices a los niños y a las niñas? Sobre todo, te cuento, ustedes son solidarios, yo lo sé. A los niños y a las niñas que no están estudiando, por ejemplo, ¿no? Que sus papitos, lamentablemente, les tienen que poner a trabajar, a no estudiar, porque así estamos. Esa es la realidad de muchos ecuatorianos, ¿no? ¿Qué les dirías, Emilia querida, a esos niños y a sus niñas?
2: Que ellos se sientan felices porque tienen sus papitos. A otras cosas, que respeten las cosas y que sean solidarios con los demás, porque eso es un orgullo para los papás, que sean felices.
1: Dios te bendiga. Gracias. Esas han sido nuestros tres primeros participantes. Bueno, son los 26:29 minutos en la mañana. Tenemos el contacto del COE, Educito. Vamos a hacer el contacto del COE en este momento para que sepamos cómo amanece la capital de los ecuatorianos en este día muy especial de las niñas y de los niños. Hemos estado entonces con Lian, hemos estado con Emilia, hemos estado con Sarita. Que Dios les bendiga. Saludos a sus familias, muchas bendiciones a los chicos y a las chicas. Enseguida nos vamos a conectar cuando ya son las 6:30. 30 minutos con el COE Metropolitano, a ver cómo amanece la ciudad. Y les vamos a... tenga la bondad, Carlitos Andrés, yo voy, que si le parece, describiendo y les entregamos los premios en vivo. ¿Ah?
3: ¿Ya?
1: ¿Le parece? Sí. Gracias, Fabián Isa, gracias al mecenas Espinosa con los premios. A ver, entonces, no sé si eligen qué quieren estos chicos, Carlitos Andrés. A ver, el ajedrez. A ver, ¿cómo se llama? Emilia quiere el ajedrez. Ahí está. Muy bien. Para, no sé, tenemos ahí otras cosas. ¿Quiere ese volcán? Perfecto. Muchas gracias, mijo. No. Es este. Perfecto. ¿No? Ahí estamos dando. Tenemos que tomarnos una fotito. Y finalmente a mi amiga Sarita. Sí, ahí está, perfecto, muchas gracias. Gracias, mis amores, queridos, muy amables. Les estamos entregando los premios, hay 31 minutos en la mañana. Ahí está un ajedrez, ahí está algo así. Y se toma la fotito, Carlitos Andrés, no sea marito, con los chicos de ahí. Hasta eso yo recibo en el COE Metropolitano. ¿A quién tenemos? Ya, muy buenos días, Quito, estamos ya con el COE Metropolitano. Buenos días.
7: Buenos días. Reciba un cordial saludo desde el Centro de Operaciones de Emergencias Metropolitano. A esta hora les informa Gustavo Montero y compartimos con ustedes la información de los eventos atendidos por los equipos de respuesta del municipio de Quito. La Agencia Metropolitana de Tránsito reporta que entre las 5 de la tarde de ayer y las 5 de la mañana de hoy, viernes 29 de mayo, se registraron dos siniestros de tránsito que dejaron una persona herida y daños materiales. El herido corresponde al atropello de un menor de edad registrado la noche de ayer en el sector de la Alameda. Personal del Cuerpo de Bomberos brindó atención prehospitalaria en el sitio. Durante la emergencia se mantuvo el cierre de la avenida Gran Colombia, pero posteriormente fue habilitada la circulación cuando toda la emergencia fue ya atendida. A esta hora, las vías principales del DMQ se encuentran habilitadas. Entre otros eventos, informamos que durante la tarde de ayer se registraron cuatro quemas de desechos en los sectores de la Forestal Alta, Tumbaco, Chimborazo y en el sector de la avenida Mariscal Sucre. Todas estas emergencias fueron atendidas por el Cuerpo de Bomberos, quienes dejaron estos espacios en condiciones seguras y con recomendaciones preventivas. Además, más tarde, durante las lluvias registradas en horas de la tarde y noche de ayer, en el sur de la ciudad se atendieron varias emergencias por inundación en viviendas. Uno de los eventos ocurridos fue en el sector de la Escuela Riobamba, en el sector de Guamaní, y el otro fue en el sector de Santa Anita, al sur de Quito, donde el personal del Cuerpo de Bomberos realizó labores de evacuación de agua y dejó los inmuebles en condiciones seguras. El evento más relevante se registró en el sector del Rocío, de Guamaní, donde el Cuerpo de Bomberos desalojó agua acumulada en una terraza. No se reportaron personas heridas ni daños materiales en todos estos eventos por lluvias. En estos momentos, la Agencia Metropolitana de Tránsito informa que se identificó un derrame de combustible en la intersección lateral de la avenida Mariscal Sucre y avenida Mariana de Jesús. Personal de la EMOB y CBQ se encuentran en el sitio para ejecutar labores de limpieza de calzada con materiales absorbentes. Un carril de la vía está cerrada momentáneamente, pero no afecta al tránsito vehicular. En cuanto al pronóstico del tiempo, el INAMI prevé para hoy un cielo poco nuboso, mientras que en la tarde se espera lluvia aislada. Las temperaturas oscilarán entre 11 y 23 grados centígrados. Asimismo, los índices de radiación ultravioleta alcanzarán niveles extremadamente altos, especialmente entre las 10 y 3 de la tarde. En este sentido, recordamos mantenerse hidratado, usar protector solar, evitar transitar por zonas propensas a incendios y, sobre todo, evitar o informar también cuando haya quemas o personas que estén provocando incendios. También recuerde conducir con precaución, ya que la medida de pico y placa rige para hasta las 9:30 para los vehículos cuyos números terminan en 9 y 0. Y sobre todo, recuerde comunicarse ante cualquier emergencia al 911. Para MQ Radio, reporta Gustavo Montero.
1: 6:34 minutos.
3: Gracias a Gustavo Montero por esa información importante. Entonces, ya lo sabe, manténgase siempre pendiente a las cuentas oficiales de las entidades municipales que controlan las vías y demás acciones y situaciones que pasan en la ciudad. Vamos a la pausa publicitaria, entonces, Santi.
1: Enseguida venimos. ¡Viva los niños y las niñas! Eso.
0: Son las 6 de la mañana con 35 minutos. 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
0: ¡Buenos días, Quito!
1: Seguimos nosotros contentos acá en la MQ Radio festejando a los niños y a las niñas. Hermoso, hermoso. Recuerde que puede mandarnos mensajes al 098-210-1638. ¿Quiere hamburguesa? ¿Quiere hamburguesa? ¿No? De las mejores, las grandes, las familiares, las hamburguesas huérfanas. 098-210-1638. Mándenos un audio de su niño o de su niña, por favor. Un audio de su niño y de su niña. Tenemos a 3 participantes más. Muchísimas gracias. Ella es Sarita, él es Juan Camilo y él es... Y él es...
3: A ver, ¿tu nombre?
1: Julián. ¡Viva los niños y las niñas!
3: ¡Viva!
1: Uy, Dios mío, repasamos de la serie una. ¡Viva los niños y las niñas!
17: ¡Que viva!
3: ¡Eso! No,
1: vamos con la dama, por favor. Sarita querida, Carlitos Andrés.
3: Hola, Sarita, ¿cómo estás? Qué gusto tenerte acá. A ver, cuéntanos un poquito de tu familia. ¿Quiénes la conforman? ¿Tus papis? ¿Tienes hermanitos?
18: No tengo hermanitos.
3: Ah, eres hija única.
18: Sí.
1: Muy bien, ¿y mami, y mamá y papá cómo se llaman?
18: Patricia y Jimmy.
1: Patricia
3: y Jimmy.
1: Patricia y Jimmy.
3: Jimmy.
1: Muy bien, Sarita.
3: Con el micrófono.
1: Al micrófono en la boquita. Ahí. Ok. Carlitos, Andrés, le vamos a preguntar algo más a Sarita.
3: A ver, le vamos a preguntar a Sarita, ¿qué normalmente hace en su casa?
18: Normalmente cuando nos mandan tarea y yo hago y después me pongo a jugar.
1: ¿Qué te gusta jugar?
18: Jugar con mis muñecos que tengo ahí en la casa.
1: Bueno, y ahí tienes primos, o sea, juegas con los amigos del barrio, con los primos.
18: No,
1: solita. Bueno, pero en la escuela juegas bastante.
18: Sí.
1: Con los chicos y las chicas.
18: Sí.
1: Gracias, Sarita querida. Bueno. Vámonos con Juan Camilo. Juan Camilo, muy buenos días.
19: Buenos días.
1: Salude a su familia, por favor, Juan Camilo.
19: Buenos días, padre. Buenos días,
3: ahí está, hermana. El papá de Juan Camilo.
19: Buenos días, madre.
3: Ah, está la mamita
1: ¿Cómo
3: también.
1: ¿Cómo se llaman?
17: Mi padre se llama Alex Chandy, mi madre se llama Mayra Ruano y mi hermana se llama Isabela Chandy.
1: Qué lindo, Juan Camilo.
3: Muy bien, Juan Camilo. A ver, te voy a preguntar algo. De tu comida favorita que les pregunté antes, ¿cuál es una de tus comidas favoritas?
17: Primero lo que me gusta es la guatita y el encebollado.
1: Este es de mi equipo.
3: Ah, sí, sí,
1: este
3: sí.
1: Este es
3: sí,
1: mi
3: sí.
1: equipo, la guatita.
3: Ay, bueno. Buen paladar.
1: ¿Te gusta la hamburguesa, sí, sí. Juan Camilo?
17: Más o menos.
3: Más o menos, ya.
1: Okay. Oh. Julián, querido, salúdanos, por favor, a sí mismo. Papá, mamá, tu familia.
19: Mi mamá se llama Valentín. Mi papá Francisco y mi hermana Aurora.
1: Ay, lindo. Ah, ¿qué edad tiene Aurora?
19: Tiene 9 meses.
1: Bueno, ay, muy chiquitita, 9 meses. ¿Qué tal? Pégate el micrófono más, Julián, por favor, ya. ¿Qué tal hermano eres con la chiquitita, con la de 9 meses?
19: Bien.
1: ¿Cómo bien? O sea, ¿que ayudas, no ayudas?
19: Bien,
1: ¿qué haces?
19: Sí, ayudo.
1: ¿En qué ayudas, Gabriel? ¿Le cambias de pañal o no?
19: Sí.
1: Ah, ves, sabe cambiar el pañal. ¿En qué bien, más ayudas, Julián?
19: Le doy su tetero.
1: Qué bonito. Que Dios te bendiga, mijito. Eso, Carlitos de Andrés.
3: Muy bien. Entonces, a ver, ¿van a contar chiste? ¿Van a cantar algo? ¡Chistecito! Ya, vamos.
1: Ahí. ¡Damas y caballeros! ¡Niños y niñas!
3: ¡Viva
1: la Escuela Roosevelt!
3: ¡Viva!
1: ¡Viva el barrio de San Juan! ¡Viva el barrio de la América!
3: ¡Eso!
1: Que Dios les bendiga, muchachos. Vamos a comenzar con Sarita. Solita, Sarita, agarró el micrófono. ¿Sí? ¿Ya viste?
3: Voy a
1: comenzar con el Julián. ¿No miró la mano? ¡Pam! ¡Al frente! Yo voy a ser la asambleísta y diputada.
3: Poder femenino.
1: ¿Te gusta? ¿Qué vas a hacer de grande, Sarita?
19: Policía.
1: ¡Ah!
3: Ahí está.
1: No vas a dejar que hagan piques, ¿no es cierto?, en la ciudad. No se chocan, pues locos ahí. Bueno, Sarita. Damas y caballeros, en la MQ Radio, en la 102.9 FM, la 720 amplitud modulada. Mi coronel, Sarita. ¿Chiste o canción? Digo, ¿chiste o canción?
19: Chiste.
1: Ya. Va a contar un chiste, ¿no es cierto? De los buenos, no como los del Naranjo ni los del Núñez, de los buenos. Sarita, querida, te escucha toda la capital de todos los ecuatorianos.
19: Pepito dice que no quiere ser del niño de la calle, entonces se subió a la vereda.
1: ¡Bravo! No seas niño de la calle, está bien, me subo a la vereda. Sarita, querida, que Dios te bendiga. Bueno, damas y caballeros, ahí está Juan Camilo. ¿No es cierto? ¿Chiste o canción?
19: Las dos cosas.
1: A ver, canta.
3: Bueno.
1: ¿Qué quieres cantar? A ver.
19: Una canción se llama El amor sublime.
1: Ya, yo estoy traduciendo porque no se te escucha. Amor sublime, dice que nos va a cantar pegadito al micrófono.
3: A ver.
1: A ver.
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0: Noche Divina Mujer.
1: ¡Bravo!
2: ¡Bravo! ¡Bravo! Talento. Hay talento, hay talento.
1: Ya quisieran el Augusto Sacoto estar acá, digo el Sergio. Ah, y ellos dicen, no canto de mañana, no canto porque las cuerdas no me dan. Ahí está Juan Camilo, 643.
2: Muy bien.
1: Dios te pague, Juan Camilo. Pásame el microfonito a mi amigo Julián. Julián querido, muchas gracias. Qué linda, ahí en tu mirada. ¿Cómo era? Ahí en tu mirada.
0: La inocente y pura, lo que yo soñé.
2: La expresión me encanta, esa expresión, ¿no? Esa interpretación. Bien.
1: Julián.
2: Ya sabemos que de grande va a ser cantante, entonces.
1: Hermoso, ¿no? Hermoso, bien, Juan Camilo. Julián querido, chiste o canción. Ya, péguese al micrófono. Le presento como debe ser. Damas y caballeros, sea de doble de tambores, ahí está, en la 102.9, en la MQ Radio, en la 720, amplitud modulada. El cachista de los cachistas, Julián. Uy. ¿Qué le dice? No escuché por el bravo.
2: Otra vez.
3: ¿Qué le dijo una gallina a otra gallina?
1: ¿Qué le dijo una gallina a otra gallina? Marcelita Villamar, ¿sabe usted? No sabe Marcelita Villamar. ¿Qué le dijo?
3: Gallinota.
2: Gallinota. Buena.
1: Que Dios les bendiga. Premios.
2: Yo le veo ahí, alguien está grabando desde ahí. Creo que son los papitos de Camilo. ¡Oh! Camilo, el papito de Camilo.
1: Les mandamos saludos a todos los
2: papitos. Un saludo, están ahí.
1: Gracias por la madrugada. Muy amables. Este era el programa de niños y niñas. Sin niños y niñas no es programa, pues no es cierto. Ajá. Entonces tenían que estar acá los chicos y las chicas.
2: Yo creo que a Juan Camilo le vamos a dar un premio especial, ya que está con los papás, que le vamos a dar una orden de consumo.
1: ¿Te parece? Para que lleve a papá y mamá.
2: Para que coman, vayan a comer con los papás.
1: Y la vieja huérfana.
2: Eso, ahí está el papá. Ya. Muy bien.
1: El papá que va. Que Dios te bendiga. Gracias, Juan Camilo, también por ser solidario. A ver, niña Sarita, que no sé, aquí hay, o será, las Barbies, ¿qué querrás? Dios te bendiga, mijita, ahí está, para un niño chiquito, ya que le gustan los muñecos y eso. Y usted, caballero Julián. ¿Había una aquí? Ahí le pasamos la foto respectiva. Muchísimas gracias, chicos y chicas. Le vamos a entregar al papito también.
2: Le vamos a pedir que nos deje sus datos de cédula, todo eso para la orden.
1: Ahora mismo, si quieren.
2: De una vez. Para la orden de consumo
1: de hamburguesas.
2: De cuatro órdenes, ¿no?
1: Así que vaya papá, mamá, va Juan Camilo, va alguien más.
2: La foto,
1: y nos vamos con la mejor música. Cuando son 6:46 minutos, Eduardo Parra.

0: Muchísimas gracias. Y ahora son las 6:49 en este día tan especial. En este viernes 29 estamos, ¿no, Ñaño? 29 de mayo.
1: Terminando el mes. Eso, de la mejor manera.
0: El microfonito, cójanlo ahí para poner un gritito. Ahí, ahí. Eso. Una, dos, tres.
2: ¡Viva los días de los días!
1: ¡Viva!
0: Solo se iba de acá los Andrés. Él ya no es niño, es viejo. A ver, ustedes chicos, a la una, a las dos, a las tres. ¡Viva los niños y las niñas! ¡Viva San Juan! ¡Viva la Roosevelt! Dios les bendiga, vámonos. 6:49 para avanzar. Ahí está mi amiga
1: Paulette.
0: Por favor, Paulette, tome el micrófono. Carlitos Andrés le va a hacer la entrevista de rigor. Paulette,
1: cuéntanos un poquito, a ver, sobre tu familia, lo que le estamos preguntando, porque es el día de la familia, ¿no? Entonces, bueno, tus papitos, tienes hermanos, cuéntanos un poquito.
0: Sin papito y mamita no estarías acá. No solo te trajeron acá, te trajeron al mundo. Así que gracias, papitos y mamitas. Paulette, querida, acércate bien al micrófono y salúdanos.
3: Buenos días, mi nombre es Paulette. Y mi papá se llama Javier, mi mamá se llama Dayana y tengo un hermano de 6 años que se llama Dominique.
0: ¡Qué lindo! Dominique, el ñaño. Dominique. Oye, Paulette, dicen que se educa con el ejemplo, ¿no es cierto? ¿Ya? ¿Y tú qué tal eres? O sea, o haces muchas travesuras y el Dominique le manda, me imagino que hacen travesuras también, porque son niños y niñas. Paulette, ¿no? ¿Pero qué le dices tú a tu hermano ahí para que sea comportadito, sea educadito? Pegándote al micrófono, Paulette.
3: Le digo que ya empiece a comportarse bien.
0: Eso.
3: Y de ahí voy y les aviso a mis papás.
1: Bien está.
0: Paulette, ¿pero qué? El Dominique es muy travieso. ¿Cuál fue la travesura? Que tus papás dijeron, Dios mío, Dominique, por amor de Dios, como el naranjo, no se desespera. ¿Cuál fue la travesura?
3: Me mordió en el brazo.
0: Dios mío, Dominique. Ya se cree como el... todavía va a jugar Suárez en Uruguay, quién sabe. Mordelón Suárez, ¿no? Que Suárez. Mordía ahí acá y eso. Que Dios te bendiga, mi Dominique. Sigamos, por favor.
1: Paulette.
0: Juan Carlitos, Paulette. Sí.
1: Seguimos con José. Hola, José, ¿cómo estás? ¿Cuántos años tienes?
4: 11 años.
0: Ya, 11 más pegado años. Al micrófono, José.
1: Eso,
0: perdón.
1: Hablamos pegadito.
4: 11 años.
1: Eso es. ¿Con quién vino? ¿Con el papá, la mamá?
4: Con mi mamá y con mi papá.
1: Ah, con los dos. ¿Cómo se llama?
4: Mi mamá se llama Tamara y mi papá se llama Luis.
1: Ah, ya. ¿Les quieres bastante?
4: Sí.
1: Ya. ¿Y qué actividades sabes hacer con ellos? ¿Practicas deportes, algún juego, alguna cosa? ¿Qué sabes jugar con ellos?
4: Juego fútbol con mi papá.
0: Y ¿qué tal el papá jugando fútbol? Cuéntame.
4: Sí, sí es bueno.
1: Sí,
0: sí. ¿Practica en algún equipo tu papi?
4: No.
0: Ya. ¿Ya tú eres de la selección de la escuela?
4: Sí.
0: ¡Bien!
1: Cacho, bien.
0: Eso, ¿de qué juegas? Talento. ¿En qué posición?
4: De defensa.
0: ¡Bien! Yo también era zaguero, zaguero izquierdo.
1: Muy bien.
0: Por mí pasaba todas las pelotas.
1: Ya.
0: El jugador también.
1: Jugador.
0: Bien, bien, ya yo querido. ¿Algún hermanito, alguna hermanita?
4: No, no tengo hermano.
0: Muy bien, vamos con Daril. Daril, por favor.
1: Daril, ¿cómo estás?
5: Todo bien.
1: ¡Eso! ¡Todo bien! ¿Cuántos añitos todo tienes? Eso. ¿Cuántos añitos tienes?
5: 8.
1: Muy bien.
0: Pero espera, yo le veo a Daril mover la cabeza y ahí nos están siguiendo en nuestras DM. Recuerde, por favor, ya se acaba el programa, ya mande mensaje de los niños, de sus niños, de sus niñas que están en la casa, que tenemos premios para ellos también, al 098-210-1638. Mándele mensaje. 098-210-1638, por favor. Él movió la cabeza cuando le preguntaste la edad. ¿Estás seguro de que tienes 8 años, Daril?
5: Sí.
0: Ah, ya, perfecto. Siga, por favor.
1: Muy bien, ¿con quién has venido?
5: Con mi papá y mi mamá.
1: También.
0: Salúdeles, por favor, ¿cómo se llaman?
5: David Encalada, Arelis Yepes.
0: Muy bien.
1: Eso,
0: muy bien.
1: Saludos a David y Arelis. A ver, Daril, aquí tenemos un saludo por vía WhatsApp. Dice, hola, buenos días, un saludo al estudiante de la Roosevelt, Daril Encalada.
0: Ahí está.
1: Tiene fans. Mira,
0: pero ¿quién? No dice la
1: No dice
0: la
1: quién.
0: Bonita.
1: No, debe ser la
0: novia. ¡La bonita. Novia! Oh, Daril. Se levantó la guagua a saludarte, Daril.
1: Oh. Y se sonroja. Oh.
0: No, vamos ya con cosas serias. Vamos con cosas serias. Daril, ¿qué te gusta? ¿Jugar?
5: Jugar fútbol.
0: Ah, muy bien. Futbolista también. ¿Qué posición?
5: Defensa.
0: Perfecto. ¿Hincha de qué equipo?
5: Del coreano.
0: ¿Del coreano? ¿Cuál es el coreano? ¿De cuál?
5: Del Real Madrid.
1: Bueno, del Real Madrid. Ah, bueno.
0: son internacionales. Así es. Christopher, no seas malito. 6:54 minutos de la mañana. Christopher.
1: ¿Cómo estás, Christopher? Bien. ¿Cuántos años tienes?
6: Bien, yo estoy bien. Tengo 9 años.
1: Ya. A ver, te voy a preguntar algo. ¿Tú también viniste con tus papis?
6: Sí, solo vine con mi mamá.
1: ¿Cómo se llama la mamita?
6: Mi mamá se llama Sandra Janet y mi papá se llama Edison David.
0: Muy bien.
1: Ah, qué bueno.
0: Perfecto.
1: Y a ver, ¿y qué le gusta hacer? ¿Le gusta estudiar a Christopher? ¿Te gusta estudiar?
6: Uh-huh. A mí me gusta estudiar, me gusta jugar fútbol.
1: Ya.
6: Yo estoy en las buenas, a veces estoy de arquero. Mi equipo es la Liga.
0: ¡Cuídate, eso, Galíndez! ¡Cuídate, Galíndez! Que ya viene Christopher, que es de la Liga.
6: La Liga y la Liga ya subió a primer lugar.
1: Se la sabe, está bien informado.
0: Gracias, ñaño, sí, estábamos sufriendo, Christopher querido.
1: Chiste.
0: Bueno, vámonos con Cachos.
1: Chiste.
0: ¿Quién quiere comenzar? ¿Cachos, canciones? ¿Christopher, quieres comenzar?
6: Yo quiero comenzar.
0: Perfecto.
6: Con un chiste.
0: Muy eso. Bien, un chiste.
6: Yo voy a decir que es... ¿Qué le dice? ¿Qué hace un perro con un taladro? Taladrando.
1: Bueno. Muy bien, vamos. Dale.
0: Rapidito él. ¿Qué le dice un perro? No, ¿qué hace, no?
1: Un perro con un taladro, dice.
0: Taladrando. Pues, chévere, Christopher. El caballero Darel. ¿Qué van a hacer? ¿Cantar o chiste? Ya, esos son los mejores chistes, damas y caballeros. No de Carlos Andrés Núñez y menos del naranjo. El naranjo es puro agrio. Ah, limón debería llamarse. Santiago Naranjo Limón. Ya, entonces Darel sí cuenta buenos chistes. Darel.
7: María dice 4x4 es empate.
0: ¡Muy bien! ¡Grande, Darel, grande! ¿Cuánto es 4x4? Empate.
1: Empate, bien,
0: bien
1: está.
0: Bien, claro, muy bien, claro. Chévere. Gracias, Darel. Vámonos con José.
1: Pegadito al micrófono.
8: ¿Qué le dice el número 2 al número 0? 20 conmigo.
1: ¡Eso! Bien, está bueno, bien.
0: Empate y 20 conmigo. El 2 al 0, 20 conmigo.
1: 20 conmigo.
0: Aprenderá Carlitos Andrés, por favor.
1: Sí, estoy ya registrado, no, para las próximas.
0: Paulette.
9: Un chiste.
0: Por favor, Paulette.
9: Había un hombre tan pequeño, pero tan pequeño, que se subió encima de una canica y dijo: el mundo es mío.
0: Hay muchos acá. Cállate, naranjo, no digas quién. Cállate. Tan pequeño. Son los 15 minutos. Muy bien, Dios les bendiga, chicos y chicas. No, ya son las 6:57 de la tarde. Pero vea, una cosita, Darel, únete un poquito más. Como si fueran panas ahí. Ya, cantémonos una canción ya de despedida, ¿les parece? ¿Ah? Una cancioncita, la típica, cantémonos.
1: ¿Cierto?
0: La típica, quincuntili, molitali, molinan. No, mentira. A ver, no, está bien, Darel, tú ahí, pon el micrófono para todos.
1: Eso.
0: O sea, péguese un poquito a Paulette, acá y eso. Que Dios les bendiga, chicos y chicas, hemos hecho este programa especial. Quiero agradecer muchísimo, primero a las mamitas y a los papitos que están acá. Dios les pague por haberles traído a sus niños y a sus niñas. Gracias a la coordinación de Marcelita Ortiz y Marcelita Villamar. Te queremos muchísimo. Estamos en deuda contigo. Otro día vamos a hablar también de la escuelita Roosevelt, ¿no es cierto? De cuántos años cumplía Marcelita.
1: 56
0: años, se merece,
1: wow, sí,
0: ¿no es cierto?
1: Sí, sí,
0: antes
1: sí,
0: de que termine el año, vamos a hablar de eso y eso, ¿ya? A ver, preparados, chicos, a la una, a las dos y... ¡Miquito tiene un sol grande!
1: ¡Eso!
0: Y las noches de... Pare. Paulette, ¿dónde naciste? En Quito, en Riobamba. ¡Cante, José! ¿Dónde naciste? Ya. Ah, no, sí, ya. A ver, vamos. A ver, a la capital de todos los ecuatorianos. A la una, sí saben la canción, ¿no? A las dos, ya sé. Los pollitos dicen, pío, pío, pío. Cuando tienen hambre,
1: eso.
0: Cuando tienen frío. Compadre, unidos, jamás serán vencidos. Compadre, vámonos. Viva las niñas y los niños. Que Dios les bendiga, chicos y chicas. Gracias.
1: Tenemos regalito.
0: Regalo. A ver.
1: Eso.
0: ¿Qué quiere Paulette?
1: Yo creo que el regalo para niña. Bueno, no, digo.
0: El 8 ahí enseguida. ¡Sexista!
1: No.
0: Bueno. No, escoja, mi amor. No, chamanita, ya, si no la madre superiora me pega. Apure, sí. Ahí está mi Paulette, por favor, las fotos. Caballero José. El taladro,
10: porque está ladrando.
0: Pues. Está ladrando. No,
10: acá está ladrando. Tenemos dos camioncitos. A ver.
0: El azul.
10: Ya.
0: Tenga su camión, el caballero.
10: Wow, container universal, muy bien.
0: Gracias. Ahí, y a la foto, que Dios les bendiga a todos ustedes.
10: 6:59. ¿Qué tal si nos despedimos?
0: De ¿qué dice usted?
10: Gritando buenos días, Quito, con todos ellos, ¿no?
0: ¡Ah, qué bonito! Eso, no vea, qué bonito. Nosotros, cuando despedimos, chicos, vengan para acá.
10: Vengan para acá.
0: Cuando nosotros despedimos el programa, ¿no? Decimos que el lunes 1, que va a ser en verdad el Día de los Niños y las Niñas, nosotros les hemos festejado acá, ¿no es cierto? Entonces decimos con el Carlitos Andrés, cuando sean las 6:00 de la mañana, del lunes 1 de junio, Dios mediante, obviamente, ¿no es cierto? Claro. Por ahí este hace piques ahí y se estrella. ¿No es cierto? Entonces, y ahí decimos, ¿qué vamos a decir? Y nos barricamos del micrófono porque gritamos, ¡buenos días, Quito! ¿Ya? Y todos decimos, ¿ya? Entonces, estamos acá con los chicos y las chicas de vecinos nuestros de San Juan, de la América, de la también, ¿no es cierto? ¿No? Y el día lunes, cuando sean las 6:00 de la mañana, ¿qué vamos a decir?
11: ¡Buenos días!
0: ¡Buenos días, Quito! ¿Ya? Estamos acá con los chicos y las chicas por el Día de los Niños y las Niñas. Vamos, Christopher, preparado. ¿Y qué vamos a decir cuando sean las 6:00 de la mañana?
11: ¡Buenos días, Quito! ¡Claro!

0: Son las 7 de la mañana. Con un minuto. Esto es Mundo Curioso. Una historia inspiradora llega desde Estados Unidos, donde una mujer de 90 años ha demostrado que la edad no es un límite, tras lograr un récord Guinness al mantenerse colgada de una barra durante 2 minutos y 52 segundos, con los pies completamente en el aire.
1: ¡Escúchenme todos! ¡Denme un poco de su energía! ¡La necesito!
0: La hazaña no fue casualidad. Comenzó a entrenar específicamente para este reto meses antes, apoyándose en una vida entera de dedicada a la actividad física y al deporte en distintas disciplinas. Con este logro superó la marca anterior y se convirtió en un ejemplo de fuerza, constancia y longevidad activa, sorprendiendo incluso a quienes siguen de cerca este tipo de competencias. La propia protagonista confesó que nunca imaginó alcanzar un récord mundial a esa edad, después de haber pasado gran parte de su vida apoyando los logros deportivos de su familia. Una historia que deja claro que nunca es tarde para superarse y que el verdadero límite muchas veces está en la mente. 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
8: Audiencia, un gusto para quien les habla, compartir la efemérides de la fecha. Un 29 de mayo de 1822 en la ciudad de Quito se firmó el Acta de Independencia y la incorporación a Colombia de Quito, Cuenca y Loja, y con ello la adopción de la Constitución de Cúcuta. Antonio José de Sucre fue el primer intendente del Distrito del Sur y al irse a Perú dejó a cargo al coronel Vicente Aguirre, primer gobernador de Quito independiente. 29 de mayo de 1887, combate de Muisne en la provincia de Esmeraldas. 29 de mayo de 1887, combate de Balsar en la provincia de Guayas. 29 de mayo de 1901, el presidente decretó que se asigne la cantidad de 80.000 sucres para el sostenimiento de la escuela de clases. 29 de mayo de 1913, en este día se dictó el reglamento para el funcionamiento de la Junta Económica de la Armada. 29 de mayo se celebra el Día del Estudiante Ecuatoriano. Esta fecha se conmemora en honor a la histórica lucha estudiantil de 1969. Ese día, jóvenes universitarios y secundarios de Quito y Guayaquil se movilizaron exigiendo el libre ingreso a las universidades públicas y mejoras en las condiciones educativas. Durante las protestas en la Universidad de Guayaquil, la fuerte represión policial y militar dejó un saldo de alrededor de 30 estudiantes fallecidos. 29 de mayo, Día Internacional del Personal de Paz de las Naciones Unidas. 29 de mayo, cantonización de Macas. Hasta aquí la efemérides de la jornada.
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Muy buenos días a todos ustedes. Son las 7 de la mañana con 7 minutos de este viernes 29 de mayo de 2026. Estamos prácticamente ya en esta recta final de este quinto mes del año. ¿Cómo ha pasado el tiempo? ¿Cómo ha pasado el tiempo? ¿Cómo ha volado? Pero bueno, nosotros aquí, como cada mañana siempre, para llevarles a ustedes toda la información en esta, la primera emisión de MQ Noticias. Qué bonito, un pequeño paréntesis, qué bonito poder recibir todo el cariño de los niños que acompañaron.

0: escucharon en el programa anterior justamente con Buenos Días Quito, con los compañeros de este maravilloso programa, Santiago Naranjo y Carlos Andrés Núñez, los estudiantes de la Escuela de Educación Básica Franklin Roosevelt, que estuvieron esta mañana compartiendo en este programa especial, si se quiere, que pudo llevar adelante Buenos Días Quito con ocasión del Día del Niño, que ya estamos próximo a celebrarlo. Recibir este cariño, recibir esta calidez de estas almas tan nobles, qué bonito, y lo pude sentir hace pocos minutos, así que mi reconocimiento con ellos y con todos quienes nos acompañan día a día, y sobre todo los jóvenes, los más pequeños, los estudiantes que están muy pendientes del programa Buenos Días Quito. Gracias por su presencia y gracias por ese cariño expresado esta mañana. Yo soy Belki Sánchez en la conducción de este espacio informativo, mi compañero Eduardo Parra en controles, Cristian Correa con la transmisión vía streaming y Daniela Ruiz en las redes sociales. De inmediato, revisamos los titulares de este día.
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0: La comunidad andina de naciones revisará las restricciones comerciales entre Ecuador y Colombia y pidió retomar el diálogo bilateral para reducir el impacto económico en la frontera. Laboratorios de Ecuador piden que se tome en cuenta a la industria nacional tras anuncio de compra de medicamentos a India. Jubilados exigen a la Corte Constitucional que se pronuncien sobre las demandas de inconstitucionalidad presentadas en contra de la Ley de Fortalecimiento y Sostenibilidad Crediticia. El Ministerio de Ambiente y Energía anunció suspensión del servicio eléctrico en 54 ciudades del país para el 30 y 31 de mayo y también para los primeros días del mes de junio. Un juez del Tribunal Contencioso Electoral impuso una multa y suspende derechos políticos del alcalde de Cuenca, Cristian Zamora, tras una denuncia por violencia política de género. La Asociación de Magistrados y Jueces de Ecuador demanda medidas urgentes para garantizar la seguridad de los operadores de justicia. Registro Nacional de Educación Superior habilitará su página del 2 al 6 de junio para el segundo periodo de 2026.
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0: Son ya las 7 de la mañana con 10 minutos. Iniciamos con la revisión de las noticias. La CAN revisará las restricciones comerciales entre Ecuador y Colombia y pidió retomar el diálogo bilateral para reducir el impacto económico en la frontera. El exministro Daniel Legarda y Freddy Ceballos, presidente ejecutivo de la Cámara de Comercio e Industrias Ecuatoriano-Colombiana, consideran que ninguno de los dos países tiene argumentos sólidos para mantener las barreras y creen probable que la CAN ratifique su postura a favor del libre comercio. Tenemos el reporte con René Sánchez.
2: La comunidad andina aceptó revisar las impugnaciones presentadas por Ecuador y Colombia sobre las medidas comerciales que ambos países aplicaron en medio de la tensión bilateral. El exministro de Producción, Daniel Legarda, afirmó que tanto Ecuador como Colombia estarían incumpliendo las normas de liberalización comercial de la CAN y sostuvo que las resoluciones del organismo son de obligatorio cumplimiento.
3: La Secretaría de la CAN ha emitido sus decisiones respecto a las demandas, tanto la que puso Colombia como la que puso Ecuador, y básicamente lo que ha dicho es ambos países están incumpliendo con el cronograma de desgravación, con el sistema de liberalización de la Comunidad Andina de Naciones.
2: Por su parte, Freddy Ceballos, presidente ejecutivo de la Cámara de Comercio e Industrias Ecuatoriano-Colombiana, señaló que ni Ecuador ni Colombia han presentado argumentos sólidos para justificar la permanencia de aranceles o restricciones comerciales. También indicó que el desenlace dependerá tanto del criterio jurídico de la CAN como del contexto político y de las decisiones gubernamentales en los próximos meses.
4: Las fechas van a ser bastante coincidentes. Vamos a ver qué pasa en la segunda vuelta hasta el final de junio y vamos a ver cuál es el resultado, probablemente un poquito antes del final de junio respecto a la decisión final de la CAN en tanto en cuanto mantenerse en la decisión, ya que para hacerle también muy equitativo en el concepto, no veo la argumentación ni de Colombia ni de Ecuador válida sobre el hecho de poder sustentar o mantener una decisión de una tasa arancelaria.
2: El asambleísta del Carchi, Cristian Benavides, expresó preocupación por una posible motivación política detrás de las medidas arancelarias. especialmente en el contexto electoral colombiano. Insistió en que la prioridad para la provincia del Carchi es eliminar los aranceles para reactivar el comercio fronterizo, ya que las restricciones están afectando gravemente la economía y el sustento de miles de familias de la zona.
5: Espero que no haya sido así. Si la intención fue política y fue de alguna manera colaborar o aportar estratégicamente a elevar o disminuir el respaldo hacia alguna de las candidaturas, pues pueda evidenciarse en el apoyo o no hacia uno de los candidatos que queden en segunda vuelta, pero eliminando los aranceles. Creo que ese es el pedido nuestro. No nos importa quién o cómo o cuándo. Lo importante es que las relaciones bilaterales mejoren, pero sobre todo que los aranceles vuelvan a cero. Ese es el pedido, el clamor de los carchenses, que ya no soportan, ya no dan más en sus finanzas, en su comercio, porque de eso depende, de eso vive la gente allá.
2: La CAN señaló que las decisiones serán tomadas conforme a la normativa comunitaria y pidió a ambos gobiernos retomar el diálogo técnico y diplomático para encontrar soluciones negociadas que reduzcan el impacto económico en ciudadanos y sectores productivos fronterizos. Para MQ Radio, reportó René Sánchez.
0: 7:13 a.m. después de que el gobierno de Daniel Noboa anunció una compra masiva de medicamentos a la India en medio de un contexto de crisis en la salud pública, la Asociación de Laboratorios Farmacéuticos Ecuatorianos, ALFE, invitó a que se considere a la industria presente en Ecuador para las estrategias de abastecimiento de fármacos. La ALFE, en un comunicado, indicó que la industria farmacéutica ecuatoriana se encuentra en posibilidad de abastecer muchos de los medicamentos requeridos en el país. A criterio de la asociación, conformada por 17 empresas nacionales e internacionales establecidas en Ecuador, los desafíos del sistema público para comprar medicinas no deberían dejar de lado el aporte y capacidad de la industria farmacéutica nacional, especialmente cuando el Ecuador cuenta con empresas que producen medicamentos con calidad. Desde el lado de los pacientes y gremios profesionales, la Confederación Nacional de Salud del Ecuador, CONSADE, solicitó al gobierno y al Ministerio de Salud que los medicamentos que se compren a la India cuenten con certificaciones y controles que garanticen su calidad, seguridad y eficacia, considerando cualquier falla en tratamientos destinados a pacientes con enfermedades catastróficas, raras o crónicas. Además, la CONSADE pidió que la nueva empresa pública de abastecimiento, infraestructura y logística en salud, AIL-EP, adquiera fármacos bajo las mismas exigencias y que su conformación no genere retrasos adicionales ni afecte el acceso oportuno a medicinas e insumos esenciales. No. 7:15. El Ministerio de Ambiente y Energía anunció la suspensión del servicio eléctrico en varias ciudades del país, con el objetivo de fortalecer el servicio eléctrico y prevenir afectaciones durante el fenómeno del Niño. Se realizan trabajos de mantenimiento y modernización en la infraestructura eléctrica del país, dice esta cartera de Estado. Estas acciones incluyen la repotenciación de redes existentes y la incorporación de nuevas líneas de transmisión, subtransmisión y alimentadores primarios, permitiendo mejorar la confiabilidad y continuidad del suministro de energía para la ciudadanía. Estos trabajos se realizarán durante dos fines de semana, el 30 y 31 de mayo y el 6 y 7 de junio, y tienen una duración de 4 horas. En el caso de la empresa eléctrica Quito, para el sábado 30 de mayo, los cortes serán en los siguientes puntos: Salangací, sector Las Retamas, de 9 a 13 horas. Domingo 31 de mayo, Barrio Nuevo, sector La Villa Flora, de 9 a 13 horas. Para el 6 de junio, los cortes se registrarán en el Comité del Pueblo, La Bota, Barrio Los Bomberos, de 9 de la mañana a 13 horas, y el domingo 7 de junio en La Argelia, Hierbabuena, San Carlos del Sur, de 8:30 a 12:30. Los días en los que habrá cortes de energía no se cobrará en la planilla de consumo de luz, informó el Ministerio de Ambiente. Siete de la mañana con 16 minutos. Les contamos que un juez del Tribunal Contencioso Electoral sancionó este 28 de mayo de 2026 al alcalde de Cuenca, Cristian Zamora, con una multa y la suspensión de derechos de participación por 6 meses a puertas de las elecciones primarias para las elecciones seccionales del 29 de noviembre. La sanción fue impuesta por el juez Joaquín Viteri, quien aceptó la denuncia por violencia política de género que fue presentada por la concejala Diana González Arteaga a inicios de este año. Aunque el fallo puede ser apelado ante el Pleno del Tribunal Contencioso Electoral, si esa instancia lo ratifica, Zamora no podría buscar la reelección en las elecciones seccionales, recoge una nota que publica Primicias. Si se ratifica, además, Zamora deberá pagar una multa de 25 salarios básicos unificados, equivalente a $12,050. Asimismo, el alcalde deberá eliminar de todas sus cuentas oficiales comentarios y publicaciones de este caso en un plazo de 5 días y está obligado a asistir y aprobar un curso de 40 horas sobre sensibilización contra violencia de género. La concejala González Arteaga presentó esta denuncia contra Zamora tras declaraciones y publicaciones del alcalde en redes sociales en las que se refirió a ella de fulana y arremetió contra colectivos de mujeres en enero de 2026. Un día antes, asimismo, en un fallo de primera instancia, Patricio Maldonado, otro juez del Tribunal Contencioso, archivó 2 denuncias contra Zamora al determinar, entre otras, que no se validaron las pruebas para demostrar que incurrió en una infracción en la campaña de las elecciones anticipadas de 2023. Sobre esta decisión de primera instancia del Tribunal Contencioso Electoral, el alcalde de Cuenca, Cristian Zamora, se pronunció hace algunas horas a través de sus redes sociales. En una publicación en su cuenta en la red social X, cita lo siguiente: sobre la resolución que ha emitido un juez electoral en mi contra, imponiéndome una sanción económica y quitándome mis derechos políticos por 6 meses, por razones obviamente políticas, informo que la apelaremos al Pleno del Tribunal Contencioso Electoral. Por tanto, los efectos de esta sentencia quedarán suspendidos. La sentencia tiene una falta de argumento profunda y busca un fin electoral. Estamos seguros que será rechazada por el Pleno y nuestro equipo jurídico trabaja en ello. Mientras tanto, seguimos trabajando por Cuenca. Nada ni nadie nos detendrá. Inauguraremos más obras y comenzaremos otras tantas. Sabemos que somos la administración con la mayor aceptación popular del Ecuador. Por ello, estas jugarretas, dice el alcalde, con más ánimo y fuerza por un país democrático y con municipios fuertes para el desarrollo desde los territorios, citó Cristian Zamora, alcalde de Cuenca, a través de sus redes sociales. Avanzamos con más. Son las 7 de la mañana, 19 minutos. Jubilados realizaron un plantón en los exteriores de la Corte Constitucional exigiendo que se pronuncien sobre las demandas de inconstitucionalidad presentadas en contra de la Ley de Fortalecimiento y Sostenibilidad Crediticia. Fausto Dután, integrante de Defensa del IES, aseguró que hace aproximadamente 8 meses presentaron una demanda de inconstitucionalidad contra la normativa por considerar que afectaría los fondos de la Seguridad Social y el BIES. Según explicó, también se han presentado varios amicus curiae y acciones adicionales relacionadas con el cumplimiento de resoluciones de la Corte Constitucional. Escuchemos.
6: En contra de esa mal llamada ley de sostenibilidad financiera, en donde se pretende aprovecharse de esta ley para penetrar los fondos de la institución de Seguro Social y, por otro lado, poner en grave riesgo las jubilaciones, porque también estarían afectando al BIES, que es el banco de los afiliados. Pese a que posteriormente se presentaron varios amicus curiae y que hemos venido de manera sistemática acá todos los días jueves, no encontramos hasta este momento una respuesta de la Corte Constitucional. Posteriormente planteamos también otra demanda que es para el cumplimiento. La Corte tiene la obligación de velar porque se cumpla con la constitución política respecto a la elección del representante al Consejo Directivo. La Corte Constitucional resolvió de que la elección debe ser a través de una votación universal de los afiliados y de los jubilados.
0: Son las 7 de la mañana con 21 minutos. Asambleístas y dirigentes de la Revolución Ciudadana acudieron al Tribunal Contencioso Electoral para solicitar que se transparenten los argumentos y documentos que sustentan la suspensión provisional del movimiento político por 9 meses. Tenemos el reporte con Clara Alvarado.
7: Asambleístas de la Revolución Ciudadana acudieron al Tribunal Contencioso Electoral para exigir que se transparente la información con la cual se suspendió por 9 meses al movimiento político. Patricia Núñez, coordinadora de la bancada de la RC, cuestionó el accionar del juez Joaquín Viteri y denuncia persecución.
8: Estamos aquí en el Tribunal Contencioso Electoral exigiéndole que abra la documentación. No estamos de acuerdo que se mantenga esta información reservada porque no tiene ningún sentido. Sabemos claramente que nuestro movimiento no ha sido acusado y que, claro, el juez Viteri utiliza el tema de medidas cautelares y en función de eso plantea una sentencia de suspensión de 9 meses para nuestro movimiento. ¿Qué es lo que pasa? ¿Acaso nos tienen miedo?
7: La presidenta del movimiento, Gabriela Rivadeneira, calificó de ilegal la suspensión, según dijo, debido a varias irregularidades en ese proceso.
9: Los vocales del TC y la presidenta del TC tendrían que tener la responsabilidad. El Tribunal Contencioso Electoral es la instancia máxima de garantía de la vida democrática del país y de las organizaciones políticas, que además no lo hacen ni siquiera con la firma del fiscal general de la nación como lo determina la ley. Por eso es que denunciamos a la fiscal delegada. Así que hay una serie de irregularidades, lo que esperamos ahora es que abran la información y en ese sentido vamos a darnos cuenta que es absolutamente ilegal y con eso podríamos participar en las elecciones como RC.
7: El legislador Luis Fernando Molina indicó que a los representantes de la organización política no se les ha notificado sobre alguna indagación previa.
10: Lo que estamos solicitando es que se abra el expediente, que se nos haga conocer cuál fue la notificación, digamos el número de investigación, y eso que permita determinar si en realidad la fiscalía, la organización política está o no investigada y por qué razón. Porque a la organización, a sus representantes, no se les ha notificado hasta la fecha con un inicio de una indagación previa.
7: El Tribunal Contencioso Electoral dispuso en marzo pasado la suspensión provisional del movimiento por un plazo de 9 meses del registro de organizaciones políticas del Consejo Nacional Electoral. Esto dentro de una causa abierta tras un pedido de la Fiscalía General relacionado con una investigación por presunto lavado de activos. Para MQ Noticias, reportó Clara Alvarado.
0: Siete de la mañana con 24 minutos, 7:24. La Comisión Ciudadana de Selección del concurso para designar al nuevo fiscal general del Estado aceptó parcialmente 12 de las 22 solicitudes de recalificación de méritos presentadas por los postulantes. La comisión negó la solicitud que fue presentada por José de la Gasca al concluir que no justificó legalmente el incremento de puntaje. Tenemos el detalle con Betty Ontanera.
11: La decisión se dio a conocer luego de un análisis individual de cada pedido y tras verificar que existía sustento probatorio suficiente para ajustar las calificaciones. Entre las solicitudes aceptadas no está la de José de la Gasca, ya que la comisión consideró que los documentos que ingresó no cumplen con los parámetros establecidos. Las solicitudes revisadas corresponden a la fase de méritos dentro del concurso para fiscal general del Estado. La presidenta de la Comisión Ciudadana, Cintia Hacho, informó que la revisión se realizó dentro de los 5 días hábiles establecidos en el reglamento. Según explicó, el análisis se efectuó respetando principios de seguridad jurídica, igualdad y transparencia, tomando en cuenta únicamente la documentación que cumplía con los requisitos previstos.
12: Análisis individual de la solicitud de recalificación y de encontrar mérito realizará la modificación en la plataforma tecnológica y generará un nuevo reporte por recalificación. Las resoluciones de recalificación de resultados de méritos y acción afirmativa a la Comisión Ciudadana de Selección y el reporte final por recalificación se publicarán en el portal web institucional y en las instalaciones del Consejo de Participación Ciudadana y Control Social y se notificarán a las y los postulantes en el correo electrónico señalado.
11: En el caso del postulante de la Gasca se le negó la recalificación para Marcelo Espinel de la Comisión Cívica de Seguimiento al Concurso de Fiscal. El postulante ni siquiera debería estar en esta fase. Dijo que incluso llama la atención los puntajes que tiene actualmente el fiscal subrogante Carlos Alarcón.
13: José de la Gasca no debía continuar dentro del proceso. Él había incumplido con los requisitos de la presentación de su carpeta, pero a pesar de esto, él se mantuvo dentro del proceso de selección. Carlos Alarcón tenga 46.5 puntos en total sobre 50 y lo están posicionando como uno de los postulantes con mayor potencial de ser electos como el nuevo fiscal del país.
11: Tras concluir esta etapa, la Comisión Ciudadana emitió un informe al Pleno del Consejo de Participación. El reporte final actualizado con las recalificaciones será publicado en el portal institucional. Con el cierre de la etapa de recalificación, el proceso avanzará hacia las siguientes fases previstas para junio. Paralelamente, el Consejo de Participación prepara la evaluación académica del concurso y solicitó a universidades y escuelas politécnicas listados de docentes especializados en derecho penal para la elaboración de las preguntas. Betty Ontaneda para MQ Noticias.
0: 7:27 a.m. La concejala Ana Choe solicitó al Servicio Nacional de Atención Integral a Personas Adultas Privadas de Libertad, SNAI, que se remita información sobre la notificación al alcalde Aquiles Álvarez en el marco del proceso de remoción que se sigue en el Cabildo guayaquileño. Así lo informa una nota que publica Diario El Universo. La edil pidió a la entidad que se informe si Álvarez fue efectivamente notificado dentro del Centro de Privación de Libertad, indicando fecha, hora, lugar y funcionamiento responsable de dicha diligencia. En el documento emitido al SNAI se solicita que se detalle si existió negativa expresa del mencionado ciudadano a recibir o suscribir la notificación y bajo qué circunstancias se produjo. Choes también pide que se informe si se garantizó el acceso de los abogados defensores en el momento de la diligencia. De no haber sido así, ella pidió una explicación de las razones por las cuales no se permitió la intervención. En la solicitud de la concejala se pide además al SNAI que se remita el protocolo para realizar este tipo de notificaciones a privados de libertad. El pedido llega días después de que la Comisión de Mesa solicitara a la misma entidad una reunión entre el alcalde de Guayaquil y su defensa técnica sin ningún tipo de censura y de forma plenamente confidencial. La comitiva advirtió que impedir el contacto entre una autoridad procesada y su equipo jurídico no constituye una simple limitación administrativa, sino una afectación directa al derecho constitucional a la defensa, lo que podría colocar al alcalde en estado de indefensión y comprometer la validez del proceso de remoción que actualmente se tramita. La comitiva indicó que se buscaba llegar a esta acción para evitar futuras vulneraciones constitucionales que se puedan derivar en cuestionamientos o eventuales nulidades dentro del proceso de remoción. 7:29 a.m. La Asociación de Magistrados y Jueces del Ecuador demanda medidas urgentes para garantizar la seguridad de los operadores de justicia. Según los datos del Consejo de la Judicatura, entre 2024 y 2026 se han reportado 142 amenazas y más de 40 atentados a servidores judiciales.
11: La violencia en contra de los operadores de justicia incluye ataques de infraestructura, atentados armados, panfletos extorsivos, coacciones por plataformas digitales y asedio telefónico anónimo. En entrevista con Teleamazonas, la presidenta del Consejo de la Judicatura, Mercedes Caicedo, dijo que ante estas alertas se propuso la creación de un departamento de coordinación con el Ministerio del Interior para agilizar la atención y la aprobación de pedidos de seguridad presentados por los servidores judiciales.
14: Garantizar la seguridad de los servidores judiciales es lo que intentamos hacer. Entonces hemos pedido levantar información para identificar cuántos jueces se encuentran amenazados, cuántos jueces se encuentran con protección policial y cuántos jueces no han requerido protección y no han sido amenazados. ¿Por qué? Porque identificamos, como lo dije anteriormente, que en efecto las personas que han sido asesinadas no han sido personas amenazadas y lo que estamos planteando es que para cada caso en particular tengamos una respuesta adecuada.
11: De su parte, Alexander Barahona, vocero de la Asociación de Magistrados y Jueces del Ecuador, señaló que entre el 2020 y 2026 se han registrado más de 22 muertes de funcionarios judiciales en hechos violentos atribuidos al crimen organizado. Según afirmó, este escenario genera temor dentro del sistema judicial y compromete la independencia de quienes deben resolver causas. Por esto exigió al Estado garantías y seguridad.
15: Desde el 2020 hasta el 2026, más de 22 muertes de funcionarios judiciales, entre defensores, fiscales y jueces, sobre todo estos dos últimos tipos de funcionarios, han muerto en el marco de asesinatos violentos perpetrados por el crimen organizado. Es un indicador de que ser juez en el país o ser funcionario judicial es una profesión de riesgo, sobre todo porque en el país necesitamos jueces que tengan seguridad.
11: Barahona además cuestionó la demora en los procesos actuales para solicitar medidas de seguridad que dependen de trámites administrativos y evaluaciones policiales que, según indicó, mantienen cientos de casos pendientes.
15: El mensaje es desolador. Si es que un juez no tiene seguridad para administrar justicia, cualquier persona puede tratar de incidir, influir en su decisión. Esto erosiona el Estado de Derecho y nos hace a nosotros indefensos.
11: El Pleno del Consejo de la Judicatura evaluó un informe sobre la situación de violencia en el sistema judicial. Entre 2024 y 2026 se reportaron 142 amenazas, que incluyen 3 ataques a infraestructura y 11 atentados contra servidores judiciales. Betty Ontaneda para MQ Noticias.
1: La ciudad tiene mucho que contar.
0: De la mañana, 32 minutos. La ciudad tiene mucho que contar y nosotros informamos que autoridades nacionales, invitados especiales, asambleístas metropolitanos, líderes barriales y parroquiales participaron del acto de deliberación pública y de rendición de cuentas del alcalde de Quito, Pavel Muñoz, correspondiente al periodo de el 1 de enero al 31 de diciembre de 2025. El Salón de la Ciudad fue el escenario. Mejor movilidad, programas sociales, recuperación del espacio público, ejecución presupuestaria alta, educación de calidad fueron los ejes de acción que se destacaron. Tenemos un reporte con Juan Carlos Boada.
16: Paulina Recalde, secretaria de Coordinación Territorial y Participación Ciudadana, definió desde la visión del alcalde de la ciudad cuál sería la metodología de trabajo de la rendición de cuentas.
17: Este encuentro parte del cumplimiento de la ley y la Constitución, porque son características de esta administración. Tiene que ver sobre todo con contarles la visión que tiene el alcalde Pavel Muñoz de la ciudad, porque en una rendición de cuentas se deja ver para quién y cómo se gobierna. Pero aunque no hubiese la rendición de cuentas, la vida de cada quiteño y de cada quiteña en estos 3 años deja ver para quién y cómo se gobierna.
16: José Calderón, asambleísta metropolitano y morador de Solanda, conocedor previamente de los ejes de trabajo sobre los cuales versaba la rendición de cuentas, destacó lo que le parece más relevante y se ejecutó en 2025 por parte del alcalde de Quito.
18: El Metro de Quito es sin duda el principal modelo de movilidad en el país. Solo en el 2025 alcanzó 63.5 millones de viajes y los resultados de monitoreos de satisfacción al usuario revelan la gran acogida de este servicio municipal. Además, qué importante esto, logró una ejecución presupuestaria del 95.63%, altísimo, 95.66%, entre los recursos municipales y con sus ingresos propios. 60 trolebuses 100% eléctricos para los deportistas, para quienes les gusta andar en bicicleta. Se expandió 10.28 kilómetros de nuevas ciclovías. 229 barrios del Distrito Metropolitano obtuvieron por primera vez una línea de transporte público que les permita movilizarse desde sus hogares, beneficiando a 450 mil habitantes.
16: Por su parte, Pavel Muñoz, alcalde de Quito, ratificó al Metro de Quito como la obra de los ciudadanos de la capital y la obra de movilidad sostenible que ha cambiado la vida de cada habitante del distrito.
19: Me parece muy bien esa consigna como una consigna ciudadana. En este caso hemos invertido 227 millones 600 mil dólares. Y aquí no solo es lo más importante la infraestructura. Miren, para nosotros, ¿saben cuál es el verdadero cambio de movilidad? No que nos movamos más rápido, sino que el metro, por ejemplo, o los nuevos trolebuses, por ejemplo, han logrado que una madre que antes llegaba a las 10:30 de la noche y por lo tanto ya no podía abrazar a sus hijos porque estaban dormidos, hoy pueda llegar a revisarle los deberes, a ver un ratito la tele y acostarse juntos. Ese es el verdadero cambio de la movilidad. 63 millones de viajes. ¿Saben dónde está el Metro de Quito? En esos 63 millones de viajes. Porque ¿saben qué? Además, un tema muy importante y debería convertirse en una consigna. El metro no es del municipio, peor aún del gobierno, pues. El metro es de los quiteños y lo defenderemos a capa y espada. Al metro lo defendemos a capa y espada. 9,4 saca de calificación el Metro de Quito.
16: Su administración se ha caracterizado por resolver problemas y superar una serie de obstáculos en procura del bienestar de quiteñas y quiteños, concluyó el alcalde de la ciudad. Para MQ Radio reportó Juan Carlos Boadrandazuri.
1: Pavel Muñoz, alcalde. 3 años de gestión.
0: las 7:36 a.m. seguimos en esta primera emisión de MQ Noticias y nos adentramos ya en nuestro segmento 3 años de gestión. A lo largo de estas semanas, y como he venido refiriendo, hemos podido conocer a través de las diferentes entidades que integran los distintos sectoriales en el Distrito Metropolitano de Quito, hemos podido conocer el trabajo desarrollado durante estos 3 años de la actual administración. Y hoy cerramos con uno no menos importante, ¿eh? Se trata del sector de ambiente, el sectorial de ambiente. Me acompañan esta mañana Santiago Sandoval, secretario de Ambiente, Juan Pablo Pozo, gerente de Emaseo, y Santiago Andrade, gerente de la empresa de gestión integral de residuos sólidos EMGIRS. Muy buenos días Santiago.
20: Muy buenos días, Berkis, qué gusto poder estar acá nuevamente. Un saludo a todos los vecinos y vecinas que nos escuchan para poder contarles un poquito de estos 3 años de gestión de nuestro alcalde Pavel Muñoz.
0: Gracias, Juan Pablo, bienvenido, qué gusto.
21: Muy buenos días, Berkis, muchas gracias por la invitación. Y bueno, un saludo a todos los radioescuchas, un buen día.
0: Lo propio también, Santiago, bienvenido.
22: Buenos días con todos, buenos días Belkis, muchas gracias por invitarnos y poner en conocimiento de la ciudadanía qué es lo que estamos haciendo.
0: Decía Santiago fuera de micrófono, somos el sectorial de ambiente, pero no necesariamente ponemos mucho ambiente, pero vamos a procurar que así sea esta mañana. Y vamos a adentrarnos ya en los temas inherentes a la gestión. El día de ayer, por ejemplo, veíamos al señor alcalde Pavel Muñoz presentar esta rendición de cuentas correspondiente al 2025 y evidentemente también se hacía énfasis en lo que tiene que ver con los temas ligados a lo ambiental, pero yéndonos un poquito más allá para tratar de englobar estos 3 años, empiezo con Santiago. ¿Qué es lo que destaca y cuáles han sido los puntales precisamente de este trabajo del sectorial?
20: Yo creo que lo más importante es que el alcalde ha planteado una línea muy estratégica de acción climática. Esto nos enmarca a nosotros en ejes importantes como es el manejo de residuos, un modelo de gestión integral e inclusivo de manejo de residuos para toda la ciudad, donde los recicladores de base son parte de ella, las empresas privadas hacen lo propio, los gestores ambientales calificados estamos trabajando en conjunto. La academia ha sido un eje importante para poder, digamos, innovar este manejo de los residuos. En el segundo punto le diría la conservación. Los ejes de conservación, hablemos de una recuperación de cobertura vegetal, una reforestación de espacios verdes de la ciudad, un reflorecimiento prácticamente de la ciudad con inversiones importantes en la recuperación de espacios verdes. Espacios públicos también que son para mejorar la calidad de vida de la gente. El tercero, diría yo, el tratamiento de aguas residuales. Es una deuda histórica que gracias a esta decisión política de nuestro alcalde Pavel Muñoz, finalmente tenemos la estrategia de descontaminación de ríos, con la cual hemos trabajado muchísimo en temas de las plantas de tratamiento de aguas residuales, los estudios que estamos avanzando con bastante celeridad también, interceptores, colectores que prácticamente se suman a toda esta infraestructura gris, sumándole a infraestructura verde como las soluciones basadas en naturaleza complementarias al tratamiento que nosotros tenemos que hacer. Y prácticamente el tema de movilidad sostenible. Hablemos del metro, la activación del metro y los 60 buses eléctricos. Era un crimen tener una línea electrificada como la del trolebús con, digamos, buses a diésel. Entonces, creo que este paraguas para nosotros como ciudad, el Plan de Acción Climática, ha sido súper importante, anclado al Plan de Eventos Climáticos que lo manejamos con la Secretaría de Seguridad. Lo habíamos discutido en una cumbre de alcaldes en el mes de noviembre del 2025 con diferentes, los más importantes alcaldes del mundo, Londres, Rotterdam, Ámsterdam, Bogotá, y prácticamente nuestro plan de acción climática es el primero en Latinoamérica que ha sido actualizado y prácticamente contiene esta acción climática que se viene trabajando en conjunto con los vecinos, con las vecinas en cada uno de los barrios. Y lo más importante es que ha tenido una retroalimentación académica y del sector productivo, del sector empresarial privado. Esto hace que Quito sea el motor del desarrollo y obviamente tenga esta visión verde y azul que el alcalde ha planteado en su rendición de cuentas.
0: Y ya lo decía Santiago, este es un gran paraguas que nos permite aterrizar en la gestión a partir, o mejor dicho, realizada por parte de las diferentes empresas. ¿Qué decir, por ejemplo, de Maceo, Juan Pablo? ¿Cómo se recibe la empresa y qué ha logrado a lo largo de estos 3 años?
21: Muchas gracias, Belkis. Mira, sí, en tema de Maceo estamos haciendo un reforzamiento, una reprogramación, una renovación tanto de lo que es el mobiliario de la ciudad como también el tema de maquinaria, lo que nos permite tener una buena recolección de residuos. Por ejemplo, en el tema que le comentaba de mobiliario, desde el año 2015 fue la última vez que se realizaron una adquisición de contenedores. Entonces, en esta administración se hizo una adquisición de contenedores en el año 2024 de 1,000 contenedores, para el 2025 hubieron otros 1,000 y en este año estamos haciendo una renovación de 2,000 contenedores. Quito cuenta con 2,600 con 5,600 contenedores. Ahí la disposición del señor alcalde ha sido que haga una renovación total de estos contenedores para tener contenedores nuevos, los cuales también permitan tener una mejor disposición y una mejor recolección de residuos. Asimismo, cuando se recibió en esta administración, había un contrato en el cual la mayor parte de la maquinaria estaba dada mantenimiento por parte de una empresa, de un consorcio externo. Este contrato se había firmado en el año 2018 a través de una emergencia, declarada una emergencia como la empresa como por emergencia, y bueno, este contrato finalizó en el año 2025 y se cambió por un nuevo modelo de gestión a la interna. Dándose una parte lo que es el mantenimiento de lo que son ya correctivos fuertes, así a través de una empresa externa, pero el mantenimiento continuo hacerlo en Maceo. Igual este rato estamos haciendo también una renovación de flota, por comentarle que se hizo una adquisición de 10 camiones recolectores de carga posterior. Para este año estamos haciendo, el año pasado, este año estamos haciendo 10 más. Asimismo, son camiones que no se habían comprado desde el 2018. Entonces hay una renovación en cuanto a flota que es importante para mantener un mejor servicio a la ciudadanía. Por otro lado, también el alcalde lo que nos ha pedido siempre es acercarnos más a la ciudadanía. Nosotros en este sentido se han hecho varios trabajos conjuntamente con la comunidad. Hemos nosotros implementado este tema del domingo de Tereques, que es la recolección de artículos voluminosos. Por un lado, nosotros tenemos permanentemente todos los domingos, tanto en la estación sur como en la occidental, donde pueden ir a dejar todos los artículos voluminosos de la ciudadanía, pero nosotros lo que estamos haciendo, lo que hemos hecho también es acercamiento a los barrios. Nosotros a lo largo de estos 3 años hemos hecho ferias en diferentes barrios, son permanentes que se hacen en donde nos acercamos a la ciudadanía y hacemos esta recolección. Otro tema también que es bastante importante, que sí, aquí todavía queda mucho por hacer, es el tema de recolección diferenciada. Esto es un tema crucial también para que se maneje bien el tema de hoy por hoy el relleno sanitario y lo que va a ser el complejo ambiental, tener una buena recolección diferenciada. Hemos iniciado en el año 2024 con el plan piloto, en el año 2025 se ha fortalecido de alguna manera, pero esto es algo que claro que es de largo plazo y con corresponsabilidad de la ciudadanía.
0: Y me voy a quedar hasta ahí para luego poder profundizar en algunos aspectos. Juan Pablo, voy con Santiago. Y es interesante el desarrollo de este tipo de ejercicios con las cabezas de las diferentes entidades que hacen parte de un mismo sectorial, porque nos permite ir enlazando la gestión de uno con la gestión de otro. Entonces, ¿qué pasa luego de todo este trabajo que hace Maceo, la recolección de la basura en la ciudad, el tratamiento y manejo de los residuos que compete en este caso a EMGIRS Santiago?
22: Qué bueno que lo diga Belkis. La ciudadanía tiene que entender que la bolsa de basura no es que desaparece. Uh-huh. Básicamente uno pone en la vereda o en el contenedor, Maceo hace la recolección y eso va a una estación de transferencia. Y nosotros hacemos toda la transferencia, transporte y disposición final, pero no solo residuos domésticos, sino también hacemos todo lo que es recolección y tratamiento de escombros. Básicamente tenemos de este momento 5 escombreras y adicionalmente todo lo que son residuos especiales domiciliarios y adicionalmente todo lo que hacemos con los trabajos recicladores. Entonces es importante el trabajo que hemos hecho. Un poco para ir en orden, básicamente claro, sí. Relleno sanitario, encontramos con 203,000 metros cúbicos de lixiviados, es una cantidad tremenda, hablamos de 20,000 tanqueros, es lo equivalente a 20,000 tanqueros de lixiviados. Este momento tenemos 61,000 metros cúbicos de lixiviados, es una cantidad tremenda, eso le ha costado costado a la ciudad los 2 años anteriores 10 millones de dólares cada año en bajar ese pasivo ambiental, que ya lo estamos estabilizando básicamente, ya comenzamos a procesar justo lo que se tiene que procesar básicamente. Hemos pasado de 5 a 9 megavatios en capacidad de generación eléctrica en el con el aprovechamiento de residuos orgánicos, que tenemos una alianza estratégica con la empresa Gas Green. Inauguramos un helipuerto también, dándole un segundo uso al agua. Inauguramos un cubeto, el cubeto 11, y en este momento estamos justamente en la construcción de una celda de transición que se llama hasta que se construye el cubeto 9 en el área de en el área nueva del complejo ambiental. Eso en el área de disposición final. De aquí nos vamos a escombreras. Escombreras nosotros recibimos con 2 escombreras, para que la ciudadanía entienda.
0: ¿Cuándo inicia esta administración?
22: Esta administración, 2 escombreras, el Troje y San Antonio. La una a 56 kilómetros de la otra. Recibíamos 800.000 metros cúbicos de escombros, lo que determinaba eso es que todas las quebradas, justamente todo cualquier camino vecinal se llene de escombros, porque teníamos, no había la facilidad de tener cerca el servicio. Entonces la estrategia de la empresa y del sectorial fue acercar el servicio. Con esto incrementamos a 3 escombreras más, 5 en total, y el año anterior terminamos con 1.5 millones de escombros recibidos, las escombreras. Imagínate lo que es pasar de 800.000 a 1.5 millones, sin que haya un boom inmobiliario o alguna construcción especial en la ciudad. Entonces son datos importantísimos.
0: ¿Y qué pasa con esos escombros?
22: Esos escombros, primero hay un proceso de separación básico, tenemos grupos de recicladores también en las escombreras, y luego se hace un trabajo de disposición compactando bien, poniendo drenajes, todo en orden para que no haya ningún problema ambiental, básicamente. Todas nuestras escombreras tienen licencia, estamos trabajando como debe ser. Adicionalmente, hemos trabajado también el complejo ambiental, eso es importantísimo, porque la punta de lanza nuestra no es seguir como, no estamos orgullosos de seguir enterrando los residuos, por más que lo hagamos muy bien, no estamos orgullosos de eso. Y la clave de esto es el cambio de modelo de gestión, y para eso es el complejo ambiental. Estamos trabajando, firmamos un convenio con el Banco Interamericano de Desarrollo para la fase de prefactibilidad, factibilidad y construcción de bases. Este momento estamos en la fase de prefactibilidad, que será presentada en el mes de julio, y la fase de factibilidad en el mes de diciembre. Pasaremos al Consejo Metropolitano para que sea aprobada la modalidad APP, se llama, y con eso dejar en libertad a nuestro alcalde en su reelección o al que corresponda para que lance el concurso. El complejo ambiental es una, estamos hablando de un CAPEX, de un monto de inversión de 190 millones de dólares aproximadamente, por lo que no es fácil. Es un concurso internacional que llevará hasta el año 2029-2030 la implementación total.
0: ¿Cuál es la idea precisamente de este complejo ambiental, un poco para aterrizarlo y que los ciudadanos entiendan? O sea, ¿de qué va la gestión que se realice allí?
22: Este momento nosotros todos los residuos que recibimos de Maceo pasan a nuestra estación de transferencia, hacemos un aprovechamiento mínimo, tenemos una asociación de recicladores que aprovecha solo el 1% de la ciudad, de lo que la ciudad produce. Eso nosotros mandamos directamente a Celda. Entonces el aprovechamiento es mínimo, solo en este producto reciclado. También se aprovecha en el biogás, obviamente, es un nivel de aprovechamiento. Pero ¿qué es lo que queremos con la ciudad? Es poner 1 o 2 plantas de separación grandes, donde podamos aprovechar el 10% de producto reciclado que se puede sacar de los residuos. Adicionalmente, 11% de esto. Hay basura que ya no se puede reciclar, pero tiene un poder calórico. Eso se llama CDR o combustible y derivado de residuo. Este producto es un combustible para, la industria cementera. Entonces lo que queremos es que el 10% se aproveche en reciclable, 11% en CDR, combustible y derivado de residuo. Adicionalmente, iríamos con el 22% de un proceso de biosecado, se llama, de toda la materia orgánica. Después del secado, después de lo que pasa en las plantas de separación, se separa una parte de inorgánicos y inorgánicos. El orgánico que se separa de este producto no se puede compostar, porque van plásticos pequeños, microplásticos y ese tipo de cosas. Entonces eso entra a un proceso de biosecado, se llama, y va a un proceso de disposición final. En vez de tapar la basura o los residuos que quedan con tierra, se tapa con este producto que se llama estabilizado o biosecado. La parte orgánica que se pueda produce biogás, obviamente, y una planta de compostaje de 50 toneladas. Eso es lo que requiere la ciudad para lograr un aprovechamiento entre el 60 y 70% de los residuos que la ciudad genere.
0: Que puede sonar muy técnico, pero que es al final del día fundamental para la ciudad. Todo esto que ha descrito Santiago, Juan Pablo, como parte de las competencias de estas instituciones que lideran, ¿consolidan esta idea o este concepto de Quito Ciudad Verde y Azul, Santiago?
20: Por supuesto que sí. De hecho, nosotros ha sido nuestra línea de estratégica de implementación de proyectos y programas que hemos trabajado en el sector ambiental. El alcalde ha sido muy enfático específico en que Quito tiene que hacer, dar esta verdadera transición ecológica hacia una ciudad mucho más verde y azul y sostenible, por supuesto. En estos datos que acaban de comentar los gerentes, más los datos de la empresa de agua potable, creo que han hecho que la ciudadanía también se involucre mucho en estos programas y proyectos. Y agradecerles a ellos porque han estado en las mingas, han estado en los procesos de reforestación, en los en los tours de la basura, que los llamamos, por ejemplo, en los SEGAM, en las estaciones de transferencia. Antes era una vergüenza prácticamente el sector ambiental, o prácticamente no existía, estaba en el patio trasero del municipio. Actualmente, imagínate, hasta desde el 2023 al 2026, casi 220 mil plantas hemos sembrado. Quito venía haciendo una siembra de 16 mil, 15 mil al año. Y la repotenciamos prácticamente entre las 50 a 80 mil plantas por año. Este año teníamos planificado 150 mil plantas, pero por la reforma del COTAD ha sido un golpe durísimo para el sector ambiental, pero no nos ha detenido. Hemos desacelerado, pero hemos continuado prácticamente con unas 4.300 plantas en este sentido. La gente ha estado muy involucrada. Eso es un gran factor, digamos, que el sector ha venido manejando.
0: Claro, porque la autoridad hace lo suyo, pero también
20: por supuesto,
0: es importante
20: la corresponsabilidad ciudadana. Ajá. Y más que nada los procesos de educación ambiental para el manejo de los residuos, para la descontaminación de los ríos. Por ejemplo, había una sentencia, pusieron una sentencia que estaba en nuestro programa de gobierno, la descontaminación de los ríos, pero digamos la ciudadanía, las organizaciones sociales plantearon una sentencia y nosotros no lo hicimos, digamos, no dimos la otra mejilla, sino nos sentamos con cada uno de ellos, con todas las organizaciones en mesas importantísimas para, digamos, desarrollar esta sentencia y prácticamente seguimos en la implementación y lo más importante aquí, la articulación de todo el municipio de Quito para poder atacar un problema histórico de la ciudad. Uh-huh. En este sentido, las inversiones que se van canalizando y los programas o proyectos innovadores también que vienen de las organizaciones sociales se van implementando. 10 soluciones basadas en naturaleza, por ejemplo, ya hemos implementado hasta el momento que prácticamente no existían. ¿Sí? O ni siquiera conceptualmente. Recuerdo los primeros meses, el primer año, en el segundo año, el 2024, lanzamos la guía de soluciones basadas en naturaleza para poder tener este concepto de una ciudad esponja que pueda, digamos, utilizar, cosechar el agua, manejar de mejor manera los riesgos y también dar una opción hacia sistemas de ingeniería o sistemas de organizaciones sociales que nos permitan, digamos, hacer esta transformación. El arbolado urbano ha sido fundamental, ¿sí? Y creo que eso está dentro de la estrategia también.
0: A veces estos temas se los minimiza, Santiago, cuando hablamos del aspecto ambiental, los temas de reforestación, de arbolado, no se les da la trascendencia ni la importancia que revisten.
20: Yo creo que en esta administración nuestro alcalde ha sabido plantearlo y ponerlo en una prioridad 1A, digámoslo así, y ha sido muy bien concebida por la ciudadanía. Por eso esta recepción muy importante en las mingas, en los procesos de reforestación, en el trabajo de sentencias, con veedores, porque todos estamos buscando esa ciudad verde azul. Le comentaba hace un momento que el arbolado urbano, por ejemplo. Quito tenía un índice de arbolado de 14 metros cuadrados por habitante. Actualmente estamos llegando a los 25 metros cuadrados por habitante, aunque a veces algunos vecinos nos toca jalarle las orejas porque hacen talados indiscriminados o simplemente sin ningún tipo de permiso. Pero, digamos, es parte también de la educación ambiental que se va realizando en Quito. Este cambio, estas transformaciones hacen que Quito sea reconocida a nivel nacional e internacional como una ciudad que está caminando hacia estas ciudades sostenibles y estas ciudades inteligentes, y no inteligentes por los puntos wifi que tenemos en todos los parques o espacios públicos, sino por el sentirnos parte de la naturaleza, ser la naturaleza como nuestro propio hábitat para poder mejorar la calidad de vida y obviamente seguir siendo el motor del desarrollo por inversiones desde el sector ambiental. Prácticamente nosotros tenemos en el 2025, por ejemplo, nosotros ejecutamos el 95% de nuestro presupuesto, que era 325 millones, histórico para el sector ambiental de Quito. Este año tenemos un gran reto que son 340 millones de dólares en los diferentes proyectos que tenemos en el sector. La reforma del COTAD sí nos golpeó muchísimo. nos golpeó muchísimo, pero no hemos parado, como le comento. Creo que estos porcentajes, estos programas, estas inversiones, el alcalde ha sabido, digamos, tener una agenda ambiental que a nivel internacional es muy bien vista. Justamente el alcalde está viajando el día de hoy a China y Turquía, y en Turquía va a una cumbre de manejo de residuos, por ejemplo, con sector empresarial. El día, dos días atrás, estuvimos sentados con las empresas francesas, muchos de ellos interesados en el complejo ambiental, en cómo hemos venido planteando los proyectos fotovoltaicos que están en nuestra hoja de ruta. Y seguimos avanzando, digamos, en esa articulación público-privada. Alianzas estratégicas que las hemos planteado en el fondo ambiental, por ejemplo, 19 proyectos que hemos trabajado en cambio climático, educación en primeras infancias, educación ambiental en primeras infancia, es un proyecto lindísimo con el patronato de Quito y Acción Climática. Todos los proyectos de las organizaciones sociales concursando en nuestros fondos ambientales, digámoslo así. Y el trabajo que día a día, ¿no?, venimos haciendo, inclusive después de embates del gobierno nacional. La tasa de recolección de basura, por ejemplo, no tenía absolutamente sentido. Ningún sentido que pase de la empresa eléctrica, salir de la empresa eléctrica de Quito, y digamos quisieron ponernos contra la pared, pero no lo lograron, porque pudimos tener un equipo y agradecer prácticamente al equipo del sector ambiental que estuvo inmerso en esto para cuidar la salud de todos los quiteños y quiteñas. Y en ese sentido, logramos estabilizar esta transición hacia la empresa de agua potable, que la seguimos modulando y hemos tenido muy buenos resultados también. Hay casuísticas como en todo, pero hemos sabido, digamos, manejarlo de la muy mejor manera.
0: Correcto. Y a partir de esto dicho por Santiago, precisamente uno de los desafíos, si se quiere, que se ha tenido que sortear, inclusive tiene que ver con esto, con la tasa de recolección de basura y demás. ¿Qué decir desde Emaseo respecto de este y otros aspectos que han significado esos retos a lo largo de estos 3 años, Juan Pablo?
21: Sí, Belkis, como usted lo menciona, también como menciona el secretario, han sido retos fuertes. Un reto fuertísimo justamente fue el de la tasa de recolección de basura. Recordemos que el gobierno, a través de la empresa eléctrica Quito, unilateralmente el 16 de octubre del año pasado, dio por terminado un convenio que era legal, un convenio que venía renovándose, que incluso el actual gobierno lo renovó en su momento, pero no suspendieron. Y a partir del 16 de octubre no contamos nosotros ya con tasa, no contamos con recursos que se nos pagaban para el tema de la gestión integral de residuos. Recordemos que la gestión integral de residuos, como mencionaba el gerente de Vigil, no es simplemente que ponían la funda y la funda desaparecía. Por un lado, el tema de la recolección, todo lo que está atrás de la recolección, el barrido, la limpieza, el hidrolavado, el tema de tereques, y luego de eso todo el tratamiento, el transporte y disposición final de residuos. Entonces también aquí hay que saludar y agradecer también la decisión del alcalde, porque en esos 2 meses y medio que no tuvimos tasa, la decisión del alcalde fue que no puede parar la limpieza y el aseo de la ciudad. Eso se podía convertir también en un problema ambiental y sanitario para la ciudad. Entonces hay que recordar que esos 2 meses y medio la corporación municipal, por la decisión del señor alcalde, fue quien solventó todos los recursos para que la limpieza no se detenga y no tengamos graves inconvenientes. Pero sí, así como tuvimos ese problema el año pasado, y que en este año también estamos consolidando ya el tema de la tasa de recolección de basura a través de la recolección por parte de la planilla de agua potable, seguimos, como dijo el secretario, seguimos estudiando, seguimos modulando. Es más, hasta el 22 de junio nosotros debemos presentar un informe al señor alcalde. Eso está contemplado en la ordenanza que fue aprobada por el Pleno del Consejo del año pasado, para que se hagan todos los análisis, todos los estudios, una vez hechos todos los análisis, todos los estudios, presentamos este informe para hacer una mejora en esta tasa.
0: Recordemos la fecha nuevamente.
21: El 22 de junio es la fecha que nosotros vamos a presentar el informe como sector ambiente.
0: Correcto. De otro lado, Santiago, en su intervención hacía mucha referencia a lo que tiene que ver con la corresponsabilidad ciudadana. ¿Cómo se sortean también estos temas desde Emaseo? ¿Cómo estamos con la cobertura a nivel ciudad? Ya daba cuenta de estos más de 5,000 contenedores y este trabajo que se realiza, la renovación de flota y demás, pero ¿cómo estamos en sí mismo con la cobertura? ¿Y qué pasa también en contrapartida con estos temas de corresponsabilidad por parte de la ciudadanía?
21: Sí, no quiere mucha tela que cortar, pero ver, de manera general, la cobertura, nosotros tenemos cobertura del 98.5% de la ciudad. No llegamos al 100% porque, a ver, la ciudad también todos los años va creciendo. Uh-huh. Nosotros con nuestros camiones no podemos ingresar absolutamente a todas las calles. Hay calles angostas y demás donde no podemos ingresar. Sin embargo, también es de lo constante que nosotros estamos reprogramando y dibujando las rutas y las frecuencias que realizamos. Pero sí, lo que usted menciona, Daniel Belkis, es súper importante, el tema de la corresponsabilidad con la ciudadanía. Como yo he dicho muchas veces, Emaseo pone el servicio, pero la ciudadanía pone la disciplina. Entonces, hemos hecho también aquí bases importantes, hemos trabajado también con muchos líderes barriales, con muchos asambleístas de la ciudad. Un ejemplo que puedo dar que es muy gratificante el resultado que hemos tenido es de acá en la Loma Grande. Ahí pudimos trabajar. Esa zona tenía varios puntos críticos. Ahí la gente en su momento, tanto vecinos, transeúntes, negocios, no sacaban la basura a cualquier hora del día. Y en parte nosotros, en Maceo, lo que se hizo en un inicio o anteriormente, es que pasábamos de ahí constantemente. Pasábamos unas 3-4 pasadas al día. Lo que se logró ahí es, por ejemplo, hablar con los dirigentes barriales. Hicimos una buena también socialización y ya no pasamos tanto como antes, porque también los dirigentes barriales decían, sí, en parte.

0: pasó de determinar como responsables a otros de esta problemática, si se quiere, sino de generar una conciencia, de fomentar esta cultura, del orden, de la disciplina en la ciudad, sobre todo en los temas que tienen que ver con el aseo. Voy con Santiago Andrade de EMGIRS. Santiago Sandoval nos decía hace unos minutos, antes era una vergüenza todo el tema ambiental. Y Santiago Andrade ya nos decía y nos hablaba de la gestión a lo largo de estos años, cuánto se ha crecido en cuanto a las escombreras, al tratamiento de los lixiviados y demás. ¿Cómo se recibió en su momento el tema de tratamiento de residuos para llegar a lo que tenemos hoy en día en Quito?
1: No, fue tremendo. Realmente nosotros entramos el 4 de junio y el 5 nos quedamos sin combustible. A ese punto, la empresa de pasajeros tuvo que prestarnos combustible hasta entrar en un convenio de pago. Por ejemplo, ese tipo de cosas. Uh-huh. Cuando nosotros recibimos 203 mil metros cúbicos de lixiviados, uh-huh, teníamos una capacidad de 14 días, solo 14 días y no tratábamos. Entonces tuvimos que
0: recién llegados.
2: Las 4.000 toneladas en las estaciones de transferencia.
1: 2.000 toneladas en cada estación de transferencia.
2: Por montañas. 6 meses. Uh-huh.
1: Entonces son cosas que tuvimos que, con las que tuvimos que lidiar, pero sí quisiera reforzar una cosa que decía Juan Pablo y tú también. Creo que en la corresponsabilidad, no se trata de corresponsabilizar, pero nosotros también tenemos que dar los servicios adecuados, tenemos que educar, tenemos que acercar el servicio y tenemos que prestarlo como tal. Entonces, el EMGIRS ha hecho muchas cosas. Yo te digo, por ejemplo, tenemos los centros de educación y gestión ambiental. Lamentablemente somos malos en comunicar, eso sí creo que es una mea culpa. Estamos incrementando 12 GAM, incrementamos el año anterior, este año vamos a incrementar dos centros de educación y gestión ambiental que trabajamos justamente con los recicladores de base. Pasamos de 6.600 toneladas recuperadas en material reciclable bajo gestión nuestra a 9.000 toneladas del año anterior. Esos datos son bien importantes. Estamos en un proyecto de aprovechamiento de residuos orgánicos en el mercado mayorista, 13 toneladas diarias, lo que equivale a 16 toneladas de CO2 equivalente evitadas en emisión ambiental. Tenemos 410 composteras comunitarias entregadas a familias, 15 familias, son 45.000 personas beneficiarias de este proyecto. Vamos a crecer a 700 de este año. Este año vendimos 25.000 bonos de carbono, por ejemplo. Uh-huh. Somos la única empresa que tiene certificación de las Naciones Unidas para venta de bonos de carbono. Entonces, son cosas importantes. Vendimos 25.000 bonos. Antes, por ejemplo, hay un edificio que es carbono neutro. Ellos querían neutralizar su huella. Antes salían a comprar en el exterior. Ahora ya compraron en el Ecuador. Entonces, 25.000 bonos vendimos en el Ecuador, justamente esto. Capacitamos, el año anterior se capacitaron 38.000 personas en todos los proyectos nuestros, en todos nuestros frentes. Tenemos el famoso tour de la basura. Uh-huh. 4.000 personas recibimos el año anterior en nuestro tour de la basura, que básicamente el ciudadano puede inscribirse en nuestra página web, qué frentes quiere conocer, porque no somos el relleno sanitario
0: justamente
1: únicamente.
0: ¿En qué consiste? Porque si lo decimos así, quizá no suene tan atractivo de pronto para la población, pero qué importante poder conocer todo el proceso y el tratamiento.
1: Sí, uno puede entrar a nuestra página web y puede elegir los frentes. Uh-huh. Por ejemplo, si uno no tiene mucho tiempo, puede conocer estaciones de transferencia nada más y ver cómo se gestiona en ese, cómo se recibe de maceo, quiénes trabajan ahí, después de eso está la transferencia, después de eso está el relleno sanitario, cómo trabaja el relleno sanitario, qué es un cubeto, uh-huh, cómo se gestiona, cómo se extrae biogás, cómo se hace el aprovechamiento de biogás, cómo se trata los famosos lixiviados, que para la gente es muy lejano, ¿no?
0: No, y muchos no entienden el concepto. ¿Qué es un lixiviado, por ejemplo?
1: El lixiviado básicamente es cuando uno deja la basura mucho tiempo en, ajá, su casa y sale un líquido. Ajá. Ese líquido es el que nosotros tratamos. Uh-huh. Es el líquido que huele mal, pero tiene una carga orgánica tremenda, tiene un poder contaminante muy, muy fuerte. Entonces, pero para que tenga idea, la ciudad produce de eso 600 metros cúbicos. ¿Cuánto es 600 metros cúbicos? 60 tanqueros diarios.
0: Diarios. Entonces,
1: diarios. Uh-huh. Lo que para uno es una bolsita, es un poquito, 2 centímetros cúbicos, pero el rato que sumas todo lo de la ciudad diariamente es una cantidad tremenda. Entonces son actividades invisibles. Tal vez de maceo hace la parte más visible, uh-huh, ¿no es cierto? Pero hay una actividad invisible que la gente no la ve. Si bien desaparece porque maceo se lleva, pero después de eso hay una cantidad de gestión tremenda que es invisible para la gente. Entonces lo que queremos es visibilizar y es una manera de concientizar. Nosotros, por ejemplo, que es una cosa importante, que es una realidad, que a través del complejo ambiental la vamos a cambiar, es los 200 recicladores que tenemos en la estación de transferencia norte. Cuando el modelo cambia en el año 2003, el antes era un botadero, el botadero de Zambisa. Ahí existían recicladores y minadores en ese momento. Pasa el relleno sanitario al Inga, se convierte en relleno sanitario, pero los recicladores no tenían dónde trabajar. Entonces la administración municipal en ese momento dice, vengan, minen en la estación de transferencia. Nosotros tenemos gente de tercera generación que hace minado ahí. Entonces son realidades sociales que están ahí y no por

0: no llevar a la gente que no conozca eso, va a desaparecer. Entonces, parte del tour de la basura concientiza el trabajo que tenemos que hacer para arreglar ese problema social y económico que tenemos. Entonces, para eso justamente es el complejo ambiental. Ellos pasarán a ser empleados de una alianza estratégica, de una asociación público-privada, para que trabajen en relación de dependencia bajo todas las condiciones económicas que un empleado requiere. Entonces, ese es el camino. Hemos hecho muchísimas cosas, Lemegir, hemos hecho muchísimas cosas de la mano de nuestro secretario, de nuestro señor alcalde, pero invitamos a la gente que se inscribe en el Tour de la Basura. www.mejirs.gov.es, ahí pueden encontrar el link. Si quieren composteras, igual, composteras@mejirs.gov.es, para que se inscriban estos proyectos de educación y gestión ambiental.
1: Hemos hecho bastante, dice Santiago Andrade. ¿Y qué es lo que recta ya en este último tramo de la actual administración? Lo voy a preguntar a cada uno y quisiera que podamos sintetizar esto en al menos un minuto para ir cerrando este panel bastante interesante que nos permite adentrarnos muchísimo más a fondo en esta gestión que se realiza. Me quedo con Santiago Andrade para luego continuar con Juan Pablo y cerrar con Santiago Sandoval. Santiago.
0: Para nosotros, nuestra punta de lanza, como yo dije, es el complejo ambiental. Ese es el cambio de modelo de gestión. Tenemos que caminar ahí. La gente tiene que entender que un proyecto a este nivel es como el metro de Quito, que pasaron 3 alcaldes, 4 alcaldes, ¿no es cierto? El complejo ambiental es igual. Hay que darle continuidad en este proceso. Esa es la una cosa. Y la otra es que no vamos a esperar a que esté el complejo ambiental para hacer cambios. Tenemos el proyecto de aprovechamiento de orgánicos, que el orgánico es el, todo el mundo piensa en la bolsita, en el papel, en el tetrapack, en la botella PET para hacer reciclaje, pero lo que más contamina realmente es los orgánicos. Entonces tenemos un proyecto importante para aprovechar este año, terminar con el 6% de aprovechamiento de orgánicos. Allá está la visión, no quedarnos esperando el complejo ambiental, pero trabajar sobre ello.
1: Correcto, Santiago. Juan Pablo, retos, desafíos, compromisos en este último año.
2: Sí, indiscutiblemente, como nos pidió el señor alcalde, es mejorar el servicio de recolección. Mejorar el servicio de recolección, consolidarlo. Para ello, lo que le comentaba Bel, que nosotros estamos haciendo una fuerte inversión en lo que es el mobiliario y también flota de vehículos para que nos ayuden a prestar un mejor servicio. Entonces, por un lado, el tema esto que son los fierros, los que nos van a permitir hacer un mejor servicio, una mejor recolección. Pero si nosotros también estamos en un proceso de reprogramación de frecuencias y rutas para optimizar la recolección. Un tema también importante es el tema de la recolección diferenciada. Eso, como le dije, hemos avanzado, todavía es poco lo que hemos hecho, pero es algo súper importante. Nosotros estamos en un momento de aprovechar que más o menos un 3% de la recolección, estamos en un 10%, que todavía sigue siendo poco, pero que son pasos grandes que se han dado y que cuestan su tiempo. Entonces, efectivamente, nosotros tenemos que mejorar, sea como sea el servicio, para el cual lo estamos haciendo, como le dije, con el tema del mobiliario, con el tema de los fierros, de los activos, que nos van a permitir tener una mejor recolección y un mejor servicio para la ciudadanía.
1: Esto es lo que comprende a Emaceo. Y ya como parte de este gran paraguas desde la Secretaría de Ambiente, compromisos para este último tramo, Santiago.
3: Yo creo que hay grandes retos para la ciudad y creo que los enmarcamos también dentro del Acuerdo 2034, que el alcalde lo plantea como políticas metropolitanas, ¿sí? Más allá de una administración, necesitamos seguir trabajando en estas líneas de conservación, este modelo de gestión integral e inclusivo de residuos, en la descontaminación de nuestros ríos y quebradas. Pero creo que puntualmente, por ejemplo, nosotros, Quito, venía manejando una reducción de toneladas de CO2 de 80.000 más o menos. Imagínate que todas estas decisiones de política pública y de proyectos y de inversiones importantes que el alcalde ha planteado, hemos llegado a las casi 270.000 toneladas de reducción de CO2. Y nos proyectamos al 2027 llegar a las 400.000. Eso es un trabajo muy importante porque todo lo que acabamos de conversar suman para poder hacer esta reducción, digamos, de impactos de cambio climático, por una parte. Por otra, Quito tenía de alguna manera 40 fincas de producción sostenible, digamos, hablemos de conservación, en la parte rural, en la parte en nuestras áreas de conservación de uso sustentable, sí que tenemos dentro del sistema metropolitano de áreas de conservación. 40 fincas. Estamos llegando a las 350 fincas y en el 2027 vamos a cerrar con casi 480 fincas. Uh-huh. Este dato nos permite, digamos, que casi 800 familias se beneficien en los sectores de áreas de conservación para, digamos, tener mejores incentivos ambientales, que la producción mejore, que tengamos recuperación de cobertura vegetal, que ayuden a bajar las emisiones de CO2 por ganadería, que tengamos turismo ecológico, que los proyectos de turismo se vayan, digamos, canalizando hacia turismo comunitario. Entonces, esto nos permite a nosotros seguir avanzando en la sostenibilidad. Y algo muy importante que, por ejemplo, pasó aquí en La Gasca. Nosotros hemos enfrentado un sinnúmero de situaciones de riesgo importantes en estos 3 años. Superamos la mica, imagínate, uh-huh. Recordarán uno de los desastres ambientales climáticos más fuertes e importantes que tuvo Quito, y lo supimos sortear en 12 días y también con la colaboración de los vecinos y vecinas. La Gasca, arrancamos el periodo con, digamos, un deslizamiento terrible, y lo hemos superado con la ampliación al embalse de 30.000 metros cúbicos y la implementación de tecnología suiza, que son unas mallas dinámicas, uh-huh, que ayudan a retener. ¿A dónde nos proyectamos? A poder tener mallas de este tipo en todas las laderas del Pichincha, pero en los puntos estratégicos me refiero.
1: Correcto.
3: ¿No? Entonces, para poder seguir cuidando, digamos, lo que tenemos en nuestra línea urbana en el sector del Pichincha Tacazo. Creo que las PETAR para nosotros es nuestro gran reto como ciudad, y debemos pensarlo así. Está planteada una estrategia de 900 millones de dólares entre las 5 componentes distribuidos en toda la ciudad. Recordemos, antes teníamos un megaproyecto de 1.700, 1.600 millones, que ni Cristo quería financiar ese proyecto. Pero el alcalde tomó la decisión correcta de poder desconcentrar el proyecto, las plantas, y actualmente estamos trabajando en los estudios, de acelerar los estudios para poder llegar a tener las PETAR. Arrancaríamos con la PETAR Tumbaco, que prácticamente CAF inclusive ya tiene una inversión de 70 millones de dólares, pero estamos detenidos, digamos, en el Ministerio de Finanzas. Entonces, sí, este es una de nuestras líneas estratégicas para poder solventar una deuda histórica que tiene la ciudad. Esos son los grandes retos, digamos, desde la, uh-huh, conservación, desde el manejo de los residuos. Creo que la tecnología nos ha ayudado muchísimo. Les invito a los vecinos a descargarse la aplicación de Maceo, a descargarse la aplicación Mi Huella Quito, uh-huh, en la cual, en el caso de Maceo, ustedes pueden ver en tiempo real dónde están nuestros vehículos recolectores.
1: Horarios, fechas,
3: días de tereques, saber a qué hora exactamente tienen que sacar la basura para que no se nos haga un jaguar locro ahí afuera de nuestras casas. Y por otro lado, Mi Huella Quito, ver, calcular la huella de carbono que cada uno hace y poder tener esta corresponsabilidad de, uh-huh, reducirla. O sea, por ejemplo, consume menos agua. Uh-huh. Actualmente hemos reducido ya 1.2 millones de metros cúbicos de agua. Eso es importantísimo. Y sumarse a las campañas de educación ambiental, a las campañas de reforestación, Mingas, que en la app usted calcula su huella de carbono, dice, ¿sabes qué? Estoy con tanta huella de carbono, pero voy a reducirla. Entonces me voy a colaborar en las Mingas, y usted mismo puede registrarse. Y los tours de la basura, que son importantes. O sea, para nosotros es un orgullo poder tener, digamos, entrar a los cierres técnicos, porque estamos haciendo ya cierres técnicos del relleno sanitario, las escombreras, y dar esa transformación, esos saltos importantes para comenzar a reforestar, para comenzar a seguir extrayendo biogás en este caso. Imagínate, uno de los puntos importantísimos que lo tenemos en la mira prácticamente, el antiguo botadero de Zambis. Era un botadero, uh-huh, era un botadero. Y actualmente lo estamos planificando para que sea un parque. Entonces, este es un trabajo articulado. Nuestro eje, nuestro sector, creo que se caracteriza mucho por tratar de coordinar muchísimo, articular con, uh-huh, los otros sectores, y esto para beneficio de nuestros vecinos y vecinas. Siempre estamos en territorio, desde el Pichincha Tacazo hasta el Choco Andino, desde el Antizana hasta el Pichincha Tacazo, y prácticamente siempre hay requerimientos, siempre. siempre. Necesidades tenemos todos los días, lo que sí, el trabajo en conjunto con nuestros vecinos y vecinas, con nuestras organizaciones sociales, con las diferentes universidades, el sector privado que ha hecho un aporte muy importante en la ciudad, seguir trabajando hacia ese desarrollo sostenible que tanto se merece la ciudad de Quito.
1: Esa es la misión y ese sigue siendo el compromiso. Quiero agradecerles esta mañana muchísimas por habernos gracias, acompañado Rey. En este segmento 3 años de gestión. Han estado con nosotros Santiago Sandoval, secretario de Ambiente, Juan Pablo Pozo, gerente de EMASEO, y Santiago Andrade, gerente de EMGIRS, contándonos cuáles han sido estos logros a lo largo de estos 3 años y todavía los retos que aún quedan en este último tramo de la actual administración municipal. Con esto nos despedimos. Hasta aquí la primera emisión de MQ Noticias. Amigos, gracias por estar en nuestra sintonía. 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
4: 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Son las 8 de la mañana con 19 minutos. 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
5: Audiencia, un gusto para quien les habla, compartir la efemérides de la fecha. Un 29 de mayo de 1822 en la ciudad de Quito se firmó el Acta de Independencia y la incorporación a Colombia de Quito, Cuenca y Loja, y con ello la adopción de la Constitución de Cúcuta. Antonio José de Sucre fue el primer intendente del Distrito del Sur y al irse a Perú dejó a cargo al coronel Vicente Aguirre, primer gobernador de Quito independiente. 29 de mayo de 1887, combate de Muisne en la provincia de Esmeraldas. 29 de mayo de 1887, combate de Balsar en la provincia de Guayas. 29 de mayo de 1901, el presidente decretó que se asigne la cantidad de 80.000 sucres para el sostenimiento de la escuela de clases. 29 de mayo de 1913, en este día se dictó el reglamento para el funcionamiento de la Junta Económica de la Armada. 29 de mayo se celebra el Día del Estudiante Ecuatoriano. Esta fecha se conmemora en honor a la histórica lucha estudiantil de 1969. Ese día, jóvenes universitarios y secundarios de Quito y Guayaquil se movilizaron exigiendo el libre ingreso a las universidades públicas y mejoras en las condiciones educativas. Durante las protestas en la Universidad de Guayaquil, la fuerte represión policial y militar dejó un saldo de alrededor de 30 estudiantes fallecidos. 29 de mayo, Día Internacional del Personal de Paz de las Naciones Unidas. 29 de mayo, cantonización de Macas. Hasta aquí la efemérides de la jornada.
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0: 8:23, 8:23 minutos, viernes 29 de mayo de 2026, a los tiempos un poquito más temprano. Es un gusto para quien les habla, Juan Carlos Boada Landázuri, desarrollar el segmento comunitario informativo Usted Tiene la Palabra. Sea bienvenida y sea bienvenido a este espacio determinado por el alcalde de Quito, Pavel Muñoz, que lo pone al servicio de la comunidad para receptar sugerencias, quejas, recomendaciones, pedidos, denuncias, felicitaciones y expresiones de gratitud. En control técnico tengo el apoyo del señor Eduardo Parra. Recuerdo a usted que las dos frecuencias públicas están enganchadas, es decir, transmitiendo la misma señal y el mismo contenido. Por favor, usted puede acceder a nuestro espacio a través del 2-510-510, 2-510-511. 2-510-510, 2-510-511. Repito una vez más, 2-510-510, 2-510-511. Nuestro WhatsApp institucional, el 098-210-1638. 098-210-1638. Aspiro y espero que desde el próximo día lunes podamos desarrollar nuestro segmento comunitario informativo Usted Tiene la Palabra, como antes lo hacíamos, a las 8 en punto. Tengo la impresión de que este era el último diálogo, el último coloquio, el último conversatorio que refuerza la rendición de cuentas del alcalde de la ciudad, misma que se cumplió el día de ayer en el Salón de la Ciudad. Han sido los secretarios, las secretarias, directores, directoras, jefes departamentales los que nos han acompañado en estos casi 12 días, dando cuentas de lo que en 5 ejes se ha hecho en la capital de la República. Una de las conclusiones es que las necesidades siguen siendo infinitas y los recursos siguen siendo finitos. Es allí donde hacer buen uso de los recursos, optimizar los mismos, manejar con transparencia, manejar con honradez y con eficacia, ha sido la premisa fundamental que se aplica en territorio. Falta dinero, definitivamente falta dinero. La deuda que mantiene el gobierno central con los gobiernos municipales, los gobiernos provinciales y los gobiernos parroquiales todavía no se cierra, se mantiene. Allí hay dinero, pero lamentablemente no se entrega, y no por voluntad de, sino por mandato de la ley, por mandato de la norma. Más se puede hacer en nuestros territorios, pero no se entregan los recursos que a estos territorios les corresponde, por un lado. Y por otro lado, lo que se quiere hacer se coarta. Se pone la zancadilla, se pone la piedrita, se pone la cáscara de plátano para que no se haga o para que se caiga lo que se plantea y se planifica. Bonito sería, estupendo sería, corresponde a nuestro país que todos los estamentos del Estado estén alineados en atendernos y en servirnos. Somos ciudadanas y ciudadanos que entregamos cada día lo mejor de nosotros mismos sin esperar el bono de honor por servicios relevantes a la ciudad o al país. Damos lo mejor de nosotros mismos para que todos gocemos de niveles de bienestar óptimos, adecuados, y no sean 20 o no sean 200 familias las que tienen esas condiciones y esas características, que está muy bien, pero la meta es que las casi 16 mil millones de familias también alcancen lo mismo. ¿No les parece? 8:27, viernes 29 de mayo, nos reactivamos, atentos por favor, 2-510-510, 2-510-511. Ayer, en los últimos minutitos que nos quedaba para arribar a las 9 horas, les decía que no hemos dejado de trabajar. La audiencia y los oyentes particularmente se han dado modos para llegar a mí, que siempre estoy abierto, que tengo la apertura, la predisposición del caso, para contribuir con la causa. Desde diferentes partes, del norte de la ciudad, del centro de Quito, del sur de la capital, desde Valle de los Chillos, Valle de Tumbaco, algunas parroquias rurales, he recibido mensajecitos de texto, mensajecitos de audio, fotografías revelando dificultades y problemas. Y hemos estado respondiendo, cumpliendo, insisto, con el mandato del alcalde quiteño y también cumpliendo con nuestra propia vocación de servir a la comunidad. Lo hemos hecho. Contento estoy. Vamos a 19 pedidos que han sido atendidos. No todos, algunos también nos falta, pero vamos bien. 8:28, llamada telefónica, por favor, 50 kilómetros es la clave. 50 kilómetros usted decide, 50 kilómetros salvan vidas. No sea parte de los siniestros de tránsito en la capital de la República. No participe de ellos. Baje la velocidad, cortesía vial. Llega a una intersección 1-1 para que no se quede afuera ninguno. Llega a una Y 1-1 para que no se quede afuera ninguno. Vea, así de sencillo. Así de sencillo. Hay llamada en el WhatsApp. Lindo, muchas gracias. ¿Con quién tenemos el gusto? Bienvenida, bienvenido. Buenos días.
1: Licenciado Juan Carlos Guada.
0: A la orden.
1: Un saludo muy cariñoso, muy cordial de su pueblo, representado por Ernesto Miño en este momento.
0: Caballero Ernesto Miño, ¿desde qué parte nos habla?
1: Este momento estoy por la Genovesa, al norte de la ciudad. Luego me traslado a Quitumbe. Aquí se están arreglando los colectores. Desde hace algún tiempo en la San Cristóbal, en la Genovesa, en la París, aquí por la Plaza de Toros. ¡Qué inmenso trabajo! Algo que Quito necesitaba y este barrio necesitaba. Dios le pague, señor alcalde Pavel Muñoz. Usted está haciendo obras que fueron olvidadas en el tiempo, que se quedaron ahí, pisoteadas, sin hacerlas realidad. Vuelvo a reiterarle, todo el pueblo de Quito está a favor de lo que usted hace, de su trabajo, con su equipo de concejales. Y con usted, licenciado Guada, que es un hombre que irradia amor, simpatía, cariño, comprensión hacia este pueblo. Cuando se le escucha a usted, es porque algo se hace realidad. Tiene una empatía fabulosa y usted ha sido el representante de algunas administraciones anteriores. Por eso tiene una palabra en la cual creemos. Este metro de Quito, que lo uso cada rato porque si me voy al sur, estoy en 30 minutos en Quitumbe. Es lo más bello. Alguna vez se compartió una inauguración, ya van a ser 3 años, pero estaban juntos gobierno y alcaldía. Daniel y Pavel, ¿por qué no se vuelve nuevamente para que hayan las asignaciones correspondientes para los municipios, las juntas parroquiales, y se vuelve a vivir y trabajar en equipo? Eso nos falta, no un país dividido, no un país que uno hace por su lado las cosas. En una familia todos tenemos que contribuir y salir adelante. Eso nos falta aquí en nuestro Ecuador y en nuestro Quito. Si dispersamos lo que queremos hacer, no logramos nada, licenciado Guada. Un favor muy especial y una alegría que queremos darle a nuestro pueblo. Que se pongan unos televisores grandes, unas pantallas en Quitumbe, en Carcelén, para que los comerciantes y el pueblo disfrutemos de la única alegría en estos momentos. Nuestra selección de fútbol que va a quedar campeona. Un abrazo, licenciado Guada. Dios le pague. Dios le pague, señor alcalde Pavel Muñoz.
0: Muchísimas gracias al caballero Ernesto Miño, que da cuenta que se están arreglando colectores en el sector de la Plaza de Toros, por la sede del Club Deportivo El Nacional, en la San Cristóbal, en la Genovesa, en esa zona comprendida entre prácticamente el Labrador y llamémosla Río Coca. Sí, allí se están haciendo estos arreglos, se están construyendo y diseñando colectores por parte de la EMAPS, la Empresa Pública Metropolitana de Agua Potable y Saneamiento. ¿Qué evitaría esto a futuro? Inundaciones en estos territorios. Que el drenaje de las aguas lluvias sea eficiente. ¿Cuánto dinero hay allí? Caramba, estamos hablando de más de 5 millones de dólares, mucho más. Mucho más de 5 millones de dólares. Si a veces nosotros sostenemos que pagamos impuestos, los vecinos de ese territorio no sé cuánto anualmente pagarán de impuestos, pero seguramente se está invirtiendo unos cuantos añitos de sus pagos de impuestos, ¿no? Unos cuantos añitos de sus pagos de impuestos. Por otro lado, caballero Ernesto Miño, voy a transmitir esta inquietud a la Secretaría de Comunicación, conversar con la señora secretaria para que ella sea el nexo con el señor alcalde aunque muy posiblemente el alcalde quiteño esté escuchando el programa, porque él frecuentemente escucha este programa y ya se haga eco, analice, ¿no?, la colocación de pantallas gigantes en el norte o en el sur, en ciertas plazas, en ciertos sitios que podrían dar cabida a confluencia de ciudadanas y ciudadanos que quieren disfrutar de también el fútbol, del accionar de nuestra selección. Una idea que la voy a transmitir a la primera autoridad de Quito Distrito Metropolitano a través de los canales correspondientes. Eso es lo que nos ha pedido. Se destaca la labor que se realiza. Insisto, nuestra vocación tiene que ser de servicio. Amables, cordiales. Mire, interiormente podemos a lo mejor acá discutir, reflexionar, discrepar. Porque pasa, pasa. No todos podemos pensar de la misma manera. Pero cuando se trata de la comunidad, mi predisposición total a ayudar a la misma. Mi predisposición total a ayudar a la misma. Reitero. No podré estar de acuerdo siempre con lo que usted sostiene, afirma, dice y piensa. No podré estar de acuerdo siempre. Pero siempre defenderé el derecho que el ciudadano o la ciudadana tiene a expresarse con respeto. A lo mejor usted dice, es hoy de día, yo le digo, es hoy de noche. Discrepamos. ¿O no? Usted dice, es de día, yo digo, es de noche. Discrepamos, diametralmente discrepamos. Yo digo blanco, usted dice oscuro. Discrepamos, pero siempre nos respetamos y procuramos un punto de confluencia para avanzar, para crecer. Lo mismo debería pasar, insisto, con todos los estamentos del Estado. Todavía no veo, si alguien conoce, si alguien sabe, nos comunica. A mí, créanme, me encantaría como ciudadano ecuatoriano que el señor presidente constitucional de la República convoque a las prefectas y prefectos del país a una reunión, a las alcaldesas y alcaldes del país a otra reunión, a los presidentes de las juntas o gobiernos parroquiales del Ecuador a una tercera reunión. Estimadas y estimados ciudadanos, tenemos que trabajar por la patria, tenemos que trabajar por las 24 provincias, por sus más de 218 ciudades, por sus más de 980 gobiernos parroquiales. ¿Cómo lo hacemos? ¿De qué manera ayudo? Me pongo a las órdenes. ¿Qué tenemos que facilitar? ¿Cómo hacemos los trámites menos burocráticos? Ya que yo no puedo hacer obras, pues hagan ustedes. Les facilitaré los recursos que les corresponde. Señor presidente, ayúdenos en esto. Hagamos esto. Esto es lo que se requiere en el país. Pero para eso se necesita ser un estadista. Se necesita ser un estadista, tener una piel sensible, tener una visión amplia, generosa. Generosa para con el pueblo, no generosa para con grupos pequeños, ¿no? 8:36 en la mañana, tenemos información que debemos compartir. Voy a intentar tomar contacto con el teniente coronel Washington Martínez. Queremos saber cómo va la revisión técnica vehicular. Estamos en 29 de mayo. ¿Qué va a pasar con los vehículos que no han avanzado a matricularse? Bueno, en fin, hay algunas cosas que nos interesan, pero les reitero, he atendido en estos días 17 pedidos ciudadanos en interno. Y agradezco a las directoras, directores, gerentas, gerentes, al personal municipal, a los DIRCOM, que hay muy buenos realmente. Hola, buen día.
2: Muy buenos días, señor. Le felicito por su digno programa, ya que nos ayuda mucho a la comunidad, y deseo agradecerle enormemente por haberme ayudado en catastros sobre un trámite que estaba demorado 4 años. Muchas gracias eternamente, porque ahí sí ya puedo hacer mis trámites normalmente. Otra situación y consulta. Mire, yo en mi casa tengo un problema aquí en Quito. Hay un árbol que está demasiado alto y me da miedo que con la inseguridad que hay se puedan subir a la terraza. Entonces no sé a quién dirigirme. Por favor, ayúdeme. Es aquí en Carcelén.
0: Mi señora, ¿cuál es su nombre? ¿Me repite?
2: ¿Perdón?
0: ¿Me repite su nombre?
2: Carmen Pozo.
0: Doña Carmita, me acuerdo haberle ayudado como mande el alcalde quiteño, ¿eh?
2: Oh, muchas gracias, no sabe, me ha quitado un peso de encima y gracias por su ayuda enormemente.
0: Doña Carmita, si es tan amable, por favor, a ver si es que mantenemos esta ayuda. ¿En qué dirección exacta está el arbolito? ¿En qué calle, entre qué calles?
2: Ya, es en Avenida Isidro Ayora.
0: Avenida Isidro Ayora, permítame tomar nota siempre. Isidro Ayora, yo tomo nota de todo. Isidro Ayora.
2: N8295 y Pedro Londoño.
0: N8295 y Pedro Londoño.
2: Ya, es en Cárcel en Alto, por favor.
0: Doño, sí, en Cárcel en Alto, me acuerdo. Ya. El arbolito, muy bien, denos unas horitas, deme un par de días, porque el pedido tengo que dirigirlo a la unidad de parques y jardines, y esta unidad, como otras dependencias, tienen una cantidad de pedidos, es parte del EMOB, sí, por supuesto, es parte del EMOB. Entonces, doña Carmita, le ruego un poquito de paciencia, ¿quiere?
2: No, no, yo sé que usted es una persona de palabra y yo confío en eso. Una consultita, verá, los árboles están en la vereda, o sea, en la vereda, no en el parterre.
0: Ya.
2: ¿Ya? Por favor.
0: Muy bien, muy bien.
2: Inmensamente agradecida una vez más. Gracias por ayudar a la comunidad.
0: A la orden, por favor, doña Carmita Pozo. Recuerdo esta llamada, angustiada la señora, preocupada, triste, media llorosa. Por favor, vea, no puedo solucionar este problema desde hace 4 años y medio. ¿Qué será que podemos hacer? Ayúdeme a canalizar este pedido, que la autoridad me reciba, que alguien me contribuya. Las gestiones, las hemos hecho. Y gracias a Dios, los resultados, ¿no? Gracias, Catastros, Dirección Metropolitana de Catastros, a su directora. Muchas gracias a su personal, Dios le pague, muy gentiles. Miren, qué lindo, hemos atendido a otra ciudadana más. Otra llamada, buenos días, ¿con quién el gusto?
3: Juan Carlos, buenos días, Edison Pilatuña del sector de Calderón, le saluda.
0: Caballero Edison Pilatuña, los tiempos, ¿dónde se ha perdido?
3: Juan Carlitos, quería ver si es que qué ha pasado con eso, lo que le dije de la factura del agua, que el mes anterior... no sé qué pasó, porque hubo una lectura que, como le comenté, inferior, una factura inferior, y después nos llegó una factura tremenda para pagar.
0: Había consumido más, no sé si se acuerde o estuvo escuchando, yo le decía que registró durante un mes un consumo casi al doble o al triple.
3: Sí, así fue, Juan Carlos. Cuando me fui a averiguar, recuerdo que dijeron de que era una lectura estimada. O sea que no sé qué pasó los aparatos, por eso le decía que como son empresas de terciarias que son los que van a leer la lectura, entonces, ¿a quién se reclama? Pero no había sido solo a mí, sino había sido casi todo el sector de Calderón, que no sabemos qué pasó, que la gente sí se quejó, que decía de que les vino bajo el consumo y después de golpe a pagar 2 o 3 veces más de lo que era.
0: Claro, mira, yo me acuerdo la explicación que le di. No les habían cobrado un mes así como corresponde exacto, ¿no? Y por tanto les cobraron un poquito bajo. Pero al siguiente mes, en cambio, la empresa, como no puede ser de otra manera, tiene que recuperar lo que faltó cobrar. O al revés, a veces se cobra de más. Por obvias circunstancias se cobra de más. Algún asunto técnico, no humano. Y asimismo, en el siguiente mes se le recompensa. No, señor, usted ya adelantó. Yo me acuerdo, le dije clarito, en su caso, tengo la impresión, o de la empresa me decían, Juan Carlos, sí, parece que hubo un error en el cobro. Parece que al señor Edison Pilatuña se le cobró de más. Pero en el siguiente mes, en cambio, se le va a compensar. Si él pagó unos $10 más y en el siguiente mes tiene que pagar 20, ya está adelantado 10. Por tanto, solo pagará 10.
3: Los aquí fue diferente. Fue que aquí todo el sector de Calderón vinieron con unas lecturas inferiores a lo normal que uno consume. Y al siguiente más vino 3 veces más de lo que se paga. Entonces, vuelvo y le repito, dijeron allá en la empresa de agua de que era una lectura estimada. O sea, y por eso yo le comenté que cuando hacen esas lecturas estimadas no puede ver mi historial para ver cuánto he consumido en los meses anteriores para que
0: no
3: me cobren 15, sino yo pago 45. Y después de golpe me salga una factura de $80, $90. Es que sí es duro, Juan Carlos. Entonces esas cosas que los de la empresa de agua potable ver, tratar de controlar, verificar, porque para que no haya esos problemas.
0: Verá.
3: Otra cosa, Juan Carlitos, mire, Aquí en Giovanni Calles, justo donde está el McDonald's nuevo que hicieron, la parada 3 que dicen, la entrada de la revisión vehicular.
4: Ajá.
3: Las empresas de obras públicas hizo un resalto, un chapa muerto, como vulgarmente, como le dicen, amplio, ancho, con un paso peatonal. Pero ¿qué es lo que pasa? Que las motocicletas las están tomando como un giro en U. Se suben hacia resalto, paso peatonal, no respetan. No sé cómo podrá la empresa de obras públicas, no sé, poner tal vez, como he visto en otros lugares, que saben poner unas como tipo barreritas o unos postes pequeños para que no puedan, porque ya le digo, se supone que es paso peatonal. Las motocicletas no respetan, al menos que ni los carros respetan el paso peatonal. Cuando el peatón cruza, veo las motocicletas por darse la vuelta en U. Quisiera que se tome eso en cuenta, Juan Carlitos, a ver si es que puedan ir a verificar y constatar lo que estoy diciendo, que lo están tomando como un cambio en giro en U, que no está permitido por un resalto o paso peatonal.
0: Muy bien, voy a procurar, estimado Edison, que me den desde la EMAPS una respuesta de un técnico, ¿no? Una respuesta de un técnico a la empresa respecto a su caso, que no es el único. Cierro el primer tema. Yo experimenté en la casita en la que vivo, en el domicilio en el que vivo, que es sencillito, muy chiquito, experimenté el robo del medidor de agua potable. Y claro, me tocó rápidamente dar a conocer a la EMAPS que por favor había perdido el medidor. Menos mal, logré rápidamente cerrar la fuga de agua, y evitar que más líquido se desperdicie. El trámite no demoró mucho realmente, me tomó creo que 48 horas y me autorizaron que haga la conexión. Mientras me facilitaban el medidor o yo pedía un nuevo medidor, me autorizaron que haga la conexión con tubería sencilla. Y yo les decía, ¿y ahora? Yo que vengo consumiendo unos 8 metros cúbicos de agua al mes, ¿cómo van a hacer? Vea, se me ha desperdiciado el agua, ¿cuánto me van a cobrar? ¿Cómo, qué va a pasar conmigo? No tengo el medidor, va a tardar un tiempo. Me dijeron, Juan Carlos, tranquilidad, le vamos a cobrar el estimado. ¿Qué es esto del estimado? Yo también le decía, y explíquenme un poquito para explicar a la audiencia a su vez. Decía, verá Juan Carlos, usted a veces consume 8 metros cúbicos, otro mes consume 9 metros cúbicos, otro mes consume 6 metros cúbicos, otro mes consume 4 metros cúbicos. Entonces nosotros sumamos 4, 6, 8 y 10 metros cúbicos y dividimos para 4. Ese es el promedio, ¿de acuerdo? Ese es el estimado. Me van a cobrar el valor estimado o promedio de consumo de los 4, 5, 6 últimos meses, ¿no es cierto? Correcto. Vamos a suponer, Juan Carlos, que le cobramos de más, ¿no? Por ese estimado, supongamos que el estimado es de $8 del promedio, $8. Muy bien. O mejor dicho, 8 metros cúbicos. Me cobran por los 8 metros cúbicos. Pero suponga que en el mes siguiente no he consumido, que me estaban cobrando el estimado, ¿no? No he consumido sino 4. Ah, dice, no, disculpe, Juan Carlos. Usted tiene un remanente a su favor, ha consumido 4 tan solo y nosotros le cobramos el estimado de 8, el doble. Entonces ahí tiene un dinerito, en la próxima factura usted va a pagar $10 nomás, no 25 que le tocaba. Ese es el estimado, no hay por qué alarmarse, no hay por qué asustarse, es un promedio del consumo de los 6 últimos meses, el estimado. Está bien, pues, está bien, ¿no? Si unas veces en el carro voy a 30 y otras veces voy a 60, ¿cuál sería el promedio? 60 más 30, 90. Para 2.45, más o menos así. Ya dirijo el pedido a la EMOF, a ver qué pueden hacer para que se respete ese paso peatonal. Hola, buenos días, ¿con quién el gusto?
5: Buenos días, mi señor Guada.
0: ¿Con quién estoy hablando?
5: Está hablando con Vicenta.
0: Vicenta, ¿desde qué barrio?
5: Ya, de aquí de La Magdalena.
0: La Magdalena, bonita zona. ¿Cómo está doña Vicenta?
5: Quería preguntarle a usted, mi señor Guada, que usted está empapado todo de nuestro municipio. Mira, yo oí ayer, ¿no?, que decían que todos los que son profesionales, abogados, de todo eso, que vayan a dejar la carpeta o algo así. Yo oí ayer que hablaron. ¿Dónde es lo que puede ir a dejar la carpeta o el currículum de él?
0: Podría, o es muy posible, que sea en coactivas. La sección de coactivas suele requerir profesionales abogados. ¿En dónde está coactivas? Se encuentra en la Venezuela y Chile. Venezuela y Chile. O también puede dirigirse, como usted está en La Magdalena, a la Agencia Metropolitana de Promoción Económica con Quito. Conquito está en cambio en Chimbacalle, ya, allí en la antigua parada Jefferson Pérez.
5: Ya, muy bien, ahí entonces para que se baje y ahí, sí, entre, ahí
0: averigüe y deje su hoja de vida por este tipo de requerimientos.
5: Bien, mi señor Guada, es lo que le quería yo preguntar, esta pregunta, le agradezco bastante, ¿no?
0: A la orden, doña Vicenta, muy gentil. Estas dos dependencias por lo general suelen de tiempo en tiempo requerir abogados. La primera para emprender pues, los juicios coactivos a los ciudadanos que no están al día en el pago de impuestos o en el pago de las tasas y contribuciones. Y la segunda, en cambio, porque direcciona a abogados para dependencias que solicitan este tipo de profesionales, ¿no? Eso. 8:49 de la mañana. Por allí tengo a dos viejecitos, dos personas, bueno, de edad, 67 añitos, han tenido un carrito. Me piden ayuda, estamos trabajando el tema con el director ejecutivo de la AMT. Nos está tomando un tiempito esto, ¿eh? Le han clonado el carro al señor. Hay un carro con las mismas características en la provincia de Los Ríos. Y el señor dice, nunca he estado en Los Ríos, señor. Nunca, no puedo matricularlo, no puedo avanzar con mis trámites, estoy atascado. Vea, yo ya tengo mi edad, mi esposita está malita, enfermita. ¿Cómo me voy a Los Ríos? Tratando de... ahí estamos, ¿no? Procurando ayudar. 8:50, buenos días.
4: Buenos días, señor Boada. Gonzalo le saluda del barrio Santa Lucía, Alta Parroquia La Libertad.
0: Gonzalito, le tengo una buena noticia. Bueno, usted ya recibió ayer una buena noticia, pero le tengo otra, va a recibir dos. ¿Recordará la lucha que usted emprendió en procura de que la pirotecnia sonora se elimine en Quito Distrito Metropolitano? Pues le cuento que el pasado día martes, en sesión ordinaria número 205, presidida por el alcalde de la ciudad, finalmente se aprobó la ordenanza que elimina la pirotecnia sonora en el Distrito Metropolitano de Quito. Aunque habían actores ciudadanos que decían, no es posible esto tanto, por favor, es parte de nuestras costumbres y tradiciones. Entonces, de todas maneras, ya le comento y les comunico que ya la pirotecnia sonora se elimina en el Distrito Metropolitano de Quito. Y ahora... pues nada, tendrá que ser visual, tendrá que ser colorida, tendrá que ser distinta, diferente, lo uno. Y lo otro, como usted estaba preguntando, ¿dónde tiene que ir a legalizar la directiva del barrio al que usted pertenece? Ya ayer el MIDUBI y sobre todo el MIES, en el Ministerio de Inclusión Económica y Social, tiene que hacer este trámite, estimado Gonzalito.
4: Quiero agradecerle. De la ordenanza he estado haciendo también un seguimiento por la radio municipal mismo. Y gracias. Ahora, muchas gracias a Radio Municipal y al programa, señor alcalde. Sigamos trabajando. Yo pienso que este programa es excelente o sobresaliente para nosotros encontrar soluciones. Ahora, señor periodista, tenemos el problema de la inseguridad. Yo sé que es del gobierno, pero no hay el gobierno. Cuando no hay el gobierno, estoy convencido que los quiteños y quiteñas y el gobierno local tiene que tomar al toro por los cuernos. El día de ayer serían las 11 de la mañana. Se acercaba una moto rápidamente a la puerta de mi casa a pedir auxilio porque le estaban robando la moto. A 10 pasos la UPC abandonada. Y nosotros estamos convencidos que las UPCs están construidas en terrenos municipales, en terrenos comunitarios. Y nuestra tasa de seguridad, señor alcalde, señores de seguridad, recuperemos nuestra UPC y trabajemos con los vecinos y vecinas y con el señor alcalde. Yo pienso que así vamos a buscar una solución. Yo pienso, no es bala y bala y bala y construir cárceles del encuentro. Es construir para nuestros jóvenes, para nuestros vecinos, para los ciudadanos que ya consumen droga, consumen sus traguitos. ¿Qué debemos hacer? Trabajar en territorio con ellos, haciendo música, haciendo deporte, haciendo cultura. Solo así pensamos que vamos a solucionar el problema de la inseguridad en la ciudad. Si trabajamos con los vecinos que ya están en este camino de dudosa procedencia, pero no todo está malo. Tenemos que trabajar ahí. Si nosotros no vemos a nadie, pues acá que vienen a trabajar, tenemos una linda área comunitaria que es de 2.5 hectáreas, y ahí vienen 4 gremios de transportistas de hacer deporte, y los sábados otros cuantos equipos, y nosotros queremos organizar, por ejemplo, danza, teatro, lectura de libros, pero no podemos realmente, porque no contamos con los recursos, señor alcalde. No sé, yo sé la COTAG, yo sé todo eso. Recuperemos nuestra UPC, está como un elefante, como un elefante. Pongamos casa somos, una extensión, algo, y esos muchachos,
0: Gonzalito,
4: que están en el licor, van a correr a casa somos, a aprender taekwondo y etcétera de cosas. Un abrazo y una linda mañana. Y muchas gracias, señor Boada.
0: Muy gentil, Gonzalito. Muy amable a usted. Otra llamada, quizás es la última. Buenos días. ¿Con quién el gusto?
6: Buenos días.
0: Caballero.
6: Alberto Ponce le saluda.
0: Caballero Alberto, ¿desde qué barrio?
6: La Mariscal.
0: ¿Desde dónde?
6: Sector La Mariscal.
0: Ah, La Mariscal. ¿Cómo está usted? Bienvenido.
6: Aquí, por una novedad. ¿Sabe que ya tenemos aproximadamente más de una semana aquí en las calles Vicente Ramón Roca, entre Ulpiano Páez y 9 de octubre? No es un bache, es un hueco que hay en la calle. Ahora le han puesto un palo con una funda roja para que no se caigan, me imagino, los vehículos, pero ya es un hueco bastante profundo. Estoy a ojo de buen cubero, unos 60-70 centímetros de profundidad.
0: Ya. Don Alberto, me decía, entre la Ulpiano Páez y
6: 9 de octubre.
0: ¿Le puedo pedir un favor?
6: Con gusto.
0: ¿Una fotografía me envíe?
6: Ok, estoy un poco cerca, pero le podría enviar en el transcurso del día, ¿está bien?
0: Sí, no hay problema. Apenas la tenga, esto nos permite dimensionar a los técnicos del EMOB la profundidad, etcétera. ¿Cuánto más o menos van a necesitar? ¿Un metro cúbico, 2 metros, en fin? Esto siempre me han pedido. Me dice, ayúdenos con una fotografía. Nosotros dimensionamos la tarea que debemos hacer de manera inmediata, pero con una fotografía.
6: Perfecto, señor Guevara. Muchísimas gracias.
0: Ya, allí tiene mi número, apunte.
6: Denme un segundo. ¿Le escucho?
0: 098.
6: Ya.
0: 452.
6: Ya.
0: 86.
6: Ya.
0: 44.
6: Listo, señor.
0: A la orden. Caballero Alberto Ponce, a la orden. Muchas gracias, La Mariscal, un hueco. Vamos a trabajar ahí con la EMOV. Enseguida, mensajecito de audio. El mensajecito de audio, venga, por favor, adelante.
7: Muy buenos días, señor Juan Carlos. Que tenga un lindo día, pues, ya fin de semana. Señor Juan Carlos, yo estoy pidiendo, si será posible, un milagrito acá en la Sosoranga para que saquen ese árbol. Estaría muy agradecida. Muchísimas gracias, señor Juan Carlos. Buenos días.
0: Ya, los milagros existen. Gracias a doña Jenny Villacís. Muchas gracias a doña Jenny Villacís, ¿eh? Carambas. Bueno, 8:58. En el informe de rendición de cuentas del alcalde de Quito el día de ayer, se llevó a cabo en el Salón de la Ciudad, entre las 17 horas y prácticamente las 21:30, porque fue completo. Se mencionó que la tasa de seguridad ciudadana que recaba recursos del pueblo quiteño fue dirigida a apoyar a Policía Nacional del Ecuador. un policía nacional, sea el comandante como sea el cabo segundo, el cabo primero, el sargento, el policía raso, es un servidor público y debe tener la misma vocación que tenemos todos los servidores públicos. Hay buenos en la institución policial, pero también hay deficientes y hay malos. De estos últimos vinculados con la corrupción, vinculados con bandas de narcotraficantes, grupos delictivos, etc. Mire, recién se sabía, en el toque de queda, uniformados de una de estas dos fuerzas, trasladando droga, vinculados en la venta de droga, en el toque de queda. Vea, yo en el toque de queda no sentía ningún policía ni a ningún miembro de las Fuerzas Armadas. ¿Dónde estarían? No sé. Pero estarían, sí están. Y no se necesita recibir el bono de honor para servir. Y recuerdo en una mesa de trabajo de las que se hizo después de la rendición de cuentas del alcalde de Quito, Carolina Andrade, la secretaria general de Seguridad y Gestión de Riesgos, mencionó que va a pedir al comandante del distrito, por favor, se apliquen los convenios firmados con la municipalidad. Policía y municipalidad firman convenios, de por medio hay recursos para fortalecer las UPCs, para arreglarlas, para recuperarlas, pero en las UPCs no pasa nadie. Un señor me escribía ayer, ¿cómo ha de ser posible, licenciado? ¿Cómo ha de ser posible? Me bajo un ratito al Banco del Pichincha, le voy a dar el nombre, Banco del Pichincha, ubicado en Chillogallo, ahí en un triangulito de la Chillogallo, sobre la Mariscal Sucre, ya de entrada al parque. Un minuto y medio me tardé en hacer una gestión en el cajero. Me sacaron el cerebro del carro. Imagínese. Y el AUPC dice, bien, gracias, se acercó. Ponga la denuncia, a ver si logramos conseguir el cerebro. ¡Calle! Déjese de cosas, por favor. En punto las 9. Me voy. Nos vemos el día lunes, si Dios quiere. Pasen muy bien, seguimos trabajando y sigo procesando algunas cosas que se me han enviado. Hasta pronto, vean. No alcancé a llamar al coronel Washington Martínez. Buen día.
8: Son las 9 de la mañana, con un minuto. 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
9: Bienvenidos al microinformativo Noticias Express. De inmediato arrancamos con la información. Santiago Andrade, gerente de EMGIR, señaló que Quito pasó de tener 2 a 5 escombreras para acercar el servicio a la gente. Además, explicó que el futuro complejo ambiental permitirá reciclar, generar combustible derivado de residuos y aprovechar materia orgánica. Además, destacó la reducción de lixiviados en el relleno sanitario, el incremento de generación eléctrica con residuos y la ampliación de escombreras en Quito, señalando que avanza el proyecto del complejo ambiental.
10: Hemos pasado de 5 a 9 megavatios en capacidad de generación eléctrica con el aprovechamiento de residuos orgánicos, que tenemos una alianza estratégica con la empresa Gas Green. Uh-huh. Inauguramos un helipuerto también, dándole un segundo uso al agua. Inauguramos un cubeto, el cubeto 11, y en este momento estamos justamente en la construcción de una celda de transición que se llama hasta que se construye el cubeto 9 en el área de en el área nueva del complejo ambiental. Eso en el área de disposición final. De aquí nos vamos a escombreras. Escombreras, uh-huh, nosotros recibimos con 2 de escombreras, para que la ciudadanía entienda, Troje y San Antonio, la una a 56 kilómetros de la otra. Recibíamos 800.000 metros cúbicos de escombros, lo que determinaba eso es que todas las quebradas, justamente todo cualquier camino vecinal se llene de escombros, porque teníamos, no había la facilidad de tener cerca el servicio. Entonces la estrategia de la empresa y del sectorial fue acercar el servicio. Con esto incrementamos a 3 escombreras más, 5 en total, y el año anterior terminamos con 1.5 millones de escombros recibidos, las escombreras. Imagínate lo que es pasar de 800.000 a 1.5 millones, sin que haya un boom inmobiliario o alguna construcción especial en la ciudad.
9: Un dron ruso cayó este viernes 29 de mayo en un edificio residencial en Rumania e hirió a 2 personas, desatando alarma entre los países de la Organización del Tratado del Atlántico Norte, OTAN, que condenaron el ataque a uno de sus estados miembros. El dron ruso impactó un edificio residencial e hirió a 2 personas en la ciudad rumana de Galați, situada a orillas de Danubio y cerca de las fronteras con la República de Moldavia y Ucrania, país que se encuentra en guerra con Rusia. No es la primera vez que drones rusos entran en el espacio aéreo

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1: Bueno, buenos días, Quito, quiteñas, quiteños, ecuatorianos, ciudadanos de este bello territorio llamado Distrito Metropolitano de Quito. Qué gusto iniciar, estamos en viernes 29 de mayo. Se nos acaba mayo, Dios mío. Y se viene el más bonito de los meses, ¿no?
2: ¡Ah, caramba!
1: El del Día de los Padres, junio. A festejarlo con cariño. Si viene el Día del Niño, también el día lunes, a festejar a los pequeñines y pequeñinas y darnos un abrazo con todos ustedes. Eduardito Parra, la famosa Gis Cueva, buenos días.
2: Voy a imitarle el saludo. Buenos días. A todo el Distrito Metropolitano, parroquias urbanas y rurales, buenos días. ¿Cómo están ustedes? Bienvenidos. Estamos en viernes y se viene un buen tema, así que ponga atención y usted también puede hacer preguntas. Oigan, esta canción, Clavado en un bar. Y tan temprano. Dios mío, vayan a verles a los chicos. Maná.

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1: Vamos a arrancar entrevista y porque les decía que hay que estar pendientes y ustedes pueden hacer sus consultas al 2-510-510 o nos pueden también enviar a nuestro WhatsApp de la MQ Radio 098-2101-638. Con nosotros está la doctora Viviana Vaca, ella es médica familiar de la Unidad Metropolitana de Salud Centro y con ella vamos a conversar sobre prevención y recomendaciones ante la alta radiación solar en Quito. Y para eso, ahora mismo tenemos ya el reporte de la REMAC de la Secretaría de Ambiente del municipio de Quito en relación justamente para este viernes sobre la calidad del aire y la radiación UV en Quito. Y es importante también mencionarles a propósito de eso que respecto a la radiación solar, el índice registra hoy un nivel 10 correspondiente a una radiación muy alta.
2: Altísima, ¿no? Extremadamente alta en estos casos, según denominan los expertos. Así que a cuidarse, ¿no? Porque realmente cuando tenemos esas condiciones climatológicas o meteorológicas para expresarnos de mejor manera, realmente hay que cuidar mucho nuestra piel. Doctora, gracias por acompañarnos. Bienvenida aquí a MQ Radio y a las mañanas en el distrito. Y el público oyente que quiera participar con relación al tema, porque es muy vital, ¿no? Muy importante, tiene que ver con la salud y con lo que puede repercutir en este caso también con los grupos vulnerables. 2-510-510, 2-510-511 y la línea de WhatsApp de MQ Radio 098-2101-638. Doctora Vaca, bienvenida, buenos días.
3: Buenos días, muchísimas gracias. Pues vengo en representación de la Unidad Metropolitana de Salud Centro por parte de la Secretaría de Salud. Muchísimas gracias la invitación. Este tema es demasiadamente importante, pues Quito últimamente está reportando índices de radiación ultravioleta demasiadamente altos. Como lo habían comentado anteriormente, estos índices de radiación se subdividen lógicamente desde cero y el tope máximo es 11. Quito se encuentra en la radiación 10, que quiere decir alto, y entre 10 y 11, casi ya en el tope que estamos ahorita, es demasiadamente peligroso, es demasiadamente alto.
1: Ahora, ahí, por ejemplo, ¿cuáles son estas recomendaciones? Nosotros desde este espacio de las mañanas en el distrito con René, todos los días siempre mencionamos, sea o por ejemplo que no tengamos un tema del solazo, como decimos los quiteños.
2: Que esté nublado.
1: Pero claro, siempre mencionamos y recomendamos a la ciudadanía que por favor usen el bloqueador. Siempre use bloqueador e hidrátense. Eso sí, doctora, puede ser, pero el uso del bloqueador incluso podría ser que cada hora, cada dos horas, ahí, ¿cuáles son esas recomendaciones?
3: Exactamente. Tenemos un mal uso de bloqueador solar. Pensamos que bloqueador solar nos va a proteger una sola vez al día que nos coloquemos durante todas las 24 horas y eso es equivocado, es un error. El primer paso sería al momento de nosotros salir a nuestro lugar de trabajo, después de levantarnos, hacernos nuestro desayuno y todo, colocarnos el protector solar. Con estos índices altos de radiación, la indicación es colocación de protector solar cada dos horas, ¿ya? Porque la radiación es más peligrosa, o el sol más dañino, si le queremos denominar así, está a partir de las 10 de la mañana hasta las 3 de la tarde. Entonces, de nada me sirve que yo me ponga el protector solar 6 de la mañana, me voy a trabajar y regreso a mi casa 5 de la tarde y ya, solo fue una sola vez. El toque de protector solar tiene que ser actualmente en Quito cada dos horas. Uh-huh. Ahora, el tema de la hidratación es muy importante.
1: Hagamos un alto ahí con el tema del bloqueador, porque en el mercado encuentra usted infinidad de bloqueadores. Uh-huh. Y marcas, como lo dice René, pero también, por ejemplo, ahí te dicen 50, 100, uh-huh, 80, 60. Incluso hay el bloqueador para niños. Uh-huh. Ahí, claro, ¿cómo escoger un buen bloqueador o cuál es el adecuado, independientemente de marca, sino más bien de lo que necesito en Quito?
3: Bueno, lamentablemente la industria cosmetológica también hace aquí su amplia gama de protector solar. Lo que siempre recomendamos en la parte médica es que sea un protector solar dermatológico, diferente a lo cosmético, a lo que puedes encontrar en una revista. Lo que necesitamos es algo dermatológico. Ahora, la protección solar se mide desde 30, Ustedes van a encontrar 30, 50, 70 y 100, uh-huh. ¿ya? Pero se mide realmente desde 30 y la mayoría está comprobado que el protector solar llega máximo hasta un nivel de protección 70. El 100 es como colocado el 100, pero llega máximo hasta un 70. Ahora, aquí nosotros, lógicamente en esta altitud que nos encontramos en Quito y con este extremo de radiaciones que tenemos actualmente, recomendamos que el protector solar tenga un factor de protección solar a partir de 50 para arriba, dependiendo qué actividades realicen.
1: Claro.
3: Por ejemplo, nosotros aquí que estamos en cabina, podemos utilizar tranquilamente el factor protector solar 50. Porque estas luces de las lámparas también nos pueden dañar.
1: Claro. O el computador.
3: O el computador también, lógicamente. Pero si nosotros estamos expuestos a un trabajo en campo, a un trabajo que está externo, nosotros tenemos que usar un factor de protector solar de 70.
1: Y además ahí hay que ponerle algo porque los niños o quienes estudian, niños, uh-huh. niñas, los adolescentes, a la hora del recreo, por ejemplo, en la mañana o en la tarde, que algunos a las 3 de la tarde también salen a su recreo, ahí igual, ¿cuál es la recomendación? Que puede ser a partir de 50 y además, ¿tenemos que comprar estos bloqueadores para niños o no importa y le ponemos el que usa mamá, el que usa papá, igual le ponemos a los guaguas?
3: No, necesariamente sí hay protectores solares pediátricos. ¿Ya? Porque la piel de nuestros pequeños es completamente diferente, es una textura completamente diferente a nosotros que tenemos una piel un poco más madura. Hablando dermatológicamente, pues los expertos en dermatología lo indican que hay factor protector solar en niños. ¿Por qué? Porque muchas veces a nuestros pequeños un fin de semana o cuando estamos de vacaciones los llevamos a playas, los llevamos a piscinas y estos factores protectores solares también nos ayudan con el tema de que no se eliminen completamente en el agua, pero tampoco es que van a salir, van a quedar el 100%. Hay factores protector solar en niños que son dermatológicamente comprobados para niños por su tipo de piel. Ahora, ¿qué es lo que pasa en las escuelas? Lo ideal y lo que nos dicen las guías y lo que dicen los dermatólogos es que debemos colocarnos el protector solar al salir de casa. En los niños es muy importante 9 de la mañana, 12 del mediodía y 3 de la tarde. Ese es el orden que debemos nosotros cumplirlo. Lógicamente serían 3 veces al día, digamos, lo más necesario, pero al salir de casa también. Entonces, ¿qué hacer con nuestros pequeños? Inculcarles que ellos... O sea,
1: tengan un hábito
3: y tengan un hábito de decir, ah, necesito ponerme protector solar. ¿Por qué? Porque el exceso de radiación que tienen desde que tenemos desde que somos pequeños, adolescentes, adultos y en todas nuestras etapas de la vida conlleva que esas pequeñas manchitas que se producen por la radiación ultravioleta después se ha denominado un cáncer de piel.
1: Y hay que tener cuidado.
3: Y hay que tener mucho cuidado. Aquí en Quito realmente por la altitud estas radiaciones ultravioletas provocan esto, que de aquí a muchos años podamos desarrollar un cáncer de piel. Por eso es necesario que nuestros pequeños y adolescentes puedan ellos utilizar un protector solar. En niños sí hay protectores solares, pero recordemos que tienen que ser protectores dermatológicos, fuera de cosmetología.
1: Ya lo dijo la doctora, ¿no? Incluso para el adulto, no es de cosmético, sino más bien dermatológico. ¿Hay preguntas?
2: Sí, hay llamaditas también que les vamos a pedir y solicitar que nos esperen un segundo, porque tenemos también que realizar este momento una complacencia que estaba prevista ya en horas de la mañana, pero usted puede marcarnos luego de aquello al 2-510-510, 2-510-511 o escribirnos al WhatsApp de MQ Radio 098-21-01-638 con sus preguntas o inquietudes para que la doctora Vaca también pueda responder las mismas. No se vaya, que estamos aquí también para cuidar su salud.

0: 9:26 de la mañana. Hay una preguntita que me parece muy interesante. Dice que hay bloqueadores o protectores solares que vienen con base.
1: Ah,
0: que
1: con
0: si
1: color.
0: Son efectivos, sí, que si son realmente efectivos, doctora Vaca.
1: Realmente sí, es una ayuda que ahora pues las mujeres tengamos una protección solar que venga con cobertura de color. Sí, cumplen el mismo efecto, pero lógicamente como todo protector solar debe ser retocado cada 3 horas. La piel no se va a volver más gruesa ni más brillosa, lógicamente depende y ahí sí los expertos de dermatología lo dirán,
2: piel.
1: El tipo de piel. Si necesito un protector solar con toque seco para piel grasa o necesito un protector solar que sea para piel normal o seca. Pero sí es una ventaja ahora para las mujeres, en lugar de una base cosmética, colocarse un protector solar con color protege de la misma forma que un protector solar blanco.
2: Ahora, atención hombres, porque la siguiente información es importante hablando de proteger la piel. Con la doctora conversando en interno nos decía... Ojo, los hombres. ¿Por qué, Doc?
1: En los hombres, la mayor prevalencia de cáncer de piel se está viendo actualmente a nivel del pabellón auricular, o sea,
2: en
1: las
2: orejas.
1: ¿Sí? ¿Por qué? Porque no tienen el cabello que les cubra de las radiaciones ultravioletas como lo tenemos la mayoría de mujeres que usamos el cabello un poco más largo. La forma de colocarse protector solar lógicamente es en cara, en las partes expuestas, así estemos con nuestros buzos largos, es en cara, oídos, en las orejas,
2: en los
1: pabellones. Hay protector solar que debemos usar como tipo vaselina a nivel de los labios, que ya lo venden.
2: ¿También para
1: ahora.
2: Los labios?
1: Sí, porque también se ha visto cáncer a nivel de labios, el cáncer de piel a nivel del labio y en nuestras manos. Pero en las estadísticas actuales se ha visto que el hombre tiene mayor prevalencia de cáncer de piel a nivel del pabellón auricular.
2: ¿Te colocas?
0: No nos colocamos.
2: ¿Y tú te colocas?
0: Yo me coloco últimamente, sí, pero nunca ha sido una costumbre colocarse bloqueador solar sobre la oreja, claro, o en la oreja, ¿no? En este caso. Y eso también hacemos un llamado para la gente que nos está escuchando. No es un chiste, ¿no? Porque a veces uno, claro, sale al aire libre, a caminar... o en este caso por trabajo, el sol está pegándonos fuerte y pensamos que no nos está afectando, porque el cáncer de piel, eso también es muy peligroso, ¿no? Se va presentando con el transcurrir de los años y a veces de manera silenciosa, doctora.
1: Sí, lamentablemente cuando ya vemos lesiones oscuras que no son propias, sí tenemos que tener la costumbre de tener un dermatólogo que las vea. Pero esas lesiones oscuras que están en la piel, que ya se vuelven duras, rugosas o que tienen como espinitas, pues eso ya para nosotros es un mal signo. Pero lógicamente eso dejamos que el dermatólogo, pues con su experticia, pueda determinar qué tipo de cáncer podría ser o qué tipo de lesión podría ser.
2: Interesante esta entrevista, vamos al Noti Express, pero al regresar vamos a continuar con la doctora Susana Vaca que nos acompaña en esta mañana. Luego se viene ya tema de la hidratación.
0: Claro.
2: ¿Será que estas sales, por ejemplo, cuando estamos mal del estómago
0: Exacto.
2: y nos mandan estos hidratantes, ¿será que también nos sirve para esta época?
0: Claro que sí. Y no se olvide, a partir de aquello, habilitamos las líneas telefónicas para que usted pueda hacer sus preguntas al 2-510-510 y 2-510-511.
3: Son las 9 de la mañana, con 30 minutos.
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5: Bienvenidos al microinformativo Noticias Express. De inmediato arrancamos con la información. El alcalde de Cuenca, Cristian Zamora, rechazó la sentencia del Tribunal Contencioso Electoral que lo declaró responsable de violencia política de género. Esta decisión provino de una causa presentada por la concejala Diana del Rocío González. El funcionario aseguró que apelará a la resolución y calificó la medida como una acción con motivaciones políticas. El TCE suspendió por 6 meses los derechos de participación política de Zamora y le impuso una multa de $12,050. Además, ordenó que el alcalde asista y apruebe un curso de 40 horas sobre sensibilización y prevención de la violencia de género. Zamora deberá demostrar que completó esta capacitación en un plazo de 60 días. Sin embargo, la sentencia aún puede ser apelada. El Giro de Italia terminó de forma inesperada para el ecuatoriano Jonathan Narváez, tras abandonar la carrera en la etapa 19 disputada este 29 de mayo. Esta decisión llegó tras una caída sufrida por el ciclista en el traslado al autobús, lo que le generó molestias en la jornada 19. Lamentablemente, Jonathan Narváez se vio forzado a abandonar en la primera parte de la etapa 19 del Giro de Italia. Ayer el ecuatoriano sufrió una pequeña caída en el traslado de regreso al autobús, lo que dejó algo de molestia en el exigente terreno de hoy. Regresa a casa con 3 victorias de etapa en el bolsillo y 2 jornadas en el ciclamino. Mejórate pronto, Johnny, público UAE Teams Emirates. Hasta aquí la información, retornamos en los próximos minutos.
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1: Y aquí en Las Mañanas en el Distrito, la doctora Viviana Vaca, médica familiar de la Unidad Metropolitana de Salud Centro, con ella conversando sobre estas recomendaciones, pero bueno, la prevención y recomendaciones ante la alta radiación solar en Quito. Así que, por favor, póngale también mucho ojo a esta entrevista y estas recomendaciones. Doc, ¿puede haber en algunas personas presentarse, por ejemplo, insolación? ¿Y cómo podemos darnos cuenta algún síntoma de la insolación y qué hacer? Yo me acuerdo, alguien te decía, y no sé si a ti te han hecho, René, o a ustedes en casa, cuando dicen, ven, te saco el sol, y de la corona te empiezan a jalar el pelo,
2: el cabello,
1: pero otras nos han reportado también que llegan con intenso dolor de cabeza, llegan incluso con dolor del cuerpo, es como que no sé qué me pasó, yo no estoy enferma, nos decían, no estoy enferma, no sé qué me pasa, el dolor de cabeza, el dolor del cuerpo, desgano, no sé qué me pasó. ¿Puede ser eso o qué es esto de la insolación, Doc?
3: Bueno, realmente sí existen estos síntomas de cansancio, fatiga, cefalea, dolor de cabeza, malestar, irritación en los ojos, pero esto se debe mucho a que durante la exposición solar que estamos expuestos o por cualquier eventualidad, sea vacaciones, trabajo, cualquier actividad, no nos estamos hidratando de la manera correcta. Mientras nosotros tengamos una hidratación correcta con líquidos, ¿sí? O también se puede utilizar sales de hidratación oral, la marca que prefieran, pero si es que no estamos hidratándonos de la manera adecuada, pues nuestro cuerpo también comienza a sentir este desgaste por el sol, el desgaste muscular, la fatiga, el cansancio, y lógicamente ya llegamos a casa, pues, pero con un malestar intenso. Justamente el día de ayer o en estos días, subiendo de una rendición de cuentas, encontré que en el centro histórico, por la Plaza Grande, habían unas carpas justamente de la Alcaldía Metropolitana, de la parte de la Secretaría de Salud, donde están ofertando a todas las personas, turistas y todas las personas que estaban en el centro histórico, vasitos de agua.
1: Ah, estaba el EMAPS ahí.
3: Exacto,
1: también.
3: Exacto, y me pareció súper importante eso, hasta yo me acerqué a pedir, porque el extremo calor ocasiona este tipo de cosas. Si es que yo no me hidrato adecuadamente, los síntomas van a llegar a sucedernos en esta forma: náuseas, vómito, dolor de cabeza, irritabilidad. Y hay que recordar algo también, que nuestros ojos, al estar expuestos y sin tener una protección ocular también necesaria, logramos a que el pase de los años tengamos esta, comúnmente la gente le denomina las carnazas en los ojitos, eso se denomina pterigio, y el pterigio también es por la resequedad del ojo por la extrema radiación. Entonces, cuando ya tengamos estos síntomas en casa, ¿qué es lo que debemos hacer? Tomarnos un baño con agua tibia, no fría, ni tampoco hirviendo, agua tibia, hidratarnos bien, tomarnos algo que nos ayude con el malestar, para paracetamol podría ser, y reposar hasta que nuestro cuerpo vuelva a tener la temperatura normal y se estabilice también la parte muscular.
1: Mira tú, así, oiga, que, oye, pero el uso de la gorrita también igual,
2: claro,
1: ¿no?
2: Totalmente. Importante. Una sombrilla, ¿no? Si es que o salen sombrilla. También, ¿no? Porque realmente el extremo calor, o en este caso la extrema radiación que está soportando la capital, hay que cuidarse mucho. Doctora, pero si es que se presenta un cuadro más grave, es decir, la insolación podría producirnos también, tal vez, no sé si ansiedad, en este caso demasiado cansancio, irritabilidad, ¿podría estar asociado también con aquello?
3: Sí, esto se denomina hipertermia. Quiere decir que nuestro cuerpo ya está muy elevado, el basal de nuestra temperatura, y pues hay casos que pues tendríamos que manejarlo en una unidad de salud, una unidad médica, ya para poder controlar estos síntomas más graves.
2: Ahí lo recomendable en todo caso, hidratarse, tratar de que la persona, no sé si se pegue una duchita de agua tibia, ¿no?
1: Eso dice la
2: claro,
1: doctora,
2: ¿no? Porque realmente, claro, es muy peligroso cuando tomamos en cuenta estos temas de la salud. La hipertensión podría estar también asociada con cuadros de peligro. Si hay personas adultas mayores que van caminando, en este caso con este clima, ¿podrían también desarrollar algún tipo de emergencia?
3: O sea, este tipo de problemas, de sintomatología que se presenta por el exceso radiación que tenemos, o calor, digámoslo así, lógicamente son expuestos las edades extremas, ¿sí? Entre niños, que son que también presentan, por eso es que me parece a veces ilógico que hay papás que puedan dejar a sus niños dentro de los vehículos con calores extremos.
2: No. Terrible.
3: Y personas también de la tercera edad, o sea, los extremos de la vida son las personas más susceptibles a poder tener complicaciones que ya deban ser tratadas en unidades de salud.
1: Miren estas recomendaciones entonces a nuestra audiencia, por favor. Tome en cuenta, use sombrilla, use gorra, el bloqueador, que ya nos ha dado las recomendaciones de cuál es el ideal, no el cosmético, sino el dermatológico. Hay que hidratarse incluso con estas sales de hidratación de la marca que usted prefiera. Y se está refiriendo a la doctora que cuando tenemos esta infección al estómago nos mandan estas sales, ¿no es cierto? Así que esa es una buena opción. Usted tiene hasta bolos ahí ahora, uh-huh, que puede congelarles y uno se puede también darles a los guaguas. Así que, Doc, muy gentil por estar aquí.
3: Gracias a ustedes. Como recomendación final, siempre que vayamos a estar en alguna exposición externa, que estemos fuera, utilizar buzos manga larga, utilizar gorras o sombreros que tengan un diámetro considerable, colocarnos el protector solar cada 2 horas en estos momentos en Quito. La hidratación es indispensable y por favor en los caballeros no se olviden de colocarse también a nivel de sus orejitas. Muchísimas gracias también.
2: Doctora Vaca, muy amable.
3: Y de parte de la Unidad Metropolitana del Salud Centro, quiero agradecerles por la invitación.
1: A usted, doctora, muy gentil por estar aquí, por gracias, esas doctora. Recomendaciones.
2: Muy bien. 9:43, vamos a seguir disfrutando. Es día viernes y usted no se despegue de la MQ Radio.

0: Marcamos ya las 9 de la mañana con 47 minutos. Oiga, mi Gis.
1: ¿Qué pasó?
0: Siguiendo una de las competencias que realmente tiene una expectativa, pero increíble, ¿no? Extensa, amplia en la ciudad de Quito y en el país, porque hay muchos corredores también que van entrenando, van practicando durante varios meses para ser parte de una de las competencias que es clásica en la ciudad, ¿no? Conocida antes como la Quito Últimas Noticias. Y claro, ahora vamos a tener también la media maratón de Quito de 21 kilómetros.
1: Uh-huh, la 21K.
0: La 21K, claro. Y la 15K, que realmente ha sido ya una tradición. Y que este domingo, claro, es una fiesta total, ¿no? Cuando evidenciamos las calles de la ciudad totalmente llena de deportistas, de atletas, de familias que comparten y que disfrutan de esta competencia atlética. Tenemos una llamadita, Gis, antes de comentar del tema.
1: Llamadita.
0: A ver, ¿con quién tenemos el gusto? Muy buenos días.
2: Aló, Renecito. Hola, Gis, buenos días.
1: ¿Cómo le va, don Patito?
0: Hola, Patito,
1: ¿está?
0: Qué gusto.
2: Aquí voy a escuchar desde la carrera 15K que hay el día domingo.
0: Exactamente. Oiga, qué bella carrera, ¿no? Yo le decía a la Gis, fuera de micrófonos, que tuve la oportunidad una sola vez de hacer esta carrera. Pero me pareció bellísima porque cuando uno va transcurriendo o va caminando sobre todo por las calles del centro histórico, porque hay muchas de las calles que se van uniendo desde el sur, ¿no? En este caso desde la Maldonado.
1: Desde hasta el
0: llegar,
1: tablón.
0: Claro, el tablón hasta llegar al Estadio Olímpico Atahualpa. Y mucha gente en el trayecto le brinda agua, le brindaba panela. Y vea que la panela le eleva la fuerza, o en este caso, para que usted siga resistiendo y siga completando la carrera. Bellísima, bellísima. A ver, don Pato, ¿qué nos iba a comentar de la carrera?
1: Yo sí sé qué.
2: Es cierto, es que hay niños, hay familias que salen a estar dando emocionados de la agüita, ¿verdad? En las carreras.
0: Claro.
2: Y es bonito verles mientras uno va corriendo. Y lo bueno es que la gente pone ánimos y todo. Y bueno, también agradecerles porque empecé a no correr, pero ya que tuvo la oportunidad de ganarte, güey, para ahí un cupo. Excelente.
1: El kit.
2: Hay que quitar el cupo y ahí con todo y el kit que me toque la retirar más tardecito.
1: Ah, pero
2: con el cupo retiraría desde hoy hasta el día de mañana se puede retirar.
1: Ah, o sea, quiere decir, don Patito, que le llegó el link al correo y ahí usted, claro que fue el ganador, junto con otro oyente de la ferroviaria, ya le debió haber llegado al correo y con eso usted va y puede ir a retirar el kit que se le dio aquí en la MQ Radio.
2: Sí, gracias. Entonces ya vamos listos para, bueno, preparados psicológicamente porque esto solo es justo que escuchaba tan terrible destaque.
0: Claro.
2: El tema, y verdad, siendo sincero, tiene que prepararse psicológicamente y también físicamente para las carreras porque la 15K, aunque algunos creyeran que no, sí es bastante complicada y
1: es dura.
2: Sí, se cansa, ¿verdad? Bueno, yo he corrido dos veces y ya cuando uno ya llega a la cabeza a veces con esto solo les duele. Y bueno, en todo caso es la emoción de correr, de ir para allá, disfrutar todo el evento que se viene y creo que en este año le he puesto un poquito más de ganas, según veo por todos lados, está promocionando, también vi que hay más corredores, sí está bien y esperemos que nos haga sombra. Eso no.
1: Don Patito, le deseamos lo mejor de las suertes, por supuesto, y ahí está como motivación para otras personas que asimismo puedan correr, sino en esta, en la próxima 15K. Y le cuento, don Patito, que la MQ Radio, la 102.9, estará transmitiendo esta carrera. Así que también a quienes nos escuchan, que se conecten con nosotros. Don Patito, suerte.
2: Gracias. Quiero salir 8:30 de la mañana con los últimos.
0: No, pues, oiga, pero Patito, a las 6:45 ya tiene que estar
1: ya
0: allá,
1: es la
0: ¿no?
1: salida.
0: Ya tiene que estar ahí.
2: Claro, la salida de los primeros, como está dividido en corrales, entonces tenemos horario por los corrales. En
1: este caso, por los corrales.
2: Bueno, me pusieron en el último corral, supongo que es por lo que no corrí el año pasado. Entonces, los últimos, por decir, el primero sale a 6:30, el segundo sale a las 7, 7:45, 8:15 y 8:30.
1: Muy bien, don Patito, un abrazo, que esté muy bien, gracias por llamar.
2: Hasta luego, que vaya bien también.
1: Un buen viernes, y hablando de viernes, vean la buena música aquí en las mañanas en el distrito.

0: Así nos estamos despidiendo. Les mandamos un abrazo. Es viernes. ¿Viernes de qué?
1: Viernes de farra. Oiga, viernes que se acaba el mes. 29 de mayo.
0: El último viernes del mes de mayo.
1: Claro.
0: Dios mío.
1: Y ya la próxima semana, el sexto mes, sin querer, queriendo, como diría el chavito. El
0: no. Chaculín,
1: ya estamos en la mitad de año. Vean. Así nomás. ¿Quién cumpleaños?
0: Junio es junio. De hoy.
1: El día del padre, ¿no? Día de los duchitos, el 21 de junio.
0: Pero junio cumple años del señor Juan Carlos Boada Landázuri.
1: Hay que hacer fiesta nacional aquí. Claro.
0: Bueno, nos despedimos. Les mandamos un abrazo a todos.
1: Nos vamos, cuídense mucho. Disfruten del MQ Radio, la radio de Quito. Y disfruten cada momento de su vida con los que más amamos y más queremos. Nos vemos el lunes, si Dios lo permite. Abrazos para todos y el domingo la transmisión especial del MQ Radio con relación a la competencia de la media maratón de Quito y también de la 15K.
0: De la
1: 21K y 15K, ¿no?
0: La Quito 15K y la media maratón de la 21K.
1: Maravilloso. Abrazos para todos. Se me cuidan mucho.
2: Son las 9 de la mañana con 57 minutos. 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
3: Bienvenidos al microinformativo Noticias Express. De inmediato arrancamos con la información. Quito se alista para una jornada deportiva con amplios cierres viales este domingo 31 de mayo. La Agencia Metropolitana de Tránsito informó que 232 vías permanecerán cerradas debido al desarrollo de las competencias atléticas. La AMT detalló que 133 vías principales y 99 secundarias tendrán restricciones vehiculares mientras se realizan las carreras. Los cierres comenzarán a partir de las 0 horas y se mantendrán durante el desarrollo de los eventos atléticos. La primera competencia iniciará a 6 de la mañana con 45 minutos según cada categoría. La ruta 15K, la avenida Maldonado y el tablón avenida Rodrigo de Chávez, avenida 5 de junio, calle Ambato, calle Venezuela, calle Mejía, Montúfar, Luis Felipe Borja, avenida Tarqui, 6 de diciembre y de la República. Naciones Unidas y Amazonas, mientras que la ruta 21K recorrerá la avenida Maldonado, el tablón, avenida Rodrigo de Chávez, 5 de junio, calle Ambato, Venezuela, Mejía, Montúfar, Luis Felipe Borja, Tarqui, 6 de diciembre y avenida de la República. Luego tomará la vía por la Amazonas, en contravía por el Inca, en contravía Las Gardenias. El municipio de Quito, mediante la Agencia Metropolitana de Control, clausuró un local de gigantografías que hacía un mal uso de su permiso municipal tras encontrar a personas consumiendo alcohol dentro del establecimiento ubicado en San Juan, al centro de Quito. En la fachada se ofrecían servicios de publicidad, rotulación y plastificación. Sin embargo, en el interior de este negocio estaban alrededor de 20 personas en evidente estado etílico, junto a varias botellas de licor y cerveza entre máquinas de impresión y material de imprenta. Según la normativa municipal, los responsables de este tipo de establecimientos, al ser de categoría 2, podrían enfrentar una sanción de hasta 8 salarios básicos, es decir, $3,856. Así lo ha explicado Gustavo Chiriboga, supervisor metropolitano de la MC. Hasta aquí la información, retornamos en los próximos minutos.
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1: Buenos días de Dios, ya ves, entre el diablo, hoy es de Dios, hace un sol muy bonito, muy bonito. Si usted tiene plantitas, tal vez sea el momento de ir con una tijerita, podarles para que estén bonitas. A veces crece al lado mala hierba y se ve feo, pues. Entonces uno tiene que ir a hacer la poda, ¿no es cierto?, para que quede bien bonito, para que quede una cosa decente. Mi querida Dani Spin, buenos días.
2: Matías, Alberto, buenos días. ¿Cómo amaneciste hoy? Aparte de radiante, feliz, sabio. Guapo. Con una canita más en la cabeza.
1: Guapo.
2: Y buena persona.
1: Estoy bien, muchísimas gracias. Contento porque...
2: Estás peinado.
1: Hoy me he peinado.
3: Y ¡papi chulo!
1: Bien de sentón. ¿Sabes qué? El día de ayer, ya le perdí la esperanza a la lluvia. Dije, no va a llover. Ya estamos en verano, no va a llover. Entonces hoy por la mañana, como invité a las personas, salí con mis tijeritas a estar podando algunas plantitas que están como de más ahí, como que se han colado. Uh-huh. Tengo una enredadera bonita y como que se han colado ahí. Entonces darles una manito de gato para que quede bonito el jardín. Eso estaba haciendo. Oye, tengo una bugambilla en una macetita.
2: ¿Están las bugambillas?
1: Esa bugambilla estaba muerta, verás. Se murió. Entonces mi esposa dice, está de botar ya, dice esa planta. Le pusimos a un ladito para botarle. Cuando, ¿te acuerdas esas lluvias que cayeron un montón? Que llovía
2: todos los días.
1: Ya. Bueno, las lluvias hicieron que ¡pac! Aparezca la bugambilla. Y hoy está una hermosa. Le lanzo piropos todo el tiempo porque está muy bonita. Entonces, le digo que está guapa, le digo que es unas flores hermosas. Ay. Le puse al lado una botellita. Entonces, en la botellita pongo agua y se va consumiendo todo el día, ¿no?
2: Ah, mira, qué lindo.
1: Entonces está ahí la bugambilla. Lindo.
2: Todavía hay remedio, entonces.
1: Sí, y ahora está lindísima, ahora está muy bonita. Eso te cuento yo. Hoy tenemos un programa muy interesante porque hoy tenemos una entrevista de esas espectaculares. ¿Sabes a quién? ¿Te acuerdas? Nuestro amigo historiador.
2: Ya vamos a hablar de eso
1: porque hoy él y yo parecemos mimos jubilados, ¿verdad? Empezamos a hablar y no hay quien nos pare. Habla y habla y habla. Así que ya mismo vamos a ver. Vamos con música, ya volvemos.

0: Nosotros seguimos aquí en Claramente en Radio. Oye, me parece una cosa muy bonita el hecho de que estar con gente tan directa, gente tan chévere como ustedes del otro lado, hace que nosotros también tengamos que subir el nivel. Me he hecho amigo de uno de nuestros oyentes. Voy a decir solo su nombre, David. Y hemos generado una amistad bonita y hemos estado conversando acerca de libros. Dice, mira este libro, este otro libro, con relación a la reencarnación, mira este libro, mira este otro. Y me parece tan profundo y tan bonito. Creo que el mensaje, o el propósito más bien nuestro, es poder llevar paz, llevar alegría, llevar regocijo, llevar calma, llevar sosiego a las personas que nos escuchan. Yo creo que ese es el propósito de todo. Porque si nosotros hacemos radio solo para lucirnos, solo para poner nuestras lindas voces ahí, hola, ¿cómo estás? Creo que no sirve para nada. Creo que el éxito de la radio es poder llevar una respuesta a las personas que están del otro lado. Si esa respuesta es positiva, si esa respuesta hace que tú puedas tener paz, si esa respuesta hace que tú puedas encontrar un camino, oye, bendito sea Dios, hemos cumplido nuestro objetivo. Yo creo que igual que el panadero, y siempre pongo el ejemplo del panadero, tal vez porque yo quería ser panadero cuando era niño, y todavía, si pudiera, todavía, si alguna panadería y por ahí que me esté escuchando y quiere darme un trabajo, oye, por favor, llámenme.
1: Yo también, vamos a ser panaderos. Usted es panadero, yo me hago pastelera y ponemos panadería y pastelería deliciosamente.
0: Ah, buena, buena, deliciosamente, sí, me gusta, me gusta, me gusta. Sabes que yo había pensado justamente en empanada de tu hermana, pero creo que ese es un título que está un poco feo, no nos entiende bien. ¿Por qué?
1: Tías, puedes encontrar, es un horario familiar, hay muchos niños que nos están escuchando.
0: Provezas de empanadas que me brindó tu ñaña, súper ricas, entonces dije tal vez por ahí,
1: eran
0: pero...
1: tortillas, igual.
0: Pero bueno, entonces podemos hacernos, ¿cómo se llama? Panaderos, vos y yo. Y si fuéramos panaderos, creo que el objetivo central sería que la gente diga, oye, qué rico pan, ve, qué rico me tomo el cafecito, antes me comía uno y me como dos. Qué rico ese de leche que saben hacer.
1: Ay,
0: qué rico ese.
1: El pan de leche.
0: Entonces, me imagino que nosotros estuviéramos gratificados y diríamos, oye, Dani, buen trabajo. Buen trabajo porque a la gente le encantan. Oye, tus aplanchados, no quedó uno.
1: Qué lindo, qué satisfacción se debe sentir.
0: Qué satisfacción. Y la satisfacción en la radio es decir, oye, hay personas del otro lado.
1: El panadero con el pan.
0: El panadero con
1: el pan. El panadero con el pan. Me encanta.
0: Y qué bonito poder decir en la radio igual, ¿no? Podemos llegar a un público que nos escucha, que nos oye. El otro día una señora con un amor tan grande nos decía, yo les escucho mientras cocino. Qué honor que nos esté escuchando mientras cocine, qué honor. Y qué bonito poder dejar una semillita y sobre todo dejar una, ¿qué te digo? Dejar una, como la punta del ovillo. El resto de las personas cuando ya escucha los temas dice, oye, investiguemos sobre esto, ¿será cierto lo que dicen? Y pa, generan una investigación, generan una curiosidad. Y eso evidentemente lo que provoca es que las personas digan, oye, yo no sabía esto, pero ve, qué interesante. Y construye, esa es la radio, esa es definitivamente la radio. Esa radio de antes. Y las radios públicas tienen este beneficio que hacemos radio como hacían antes radio. Porque esa radio de los finales de los 80, de los 90, del locutor que se inventaba las palabras, ¿no? Hola, nena, ¿cómo estás? Llámanos a nuestro automático. Esos ya son medio cursilones, verás, ya. Y qué bueno que haya llegado Spotify para sacar un montón de esos del aire, porque no funciona. La radio tiene que aportarte, a mi juicio, ¿no? Debería aportarte. Y creo que nosotros estamos haciendo nuestro aporte, así que eso quería decirles. ¿Qué les parece si nos vamos con un poco más de... Ah, no, vamos a ver con qué vamos
1: solo
0: ahora.
1: Solo si quieres, ¿sí? Nomati. No, perdón. Podemos seguir hablando.
0: Perdón,
1: por ejemplo,
0: perdón.
1: Hoy déjame decirte que yo me traje una sandía de Ambato, que aquí es carísima, por cierto, la sandía. Bueno, todo es carísimo. Me traje una sandía de Ambato y tenía un poco más de media sandía y la tenía en la nevera. Como donde vivo es un poco medio complicado así, hoy dije, bueno, voy a probar. Yo soy... Voy a cambiar mi pensamiento porque si no de nada serviría el hecho de que yo esté aquí, que para mí ha sido un entrenamiento, el hecho de decir, yo soy salada, Matías. Verás, en la mañana tuve un calambre en la pierna que me dejó coja hasta el momento, porque cuando me dan estos calambres, lo que tengo que hacer, o sea, es pedirle a alguien que me estire la pierna. Y como estoy sola, no logré, y fue horrible, horrible. Yo he dicho siempre que el dolor de muela es el dolor más feo. Siento que este dolor del calambre, hijo de madre, ha sido el más feo que me ha tocado. Wow. Y me quedé en la cama como de, y dije, ya va a pasar. Y cuando me levanté ya, como ya alistarme, estaba coja. Dije, no me pasó, y me duele, o sea, tengo como los tendones así agarrados porque no estiraron en el momento que tuvieron que estirar. Después de eso, muy amablemente abrí el armario para agarrar la toalla y me cayó una cosa que una señora puso ahí para colgar las correas y las gorras en la mano. Y yo dije, o sea, ya van dos cosas, de pronto la licuadora a veces... Yo he tenido unas historias con la licuadora, un poco... Dije, Diosito, en tus manos me encomiendo esta licuadora. Primero, porque no puedo romper nada de esa casa que no es mía. Segundo, porque dije, no sé, o sea, tengo tanta leche que algo... Con todo y eso me arriesgué e incluso pensé la manera de apachurrarle yo misma a la sandía para no usar la licuadora por cualquier cosa que pueda disponer a pasar. Claro. Y dije, bueno, no, ya, dije, ya por último era una licuadora de plástico.
0: A ver, una cosa.
1: Las de vidrio son más caras.
0: No tienes tanta leche, tienes mala leche. Sí. Claro, porque tener leche es así como, wow,
1: exacto,
0: me va bien en la vida.
1: Exacto,
0: pero tienes mala leche.
1: Sal tengo en lugar de leche, sal. Ya. Entonces ya, pues ahí agarré la licuadora y ya le puse,
0: sí. Más salada que el calzoncillo de pescador, ¿no?
1: Totalmente, qué asco. Y entonces ya, pues ahí me hice mi juguito de sandía. Y ya, bueno, ya vine como con el tema. Me olvidé mis lentes.
0: No.
1: Bueno, ha sido de esos días que hemos hablado aquí y hemos dicho, te pasa cosa tras cosa, tras cosa, tras cosa, pero no tiene por qué terminar así el día. Ahorita estoy con una actitud muy positiva. O sea, todo aquel que se me acerque a hablarme mal o con una actitud más negativa de la que yo tengo hoy, no sé qué pueda suceder.
0: Ok. Entonces me parece un bonito reto. Ahora sí, dime qué tenemos para el programa de hoy. Me parece un lindo reto.
1: Con mucho gusto. Quito se alista para recibir a miles de atletas en la tradicional carrera 15K. ¿Qué te parece? Vamos a correr. Yo me lesioné. De hecho, justamente quería participar. Pero hoy me lesioné, imagínate. Universitarios competirán en un gran torneo de ajedrez en busca de fortalecer el deporte mental y la participación juvenil. Finalmente, la fiesta escénica Quito 2026 reunirá a artistas de 7 países con funciones y actividades culturales para toda la ciudadanía. Bien profundamente agradecer antes de que sea tarde. Ya lo habías contado, el día de hoy tenemos una entrevista muy interesante con un historiador quiteño que nos va a traer una historia muy, muy buena. En analíticamente todo lo vivido tenía algo que enseñarnos y en completamente las exparejas también fueron maestras.
0: ¡Michi! Hoy hablamos hasta de ex. Vamos entonces con una cancioncita antes de desarrollar las noticias.

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1: Ok, nosotros ahora vamos con estas noticias que la Dani los tiene y que nos ponen contentos. Adelante, mi querida Dani.
2: Claro que sí, mi Mati querido. Déjame contarte todo lo que tenemos para el día de hoy con nuestras noticias. Quito vive ya la cuenta regresiva para dos de los eventos deportivos más importantes del año. La tradicional carrera 15K y la media maratón de la ciudad. Miles de deportistas nacionales e internacionales se preparan para recorrer las calles de la capital en jornadas que combinarán deporte, turismo y convivencia ciudadana. Las autoridades municipales informaron que se ha coordinado ya operativos especiales de movilidad, seguridad y atención médica para garantizar el correcto desarrollo de las competencias. Además, se espera una importante presencia de visitantes que dinamizarán sectores comerciales, turísticos y gastronómicos. La carrera se ha convertido en uno de los eventos más representativos de Quito, atrayendo cada año a corredores aficionados y profesionales. Los organizadores destacaron que estas actividades también fomentan hábitos saludables y promueven el uso positivo del espacio público.
1: Ok, ¿qué más tienes?
2: Vamos a correr. La Plaza El Quinde será el escenario de un importante torneo universitario de ajedrez que reunirá a jóvenes de distintas instituciones educativas de la capital. Este evento busca promover el pensamiento estratégico, la concentración y el desarrollo de habilidades cognitivas. Los organizadores señalaron que el ajedrez continúa generando espacio como una herramienta educativa que fortalece capacidades relacionadas con análisis y toma de decisiones. Durante la jornada, los estudiantes competirán en varias rondas mientras comparten experiencias con otros jóvenes interesados en este deporte mental. Las autoridades destacaron que este tipo de iniciativas permiten fortalecer la convivencia y brindan estas alternativas recreativas y formativas para la juventud quiteña.
1: ¡Qué lindo! Debería haber más juegos de ajedrez. Debería haber ajedrez en todas partes. Dale, ¿qué más?
2: Finalmente,
1: tienes?
2: Quito continúa fortaleciendo su agenda cultural con la realización de la Fiesta Escénica 2026, un encuentro internacional que contará con la participación de artistas provenientes de 7 países. La programación incluye obras de teatro, presentaciones multidisciplinarias, espacios de formación artística y encuentros entre creadores de diferentes partes del mundo. Los organizadores destacaron que el objetivo es acercar las artes escénicas a la ciudadanía y generar espacios de intercambio cultural. Además de estas funciones, se realizarán talleres y conversatorios donde artistas y espectadores podrían compartir experiencias y reflexiones. La Fiesta Escénica se ha consolidado como uno de los encuentros culturales más importantes de Quito y representa una oportunidad para disfrutar estas propuestas innovadoras.
1: Ok, nos has dejado locos, especialmente con el tema del ajedrez en la Plaza del Quinde. ¡Qué bonito! Vamos con música, ya volvemos.

0: Son las 10 de la mañana, con 31 minutos.
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3: Bienvenidos al microinformativo Noticias Express. De inmediato arrancamos con la información. Debido a la carrera Quito 15K y 21K que se llevará a cabo este domingo 31 de mayo, se modificarán las operaciones del trolebús y ecovía. La directora de operaciones de la AMT, Viviana Morocho, informó que el trolebús hará su recorrido solo hasta la parada España y retomará haciendo un giro en el sector del calzado. En el caso del ecovía, solo llegará hasta la parada Marín Central. El metro de Quito funcionará con normalidad.
4: La ruta en general se cerrará a partir de las 5 de la mañana, por lo que el transporte público estará afectado en sus rutas. Es importante que conozcan también que el trole funcionará en el sector del sur únicamente hasta la parada España y retornará, hará su giro en el redondel del calzado. Mientras que el ecovía iniciará su recorrido en la parte del sur, pero únicamente llegará hasta el sector de Marín Central, que es la Pichincha y Chile. El sector de la parte norte para la ecovía estará suspendida, puesto que no puede atravesar su circulación normal por los cierres viales. Pueden utilizar transporte Metro Quito. De igual manera, les recordamos que el paseo dominical está suspendido en su totalidad por este evento. Y de igual manera, pues como rutas alternas está la avenida Simón Bolívar, la avenida Mariscal Sucre, la avenida Pichincha, para que puedan circular por la Gran Colombia, respetando los cierres viales.
3: Tras disputarse la sexta jornada de la fase de grupos de la Copa Sudamericana, se definieron a los 8 clasificados de manera directa a los octavos de final y a los segundos del grupo que jugarán los playoffs. Macará junto al Atlético Mineiro, Sao Paulo, Recoleta, Botafogo, Montevideo City, Torque, Olimpia y River Plate avanzaron a los octavos de final del torneo. Por su parte, los playoffs reunirá a los equipos que finalizaron segundos en la fase de grupos de la Sudamericana frente a los terceros de cada zona de la Copa Libertadores. En cruces de ida y vuelta, los vencedores pasarán a la siguiente ronda. Hasta aquí la información, retornamos en los próximos minutos.
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1: Yo quiero invitarle a la comunidad que en este momento nos esté escuchando a través principalmente del TikTok Live en @matiasdavila.es, que por favor, si pueden tener una Alexa, que si pueden tener cerca una radio, los que están en Quito, pueden escuchar la canción que quiero compartirles a continuación. Entonces les voy a dar tiempo. Si ustedes están en una Alexa, díganle: Alexa, MQ, la radio de Quito. Cuando nosotros éramos niños, veíamos la vida tan diferente a lo que las generaciones la ven ahora. No quiero ponerle el prefijo de bueno o malo. Quiero simplemente decirles qué cosa tan loca, cómo ha cambiado todo. Todo ha cambiado de una forma increíble. Hoy tenemos una comunidad que es mucho menos tolerante con ciertas cosas, cosa que a mí particularmente como ser humano me parece bien. Me parece bien que tengamos menos tolerancia con, no sé, con la mentira, con la corrupción. Creo que es positivo, creo que es sumamente positivo eso. Creo que es interesante. Pero también creo que en algunas cosas, pero es mi percepción simplemente, como que se nos fue un poquito la mano. Creo que en algunas cosas se nos fue la mano. Y un fiel oyente nuestro me manda una canción que es el reflejo de lo que pasaba antes, cómo nosotros nos criamos antes. Acuérdate, por ejemplo, que antes nosotros jugábamos en los parques. Nosotros salíamos a jugar o en las calles. Acuérdate que poníamos unos sacos en el piso y eran el arco de fútbol. No teníamos un arco puesto con palos, nada, el arco de fútbol eran dos sacos o dos mochilas y a jugar en donde fuera, en el parque, en la calle, en donde sea. Y jugábamos fútbol, tapábamos la calle para jugar fútbol. Era una cosa súper loca porque... Y los vecinos salían a ver cómo jugábamos. Era una cosa súper interesante. Yo me acuerdo que nosotros volvíamos a la casa de noche y no nos robaban. Acuérdate, Eduardo Parr, ibas caminando y nunca había la mamá lo que decía es: ya has estado borracho, ya has estado tomando. Pero no te decía: mijito, por favor, te pueden matar. No pasaba eso. Esa era una cosa que no pasaba en nuestras sociedades. ¿Y sabes qué? Siento que mientras más alejados estamos, mientras más estamos en las redes y menos en las calles, que es donde debemos de estar, y no estoy incitando a la rebelión, estoy diciendo que en las calles debemos volver a recuperar los espacios públicos. Volver a los parques es recuperar los espacios públicos. Que los marihuaneros, que los chupines del barrio vayan a ver otro espacio, que se encuentren en otro espacio, la casa de uno de ellos. Pero que no nos frieguen los parques, porque en los parques juegan los niños, tienen que jugar los niños. Hoy muchos parques son abandonados. Los guaguas están conectándose a través de las redes sociales, están más conectados que nunca y más solos que nunca también. Entonces, la canción que queremos compartirte en este momento, que espero la puedas oír, y te dije, si tienes una Alexa por ahí, escúchala a través de Alexa MQ, la radio de Quito, dile y la pone. O lo puedes escuchar también en nuestro reprise. Hoy a las 12 de la noche tenemos el reprise de 12 de la noche a 2 de la mañana. Es una canción que refleja esta vivencia nuestra, ¿sí? Ahora, hay muchas personas que han sido humilladas en el tema del bullying, por ejemplo. Han sido humilladas, han sido vejadas, y eso ha sido terrible, ¿no es cierto? Terrible. Pero yo me acuerdo que en nuestra época la mayor parte de nosotros tenía apodos. Eduardo Parra, ¿vos tenías un apodo? ¿Tenías algún apodo? ¡Fido! ¡Ah, mira! Como Fido Dido te decían, Fido. Ah, ok, mira.
2: No sé quién y es así, Fido Dido.
1: No, es que vos no nacías
2: ya
1: todavía.
2: Voy a buscar ahorita.
1: Entonces, había, yo me acuerdo a las personas del curso, ¿no? Las personas del curso tenían unos apodos. Claro, y Topollillo le decían a Eduardo Parra también. Y teníamos unos apodos así. A mí me decían Mr. Magoo, me decían, por los lentes, ¿no? Me decían Mr. Magoo. ¡Qué locura! Y claro, yo estoy seguro de que las personas no lo hacían de malos. Repito, yo agradezco mucho que ahora no se falten al respeto y que las cosas sean diferentes. Y lo agradezco profundamente. No por todos, sino por la minoría que se sentía humillada, se sentía vejada, se sentía agredida por este tipo de cosas, porque hubo muchas personas que le hicieron la vida imposible, ¿no? Conozco un amigo mío que tenía un apodo cualquier cosa, y le arruinaron la secundaria. O sea, sí conozco esos casos y por ellos, qué bueno que ya no tengamos tolerancia frente a eso. Pero nuestra época era diferente, era diferente. Oye, si vos no jugabas bien fútbol, te decían escaldado, así de simple. Y no había que estar diciendo, ¿cómo te digo? Tú tal vez eres un poquito malo para el fútbol. ¿Qué te parece si vas al psicólogo y haces un proceso de introspección? Nada, eres malo, punto. Oigamos esta canción ya, a ver si ustedes me dan la razón. Oigamos, por favor.
3: 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No tuve educación de perspectiva de género.

0: Oye, sin decir que está bien o mal, no, no vamos a poner el criterio de es bueno o es malo. Cada uno sabe si qué se lleva de esta canción. Yo creo que no sé en qué momento el hablar de las cosas de antes se convirtió en hasta en una falta de respeto, ¿no? Él está hablando en contra de el reconocimiento, por ejemplo, de la identidad de género. Él es malo. O él está hablando en contra de, no sé, la tecnología. Él es un dinosaurio. ¿Cómo vas a hablar en contra de la tecnología? Él está hablando en contra de... Y parecería que uno es malo hablando de esas cosas, ¿no? Parecería que uno es malo añorando cómo la pasábamos antes. Pero, y también, no sé si ustedes leyeron el poema este de Jorge Manrique, A la muerte de su padre se llama, donde dice que cualquier tiempo pasado fue mejor. Yo no creo tampoco que cualquier tiempo pasado haya sido mejor, pero me pongo a pensar y digo, antes había algo, no te voy a decir que era más divertido, no podría hacer el comparativo. Si me pones a jugar Fortnite ahora, tal vez sea más divertido jugar Fortnite que jugar, no sé, a los vaqueros o a los chullitas y bandidos que jugábamos en nuestra época. Pero lo que sí te voy a decir es que antes habían cosas que ahora ya no hay. Ahora, antes se saludaba a los mayores. Antes, cuando los chicos pasaban por la calle, saludaban a los mayores. Yo me acuerdo perfectamente. Y yo me acuerdo que los abuelitos, cuando tú ibas caminando por la calle, yo tenía 7, 8 años, yo pasaba caminando y ellos decían, buenos días, se dice. Entonces, para que no te digan eso, tú decías buenos días y te respondían buenos días. Oye, era ya tan importante decir buenos días. Tan importante cuando tú salías de la tienda, la señora te decía gracias. Hijo, y sabías que había que decir gracias. Hoy, ¿ve? ¿Por qué voy a agradecer si estoy pagando? Por cortesía, por hacer una sociedad mejor, por eso tienes que agradecer. Entonces, parecería que en algún momento nos perdimos, digo yo, porque... ahora premio para el guagua, ¿no? Premio para el guagua es llevarle a un restaurante una franquicia internacional para que coma o para que festeje ahí el cumpleaños. ¿Cómo festejabas vos el cumpleaños? ¿Qué franquicia internacional? Ni que nada, en el patio. Mamá colgaba unos globos. A veces llevaba un payaso. Si había plata para el payaso. Si no había plata para el payaso, algún primo se disfrazaba. Y es el que él hacía de payaso y jugábamos. Oye, corríamos en la cuadra a ver quién tenía un ladrillo o se consiguió una piedrita para en la calle hacer una rayuela. Y le hacíamos una rayuela complicadísima, el avión, el cohete, el no sé cuánto. El del avión era lo bestia porque había alita por alita, había que saltar. ¿Y qué hacía? ¿Y por qué era más importante que jugar Fortnite? Tal vez porque en esos juegos hicimos amistades. Aquí tenemos a dos, además hacías ejercicio, ¿no? Aquí tenemos dos compañeros que, Fernando y Roberto, de la radio, de MQ Radio, que se conocieron de niños. ¿Y cómo se conocieron? Yendo a misa. Ellos dos vivían en el mismo barrio, fueron a misa al grupo de los niños de la parroquia. Y ahí se conocieron, y ahí están viejos, ahora están viejos, ahí son amigos hasta ahora. Yo no sé, me imagino, ¿no? Perdónenme, por favor, las personas de las nuevas generaciones me dirán, perdóname, pero igual es ahora, pues ahora te puedes hacer amigo de un turco, de un libanés, de un portugués, de un brasilero, de un norteamericano, a través de los juegos. Sí, puede ser, ¿no? ¿Cuántos de esos van a comer a tu casa? Porque yo ahora creo que era bonito eso también, ¿no? Yo llevaba, mi mamá decía que llevaba una horda de vagos, decía. Todos en bicicletas y todos metían las bicicletas en la casa y parqueaban. La casa era llena de bicicletas, del patio no había dónde poner un pie. Todos en las bicicletas porque salíamos a montar bicicleta juntos. ¿Y qué hacía mi mamá? Compraba más limones y nos hacía limonada toditos. Y todos tomábamos limonada, me acuerdo. Y si montábamos por la tarde, mi mamá, porque mi mamá no trabajaba, nos hacía empanaditas. Entonces en tarde cada uno tenía una empanadita. Oye, ¿cómo no añorar eso? ¿Qué pasó con todo eso? ¿Dónde nos quedamos? ¿Dónde nos perdimos? Se vivía una cosa tan bonita antes, porque en las fiestas de Quito salíamos a la calle y todos los vecinos, por lo menos en mi cuadra, decían, vamos a poner todos en tal emisora. No sé, voy a imaginarme, la 102.9, vamos a poner todos en la 102.9. Y todos sacaban los equipos a la ventana y era como un disco móvil gigantesco porque... Y ahí hacíamos las mingas. ¿Y sabes qué? Yo sabía cómo se llamaba el señor de al lado de mi casa. Yo sabía cómo se llamaba la señora de la tienda, la señora de Mazda Casito. Yo me acuerdo de los Zapata, por ejemplo. ¡Qué buenas personas los Zapata! El señor Zapata, muy buena persona. Una vez se fueron de viaje, me trajo un llaverito. ¿Qué necesidad tenía que estarme trayendo un llaverito? ¡Qué locura! En algún momento nos perdimos y creo que sí hay que hablar de esto también. Mi querida Dani Spin, tenemos salud mental en el distrito. ¿Podrías darla, por favor? Y aprovechar ahí con ese tiempo para que no sea solo un monólogo largo el que estoy dando yo, sino que tú también puedas participar con esto que es nuestro ícono importante. Entonces, para todas las personas que hemos estado nostálgicos del día de hoy, nostálgicos con el ayer, en algún momento nos perdimos, algo estamos haciendo mal, amigos. Cuando tienes un hijo que entra a un lugar y no saluda, algo estamos haciendo mal. Cuando no hay cómo decirles nada para que no se enojen, algo estamos diciendo mal. Vamos con salud mental en el distrito, mi Dani Spin.
1: El tema del día de hoy es cuando una enfermedad cambia toda la dinámica familiar. Cuando una persona enfrenta una enfermedad catastrófica, toda la familia experimenta miedo, agotamiento emocional e incertidumbre constante. Muchas veces todos intentan mantenerse fuertes mientras silenciosamente cargan tristeza y ansiedad. Hablar sobre lo que sienten y acompañarse emocionalmente ayuda profundamente a sostener la salud mental familiar durante este proceso difícil. Las personas que cuidan diariamente a familias enfermas muchas veces olvidan completamente su propio bienestar emocional. El agotamiento físico y mental acumulado puede generar ansiedad, tristeza y sensación de desesperanza. Pedir ayuda, descansar y expresar emociones también es necesario para proteger la salud mental de quienes acompañan constantemente al paciente. Y aunque las enfermedades generan dolor y preocupación, también pueden fortalecer vínculos familiares y despertar mayor sensibilidad emocional. Muchas familias aprenden a valorar más profundamente el tiempo compartido y los pequeños momentos de calma y el apoyo mutuo. Acompañarse con amor y paciencia ayuda enormemente a enfrentar estas etapas difíciles juntos.
0: Oye, muchísimas gracias, mi querida Dan Spin. Nosotros vamos con el Noti Express con Estefanía Paola Santillán.
2: Son las 11 de la mañana, en punto.
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4: Bienvenidos al microinformativo Noticias Express. De inmediato arrancamos con la información. Al tercer intento se instaló ya la audiencia de vinculación a la instrucción fiscal dentro del caso Goleada este viernes 29 de mayo. En este caso se investiga un presunto esquema de lavado de activos relacionados con la comercialización ilegal de combustibles. La investigación comenzó inicialmente por presunta delincuencia organizada, sin embargo, la Fiscalía reformuló los cargos y actualmente el caso se sigue por presunto lavado de activos. Habían 12 procesados, entre ellos el alcalde de Guayaquil, Aquiles Álvarez, sus dos hermanos y el asambleísta Raúl Chávez. Entre las personas naturales a vincular están Yoconda Enríquez, madre del alcalde, Fiorella María Icaza, esposa del funcionario, Fernando Viteri Enríquez, Erika Vélez Orellana y Andrés Viteri Enríquez. 9.037 productos de belleza e higiene personal fueron decomisados durante un operativo en el Centro Histórico de Quito. Productos como shampoos en sachet y botella y otros artículos de cuidado personal fueron retirados de la venta debido a que no garantizaban seguridad, calidad ni trazabilidad para su comercialización. La Agencia Nacional de Regulación, Control y Vigilancia Sanitaria indicó que las inspecciones se realizaron tras una denuncia ciudadana que alertó sobre la comercialización de productos cosméticos irregulares. De acuerdo con el ARCSA, los establecimientos incumplían la normativa sanitaria, lo que representa un potencial riesgo para la salud de los consumidores. Hasta aquí la información, retornamos en los próximos minutos.
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1: La esperanza es poder ver que hay luz a pesar de toda la oscuridad. Lo dijo el clérigo sudafricano Desmond Tutu.
2: Amigos queridos, muchas gracias por toda la receptividad que hubo frente al tema del antes, de las cosas que pasábamos antes. Y creo que es un abrebocas para irnos un poquito más atrás. Hace tiempo tuvimos la oportunidad, recientemente tuvimos la oportunidad de hablar con Juan Carlos Rojas Vizcaya, que él es historiador. Él es historiador y es una persona que, yo digo, es muy parecida a mí, ¿no? Yo creo que es como mimo jubilado. Le das el chance, le pusiste play y encuéntrale el stop. Empieza a hablar y a hablar, y además como es tan interesante todo lo que tiene para decir. Es increíble. Juan Carlos, ¿cómo estás? ¿Cómo has pasado? Buenos días.
3: Como estamos en radio, voy a hablar impuntual.
4: Muy bien, excelente.
3: Estrictamente necesario.
2: No seas puntual, porque tu riqueza es esa, justamente. Vos te pasas de un tema a otro.
3: Horario con familiar, pues, ñaño, tengo que hablar así.
2: Y con una facilidad, Hace un rato le digo, ¿cuáles son tus dos apellidos? Rojas Vargas. ¿De dónde viene Rojas? Y empieza a contarme. A ver, solo termina con el Rojas ya. A ver, ¿de dónde viene Rojas?
3: Bueno, te contaba.
2: Para todas las personas rojas que están del otro lado.
3: Rojas y Vargas también, que son.
2: Dale. A ver,
3: bueno,
2: dale.
3: Rojas, inicialmente en Vizcaya, en España, obviamente. Ahí estamos bien. Y bueno, para 1656 te contaba, y que acá América Latina, América del Sur, que para la época, pues bueno, estábamos en plan de colonización, la audiencia de Quito aquí, uh-huh, desde las cédulas de 1596, empieza este apellido a tener un poco de renombre. Recordemos dos detalles, mi querido Matías, a propósito de los apellidos. La gente compraba los apellidos, ¿no?
2: Compraba los apellidos.
3: Por supuesto. La zona que tú ves del centro histórico de Quito,
2: yeah,
3: y tú dices, oye, qué hermosa esta casa, esta mansión, que para la época... ¿Cómo crees que llegaron a consolidar? ¿Tú crees que los españoles, con todo respeto a mis amigos españoles que nos están viendo, ellos construyeron algo? ¿Tú crees que ellos cargaban las piedras, no, el bloque, el cemento, que para la época no había, sino más claro, bien dicho, la chapota, que era lo que construía, o el adobe? Pues nada que ver. Esto netamente fue una construcción indígena, y obviamente muchos indígenas, como hasta el día de hoy, para la época, muchos nos queremos poner nombres y apellidos rimbombantes, o quisiéramos llamarnos de otra forma. Ahora se llaman alias, pero para la época era comprar los apellidos y era comprar las noblezas. Recordemos que se compraba la nobleza. Si tú querías ser hidalgo, por ejemplo, un hidalgo valía mucho más. Voy a poner mi propio apellido para un poco la referencia. Un hidalgo valía mucho más que un Rojas, por ejemplo, ¿no?
2: Ah, el apellido hidalgo valía más que el Rojas.
3: Por supuesto, o sea, un apellido hidalgo, por ponerte un ejemplo, ¿no? Detalles ahí, por ejemplo, llamarte Pizarro, un Benalcázar, eran apellidos que realmente tenían un costo valor, no solo en lo económico, sino también en la entrega de ciertas tierras, ¿verdad? En la que la gente, pues, no es que donaba, sino entregaba. Entonces tú decías, yo quiero ser, por ejemplo, Matías Hidalgo. Wow. Y Vizcaya, te pongo uno de los apellidos rimbombantes de la época, ¿no? Entonces, ¿qué tiene don? Tu nombre seguramente era Curi, o era Mashco, o era Yupanqui.
2: Ya.
3: Porque eran los nombres típicos que estábamos saliendo del tema de la colonización, bueno, saliendo del tema indigenado, okay, al tema de esto. Entonces, de pronto era, bueno, su apellido no vale nada para la Real Corona, ¿no? No vale nada su apellido o su nombre, porque recordemos que no teníamos apellidos, solo teníamos nombres. Entonces.
2: Ah, no había apellidos.
3: No. Por eso es que tú le Rumiñahui a secas.
2: Rumiñahui a secas.
3: Atahualipa, no, es el nombre de Atahualpa, pero el nombre correcto, Atahualipa, a secas. Caspicara, a secas. Entonces nosotros no es que teníamos los apellidos. Los apellidos son, digamos, herencia, donación de los españoles cuando llegan acá.
2: Pero, ¿qué pasa con los apellidos indígenas? ¿Qué pasa con Guamán? ¿Qué pasa con...?
3: Muy buena pregunta. Mira, esto rapidísimo, mira, hablamos de los apellidos. Rosales por Rosales. Rojas porque hubo algo rojo. Celeste porque hubo algo celeste. Tú dirás, pero Matías, ¿qué tuvo que ver? Normalmente tu nombre, por ejemplo, viene de una etimología latina adaptada al tema español. Entonces, por eso es que, por ejemplo, el tuyo viene de matico, Matías, ¿no? El matico es una planta que se lo conoce como matico acá, pero se le conoce como matiasis, en cambio, en la zona de donde actualmente es de España, con límites con Portugal. Entonces, todo se va enlazando, ¿no?
2: Okay.
3: Matías, ¿no? Entonces, es de una planta. Y así todos los nombres y los apellidos también, ¿no? Entonces...
2: O sea, que vos dices que, por ejemplo, Collahuaso, que, por ejemplo, no sé, pues, Takuri, ellos también... Esos nombres eran una relación...
3: Sobre todo los apellidos con Che, Chicaiza, Chizaguano, Chizaluis, etcétera. Ellos, en cambio, vienen de una... Son, ¿cómo te explico? Una fusión entre lo que eran los criollos, okay, con los indígenas. Okay. Entonces, más bien una fusión más latina, digámoslo así, porque también encuentras un collahuaso en Perú, por ejemplo. También encuentras, okay, un collahuaso en Bolivia, ¿me, okay, entiendes? Uh-huh. Seguramente encuentras menos collahuasos en Colombia y Venezuela. Encuentras mucho menos collahuasos, tacuri, pacama, pachacama. Esos apellidos encuentras menos en esas zonas, okay, pero encuentras más en lo que es de Ecuador, Perú y Bolivia, porque nosotros sí fusionamos los nombres con los apellidos. Te pongo un ejemplo. El collahuaso viene de Coyac. Coyac, que era uno de los líderes indígenas de aquí de la zona. Entonces, y guaso, que significaba guaso, significaba una persona grotesca para tratar. Collahuaso. Unías eso, ¿no? Ya estaba un apellido. Entonces, para de alguna manera poder sostener y mantener ciertas etimologías de los apellidos.
2: Bueno, quiero contarte una anécdota súper interesante. Conozco un amigo, un gran amigo, espero que no te enojes porque cuento tu historia, amigo, si es que me estás escuchando. Es Jorge Quizamanchuro. Entonces le digo, es la primera vez que escucho tu apellido, Quizamanchuro. Uh-huh. Y me dice, es que es nuevo. ¿Cómo es nuevo? Se inventó mi abuelo. Uh-huh. ¿Cómo se inventó tu abuelo? Mi abuelo no había sido reconocido por sus padres y tenía que entrar al ejército. Entonces, cuando entra al ejército, ¿usted cómo se llama? Ya vengo un ratito. Y se pone a escribir a ver cómo podría llamarse. Entonces dice, Quizamanchuro. Soy Quizamanchuro. Y dice, mi abuelo fue el primer Quizamanchuro. Entonces, a raíz de mi abuelo, como fue al ejército, ya en el ejército le registraron. Entonces, tuvo un hijo Quizamanchuro. Y ahí yo soy el nieto. Soy Quizamanchuro de la tercera generación. Imagínate.
3: Mira, y tiene una lógica. Recordemos a nuestros amigos, seguramente tu audiencia es tan amplia también por Manaví.
2: Manaví.
3: Tenemos los nombres más extraños.
2: Claro.
3: Coca-Cola, Pepsi. Voy a dar un nombre, bueno, de familiar. Hay una persona que se llama Semen de los Dioses Zambrano. Semen de los Dioses Zambrano. Entonces, tú tienes nombres extraños, poco habituales. Ahí sí encuentras una Karol G, una Becky G, o sea, cualquier, claro, tipo de nombre.
2: A ver, quiero contarte extraño. Una cosa, ¿no? Sí, claro. Quiero contarte, Juanco, una cosa, y es que mi familia viene de Manaví.
3: Ya.
2: Tengo al tío Urias, tengo a mi primo Froben Ludovico, tengo a Cristóforo Antonio, tengo a mi tía Neida, o sea, tengo a mi tía Vespertina Carlota, mi madre, cuatro nombres, Columba, Enriqueta, Carmen, Trinidad, imagínate, provincia de Manaví.
3: Totalmente. Y esto se da bajo dos detalles. En la época de Eloy Alfaro, perdón, si me permite solo rapidísimo con Manaví.
2: Dale, por los dale, por favor, sigue.
3: En la época de Eloy
2: Alfaro. Hablar con vos es maravilloso.
3: Bueno, Eloy Alfaro, básicamente para 1895, la Junta de Gobierno lo proclama como presidente. Recordemos que Eloy Alfaro nunca fue presidente electo por el voto popular.
2: Nunca ese detallito, fue electo.
3: Nunca fue electo por el voto popular. Okay, mira ese detallito que para la gente, ¿no? Y previo a esto, Alfaro estuvo por Panamá.
2: Okay,
3: él estuvo ahí haciendo unos temas netamente, más que políticos,
2: negocios.
3: Digamos,
2: y ahí viene el tema de los Panama Hats y todo, ¿no?
3: Totalmente, okay, totalmente. Negocios familiares, okay, vámonos así. Y trae nombres extraños a Manaví. Entonces, por ejemplo, él trae los nombres que para aquí no eran novedosos ni eran conocidos, como por ejemplo la Uria, que nosotros hoy entendemos esto es un químico, un fertilizante.
2: Claro.
3: Él trae como la Uria, como nombre. Trae nombres como Camaspara. Y esos nombres que parecieran indígenas, más bien fueron traídos porque la Camaspara era una fruta típica de la zona tropical que colina entre Panamá y Costa Rica. Entonces traes estas pamamparas y se llamaban Pamaspara. Pongámosle el típico apellido de Manaví. Zambrano.
2: Zambrano.
3: Ya, no Zambranos. Entonces cuando tú tienes esa fusión de apellidos, de nombres, etcétera, tienes una sinopsis y sobre todo tienes una historia importantísima. ¿Por qué? Porque si estos presidentes de la época no hubieran permitido, mire que el registro civil nace precisamente ya después, bueno, inicia con el Alfaro unos manifiestos similares al registro civil, pero es el presidente, ni más ni menos que para mí el mejor presidente de la historia, Isidro Ayora, el que consolida el registro civil y empieza a darle nominativa y sobre todo legalidad a esos nombres extraños, porque dejamos de llamarnos Juan, María, el Pedro, el Román, el no sé cuánto que eran los nombres típicos, ajá, y empezamos a tener nombres extraños al punto que no te sorprenda que en Manaví hay alguien que se llama Banco del Pacífico, Banco de Pichincha. O sea, son nombres que en las zonas rurales de Manaví, claro, se han puesto.
2: Claro, claro, qué locura. Oye, vos dijiste, y aquí es donde viene la riqueza de esta conversación, porque hablar con el Juan Carlos es pasearse por la historia. A mí me encanta hablar con él, me parece espectacular hablar con él. Creo que es el amigo con el que yo quisiera tener unas picaditas,
3: un vinito,
2: un vinito, una cervecita, cualquier cosa, sentarme y solamente ponerle play, porque le pones play y aprendes un montón. Hay horas.
3: Yo me acuerdo, la rocola histórica, me dice.
2: La rocola histórica.
3: Bautizado con la rocola histórica.
2: Yo me acuerdo de mi tía vespertina, que le terminamos diciendo Cochita. La tía Cochita decía, oye, es que ¿cuántas ayoras costará eso? Uh-huh. ¿Qué son las ayoras? ¿Qué son las ayoras? ¿Qué es el calé? Uh-huh. A ver, cuéntame un poquito de las ayoras y dónde. Claro, me imagino que ayoras es por Isidro Ayora, me imagino, ¿no es cierto? Como los sucres por sucres, me imagino.
3: Bueno, la ayora es bastante moderna. Mira que para 1926, después de que el presidente Isidro Ayora fue el gobernante, uno de los presidentes, y te voy a dar un dato importante, ¿por qué lo considero yo? Ajá. Ese es mi juicio muy personal. Habrá otros que consideran que hay otros presidentes de la historia mucho mejores, pero yo al menos administrativamente lo veo así. Primero porque yo ordeno el Estado. Mira que este detalle es importante. Ordena el Estado por primera vez, por eso se llama Maternidad de Isidro Ayora. Pone una maternidad pública, ¿sí? Y que para la época todavía las enfermeras, y esto era todavía algo complicado, tener mujeres estudiando, pero es lo que potencia, es a que todas las guarichas, las que se dedicaban a estas mujeres, las matronas, que se dedicaban a esto, lo que hoy sería la obstetricia, ¿no es cierto? Para la época, les empieza a profesionalizar y les crea este hospital, precisamente para que la gente no siga, por el caso de la palabra cocir es correcta, es pariendo en las casas, en los, digamos, ahí así nomás, porque empezaban a tener problemas de salud. Recordemos que habíamos enfrentado una pandemia muy similar a la que enfrentamos en el 2019, ¿no? La pandemia de 1920, muy similar a la del 2019 que enfrentamos, bueno, el 2020, perdón, que le llamamos COVID-19. Entonces, acabamos de
2: enfrentar. ¿Qué pandemia era? ¿Qué enfermedad era?
3: Era una de las pandemias más fuertes, que era parte de una fiebre que se dio, muy similar a la fiebre amarilla, que se dio en España, Entonces, esto provocó algunos problemas, obviamente en el Ecuador no estábamos preparados, sí, la salubridad, estábamos hechos pedazos. Entonces, provoca de que este presidente, Isidro Ayora, se da cuenta de esto y dice, no podemos permitir que nuestros hijos, nuestros bebés, nuestros guaguas, sigan naciendo en una cuestión completamente insalubre, Matías. Y se crea este hospital. Por primera vez se ordena el Estado, ministerios, el de educación. Bueno, ya sé que sí, el de educación, pero por primera vez se amplía, ¿no? Entonces,
2: ¿En qué año estuvo Isidro Ayora?
3: Para 1926. Y esto se amplía en un tema importantísimo. Mira que donde estamos ahora, solo un detalle clarísimo. 1900 se creó este Centro de Arte Contemporáneo donde estamos ahora. Ok. ¿No? Ajá. Y se crea con un fin inicialmente medio militarista, pero termina siendo un servicio después a la ciudadanía impresionante, porque acá también cuando enfrentamos lo que te acabo de contar para esta pandemia para los años 20 de 1900, aquí se utilizó las famosas camadas y las cuyuicas, que era todo ocupar donde actualmente es la parte de abajo, todo esto que las esteras, que normalmente lo hacen nuestros hermanos indígenas, y se colocaban las esteras para la atención prehospitalaria, lo que hoy se llamaría técnicamente prehospitalaria, y estas que para la época no se llamaba así, la cuyuicas que se hacía. Y uno de los presidentes que estuvo visitando esta zona, este lugar, el Centro de Arte Contemporáneo, que en la época no se llamaba Centro de Arte Contemporáneo, era Isidro Ayora. Entonces, sí me parece importante ese detalle porque es necesario entender cómo nos hemos estructurado, ¿no?
2: Si yo te digo a vos de qué corte eres, ¿eres más izquierda, más derecha? ¿Cómo te identificas?
3: Políticamente, soy socialdemócrata.
2: Socialdemócrata.
3: Sí, yo me considero socialdemócrata. ¿Por qué? Porque pienso que la política social es un plan de desarrollo estratégico que tienes para poder. Mira, los poderes son administrar el Estado temporalmente, son efímeros. O sea, tú tienes un poder que se te entrega durante una elección por 4 años en el que tú administras temporalmente el Estado. No eres dueño del Estado. Lamentablemente, pues muchos gobernantes de cualquier tendencia, una vez que gobiernas, consideras que eres dueño del Estado y te vuelves dueño de todas las funciones. No es así, somos temporales.
2: Y te hacía la pregunta para poder entender esta visión histórica, ¿no? Porque habrá personas que, como nos enseñaron en la escuela, ¿no? Personas de derecha que creerán que el mejor presidente de la República fue García Moreno, personas de izquierda que creerán que fue Eloy Alfaro. Por eso me parece interesante esta visión tuya de Isidro Ayora. Me parece muy interesante. Hay quien dice que el mejor presidente que tuvo la historia fue él fue embajador en Washington en el gobierno de José María
3: Velasco Ibarra.
2: Galo Plaza Lasso.
3: Galo Plaza Lasso.
2: Y hay gente que decía que el mejor presidente de la historia fue él. No sé en qué, basado en qué, ¿no? Pero me parece súper interesante la visión que cada uno tiene de la política, claro que sí, ¿no? ¡Qué locura! ¡Qué locura! A ver, nos habíamos saltado de apellidos, nos saltamos a el tema este de los presidentes y de la presidencia de Isidro Ayora. Vos me decías que en este lugar, en el Centro de Arte Contemporáneo, fue creado con un fin militarista. Uh-huh. Aquí fue el hospital militar, pues.
3: De hecho, mira, buena tu pregunta a esto. Aquí inicialmente nació el Sanatorio Rocafuerte. Yo sí quisiera que esta palabrita le tengan presente cuando presentes tus, para la redundancia ahí, los programas, porque este fue el Sanatorio Rocafuerte, sobre todo para la época de 1900. Esto se crea en 1900 y en función, en honor al expresidente Vicente Rocafuerte, se lo puso Sanatorio Rocafuerte. Sí, así nació esto, como un centro, obviamente era inicialmente dirigido a militares, pero después se amplió para la gente. Y aquí se curó cualquier cantidad de gente con tuberculosis. Hoy que estamos hablando de este tema en las cárceles, claro, mira, ajá, cómo ha pasado. Yo hago un análisis muy profundo. De 1900 al 2026, 126 años después, y seguimos hablando de la tuberculosis, cuando aquí, en este mismo Centro de Arte Contemporáneo, actualmente llamado Ex Sanatorio Rocafuerte, aquí se curó cerca de 1600 personas de tuberculosis. Hoy hablar de 1600 personas es chuta, el barrio de San Juan, claro, tiene más de 1600. Pero para la época de 1900, hablar de 1600 personas, hermano, estábamos hablando de algo más del 4% de toda la población.
2: Wow.
3: Entonces, un contagio masivo que se dio de esta enfermedad, que lamentablemente, te digo con mucho cariño a ti y a las personas que nos radioescuchas, nuestros radioescuchas, muy lamentable, porque 126 años después y seguimos hablando de una enfermedad que ya debió haber desaparecido.
2: Cuando habla Albert Einstein a las naciones, no había pues las Naciones Unidas todavía, creo que era el Foro de las Naciones, no me acuerdo cómo se llamaba. Y él dijo una cosa en ese discurso cuando se refiere a las naciones luego de haber venido la bomba de Hiroshima y Nagasaki. Él dice una frase que la traigo a colación ahora, ¿no? Lo único que he aprendido de la historia es que el hombre no ha aprendido nada de la historia. Entonces, es tenaz poder ver ahora cómo lo que vos dices, ¿no? Seguimos con los mismos problemas y uno dice, oye, ya deberíamos haber evolucionado por lo menos en problemas, pues. O sea, estas cosas ya no deberían pasar. Yo me acuerdo cuando las cárceles se llamaban los reformatorios, que reformatorios no fueron nunca. Nunca hubo una política para una... ¿Cómo más se decían las cárceles? Tenían unos eufemismos súper lindos para llamar a las cárceles, ¿no? Ventajosamente hoy ya les han puesto el nombre que tienen que tener, o sea...
3: Centros de rehabilitación.
2: Centro de rehabilitación, uh-huh, ¿no es cierto? Cuando nunca había esa rehabilitación, qué locura. Oye, vamos a un segmento de noticias con Estefanía Paola Santillán, al Noti Express, y nosotros ya volvemos.
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6: Son las 11 de la mañana. Con 30 minutos.
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8: Bienvenidos al microinformativo Noticias Express. De inmediato arrancamos con la información. El alcalde de Cuenca, Cristian Zamora, reaccionó a la sentencia emitida por el juez Joaquín Viteri con la que se le suspenden los derechos políticos. Zamora tendrá al momento más del 60% de aceptación y es una de las figuras más fuertes para mantenerse al frente de la alcaldía de la ciudad.
9: Decirle a los miles y miles de mensajes que he recibido que no es necesario tomarnos la ciudad en estos momentos. Más bien le invito al Ecuador entero a leer esa sentencia. Quisiera que lean para reírnos juntos. Y yo estoy seguro que en el Pleno se corregirán todos estos dislates jurídicos que sabemos son temas políticos por detrás, pero que no todo está tomado.
8: Liga de Quito e Independiente del Valle conocen sus rivales para los octavos de final de la Copa Libertadores que se realizarán después de la Copa del Mundo a disputarse en Estados Unidos, México y Canadá. Liga de Quito se va a enfrentar a Mirasol de Brasil e Independiente del Valle a Deportes Tolima de Colombia y los ecuatorianos comenzarán las llaves de visitante y las que terminarán en casa. El sorteo de los octavos de final de la Copa Libertadores se llevó a cabo la mañana de este viernes 29 de mayo en Luque, Paraguay, sede de la Confederación Sudamericana de Fútbol. Hasta aquí la información, retornamos en los próximos minutos.
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0: Donde no puedes amar, no te demores, lo dijo la pintora mexicana Frida Kahlo.
1: Oye, estoy con Juan Carlos Rojas, seguimos hablando de historia y me parece una cosa súper loca, ¿no? Porque este Juan Carlos creo que nació en mal momento, él debió haber nacido unos 14, 15 años antes, porque hubiéramos sido panazas de colegio, nos hubiera faltado tarde para poder conversar. Oye, qué increíble, estábamos hablando este rato del gobierno de
2: García Moreno,
1: ¿no es cierto? Entonces yo le estaba preguntando qué hay de cierto con relación a la muerte de Gabriel García Moreno, y estoy seguro de que esto le va a interesar a muchas personas, y de esto hablaremos en otra ocasión, porque qué nutrido. Quiero preguntarte sobre algo que a mí sí me inquieta. Y es, ¿de dónde sale esto? ¿De dónde sale esto de que lo europeo es lo bueno? O sea, los blancos son los buenos, los que tienen la piel un poquito más quemada son malos, son los longos, y el longo es peyorativo. ¿De dónde sale esto de que si yo tengo un apellido Chicaiza, más bien tengo que ver cómo me blanqueo, ver cómo hago alguna cosa, porque yo debería ser, no sé, pues un apellido Smitherson o alguna cosa, porque eso se ve bien. No importa si Smitherson fue un criminal, no importa, pero soy Smitherson, entonces imagínate, soy extranjero. ¿De dónde viene este culto? Yo me acuerdo, hay una canción, y con esto termino, sí. Hay una canción que es La Maldición de Malinche. Y esta canción, La Maldición de Malinche, Malinche era la amante de Hernán Cortés, pues, odiada por los indígenas por ser amante de un blanco, odiado por los blancos por ser un indígena. Y ella lanza una maldición y dice que la maldición es que siempre vamos a estar sujetos a este yugo extranjero, que no nos vamos a poder librar de esto. Cuéntame un poquito aquí, ¿de dónde sale esto? ¿De dónde sale esta vaina de que yo soy blanco o esta riobambeñidad, ¿no es cierto? Sangre azul es que se les conoce, ¿no es cierto? Por ahí tenemos ya. Esta es la canción de La Maldición de Malinche que estamos escuchando en este momento y la vamos a poner de fondo. Dime, por favor, Juanca.
2: Estoy escuchándole.
3: Del mar.
1: Bueno, mira, espera, vamos a escuchar solo un ratito. A ver, dale.
2: A ver, permíteme.
1: Ponte.
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1: Oye, qué loco. Y es una canción, es una canción. Es Amparo Ochoa, ¿no? Es una composición impresionante, ¿no? Iban montados en bestias, como demonios del mal, iban con fuego en las manos y cubiertos de metal. Solo el temor de unos cuantos les opuso resistencia y cuando corrió la sangre se llenaron de vergüenza. Entonces, es una historia así de la colonización, una historia súper interesante y después esta maldición de Malinche, ¿no es cierto? Que humilla al nuestro, pero le rinde pleitesía al extranjero. ¿Cómo se da esto en el Ecuador?
2: Bueno, rapidísimo, ¿cómo nace este tema los europeos también, no? Porque se potenciaron. Son antecesores del homo, antecesor Atapuerca de España, ¿no? ¿Qué es esto de la Atapuerca de España? Son las primeras civilizaciones, junto con Grecia y Roma, que empiezan a tener consolidaciones. Y eso, pues, provocó 3.500 años antes de Cristo, se consolidan hasta el año 476 después de Cristo, digámoslo así. Y bueno, hicieron cosas importantes. Recordemos la primera Olimpiada en Atenas, ¿no es cierto? Uh-huh. ¿Cómo nos jugaron los europeos? Porque eso es a donde tú vas, por cómo es que se llegaron a poner los europeos por acá y nosotros poco más en el piso.
1: Claro.
2: Es por los dioses, pues. Recordemos toda la mitología greca, romana. Fue netamente la sumisión que tenía sobre los pueblos. Y cuando llegan, obviamente, a América, estas mitologías, pues para la época ni siquiera se hablaba tanto de Yahvé o Jehová. Cuando llegan para acá se habla de un dios, ¿no? Uh-huh. Y se habla de un dios unilateral en el cual hay una imposición. Y esto provoca de que, claro, cuando ya se dan los apellidos, ¿no? Que esto, recordemos que Europa tampoco es que tenía apellidos inicialmente. Europa recién tiene apellidos para el siglo IV de nuestra era. Entonces, o después de Cristo, como la gente lo llama. Ahí es cuando nosotros empezamos a consolidar ese tema de los apellidos en Europa y empiezan a ponerse nombres renombrantes, igual que acá. Ejemplo, los famosos Smith, que tú lo topabas, uh-huh. Sí, venía de Smitser, que era uno de los lagos que está cerca de la República Checa, por ejemplo, ¿ya? Uh-huh. Listo, Smith, que eran los famosos Adams, ¿no es cierto? Que después se le llamó los locos Adams, tiene una simbología importante, porque también los Adams era una de las familias más ricas o más poderosas, incluso económicamente, administrativamente y políticamente, de la zona donde es actualmente la Mesopotamia, uh-huh. O donde era la Mesopotamia de la época, ¿no? Entonces, que actualmente es Irak, mira que eso ya es parte del Asia, pero uh-huh. Era una familia de muchos recursos económicos. Entonces, llamarse un Smith, un Adams, oye, era una cosa impresionante también allá. Igual que aquí, también la gente buscaba comprar apellidos. Y ahí fue donde jugó un papel determinante los españoles, que también, lo mismo que nos hicieron acá, les hicieron a ellos. Ellos también mendigaban por un nombre, por un apellido. Y la diferencia entre ellos y nosotros fue que ellos empezaron a poner reales coronas y virreinatos, reinatos. Y eso provocó de que obviamente había una gran diferencia entre el que tenía el reinato, el virreinato y los que dirigían las coronas, ¿no?
1: Claro, porque ahora, por ejemplo, yo te digo a vos, estamos... O sea, longo incluso puede
2: joven,
1: ser un insulto, ¿no?
2: Y es joven.
1: Y puede llegar a ser un insulto. Sí. Si yo te digo, ve longo tal y cual, es un insulto. Yo no sé si te digo, ve blanco tal y cual, sea un insulto. Tal vez, más bien, gracias, ¿no?
2: Un ario.
1: Claro, más bien, gracias, ¿no? Ese soy yo, blanco, yo vengo de origen europeo. Entonces, me parece una locura. El otro día, hace mucho tiempo, me acuerdo haber ido a una charla con el Nelson Reascos.
2: Ya.
1: Y él hablaba justamente de este blanqueamiento. Él decía, uh-huh. Porque en Guayaquil dicen, en Guayaquil no hay indígenas, no hay longos, dicen, ¿no? Pero claro, cuando bajaban los indígenas de la sierra al tema del cultivo y el cultivo del algodón, se cortaban las trenzas, que era una forma de blanquearse, que él lo habla sociológicamente, dice, es una forma de blanqueo. Entonces, eso nos ha quedado, ¿no? Nos ha quedado y para muchas personas, pues evidentemente hay. Yo alguna vez escuché, incluso había una persona que quería tener una relación amorosa con una persona que no era de su raza. Y la señora dijo, perdóname, pero hasta en el cielo hay diferencias, ¿no? Hay querubines, serafines y hasta allá hay, ¿no? O sea, no, por favor, no nos mezclemos. Entonces, ¿tú crees que este pensamiento ha sido motivo de atraso? ¿Crees que esto genera un atraso? ¿Crees que ya es cultural y que más bien hay que acostumbrarse a esto?
2: Mira, ahora que me tocaba el tema de Guayaquil. Guayaquil, por supuesto que tiene indígenas. Los huancavilcas, los punaes y los choros, los chonos, perdón. Entonces, estas tres son parte. Cuidado. Salgo aquí y me atracan en la. Cortado la cabeza en la. Chonos. Chonos, huancavilcas y punaes eran indígenas.
1: Ok.
2: Imagínate, pensar de que Guayas o Guayaquil no tenía indígenas es un error no solo histórico, sino también un error del desconocimiento de su, claro, de su etnia, ¿no? Claro. Y por ponerte un ejemplo, ¿no? Porque si me fuera más a la historia, porque nos faltaría tiempo, los Valdivias, o sea, etcétera, tienes un montón, sobre todo la ruta del Espóndilus, tienes cualquier cantidad de civilizaciones indígenas que vivían allá. Porque la gente tiene un error pensando que el indígena solamente es el de la Tlatrencita y como vos es el del Ponchito, los que estamos ahí. Falso. Los indígenas son los que vivían durante muchos años, ¿no? Cientos, miles de años, por eso es que se llaman la cosmovisión andina milenaria, uh-huh, en América. Entonces, no fuimos, como se dice, es que nos descubrieron aquí. Descubrir es algo que no existe. Nosotros siempre existimos como, claro, como civilización. Claro. No, ningún español nos descubrió. Entonces, por eso ahorita que bien que tocas ese tema, repitimos a nuestros amigos del Guayas, que seguramente tienes cualquier cantidad de seguidores de allá, fíjate este pana, ¿no? Entonces, chonos, puruáes, ¿no? Y huancavilcas. Y sobre todo los huancavilcas generaron algo importante porque ellos se expandieron hasta donde actualmente es Chimborazo, ¿no? Entonces ahí con los puruáes y todo esto. Y ha sido una mezcla interesantísima. Obviamente, y hasta el día de hoy vas a diferenciar y dices, bueno, ¿por qué el indígena más común conocido o tabaleño tiene su cabello largo? Porque eso es cultura, es su parte, su etnia. ¿Y por qué de pronto el indígena de Chimborazo no lo tiene? Ahí está la respuesta. Justo, okay, por lo que vos acabas de decir. Okay. Porque obviamente se cortaba, uh-huh, el cabello. No quisiera decirlo como un blanqueamiento, ¿sabes? Más bien era por una diferenciación étnica, netamente étnica para la época. Igual que hoy. Mira, no es lo mismo el trato que le das a una persona por un puesto, por un cargo, seamos francos, o sea, tú llegas con una credencial, trabajo en la presidencia de la República, no le das el mismo trato que a una persona que de pronto llega con una credencial de vendedor autónomo, de, claro, informal, seamos, claro, francos. Los dos, claro, tienen credencial, pero lamentablemente el uno es tratado de una forma y el otro de otra, así fuéramos los dos al mismo restaurante. Eso no ha cambiado, porque eso es un tema, ¿qué te puedo decir, mi querido Matías?
1: De cultura.
2: Sí, uh-huh, sí, sí, o sea, más bien yo lo veo por ahí.
1: Oye, volvamos al tema de nuestra ciudad, volvamos a nuestra, sí, ciudad. Esta ciudad, ¿cómo se da el desarrollo de la población en esta ciudad? Porque en alguna década debió haber explotado la cantidad de migración interna que tuvo Quito, porque cuando ves los números ves que en algún momento esto se disparó. ¿Cuándo fue y por qué fue que tuvo esta avalancha de migración interna a Quito y se convirtió en una mega ciudad como es ahora?
2: Real Audiencia de Quito, 1596. Ahí nacemos como Quito. Ni existía Ecuador para nada. Ecuador recién el 13 de mayo de 1830... Que me olvidé de decirte, hagamos un especial por el 13 de mayo. Teníamos que haber hecho por el día que nació el Ecuador, el cumpleaños del Ecuador, y pasa desapercibido en nuestro país, el, wow, día que nació el Ecuador. Te juro que si ponemos una, hubiéramos puesto, oye, Ucha, un premio al que averigua el día que nació el Ecuador, el cumpleaños del Ecuador, y no ganaba.
1: Wow,
2: y
1: wow,
2: todos perdíamos aquí. Mira, después de la cédula real, nace Quito, con los límites hasta Paitas, ¿no? Pasto, todo eso era Quito. Todo, ya, eso, ajá, era Quito, la Real Audiencia de Quito. Y bueno, nosotros inicialmente, de las memorias que tenemos, la más actualizada, apenas éramos 6.054 personas. Pero en poco tiempo, cuando nacemos, ¿verdad?, como Real Audiencia, en poco tiempo nos duplicamos, porque obviamente los españoles al momento de llegar acá, con los indígenas, más allá de los chapetones, los criollos, etcétera, empezaron ya a generar más familia. Uh-huh. Entonces, recordemos que la familia española era amplia. Okay. Un detalle importante, para la época la familia indígena era pequeña. Sabes que la familia indígena era 3-4 personas máximo.
1: Okay.
2: Después se expandió y fue al revés. Cambió toda la tortilla. Ah, no. Y la familia indígena, ya para el siglo XVIII, XIX, en cambio, empezó a extenderse demasiado.
1: Okay.
2: Recordemos, era común ver que tú tengas a tu familia, cuando ya, y más cuando se hizo el mestizaje, 8, 9 hermanos, claro, 7 hermanos.
1: Claro,
2: ya,
1: claro,
2: que eso,
1: claro,
2: duró hasta siquiera mediados del siglo anterior, siglo
1: XX.
2: Totalmente,
1: todavía que encuentras seguro, familias,
2: sí,
1: claro,
2: sí,
1: claro.
2: Sí, sí, sí. Ahora yo no te veo a ti teniendo 12, 13 hijos, ¿no?
1: Claro,
2: no,
1: de lo,
2: yo
1: de menos, lo que se sabe, digamos.
2: Yo ni uno, que yo sepa. Entonces, hasta donde yo sé, no tengo ningún hijo. Entonces, mira, fíjate este detalle importante. Entonces, ¿cómo ha ido creciendo, no? En la actualidad, Quito, por ejemplo, tiene 3.154.000 habitantes acá en la ciudad, uh-huh. de los cuales nacidos en Quito somos 2.758.000. Ese es el número de gente nacida en Quito. El resto son personas que viven en Quito, que de okay. pronto no somos quiteños de nacimiento, pero okay. viven acá. Pero mira cómo ha cambiado, de 6.000 a 3 millones. ¿No? O sea, en este lapso de tiempo ha crecido. ¿Por qué demográficamente se da este tipo de situaciones? Es precisamente por la migración interna inicialmente y después también la migración externa. Entonces yo veo y digo, bueno, Quito ha cambiado muchísimo también. Sin irnos muy atrás, solo vamos al siglo XIX y XX. Claro, el quiteño de cepa era muy cuidadoso de las costumbres y tradiciones de Quito. Inicios del siglo XX ni hablar. Existió por primera vez la quiteñidad. La quiteñidad nace después de que nos consolidan como la capital de la República del Ecuador. Tú dirás, pero esto fue el primer grito de independencia del 10 de agosto de 1809. No, porque ahí básicamente lo que fue un tema administrativo. La rebelión de barrios de Quito es la que provoca la quiteñidad, que esto se da, si lo queremos poner un poquito antes ya, desde 1810, 11, 12, cuando se da la masacre de Quito aquí, el 2 de agosto, hacia adelante, ¿no? Y cuando ya Quito queda como capital de la República del Ecuador, inicia una quiteñidad. Yo siento, este es mi punto de vista muy personal, que en los últimos años hemos perdido esta quiteñidad y esta pichinchanidad, pongámoslo en ese caso, ¿no?
1: Porque claro, el guayaco no conozco, es guayaco. Yo no conozco uno que diga yo soy pichinchano,
2: carajo.
1: No. Tal vez la Paola Pavón, el resto nadie
2: la
1: más.
2: La Paola en el discurso que dio, excelente, el día de la rendición de cuentas acá en la Casa de la Cultura, el sábado anterior, trataba de generar su identidad y ella lo decía, claro. Pichinchanos. Claro. Oye, chévere escucharle a una mujer decir, y prefecta de Pichincha, pichinchanos, pero no escuchas esto, pero tú escuchas, yo soy guayaco,
1: claro.
2: Yo soy esmeraldeño, claro. Soy manaba, o sea, manaba, pucha, claro. El manaba no importa si nació en Canuto, en Calceta,
1: así es.
2: En Puerto Viejo, es manaba, ¿no? Y incluso yo veo la gente, los morlacos, ¿no? En el tema de Cuenca, ajá. Poco el ojano también, pero yo siento, no sé si vos, pero yo sí siento como que el quiteño o el pichinchano, quizás es mi punto de vista, esto no es histórico lo que estoy diciendo, sino más bien un aporte muy personal. Se hizo una investigación el año 2023, que lo hicimos con la Central, y resulta que la identidad del pichinchano no llegaba ni al 0.52%.
1: Imagínate, o sea,
2: casi nadie sentía.
1: Imagínate.
2: El manaba esté aquí viviendo en Quito, en Cuenca, en Loja, en Marte, en Júpiter, el manaba siente manaba. Increíblemente es así. O sea, y quizás en eso hay mucho que trabajar. Ahora que se acercan las elecciones seccionales.
1: Totalmente. Y además una cosa que veo, ¿no? Que el quiteño tampoco, o sea, como que el quiteño va perdiendo un poco de su... No te quiero decir perder la identidad o no sé cómo llamarlo, al ser la capital de la República y al tener tantas personas viviendo aquí, o sea, la persona de al lado puede ser lojana y te invita a unos tamales, la señora de más allá que es manaba hace un rico, no sé, pues hace un rico ceviche, la señora de más allá...
2: La salprieta, ponte.
1: Típica, una salprieta, yo. Exacto, la vecina de más acá, escarchense y te hace un hornado pastuso y vos te sientes parte de todo. Entonces, tal vez por eso, por el acceso que tenemos a toda la gastronomía, principalmente, que es por donde se transmiten los afectos, digo yo, tal vez por eso seamos menos preocupados por esta herencia de orgullo, porque yo veo que otras personas de otras ciudades tienen esto de, o sea, yo soy, en el caso de la Dani Espino, yo soy ambateña, yo soy lojano, yo soy... Entonces tienen como
2: habría que preguntarle a Gaby, ¿qué es lo típico de Ambato?
1: A la Dani, a ver,
2: a
1: ¿qué
2: Dani?
1: Es lo típico
0: del
1: Ambato?
0: El pan, pues.
2: El pan de Ambato, ¿no es cierto?
0: El pan de Ambato.
2: ¿Desde
0: pan.
2: Cuándo crees que es típico el pan de Ambato?
0: Híjole, no tengo ni idea.
2: ¿Te cogí la lección?
0: Desde que nací, mucho tiempo antes. Cuando yo nací ya comía pan.
2: El pan de Ambato es típico aproximadamente, esto no hay una fecha exacta, eso quiero aclarar. Cuando son temas de gastronómicos no es como que el 6 de agosto, no. Es un tema más bien, ahí es histórico. Pero el pan, por ejemplo, se vuelve típico en Ambato en la... cuando... se firma la primera preconstitución de la República para 1830. Entregan pan con agua de la panela y de la hierba luisa propia de la zona, de Ambato. Porque no iba a ser en Riobamba, sino iba a ser en Ambato la primera constitución. La primera constitución fue el 11 de septiembre de 1830, la firma definitiva, ¿no? Pero antes, en agosto, el 7 de agosto, fue en Ambato la reunión que tuvieron y ahí... entregan el primer pan, salido de las horneras de allá.
1: ¿Y con qué dices que entregaron con panela?
2: Con la agua panela que era de la hierba luisa, porque panela. Para la época esa era la hierba de la Unión, se le conocía como la hierba de la Unión, lo que hoy es muy común conocida como hierba luisa, ¿no? No había Coca-Colas, no había, perdón que diga marcas, pero
1: claro.
2: Un poquito gaseosas, voy a decir,
1: para no dar marcas. Oye, ¿sabes qué? Me llama la atención porque tenemos un compañero el Biche, yo le tengo mucha consideración, mucho cariño. Él nos habla justamente, dice, en la provincia de Bolívar, cuando te dan, en todas las casas te brindan agua. Te sirve así una agüita, pero te dan agüita con panela.
2: Así es.
1: O sea, te dan pedacitos de panela con el agua. Yo digo, claro que me acuerdo cuando yo era niño, pero hace mucho tiempo me acuerdo justamente esta costumbre, ¿no? De darte el agua con pedacitos de panela. Qué simpático.
2: Recordemos que el azúcar llega con Estados Unidos en la Alianza para el Progreso, ¿no? A mediados de los años 50, 60, cuando ahí esto, bueno, falleció John F. Kennedy. Pero con Kennedy empieza la Alianza para el Progreso y se consolida con Ronald Reagan, presidente de Estados Unidos. Y esto fue lo que nos trajeron toda la industrialización del azúcar, que hoy ves, la pasta, ¿no es cierto?, la harina procesada, todas estas vainas que hoy ves acá, el aceite. Puta ñaño, éramos aquí, comíamos la mantequita.
1: Manteca de puerco.
2: Por supuesto. Y nos ingresaron esto a cambio de que nosotros nos hablaron de la Alianza para el Progreso, que era que nosotros mandemos nuestros productos y para una mejor comercialización. No, para mi punto de vista en ese tiempo, nos metieron gato por liebre. Es mi criterio muy, muy personal.
1: Qué interesante. Yo quiero mandarle un saludo gigantesco a Nancy Vargas, que debe estar escuchándonos tal vez. Ella nunca había escuchado el dicho gato por liebre. Y ella había escuchado rapidito gato con fiebre. Y una vez en una reunión dijo, sí, cuidado, les metan gato con fiebre. Entonces digo, cuidado, usted también le metan gato con fiebre porque puede ser peligroso.
2: O ratón con fiebre, hantavirus.
1: Cuidado, sí.
2: Actualmente.
1: Oye, qué a lo bestia conversar con vos. Yo quisiera comprometerte para una próxima vez porque siempre es lindo.
2: Viernes de historia, oye.
1: Oye, viernes de historia.
2: ¿Qué te parece?
1: Empezamos hablando
2: Dani,
1: de una cosa.
2: Un viernes de historia, sí.
1: Empezamos hablando de una cosa y terminamos hablando de otra. Y eso es lo fascinante de esta conversación. Porque por lo general en las conversaciones vamos a hablar de, no sé, de la invención del, no sé, del mortero. Y terminamos conversando de eso y se acabó. Pero con vos es un recorrido súper interesante porque tienes un montón de datos, un montón de cosas que a uno le dejan pensando. Te agradezco mucho, mi querido Juan Carlos.
2: No, para finalizar primero, Matías, yo sí quisiera también comprometer a ustedes la radio de la ciudad, que mira, ya no hablé de lo que de cómo inició la radio, de la MQ Radio ahora. Nada, yo creo que un viernes de historia nos hace bien a todos, nos baña muchísimo en estos temas que de pronto desconocemos, pero que están ahí tan cerca, ¿no? Y yo, por ejemplo, quisiera la próxima entrevista empezar con las comidas típicas. Imagínate la comida típica de nuestro país, los nombres poco conocidos, ¿no? Por ejemplo, te dejo una lección a ustedes dos, Dani y Matías, que se averigüen que era la uchucuta, por ejemplo.
1: Uchucuta.
2: La uchucuta, les dejo. Anótale. Ahí como lección, que era esta famosa uchucuta y el rosero quiteño en el caso de Quito y un montón de cosas que no me quiero extender realmente ahora, pero para que podamos tener como, y también nuestra gente, ¿no?, de los barrios y de las provincias que nos ven, nos puedan contar seguramente nombres que se han ido perdiendo con el tiempo, ¿no? Entonces, cuando la gente hacía esta la famosa harinita y le hacía la máchica, ¿no?, con el agüita y le daba ahí con la leche, todo esto, ¿no?, este chapo que se hacía, qué tan nutritivo que era. Con eso se crearon nuestros ancestros.
1: Yo me acuerdo que, por ejemplo, en el caso de mi madre, hablaba con mi esposa, decía, ¿qué hamburguesa ni qué hamburguesa?
2: No, pues.
1: Nosotros veníamos de la provincia de Manabí, en el caso de mi madre, y nos daban torrejas.
2: Por supuesto.
1: Era torreja, no era hamburguesa. Unas torrejitas.
2: Y con decía ese queso manaba.
1: Claro, oye, y había, la Dani me dice ahora, emborrajado. Yo me acuerdo, Manabí igual, emborrajado de sesos. Oye, qué sabroso que era el emborrajado de sesos. No me alargo más. Vamos con una canción más. Mi querido Juanca, te agradezco mucho por haber estado aquí.
2: A ti, muchísimas gracias.

0: Ha sido un programa espectacular. Hemos hablado de cosas del ayer. Empezamos hablando sobre había una canción que nos llamó muchísimo la atención. Esta canción nos golpeó mucho con temas de recuerdo. Y después, en la entrevista al Juan Carlos Rojas. ¡Qué locura de entrevista! Muchísimas gracias a todas las personas que gentilmente han estado escuchándonos del otro lado. Gracias a las personas que nos han escuchado en sus vehículos, en sus casitas, en sus negocios, en sus audífonos. Gracias de corazón. Gracias por las personas que han estado en el TikTok Live también. Muchas gracias a las personas que nos han escuchado a través de la 102.9 o a través de Alexa, diciéndole Alexa, MQ, la radio de Quito. Gracias también a las personas que nos van a escuchar a través del reprise, que será desde las 12 de la noche hasta las 2 de la mañana. Eduardo Parra, muchas gracias. Muchas gracias, mi querida Dani Spin. Gracias.
1: Mati, querido, para mí siempre es un gusto y un placer compartir el micro contigo. Gracias a todos ustedes que nos escuchan a través de la frecuencia de la 102.9 FM, la radio de Quito. Un gusto y un placer, y será hasta el día lunes. Que tengan feliz fin de semana.
0: Hasta el lunes. Chao, chao.
2: Son las 12 del mediodía con un minuto. 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
7: En una localidad de Perú se encuentra una vivienda tan estrecha que parece imposible de habitar. Mide apenas 63 centímetros de ancho, menos que el tamaño de una puerta común.
12: Oye, Pepe, estás demente.
7: La peculiar construcción fue creada por Fabio Moreno y cuenta con dos niveles que incluyen cocina, baño, comedor, dormitorio y hasta una pequeña lavandería. Todo distribuido de manera estratégica en un espacio mínimo. Aunque parece una obra de arte moderna, la casa tiene instalaciones eléctricas y sanitarias completamente funcionales.
12: ¡Ah, caray! Eso sí me interesa, ¿eh?
7: Además, ya inició el proceso para ingresar al récord Guinness como la vivienda más angosta del planeta. El lugar se ha convertido en una atracción turística y busca demostrar que la creatividad puede transformar incluso el espacio más reducido en un hogar habitable. Una construcción extrema que desafía la lógica y también la arquitectura tradicional.
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0: las buenas vibras, buenas energías para que ustedes puedan continuar con sus actividades diarias. Y esperemos que todo este mes haya sido productivo para todos ustedes, además de llenarles también de mucha buena energía para que este sexto mes que se viene ya de este 2026 venga recargado de muchas cosas positivas para ustedes. Saludo ya de inmediato al equipo completo que hace posible que lleguemos a cada uno de sus hogares. En los controles, Eduardo Parra. En la grabación también de nuestra entrevista más adelante, Cristian Correa. Hoy les acompaña Estefanía Santillán en la conducción de este espacio. De inmediato arrancamos ya con los titulares de lo que ha sucedido en el ámbito nacional, local, deportivo e internacional.
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0: Analistas advierten que los cortes de luz evidencian la crisis energética que aún no se supera en el país. Audiencia del caso Goleada se instaló este viernes en su tercer intento. El gobierno anunció una inversión de 19 millones de dólares para la rehabilitación de la vía Santo Domingo-Los Bancos. En el ámbito local, concejales defienden al Metro de Quito y rechazan una posible intervención del gobierno nacional en su administración. El metro cambió el ritmo de Quito, usuarios defienden su gestión municipal. 232 vías estarán cerradas este domingo por las carreras Quito 15K y Media Maratón 21K. AMC clausura imprenta que funcionaba como cantina clandestina en San Juan. Arxa retira cerca de 10.000 cosméticos irregulares en el centro histórico. En los deportes, Jonathan Narváez abandona el Giro de Italia tras ganar 3 etapas y pelear la Ciclamino.
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0: Son ya las 12 horas con 8 minutos. Arrancamos ya con el desarrollo de la información en el ámbito nacional. Les contamos que el 30 y el 31 de mayo, así como el 6 y 7 de junio, se van a registrar cortes programados de energía eléctrica en 54 cantones del país. El gobierno ha asegurado que la medida responde a trabajos de mantenimiento para prevenir afectaciones durante el fenómeno del Niño. Sin embargo, analistas advierten que los cortes de luz evidencian la crisis energética que aún no se supera en el país. La información con Betty Ontaneda.
2: Los trabajos se ejecutarán como medidas preventivas en preparación ante la posible llegada del fenómeno del Niño. Así lo confirmó en entrevista con El Universo el ministro de Energía, Juan Carlos Blum. El ministro descartó que se traten de apagones.
3: Este fin de semana y el siguiente van a realizarse el 100% de los mantenimientos urgentes programados para darle mantenimiento para que no existan y prevenir apagones.
2: Sin embargo, para el consultor energético Gabriel Sequeira, sorprende que el gobierno anuncie cortes de luz programados, pese a que, de llegar el fenómeno del Niño, ocasionará lluvias en la cuenca oriental que permitirá una alimentación correcta del embalse de Mazar. Señaló que desde hace varios meses no se ha transparentado la situación energética en el país.
4: Todo lo que se haga para mantener el sistema está bien, pero hay que decir lo que está pasando. Y lo que está pasando es que no tenemos la suficiente potencia como para poder abastecer la demanda máxima que tenemos ahora y que se nos viene después.
2: Para Gabriel García, secretario de la Asociación Nacional de Trabajadores de Empresas de Energía y Petróleo, el mantenimiento del sistema eléctrico se lo realiza de forma planificada. Dijo que el gobierno debe entregar cifras reales de la situación eléctrica.
5: El gobierno debe ser muy transparente en las cifras, no hacer creer a la ciudadanía que estos programas de mantenimiento que se van a dar los fines de semana están mejorando la falta de generación en el país, para nada. No tiene nada que ver lo uno con lo otro. Lo que sí se reduce con estos mantenimientos es, por ejemplo, suspensiones por fallas en el sistema, y lamentablemente el gobierno politiza todo este tipo de información.
2: El único camino para evitar posibles racionamientos en el futuro, según García, es la incorporación de energía térmica, y en los próximos meses el país sí corre el riesgo de apagones.
5: Nuestra matriz energética en un 70% depende de la cantidad de agua que tenemos, pero insistimos, el backup para salir de estos problemas es la generación térmica. Si no tenemos un parque térmico que pueda sostener la falta de energía, vamos a tener nosotros apagones a futuro, y eso sí serán apagones, no serán desconexiones programadas. Nuestro país tiene una matriz energética de 8.000 megavatios de energía instalada. Nuestra demanda son 5.400 megavatios en el tope máximo. Entonces, nosotros tenemos un faltante de energía en época del estiaje de cerca de 1.400 megavatios.

0: De acuerdo a la información oficial, el 30 y 31 de mayo, así como el 6 y 7 de junio, se registrarán los cortes programados de energía eléctrica en 54 cantones del país. Betty Ontaneda para MQ Noticias.
1: Son ya las 12 horas con 11 minutos. Avanzamos con más información. El alcalde de Cuenca, Cristian Zamora, reaccionó ya a la sentencia emitida por el juez Joaquín Viteri con la que se suspenden sus derechos políticos. Zamora tendrá al momento más de 60% de aceptación y es una de las figuras más fuertes para mantenerse al frente de la alcaldía de la ciudad. Escuchemos.
2: Decirle a los miles y miles de mensajes que he recibido que no es necesario tomarnos la ciudad en estos momentos. Más bien le invito al Ecuador entero a leer esa sentencia. Quisiera que lean para reírnos juntos. Y yo estoy seguro que en el Pleno se corregirán todos estos dislates jurídicos que sabemos son temas políticos por detrás, pero que no todo está tomado.
1: El juez del Tribunal Contencioso Electoral, Joaquín Viteri, aceptó la denuncia por violencia política de género en contra de Cristian Zamora, que fue presentada a inicios de este año por la concejala Diana González Arteaga del Movimiento Nueva Generación del exalcalde Pedro Palacios. En enero de este año, Zamora se refirió a la concejal como fulana en sus redes sociales y arremetió contra colectivos de mujeres. Además de la suspensión de los derechos, el juez Viteri impuso una multa de 25 salarios básicos unificados, equivalente a $12,000.50. Y Zamora también deberá eliminar de todas sus cuentas oficiales los comentarios y publicaciones de este caso en un plazo de 5 días. Son ya las 12 horas con 13 minutos. Avanzamos con más información. Cambiamos de tema en relación a situaciones judiciales. Al tercer intento se instaló la audiencia de vinculación a la instrucción fiscal dentro del caso Goleada este viernes 29 de mayo. En este caso se investiga un presunto esquema de lavado de activos relacionado con la comercialización ilegal de combustibles. La investigación comenzó inicialmente por presunta delincuencia organizada. Sin embargo, la Fiscalía reformuló los cargos y actualmente el caso se sigue por presunto lavado de activos. Había 12 procesados, entre ellos el alcalde de Guayaquil, Aquiles Álvarez, sus dos hermanos y el asambleísta Raúl Chávez. Entre las personas naturales a vincular están Yoconda Enríquez, madre del alcalde, Fiorella María Icaza, esposa del funcionario, Fernando Viteri Enríquez, Erika Vélez Orellana y Andrés Viteri Enríquez. Asimismo, las personas jurídicas incluidas son un grupo Alba 3, Terminal Naviero Petrolero, Ternape, Petroleum, Comercializadora de Combustibles, Corpalubri, Inmobiliaria Fiorema, Inmobiliaria Álvarez H., Indus Diesel, Industria del Petróleo, Copedesa, Operadora Portuaria Petrolera de Operoil, cuyo representante es José Ruiz, y CHN, su representante es Gabriel Chávez, hermano del legislador Raúl Chávez. La primera convocatoria fue el 14 de mayo, que no se realizó porque las compañías carecían tanto de representación legal acreditada como de defensa técnica. El pasado 26 de mayo, en un segundo intento antes de la instalación de la audiencia, hubo pedidos de algunos abogados que plantearon que habían empresas que no tenían representantes legales, por lo que la Superintendencia de Compañías debía aclarar la situación legal. La Fiscalía respondió que había defensoría pública. Ante los alegatos de la parte defensora, la justicia dispuso que se oficie a la Superintendencia de Compañías y Registro Mercantil para que en 24 horas indiquen si hay acefalía, cuáles son los administradores subrogantes y que entreguen el listado del directorio, por lo que la audiencia no se realizó. Esta información se requería de ambas entidades y se refería a Terminal Naviero Petrolero Ternape Petroleum S.A., Comercializadora de Combustibles Corpalubri S.A., Inmobiliaria Fiorema S.A., Inmobiliaria Álvarez H. S.A., Industria Diesel S.A. y Compañía de Petróleos y sus derivados Copedesa. El fiscal del caso, Denis Villavicencio, pidió al juez Jairo García que instale la audiencia, pues habría ya la presencia de la Defensoría Pública. Ramiro García pidió a la Secretaría que certifique si habían sido notificados con la reformulación de cargos, formulación y vinculación y se leyeron los documentos remitidos. El juez suspendió por unos minutos la diligencia para verificar la documentación encargado y decidió reinstalarla encargado a la defensa técnica de estas compañías a la Defensoría Pública. Esta audiencia es virtual y a través de una plataforma, aunque en una de las salas del segundo piso del Complejo Judicial Norte, se habilitó una sala donde están los cuerpos procesales de la investigación y la presencia de funcionarios de la Fiscalía y otros funcionarios judiciales. Además, hay custodia policial en el lugar. Lo que pasa en la cárcel del Encuentro es algo opaco, denunció Patricio Almeida, abogado de Omar Campoverde, quien aseguró que existen presuntas torturas, violencia sexual y violaciones sistemáticas a los derechos humanos dentro del centro penitenciario. El jurista pidió al SNAI que se entregue sin edición los videos de seguridad de diciembre de 2025 y marzo de este año para esclarecer las denuncias.
3: El 17 de diciembre fueron trasladados como 300 presos y a todos se los torturó. Hay otras corroboraciones, lamentablemente, por no contaminar la prueba, no podemos decir lo que pasó en la audiencia, en la versión libre y voluntaria que rindió Omar. Pero lo que está pasando en la cárcel del Encuentro es algo trágico. El 24 de marzo del 2026 vuelve a ser violentado Omar, vuelve a ser torturado y denuncia en la audiencia del 22 de mayo que ha sido violentado sexualmente. ¿Por qué debemos creerle Omar? ¿Ustedes creen que para un hombre es fácil decir que ha sido violentado sexualmente?
1: Son ya las 12:18. Avanzamos con más información en el ámbito nacional. El gobierno nacional anunció la rehabilitación integral de una vía estratégica que conecta las provincias de Pichincha y Santo Domingo de los Áchilas. Esta intervención busca mejorar la movilidad, fortalecer la conectividad y descongestionar el tránsito en uno de los corredores más importantes del país. El anuncio se realizó por el ministro de Transporte y Obras Públicas, Roberto Luque, durante un evento de entrega de viviendas en Santo Domingo de los Áchilas, donde estuvo presente el presidente de la República, Daniel Noboa. La obra contempla la intervención de la vía E25 en el tramo Santo Domingo, Las Mercedes, 10 de agosto, San Miguel de los Bancos. Esta carretera tiene una extensión de 62,4 kilómetros y una inversión referencial superior a $19 millones. Según explicó Luque, esta carretera funcionará como una alternativa estratégica a la vía Aloax-Santo Domingo. Contribuirá a reducir la congestión vehicular y facilitará el traslado de personas y mercancías entre la sierra y la costa. Hoy no solo entregamos viviendas, hoy reafirmamos nuestro compromiso con esta provincia que merece esto y mucho más. Por eso, queremos anunciar el inicio de una obra estratégica impulsada por el Gobierno Nacional, señaló el ministro durante su intervención. La rehabilitación de esta arteria vial representa una respuesta a una demanda histórica de ciudadanos, transportistas y sectores productivos. Son ya las 12:19. Ecuador tendrá este viernes 29 de mayo un día con radiación ultravioleta muy altos o extremadamente altos, según pronósticos del Instituto Nacional de Meteorología e Hidrología, INAMI. El pronóstico meteorológico señala que los niveles de radiación ultravioleta van a afectar a todas las regiones del país a través según un mapa codificado de colores. Ese documento clasifica la intensidad del sol desde niveles moderados hasta categorías extremadamente altas. Las provincias con niveles extremadamente altos son Pichincha, Tungurahua, Chimborazo, Loja, Esmeraldas, Manabí y Santa Elena. Por su parte, el resto de provincias tendrá un nivel muy bajo. El instituto pide a la ciudadanía evitar la exposición directa al sol durante las horas de mayor peligro para mitigar posibles daños a su salud. Debido a la intensidad de la radiación, el INAMI aconseja evitar la exposición prolongada al sol entre las 10 de la mañana y las 15 horas en todas las áreas donde los niveles sean muy altos o extremadamente altos. Para mitigar los riesgos de salud es fundamental el uso de implementos de protección como ropa adecuada, sombreros, gafas con protección UV, paraguas y aplicación constante de protector solar.
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1: Son ya las 12:20. Ahora les damos a conocer información en el ámbito local. Concejales de la capital, Emilio Uzcategui y Adrián Ibarra, han defendido al Metro de Quito y han rechazado una posible intervención del gobierno nacional en su administración. Uzcategui aseguró que el metro es seguro, patrimonio de la ciudad y víctima de ataques políticos, mientras que Ibarra afirmó que la Constitución y el COTAD otorgan exclusivamente a los municipios la competencia sobre el transporte público, por lo que el Ejecutivo no tendría facultades para administrarlo. La información con René Sánchez.
5: Uzcategui criticó a quienes cuestionan los informes técnicos del metro y aseguró que el sistema es un orgullo para Quito, seguro y patrimonio de la ciudad. exhortando a la ciudadanía a no dejarse influenciar por oportunistas que buscan protagonismo político.
6: Me parece realmente gracioso que aquellos que ni siquiera conocen la Constitución y pretenden desde la Asamblea fiscalizar a un alcalde, ahora también se crean ingenieros de ferrocarriles para analizar informes técnicos del Metro de Quito. Lo hemos discutido muchas veces en el Consejo. El metro es un orgullo para esta ciudad. El metro es de Quito y no se lo van a arrebatar, señores. Lo usamos todos los días, lo disfrutamos todos los días. A los vecinos solo me queda decirles, no se dejen amagar por unos oportunistas que están buscando un segundo de fama.
5: Por su parte, Adrián Ibarra sostuvo que el gobierno nacional no tiene facultades legales ni constitucionales para administrar el metro ni otros sistemas de transporte público, ya que esa competencia corresponde exclusivamente a los municipios.
7: A los municipios tenemos la competencia de administrar la movilidad de nuestros territorios, por eso estarían realmente pisoteando la ley, yéndose en contra de la propia Constitución, de la división de autonomías y de las competencias que tienen los GAS, y es por eso que rotundamente y jurídicamente los análisis son que el gobierno nacional no tiene ninguna capacidad normativa ni jurídica de, en este caso, intervenir un sistema metropolitano de transporte. Siento que cometen un error los actores políticos que tratan de inestabilizar o de incorporar narrativas en función del Metro de Quito.
5: Ibarra señaló que existen ataques sistemáticos contra la actual administración municipal y advirtió que politizar el metro pone en riesgo la estabilidad de un sistema utilizado diariamente por más de 210.000 personas. Para MQ Radio, reportó René Sánchez.
1: Son ya las 12 horas con 23 minutos. Avanzamos con más información en el ámbito local. Menos tiempo en el tráfico, viajes más rápidos y una nueva cultura ciudadana son parte de la transformación que, según los usuarios, ha provocado el Metro de Quito. La ciudadanía también ya respalda a la administración municipal y ha asegurado que el sistema se ha convertido en orgullo de la capital. El Metro de Quito revolucionó la movilidad capitalina y mejoró la experiencia del transporte público. Usuarios destacan el orden, rapidez y eficiencia y además piden que el sistema continúe bajo la gestión del municipio de Quito. La información nos amplía Luis Mora Cadena.
8: Hola, ¿qué tal, Steffi? Amigos y amigas oyentes, tengan ustedes muy buenas tardes. Para muchos quiteños, el metro representa un avance histórico que cambió la imagen de la ciudad y elevó la calidad del servicio público. Además, resaltan que la competencia y administración municipal ha permitido mantener un funcionamiento eficiente y cercano a las necesidades de la ciudadanía. Hugo Recalde se traslada todos los días desde el norte de la ciudad. Él mira con buenos ojos que desde el municipio ya se esté impulsando la extensión hasta la Ofelia. Además, aseveró que la alcaldía es la entidad que debe asumir la administración como lo ha venido haciendo hasta el momento. Le escuchamos.
9: La respuesta sería más rápida. Todo se filtraría. Lo que es el metro, tengo entendido que es competencia del municipio, porque todo lo que es este servicio de transporte urbano, en este caso lo que es el metro, está a cargo del municipio. Entonces sí debe hacerse cargo el municipio, organizarse bien lo que es los concejales, el alcalde mismo, porque esta es una prioridad del metro.
8: La ciudadanía también considera que el metro se convirtió en una de las principales cartas de presentación de Quito ante turistas y visitantes, proyectando una ciudad moderna, organizada y conectada. Mientras crece la aceptación ciudadana, también aumenta el respaldo para que el Metro de Quito continúe bajo administración municipal como símbolo de una capital que avanza a toda velocidad hacia una movilidad más moderna y eficiente. Con esta información, volvemos contigo, Steffi, amigos y amigas oyentes. Muy buenas tardes.
1: Muchísimas gracias a nuestro compañero Luis Mora Cadena por esta información. Y seguimos contándoles temas locales. Santiago Andrade, gerente del EMGIRS, ha señalado que Quito pasó de tener de 2 a 5 escombreras para acercar el servicio a la gente. Además, ha explicado que el futuro del complejo ambiental va a permitir reciclar, generar combustible derivado de residuos y aprovechar materia orgánica. Además, destacó la reducción de lixiviados en el relleno sanitario, el incremento de generación eléctrica con residuos y la ampliación de escombreras en Quito. Además, señaló que avanza el proyecto del complejo ambiental.
10: Hemos pasado de 5 a 9 megavatios en capacidad de generación eléctrica en el con el aprovechamiento de residuos orgánicos, que tenemos una alianza estratégica con la empresa Gas Green. Uh-huh. Inauguramos un helipuerto también, dándole un segundo uso al agua. Inauguramos un cubeto, el cubeto 11, y en este momento estamos justamente en la construcción de una celda de transición que se llama hasta que se construye el cubeto 9 en el área de en el área nueva del complejo ambiental. Eso en el área de disposición final. De aquí nos vamos a Escombreras. Escombreras, uh-huh, nosotros recibimos con dos Escombreras, para que la ciudadanía entienda, Troje y San Antonio, la una a 56 kilómetros de la otra. Recibíamos 800.000 metros cúbicos de escombros, lo que determinaba eso es que todas las quebradas, justamente todo cualquier camino vecinal se llene de escombros, porque teníamos, no había la facilidad de tener cerca el servicio. Entonces la estrategia de la empresa y del sectorial fue acercarle el servicio. Con esto incrementamos a 3 escombreras más, 5 en total, y el año anterior terminamos con 1.5 millones de escombros recibidos, las escombreras. Imagínate lo que es pasar de 800.000 a 1.5 millones, sin que haya un boom inmobiliario o alguna construcción especial en la ciudad.
1: Son ya las 12:27. En otro tema, el municipio de Quito, mediante la Agencia Metropolitana de Control, clausuró un local de gigantografías que hacía un mal uso de su permiso municipal. Esto tras encontrar a personas consumiendo alcohol dentro del establecimiento ubicado en San Juan, al centro de la ciudad. En la fachada se ofrecían servicios de publicidad, rotulación y plastificación. Sin embargo, en el interior de este negocio estaban alrededor de 20 personas en evidente estado etílico, junto a varias botellas de licor y cerveza, entre máquinas de impresión y material de imprenta. Según la normativa municipal, los responsables de este tipo de establecimientos, al ser de categoría 2, podrían enfrentar una sanción de hasta 8 salarios básicos, es decir, $3,856. Así lo explicó Gustavo Chiriboga, supervisor de la Agencia Metropolitana de Control. En otro operativo también realizado en Tumbaco, la AMC clausuró una peluquería que también hacía mal uso de su licencia comercial. Allí los equipos de control verificaron que en el interior del establecimiento se permitía el consumo de bebidas alcohólicas mientras se mantenía la atención a clientes. Chiriboga señaló que estos casos evidencian cómo algunos establecimientos intentan encubrir actividades no permitidas bajo giros comerciales distintos. En estos 5 meses del año se han clausurado 164 locales por permitir el consumo de alcohol en su interior, entre restaurantes, tiendas, billares y otros establecimientos, ha indicado. En lo que va del 2026, la MCI alcanzó cerca del 70% de todas las clausuras ejecutadas en el 2025. Por esta misma causa, cuando se han cerrado 236 establecimientos por permitir el consumo de bebidas alcohólicas en su interior. La MC continuará con los operativos permanentes de control en diferentes sectores de la ciudad para verificar que los establecimientos cumplan con las condiciones de funcionamiento autorizadas y no pongan en riesgo la seguridad, la convivencia y el orden de la capital. Avanzamos con más información local. 9.037 productos de belleza e higiene personal fueron decomisados durante un operativo en el Centro Histórico de Quito. Productos como shampoo en sachet y botellas y otros artículos de cuidado personal fueron retirados de la venta debido a que no garantizaban seguridad, calidad ni trazabilidad para su comercialización. La ARCSA indicó que las inspecciones se realizaron tras una denuncia ciudadana que alertó sobre la comercialización de productos cosméticos irregulares. De acuerdo con el ARCSA, los establecimientos incumplían la normativa sanitaria, lo que representa un potencial riesgo para la salud de los consumidores. La entidad recuerda a la ciudadanía que pueden reportar la venta de productos irregulares por medio de la aplicación ARCSA Móvil, que está disponible en Play Store y Apple Store. Noticias positivas para la ciudad, y es que el concierto de Ed Sheeran no solamente reunió a miles de fanáticos que vivieron una noche inolvidable, también se convirtió en un escenario para promover la sostenibilidad y el cuidado ambiental. Más de 5.500 envases reciclables y 198,5 kilogramos de materiales aprovechables fueron recuperados por una iniciativa liderada por el municipio de Quito. Estos materiales se incorporan a procesos de reciclaje y economía circular, lo que contribuye a la reducción del impacto ambiental. Un elemento clave para el éxito de la jornada fue la participación de los recicladores de base, ya que permitió la recuperación eficiente de materiales y el fortalecimiento de la cadena de reciclaje en la ciudad. El municipio efectuó este trabajo, que es parte de una estrategia de gestión ambiental, a través de la empresa pública de gestión integral de residuos, EMGIRS, los organizadores del evento y los recicladores de base. EMGIRS, por ejemplo, entregó fundas azules a los asistentes para fomentar la correcta separación de residuos y facilitar su recuperación como parte de la estrategia para este evento.
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1: Ahora nos enlazamos con nuestra compañera Paola Torres. Ella nos cuenta que 232 vías van a estar cerradas este domingo por las carreras Quito 15K y Media Maratón 21K. Conozca, ponga muchísima atención a estos cierres viales. Paola, te escuchamos. Bienvenida. Buenas tardes.
12: Buenas tardes, Estefanía. 232 vías estarán cerradas este domingo por la carrera Quito 15K y la Media Maratón 21K. Este domingo 31 de mayo, Quito tendrá 232 vías cerradas debido a las competencias atléticas Quito 15K y la Media Maratón. De acuerdo a la Agencia Metropolitana de Tránsito, 133 vías principales y 99 secundarias tendrán restricción vehicular mientras se desarrollan los eventos deportivos. La salida de ambas competencias serán desde el sur de Quito en la Avenida Maldonado y el Tablón, mientras que la meta estará ubicada en el Estadio Olímpico Atahualpa en el norte de la ciudad. Los cierres viales iniciarán desde las 0 horas del domingo 31 de mayo y la primera competencia arrancará a las 6:45, de acuerdo con cada categoría. La ruta 15K, el recorrido iniciará en la Avenida Maldonado y el Tablón y continuará por las avenidas Rodrigo de Chávez y 5 de junio. Luego irá por las calles Ambato, Venezuela, Mejía, Montúfar, Luis Felipe Borja, Tarqui, Avenida 6 de Diciembre de la República, Amazonas y Naciones Unidas. La competencia finalizará en la calle José Correa, junto al Estadio Olímpico Atahualpa. La Media Maratón 21K partirá desde la Avenida Maldonado y el Tablón, recorrerá la Avenida Rodrigo de Chávez, 5 de junio, las calles Ambato, Venezuela, Mejía, Montúfar, Luis Felipe Borja, Tarqui, las avenidas 6 de diciembre, La República, Amazonas en contravía, El Inca en contravía, Las Gardenias en retorno en U, la Avenida El Inca en contravía, Amazonas en contravía, Naciones Unidas en contravía, 6 de diciembre. La llegada será en la calle José Correa en el Estadio Olímpico Atahualpa. Los cierres principales desde las 0 horas estarán en la Avenida 6 de diciembre y José Correa y Gonzalo Serrano, calles Quintero, Carlos Arroyo del Río y Avenida Eloy Alfaro. Las calles Manuel M. Sánchez y Avenida Eloy Alfaro, Carlos Arroyo del Río, Quintero, Javier Arauz y Avenida 6 de Diciembre, además de la Germán Alemán y Juan Ramírez. Los cierres con vallados desde las 3 de la mañana estarán presentes en la Avenida 6 de Diciembre, Avenida Portugal, Avenida Naciones Unidas y Avenida de los Chiris, Avenida Naciones Unidas y Avenida República del Salvador, Avenida República del Salvador y Suecia, Avenida Portugal y Avenida República del Salvador, Avenida 6 de Diciembre y Avenida Gaspar de Villarruel, Avenida 6 de Diciembre y el Telégrafo, 6 de Diciembre y el Mercurio, Avenida 6 de Diciembre y el Comercio. Es importante resaltar que el paseo dominical se suspende. La AMT informó que el paseo dominical quedará suspendido temporalmente este domingo 31 de mayo debido a las competencias atléticas. Para MQ Noticias reportó Paola Torres desde la sala de redacción Quito Informa.
1: Muchísimas gracias a nuestra compañera Paola Torres. Tome en cuenta estas recomendaciones de los cierres viales y sobre todo también la suspensión de la ciclovía para este domingo. Son ya las 12 horas con 35 minutos.
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1: Cuando son ya las 12 horas con 35 minutos, les damos a conocer información en el ámbito internacional. El presidente de Estados Unidos, Donald Trump, anunció este viernes 29 de mayo que se prepara para tomar su decisión final sobre un posible acuerdo con Irán mientras continúan los ataques en Medio Oriente. Esta y más noticias con Radio Francia Internacional.
13: La Unión Europea y la OTAN condenan la agresión rusa a Rumanía. Un dron ruso ha impactado contra un edificio de viviendas en una ciudad próxima a la frontera con Ucrania, dejando 2 heridos. El presidente rumano, Nicu Șordan.
14: En discusión porque hemos tenido con el secretario general NATO,
13: afirma que ha pedido al secretario general de la OTAN que acelere el proceso para obtener más equipos de defensa aérea, a lo que Mark Rutte le contestó que se los mandaría lo antes posible. Además, Rumanía ha declarado persona non grata al cónsul general ruso. La Unión Europea prepara un nuevo paquete de sanciones contra Rusia y, por otro lado, tenemos el anuncio de la presidenta de la Comisión Europea sobre el desbloqueo de 16.000 millones de euros para Hungría. Estos fondos estaban congelados durante el gobierno del ultranacionalista Víctor Orbán y ahora Europa los condiciona a las reformas que haga el nuevo primer ministro Peter Magyar. Pendientes también de Oriente Medio, Irán desmiente haber llegado a un acuerdo con Estados Unidos después de las recientes informaciones que apuntaban a un texto que incluía una prolongación de la tregua y también la reapertura del estrecho de Hormuz, pero Teherán niega que exista el pacto. Israel ha intensificado sus ataques sobre el Líbano a expectativas de este posible pacto entre Estados Unidos e Irán y asegura haber atravesado el río Litani en el sur del país. A pesar de la tregua en vigor, este viernes han muerto otras 3 personas, entre ellas 2 niños, en un día en que se reúnen las delegaciones militares de ambos países en Washington para una nueva ronda de conversaciones de paz.
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1: Cuando son ya las 12 horas con 37 minutos, arrancamos nuestro espacio de entrevistas. Hoy vamos a hablar de un servicio que es muy querido por la ciudadanía y es el 60 y piquito. Pero este servicio, desde el pasado 7 de mayo, llegó hasta la cárcel del Inca para ofrecer estos servicios a quienes están en este espacio. Para conversar de esto, está con nosotros Valeria Salazar, jefa de Servicio de Atención del Adulto Mayor. Bienvenida, Valeria, a este espacio. Muchísimas gracias por aceptar esta entrevista y comentarle a la ciudadanía cómo desde el patronato se acercan estos servicios, no solamente a los barrios, sino que ahora están en la cárcel del Inca. ¿Cómo planificaron esto? ¿De dónde nació esta idea para poder llegar con estos servicios a este grupo vulnerable?
16: Muchísimas gracias, Steph, y a toda la linda audiencia de MQ Radio. Sí, nosotros como Patronato Municipal San José, en realidad lo que estamos haciendo es cumpliendo con una de las disposiciones que nos ha dado el alcalde de servir a la población en situación de mayor pobreza, vulnerabilidad, y cómo no, en este caso, a las personas privadas de libertad, los adultos mayores, que en realidad están en condiciones ahí siempre. El mismo hecho de estar en aislamiento genera muchas consecuencias, tanto en su salud mental como en su salud física. Entonces, es un espacio donde tenemos que estar como, uh-huh, como patronato, ¿no? Para nosotros ha sido una experiencia bastante interesante, bonita, de mucho aprendizaje. Estamos desde el 7 de mayo en el centro. Sin embargo, durante este año se han hecho todos esos acercamientos al Centro de Privación de Libertad, de Pichincha número 1 se llama. Uh-huh. Y se logró concretar este 7 de mayo, como le comento.
1: Valeria, quisiera hacer como un paréntesis. ¿Cómo esto? Claro, desde el 7 de mayo ya están brindando los servicios, pero previo ustedes como patronato hacen un análisis de la situación de cada una de las personas que están en este espacio para poder llegar con estos servicios. ¿Qué encontraron ustedes previo a llegar con los servicios y decir, bueno, encontramos estas situaciones para nosotros llegar con nuestros servicios y poder atender estas situaciones que se están dando en este espacio?
16: Sí, nosotros tenemos, de acuerdo a nuestro modelo de atención, un procedimiento para poder hacer la apertura de los 60 y piquito, uh-huh, ¿no? Entonces, dentro de esto es, obviamente, hacemos un análisis del espacio y, obviamente, la voluntariedad, el que adultos mayores quieran también participar de estos espacios. Se hizo, obviamente, unas previas en el centro. Se detectó que existía, por ejemplo, una movilidad reducida de los adultos mayores, que también, uh-huh, había un proceso más avanzado de deterioro cognitivo de los adultos mayores ahí. Uh-huh. Entonces también vimos la necesidad de poder aperturar este espacio después de este análisis que se hizo internamente y de acuerdo, como le digo, al modelo de atención, que lo tenemos bastante específico y claro, ¿no? ¿no?
1: ¿Cuántos adultos mayores están en este centro?
16: 45 adultos mayores están participando. Ellos ahorita estamos con actividades. Quería comentarles, ¿no? O sea, que ellos normalmente los 60 y piquito, cada grupo se pone un nombre. Ellos se llaman el grupo 60 y piquito siempre jóvenes.
1: ¡Qué lindo!
16: Sí, o sea, me parece súper lindo también con esa ideal de mantenerse, ¿no? De mantenerse adecuadamente, que es el objetivo que tiene nuestro servicio municipal. Es uno de los servicios referentes a nivel nacional e internacional para un envejecimiento activo, un envejecimiento saludable, para que justamente todas las condiciones de deterioro que tiene la edad sea más tardía, ¿no? Uh-huh. Entonces, logramos ahí empezar con talleres en este momento de karate, de movilidad, de estiramientos. También hay dinámicas grupales que están orientadas también a la integración del grupo, también al recuperar el valor como ser humano, ¿no?
1: Uh-huh. Ahora, un poco los servicios que ustedes han contemplado, porque claro, los 60 y piquitos tienen diferentes servicios y atenciones dependiendo las necesidades de cada grupo. Ahí, ¿ustedes qué están realizando? Porque claro, ser parte del 60 y piquito es un abanico de oportunidades importante. Entre ellos está incluso el tema de cómo iniciar un emprendimiento. ¿Se está trabajando de esta manera? ¿Qué es lo que están haciendo en este punto adicional del acompañamiento para, el tema de un poco de terapias, que incluso a veces ustedes también hacen estos acompañamientos?
16: Hacemos una estimulación de tanto cognitiva como física para justamente mantener esa actividad. Tenemos psicología, fisioterapia y ahora estamos trabajando de acuerdo al modelo de atención ligado con los talleristas para que tengan herramientas de estimulación para los adultos mayores. Y tenemos previsto todas unas charlas de promoción y prevención. La psicología que hacemos abordamos desde un ámbito comunitario, o sea, de grupal, ¿no? Entonces trabajamos también desde ese enfoque y vamos a empezar ya con estos espacios ahí para el cuidado de la salud física y mental, manejo de estrés y bienestar emocional, el envejecimiento activo y saludable, prevención de enfermedades crónicas y también el fortalecimiento de habilidades sociales y de convivencia. Esos son los temas que estamos ya a punto de empezar con ese abordaje en el centro. En este momento, claro, es un momento de inducción, ¿no? Uh-huh, o sea, al 60 y piquito, donde los adultos mayores empiezan a reconocer, a estar. Entonces, hemos empezado con actividades físicas. Luego ya continuamos con todo el
1: proceso. Con las bailoterapias, por ejemplo.
16: Es como le decía, hacemos ejercicios de karate. Ahora las bailoterapias como que se han transformado un poco también con un enfoque al adulto mayor, dirigido especialmente y siempre acompañado de las áreas de fisioterapia, ¿no? Porque podemos a veces causar algún mal también con movimientos que no sean adecuados a la edad. Entonces, ya venimos trabajando en este proceso y obviamente al ver y reconocer que los adultos mayores en este espacio tienen ya estas condiciones de reducida movilidad, de reducida movilidad, entonces tenemos que empezar paso a paso, ¿no? Con ellos. Entonces, tenemos un equipo de trabajo bastante comprometido, bastante técnico.
1: ¿Cuántas personas están en este punto, por ejemplo?
16: Tenemos el tallerista y también tenemos un gestor, un promotor. Además, estamos acompañados también de la administración zonal. Es un equipo, ¿no? Y, como le digo, siempre están fortaleciendo ahí o apoyando la parte psicológica y de rehabilitación física, que lo tenemos desde este enfoque comunitario.
1: En el tema psicológico, ¿cómo han visto ustedes también a los participantes de este 60 y piquito? ¿Habrá que continuar con este largo proceso porque es otra realidad la que viven ellos?
16: Sí, y efectivamente han tenido una acogida maravillosa. Uh-huh. O sea, ellos están muy gustosos de que nosotros podamos entrar y poder llegar con ellos de este trabajo. O sea, realmente ellos sienten que de alguna manera sienten ese alivio, ¿no? Esa ilusión y mucha gratitud. Y eso es lo que nos cuentan también así los talleristas o el personal que ha estado permanentemente ahí. Más bien, ellos están muy gustosos y también para nosotros y para nuestro personal ha sido como un aprendizaje, o sea, porque es ver detrás de un espacio donde de alguna manera existe todavía exclusión, discriminación. Cuando hablamos de personas privadas de libertad, siempre tenemos como o tendemos a hacer un rechazo. Ellos comienzan a sentirse humanos y por ejemplo, algo que nos comentan nuestro tallerista es realmente nos damos cuenta que hay un mundo más allá de lo que a veces solemos ver, ¿no? Entonces, y eso, es maravilloso poder también aprender de estos espacios, de estas posibilidades y de estos nuevos grupos vulnerables con los que estamos trabajando.
1: Con este nuevo punto del 60 y piquito, ¿cuántos puntos de 60 y piquito hay en el Distrito Metropolitano de Quito? Y quiero hacer énfasis porque el alcalde siempre dice, no, ellos son los mimados del adulto mayor, es el mimado de esta administración.
16: Sí, hay 699 puntos, 60 y piquito, en el Distrito Metropolitano de Quito. Hemos estado, empezamos en el 2026 con 650 puntos. Hemos aperturado siempre pensando ahorita en más bien ir hacia la parte rural y la periferia urbana, y justamente en estos espacios de mayor vulnerabilidad donde no existen como tal vez mucha accesibilidad a servicios sociales. Creo que esa es la misión que tiene el patronato, esa es la gran misión y ese también ha sido la gran apuesta del alcalde Pavel Muñoz, de realmente que el patronato esté focalizando su atención y el municipio en general a través de sus servicios sociales, porque hacemos un gran trabajo también con la Secretaría de Salud. La Secretaría de Salud también nos acompaña en las jornadas médicas que hacemos, levantamos también sus fichas médicas, hacemos prevención, hacemos charlas, para que sea justamente esta atención integral y que las personas que más lo necesitan estén atendidas como merecen.
1: Ahora, en este punto, para que la ciudadanía sepa, ¿cómo pueden acceder a estos puntos? Tal vez habrá personas que digan, yo he visto, mi vecina, mi familiar está siendo parte de estos grupos. Yo también quisiera saber dónde está el más cercano a mi casa, sobre todo porque, claro, hay quienes no se pueden movilizar tan lejos y quieren ser parte de estos espacios. ¿Dónde podemos encontrar mayor información de cómo acceder a estos espacios?
16: Sí, nosotros, o sea, tenemos los centros de experiencia del adulto mayor. Son 8 centros de experiencia del adulto mayor que están en diferentes administraciones zonales. Y desde ahí lo que se hace es que normalmente llegan los adultos mayores con un pago de agua, luz, teléfono, donde está la dirección, y desde ahí se ve una carta de servicio básico y se ve dónde es el punto más cercano. En cambio, si es que existe ya un grupo, se hace como una solicitud del grupo. O sea, si es que son más de 15 adultos mayores que están ya, a veces hay comunidades donde ya tienen, digamos, identificados los adultos mayores, y simplemente nos comunican, se hace una carta dirigida a la directora del patronato y nosotros inmediatamente, de acuerdo al SEAM al que corresponde, el Centro de Experiencia del Adulto Mayor, van a ponerse en contacto y van a ver, hacer todo el análisis para la apertura del punto. Entonces, nosotros tenemos como meta en este año llegar a 722 puntos. Estamos con 659. Todavía estamos, digamos, ya trabajando en la apertura de algunos y prácticamente llegaríamos a los 23.500 adultos mayores atendidos.
1: Es bastantísimo el número y definitivamente los servicios son amplios. Si usted todavía no conoce, mire, puede ir al taller de música, puede ir al taller de danza, porque ahí también hay grupos, ¿no? Y podemos observar que se organizan de manera en conjunto hombres, mujeres, se hacen amigos, preparan viajes, en fin, han mencionado mucho y me parece algo bonito de resaltar. Dicen, envejecemos de manera manera digna. Y lo hacemos con este acompañamiento psicológico, con estos talleres. Incluso ahora dicen, imagínense, yo me sentía que ya no servía para nada, pero ahora tenemos estos talleres para emprendimientos y ahora tengo mi propio emprendimiento. Qué bonito escuchar eso.
16: Sí, o sea, digo, a nivel personal, incluso yo cada que estoy allá, los veo, yo digo, allá ahí quiero estar, ¿no? Uh-huh. En este servicio y de la manera digna en la que se está atendiendo, realmente es un servicio en el que yo quiero estar. Y esa es un poco la idea, ¿no? O sea, que podamos nosotros brindar servicios de tanta calidad que uno quiere estar ahí. No sean servicios, como dice el alcalde, ¿no? Pobres para los pobres, ¿no? Uh-huh. Sino donde todos queramos y merezcamos estar. Entonces, son servicios, normalmente en los puntos, ellos eligen de 2 a 3 talleres. Uh-huh. De acuerdo al modelo, son 3 talleres. Siempre tiene que estar dentro de la parte física, para la estimulación física, la estimulación cognitiva y un taller artístico, por ejemplo, ¿no? Entonces, en los grupos siempre van a haber como estos 3 tipos de talleres que se les da semanalmente, y en los centros de experiencia del adulto mayor, que ya son centros un poco más grandecitos, que tienen más aulas, más también talleristas, ahí también ellos pueden ir, y hay una variedad de 15 talleres, 20 talleres, donde ellos pueden inscribirse también a 3 opciones. De acuerdo, siempre es de acuerdo a lo que quiere también el adulto mayor, en dónde se siente bien. Y ha sido como un proceso también lindo de recuperación de del valor del adulto mayor. Se han conformado también asambleas, que me parece que importante decir, ¿no? Porque es venimos de un sistema, una sociedad donde realmente estamos siempre dejando de lado la gran sabiduría, todo el maravilloso aporte que hacen todavía en nuestras vidas y en nuestra sociedad los adultos mayores. Entonces, eso también es importante, realmente, que estamos con escuelas populares de educación popular, donde el valor fundamental es la sabiduría de ellos. Entonces tenemos cronistas barriales, tenemos herbolaria, tenemos, ahorita estamos, por ejemplo, trabajando el tema de partería, porque hay muchas mujeres en la zona de Calderón, ajá, en las comunas de allá, porque existen muchas mujeres que se han dedicado a eso y que esa sabiduría, eso no que han realizado, perder. No debería perderse. Entonces estamos rescatando esos saberes. Venimos haciendo un proyecto en el cual creo que como patronato nos sentimos orgullosos, como por eso el alcalde también lo dice con mucho amor, con mucho cariño, pero también creo que con mucha esperanza, porque somos una sociedad que tiende a envejecer. O sea, estamos cada vez menos niños, más perritos, menos niños en nuestras familias, y obviamente vamos envejeciendo. Entonces tenemos que generar políticas públicas que a la larga garanticen todos los derechos y un bienestar para la sociedad.
1: Valeria, agradecerle por su tiempo y por estas buenas noticias para la ciudad.
16: Sí, muchísimas gracias, Steph, y a toda la linda audiencia.
1: Este fue el diálogo con Valeria Salazar, jefa del Servicio de Atención del Adulto Mayor, dándonos a conocer este nuevo punto del 60 y piquito en la cárcel del Inca. Y miren que si usted quiere ser parte también de estos puntos, puede hacerlo. Ya si está conformado su grupo, puede comunicarse para ver qué lugar le queda más cercano, o si es que quiere ser parte de estos servicios, también le invitamos a que sea parte del 60 y piquito. Son ya las 12 horas con 54 minutos.
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1: A las 12 horas con 54 minutos y ya está aquí, ya llegó, aterrizó nuestra querida Dani Aguagüiña, y ella nos tiene una agenda hermosísima para que ustedes este fin de semana puedan disfrutar. Dani, bienvenida, cuéntanos, ¿qué vamos a hacer este fin de semana?
17: Hola, Steffi, ¿cómo estás? Buenas tardes, amigos y amigas oyentes. Como ustedes ya saben, yo siempre les traigo unos eventos espectaculares que estaba revisando y creo que yo me voy a ir
1: a todos.
17: A todos.
1: Bueno, vamos a colarnos con la Dani.
17: Quiero empezar, Steffi, preguntándote algo. ¿Tú has visto La Guerra de las Galaxias?
1: Sí, he visto.
17: De ley alguna vez alguien debimos haber visto en una serie o la película mismo. Y realmente es una saga muy extensa. Para todas las personas que son amantes de esta temática, les comento que hay un museo de las galaxias, Steffi.
1: Yo sí sé dónde es.
17: Pero no me he ido. No me he ido.
1: No lo digas.
17: No lo voy a decir porque te voy a dejar a ti, pero no me he ido. Siempre me ha llamado la atención.
1: ¿En serio?
17: Está hermosísimo. Hay figuras originales, hay figuras de acción, o sea, es precioso. Esto se encuentra en el centro Avenida Maldonado y la Avenida Sena, en el centro de Quito.
1: Ajá.
17: Ustedes pueden ir precisamente porque se viene el Día del Niño, este día que para
1: el lunes,
17: todos
1: es, oigan, especial. Ya tienen regalos, si no tienen regalos, llévenle a este punto.
17: Ajá, exacto. Te cuento que las entradas van a estar desde $3 y este fin de semana hay un 2x1.
1: Ah,
17: entonces, para llevar a todos los pequeños es súper bueno, está bastante económico y es algo que a todo el mundo les va a encantar. Desde las 12 hasta las 7 de la noche, Steffi, para que ustedes puedan.
1: Maravilloso.
17: Sábado y domingo, pueden ir cualquiera de los dos días.
1: Ya saben, lleven a los guaguas, no se limiten para gastar. Ya sabe, Eduardito, si nos quiere llevar a estas dos niñas, por favor.
17: Por favor, se agradecería bastante.
1: ¿Qué más podemos hacer, Dani?
17: Pero además, si es que de pronto a los niños, que no nos van a llevar a los niños como yo, no nos van a llevar y nos gusta bailar, les comento que Salsa Par el Barrio vuelve.
1: ¡Sí!
17: Va a volver este
1: Póngase
17: sábado
1: la salsa,
17: 30.
1: Eduardito, a propósito de que estamos en viernes, el Eduardito está pero on fire. Sí, viene
17: vuelve
1: la salsa.
17: A la tola.
1: Ajá. ¿A qué hora?
17: Siempre se les pide a las personas que vayan con todo este ánimo de divertirse y de también de cuidar este espacio que es la tola. Para que estos eventos puedan seguirse desarrollando. Pero va a estar en la Ruta León, en La Tola, de 3 a 5 de la tarde.
1: ¿Cuándo?
17: Ustedes pueden saber, la entrada es libre el sábado 30 de mayo.
1: Solo el sábado.
17: Oh. El sábado, porque el domingo no vale farrear.
1: No, sí, yo, ¿por qué no? Me parecería chévere un domingo de salsa antes de ir a trabajar. Ahí te
17: Perfecto.
1: Recargas de energías bailando un poquito de salsa. Me parece lindo.
17: Pero el sábado lo pueden hacer y pueden
1: claro.
17: ir.
1: Y de paso visitan bastante. El centro histórico.
17: Correcto. Pueden ir a La Ronda, que ahí está a Store para que ustedes puedan ir. Si les gusta el chocolate y el café, es una buena experiencia.
1: Oigan, a propósito, cuñita extra, mientras baila usted pegadito en su casa, vayan a ver el contenido que publican nuestros queridos amigos de MQ Digital y MQ Radio también, porque ahí la Dani se hace unos recorridos bien lindos. Tienes que llevarnos a uno de esos recorridos, por favor. Dani ya anda comiendo full chocolate.
17: Y café, tomando café hasta decir
1: basta. ¡Qué rico! Ya, bueno, a ver, ¿qué más tenemos?
17: Pero además, vamos a lo gastronómico. Si no les gusta el café o de pronto el chocolate, les empalaga, se viene el Pizza Fest.
1: ¡Oh! Sí,
17: es un evento bastante conocido. Obviamente, si ustedes no sabían, cómo se iba a desarrollar esto, el sábado y el domingo pueden ir. El Pizza Fest es el evento más reconocido porque, Steffi, te cuento que va a estar Bacilos, Match, Ren, son artistas bastante buenos a los que también son conocidos. Uh-huh. Entonces tocan unas canciones excepcionales. ¿En dónde los pueden encontrar? En el Centro de Convenciones del Parque Bicentenario. Esto es más o menos en la parte exterior, en la que tiene techito. Ahí ustedes lo pueden encontrar. Presten mucha atención, Steffi, ¿ya estás lista para anotar los horarios? Porque
1: sí.
17: No son los mismos.
1: Ya.
17: El sábado, de 11 de la mañana a 2 de la mañana, Steffi.
1: Uh-huh. Ya.
17: Y
1: nos
17: el
1: vamos
17: domingo,
1: a trasnochar comiendo pizza.
17: Después de ir a bailar salsa la tola, vamos
1: ese
17: a comer
1: es bueno,
17: pizza.
1: Ese es bueno. Muy bien.
17: Y el domingo, de 11 de la mañana hasta las 8. Nada más, hasta las 8 de la noche. Pero el sábado es su jornada más extensa. Ustedes pueden encontrar estas entradas, todavía las hay, en buenplan.com.es. Hay entradas desde los $6, pero la pizza y obviamente la música que van a disfrutar vale cada vez la pena. Además te cuento, Steffi, ¿tú sabes que hay juegos de realidad virtual que se desarrollan aquí igual en la capital?
1: No lo sabía.
17: La ciudad más linda del mundo, Steffi, tiene eventos tan lindos y precisamente hay una feria que tiene juegos de realidad virtual. Juegos de todo tipo. Sea de los que tú puedes jugar como que estuvieras haciendo algún deporte o yendo en algún deporte, algún vehículo, uh-huh. digámoslo yeah. así. Este es una actividad o un evento que se está desarrollando en el Centro Comercial Plaza Alegría. Y aquí te cuento que yo no sé dónde quedaba el
1: es
17: Plaza Alegría.
1: Es por el norte.
17: Ajá, es en la Avenida La Prensa. Ajá,
1: sí.
17: Y Rigoberto Heredia. Las entradas, Steffi, desde $1 nada más.
1: Ay, qué chido.
17: Ustedes pueden ir el sábado 30 de mayo desde las 11 hasta las 6 de la tarde. Están ustedes cordialmente invitados para que vayan a todos estos eventos.
1: Muchísimas gracias a nuestra querida Dania Guaguña. Vecinos, nos vemos por ahí el día sábado en la prensa y que descansen, recarguen energías. El próximo lunes nos vemos a partir de las 12 del mediodía. Gracias, Dania.
17: Gracias a ustedes.
18: Son las 13 horas. En punto.
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20: Audiencia, un gusto para quien les habla, compartir la efemérides de la fecha. Un 29 de mayo de 1822 en la ciudad de Quito se firmó el Acta de Independencia y la incorporación a Colombia de Quito, Cuenca y Loja, y con ello la adopción de la Constitución de Cúcuta. Antonio José de Sucre fue el primer intendente del Distrito del Sur y al irse a Perú dejó a cargo al coronel Vicente Aguirre, primer gobernador de Quito independiente. 29 de mayo de 1887, combate de Muisne en la provincia de Esmeraldas. 29 de mayo de 1887, combate de Balsar en la provincia de Guayas. 29 de mayo de 1901, el presidente decretó que se asigne la cantidad de 80.000 sucres para el sostenimiento de la escuela de clases. 29 de mayo de 1913, en este día se dictó el reglamento para el funcionamiento de la Junta Económica de la Armada. 29 de mayo se celebra el Día del Estudiante Ecuatoriano. Esta fecha se conmemora en honor a la histórica lucha estudiantil de 1969. Ese día, jóvenes universitarios y secundarios de Quito y Guayaquil se movilizaron exigiendo el libre ingreso a las universidades públicas y mejoras en las condiciones educativas. Durante las protestas en la Universidad de Guayaquil, la fuerte represión policial y militar dejó un saldo de alrededor de 30 estudiantes fallecidos. 29 de mayo, Día Internacional del Personal de Paz de las Naciones Unidas. 29 de mayo, cantonización de Macas. Hasta aquí la efemérides de la jornada.
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28: Es un proyecto musical de la artista quiteña Paula Emilia Fernández Robalino, una cantautora que ha sabido construir un universo sonoro íntimo, experimental y profundamente emocional. Su propuesta nace de la exploración personal y artística, fusionando pop alternativo, electrónica y una estética muy propia que conecta desde la honestidad. Su carrera surge durante la pandemia, etapa en la que desarrolló sus primeras composiciones y consolidó un estilo introspectivo. En este 2026 presenta su álbum Exilio, donde se incluye su sencillo Hari, una canción que refleja su sensibilidad, pero también su evolución artística y su capacidad de transformar emociones en sonido.

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0: 13:06, la hora para el país. Audiencia de 720 en amplitud modulada y de MQ Radio 102.9 FM. Dirijo a ustedes mi saludo de buenas tardes. Un saludo cargado de afecto, de admiración, de cariño, de gratitud. Porque sé que a esta hora no dejan de hacer las cosas que tienen que hacer, sino que a esas actividades que realizan incorporan los contenidos de estas señales radiales. Eso es lealtad, eso es fidelidad, eso es compromiso. Y procuramos estar siempre a la altura de sus exigencias, que usted es la razón de ser de estos medios de comunicación públicos, metropolitanos, ciudadanos y municipales. Soy Juan Carlos Boada Andazuri, en control técnico tengo el apoyo del señor Eduardo Parra. Es viernes 29 de mayo de 2026. Estamos a pocas horas de culminar el quinto mes del año y lo vamos a hacer, como de costumbre, con contenidos que nos acerquen a territorio, que nos inviten a viajar imaginariamente o que nos trasladen a aquellos a través de la relatoría de nuestros invitados. Así que prepárese para esta aventura y prepárese para este viaje. Una tarde medianamente agradable, la temperatura en la capital de la República es de 19 grados centígrados. El cielo se nubló, amaneció muy despejado, probabilidades de lluvia ligera en algunos puntos del distrito. Buen provecho si está a la mesa.
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0: Esta frase que de inmediato la comparto es una frase que me hace pensar en la tarea que desarrollamos con Edu Parra. Lo lindo del trabajo en equipo es que siempre tienes a alguien a tu lado en quien puedes confiar.
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0: 13:09. Daniel Herrera Arauz nos invita a la siguiente actividad que tienen seguro el próximo miércoles. ¿Ah? Están preparando ellos un día en la Aurelio. Cuando se refieren a la Aurelio, implica la Biblioteca Ecuatoriana Aurelio Espinosa Polit. Esto desde las 9:30 en la mañana. ¿Qué les parece? Linda iniciativa, por favor. Un día en la Aurelio este fin de semana, desde las 9:30 de la mañana. Sábado 30 de mayo, 9:30. Lindo. Vaya. Yoga prenatal, feria de emprendimientos, partido de rugby, charla cultural sobre Viva en comunidad, círculo de mujeres y recorridos por la biblioteca. Un día en la Aurelio este sábado 30 de mayo a las 9:30 minutos. ¿Eh? Otra cosa importante para el miércoles venidero. 71 conversatorio Voces de Cotocollao. El título del conversatorio, Patrimonio Afrodescendiente en Quito, Resistencia y Tradición, con la exposición magistral de John Antón Sánchez. Miércoles 3 de junio de 2026, 17 horas. Auditorio de la Biblioteca Ecuatoriana Aurelio Espinosa Polit. Lindas iniciativas. Agende usted si es que puede. 13:10. Hoy tenemos un misceláneo de voces, un misceláneo de invitados o variadas voces y variados invitados. Ya al primero lo tenemos en línea.
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0: es Vicente Fabián Cortés Durán, nuestro primer invitado de este programa Rostros de Quito. Él quizás es oriundo o vive en una de las parroquias del Chocó Andino. Quiere hacernos una invitación especial, pero antes de escucharle esta invitación, indispensable que él nos invite...

0: a viajar a su territorio. Estimado caballero Vicente Fabián Cortés, buenas tardes. Le saluda Juan Carlos Boada Landázuri desde el programa educativo, formativo, cultural, cívico, histórico, patrimonial y ciudadano Rostros de Quito. Usted ahora mismo, ¿en dónde se encuentra? Porque sé que tiene un fuerte vínculo con las parroquias del Chocó Andino. Bienvenido, buenas tardes.
1: ¿Cómo está? Buenas tardes. Qué gusto, estimado Juan Carlos. Qué gusto y gracias por la invitación. Me encuentro justamente en Pacto, mi tierra, donde nací, pacteño de corazón. Siempre digo eso.
0: Háblenos un poquito de su territorio, cuándo está de fiestas, cuándo se fundó y por qué le pusieron el nombre de Pacto, porque detrás del nombre hay una historia bonita de unidad. Estimado Vicente, está en Pacto nuestro invitado, ¿ah? Está en Pacto.
1: Sí, justamente me encuentro en este momento en Pacto. Pacto es una de las parroquias del Cantón Quito, está al noroccidente, cuenta con un clima impresionante, saludable, fresco, una tierra bendita, que todo lo que sembramos se produce, tenemos café, tenemos la panela, tenemos el cacao, tenemos el verde. Bueno, puedo nombrar un montón de cosas, pero yo me siento muy orgulloso de mi tierra, porque es una tierra, como digo siempre yo, una tierra bendita. El nombre de Pacto, bueno, hay algunas versiones, la que más...
0: Estimado Vicente, ¿no cerrará la línea? Lo estamos ubicando a través de nuestro WhatsApp institucional. ¿Allí lo tenemos? Adelante, Vicente.
1: Ya, ¿sí me escucha?
0: Sí.
1: ¿Me escucha ahora?
0: Sí, mantenga, sin moverse, no se mueva, manténgase fijo en un punto geográfico de la querida parroquia de Pacto, porfa.
1: Ok. Ya, como le mencionaba, la historia de Pacto, bueno, hay algunas versiones. La que más se acerca a la realidad es, este encuentro entre conservadores y liberales en el tiempo de Eloy Alfaro. Imagínense, hace un montón de años, introducirse en esta selva del noroccidente. Entonces a ellos les obligó, más bien, en vez de seguir una guerra, hacer un
0: pacto, llegar a un acuerdo. ¿Ah? Estamos hablando del siglo XX, disputas de mucho tiempo atrás entre conservadores y liberales. Las disputas provocaron muertes, las disputas provocaron pérdidas territoriales inclusive, hasta que en un momento determinado en ese territorio decidieron deponer las armas y las actitudes y llegar a acuerdos. De allí surge el nombre de Pacto. ¿Está Vicente? 13:14, ¿está? No. Se encuentra allí en nuestro WhatsApp institucional, ¿no? Pacto es una de las parroquias extremas, la parroquia extrema del Chocó Andino. A esta parroquia se llega más o menos en 2 horas 20 minutos, 2 horas 30 minutos. Cuando Vicente Fabián Cortés Durán nos... escuche con claridad, ahí continuamos el diálogo. Vicente, ¿nos escucha? ¿Ah? 13:15 en la tarde, 13:15. Vamos a intentar localizarle a través de otro mecanismo. Me parece que nos cerró, ¿no? Vamos a intentar localizarle a través de otro mecanismo. Esta es la llamada directa. No vamos a perder la oportunidad de conversar con él, porque en su territorio en las próximas horas se cumple con una bonita actividad. Me encantaría que todos la conozcamos, que todos la sepamos y que, ¿por qué no?, agendemos, de ser posible, ¿no? Y de paso pasamos por el Museo de Claudia, el Carlota Jaramillo, sería bonito. ¿Qué les parece? 13:16. Sí, estamos intentando timbrarle desde nuestro celular, a ver si nos contesta. Veamos si es que esto es posible. 13:16 la hora para el país. En la parroquia de Pacto se está preparando la inauguración del corredor comercial Pacto. Este es el motivo que nos impulsa a tomar contacto con nuestro invitado, el que nos dé detalles de este corredor, el que nos diga cuándo se va a proceder a esta inauguración, quién le ha ayudado, quién le ha colaborado al colectivo de ciudadanos, no solo de la parroquia, a impulsar esta iniciativa comercial, productiva y económica. Sé y conozco que en este corredor comercial de Pacto van a participar algunos comerciantes, estos autónomos no regularizados. A ver si es posible, estimado Fernandito, puede ayudarnos usted en el contacto con el caballero Vicente Fabián Cortés, si es que es tan amable. A ver, 13:17, la hora para el territorio continental ecuatoriano. Y es que en Pacto no hay muy buena señal. Miren una de las dificultades que tiene este territorio. Si fuésemos a aquel, la conectividad no es muy buena. Para allá o hacia allá no llegan las señales del servicio de telefonía celular. Es bastante complejo, es muy difícil, por en parte lo agreste del territorio, pero en parte también por lo poco poblado del territorio, que esa puede ser una debilidad, como también puede ser una fortaleza. Una debilidad por la incomunicación y una fortaleza porque esa incomunicación permite que quienes viven en esos territorios disfruten de la riqueza de los mismos en términos gastronómicos, en términos productivos, en términos paisajísticos. No hay un distractor como el que a veces es el teléfono celular en la gran urbe y en la gran ciudad, en donde este aparatito, en cambio, nos permite conectarnos entre citadinos. Carambas, ¿no será que nos puede echar una manita el caballero Fernando Grados? Facilitando línea. Ahora yo la perdí, no sé qué sucedió también. Pero no, no nos ingresa el mensajecito ni nos ingresa la llamada, ¿no? 13:18, algo les adelantaré. Pacto es la parroquia conocida como la Tierra Dulce. ¿Y por qué? Porque de ese territorio se extrae la panela. La panela es un producto procesado que se lo toma del insumo llamado caña de azúcar. Allá en ese territorio hay algunos trapiches. A través de los trapiches se separa el jugo de la caña, se lo procesa y se convierte en licor, en trago, en lo que se conoce como puntas. Pero también, a través de la caña de azúcar, podemos perfectamente sacar la panela. Creo que Fernando Grados nos ha ayudado, a ver si es que podemos directamente conversar con Vicente Fabián Cortés Durán, ahora vía telefónica. Estimado Vicente, ¿me escucha ahora?
2: Sí, le escucho, Juan Carlos.
0: Ok, Claro. Estamos mejor, estamos mucho mejor. Bueno, Vicente, usted nos estaba contando un poquito sobre la historia del nombre de su querida parroquia, el por qué lleva el nombre de Pacto. Sigamos en este relato, por favor.
2: Claro, es como le comentaba, es un acuerdo de paz. Muchos taitas y mamas de aquí del territorio también llegaban al tema de que hubo un pacto de la gente que llegó a trabajar acá con la tremenda selva, la naturaleza, para poderle ingresar y trabajar. También se decía que se hizo un pacto entre el hombre a cuidar este territorio, a cuidar esta naturaleza. Bueno, son historias, ¿no? Pero la que más cercana está es la que le comentaba al inicio, este pacto entre liberales y conservadores. Por eso se dijo, hagamos un pacto, y de ahí quedó el nombre de Pacto.
0: En comparación a las 33 parroquias rurales que tiene Quito Distrito Metropolitano, por la extensión, ¿Pacto en qué lugar está? ¿No es superior a Lloa, que es la más grande porque tiene allí al famoso volcán y al conjunto volcánico Pichincha? ¿Pero tercera, cuarta por extensión?
2: Si no me equivoco, estamos en el segundo lugar después de Lloa, como bien dice usted. Es una parroquia con un territorio bastante amplio.
0: Ya.
2: Un clima diferente, sí.
0: ¿Cuántos habitantes viven en Pacto?
2: Aproximadamente unos 8.000 habitantes en el último censo, pero se estima que hay más habitantes, porque hay un tiempo muy largo de censo a censo. pero es un número así estimado.
0: Desde el centro poblado de Quito, me refiero desde la Plaza Grande, estimado Vicente, ¿qué tiempo nos toma el llegar a Pacto si nos vamos en un vehículo de transporte particular o en un vehículo particular? ¿Y dónde se toman los buses de transporte que nos llevan a su parroquia?
2: Entonces, la parte central que usted me dice, centro histórico, se estima unas 3 horas aproximadamente al llegar a Pacto. Desde la parte de La Ofelia, al norte de Quito, tenemos transporte Tabalo, Minas, que salen con diferentes turnos. Es un estimado de 2:30, 2:50 minutos, en llegar a Pacto. Es depende del día también. Muchas veces los días que es más movilizado la gente, pues los buses se demoran más. Pero un transporte, un carro pues particular, se está demorando de 1:45, 2 horas, estimado, desde el norte de Quito.
0: Entiendo. Entiendo que los vehículos salen a Pacto desde La Ofelia, la estación de transferencia La Ofelia.
2: Estación La Ofelia, si tenemos transporte Minas y Otavalo.
0: Nos decía, hace poco entrevistamos a Rosman Camacho, él es el gerente general de la empresa pública Mercado Mayorista, nos habló del café de Quito y usted también nos dijo que en Pacto se produce el café. ¿Tendrá alguna relación esa pepa de café con el café de Quito que se promociona en Mercado Mayorista?
2: Puede ser. A la verdad, yo siempre digo, cuando yo estoy también, hago turismo en nuestra parroquia, entonces cuando la gente llega de Quito, les digo, no nos hemos ido de Quito, seguimos siendo Quito, nada más con otro aire, con otro clima, pero seguimos siendo Quito. Y en el noroccidente producimos un buen café, entonces posiblemente sea café de Pacto, sea café de Nanegal, de Gualea, inclusive el que está en este mercado. Entonces es nuestro café, es café quiteño.
0: Vicente Fabián, ¿a qué se dedica usted en Pacto, por favor?
2: Me dedico a lo que es actividades turísticas, actividades culturales, promuevo mucho el tema de este corredor comercial. Es una idea, un sueño que hemos tenido algunos compañeros, con el fin de dar a conocer no solo qué Pacto es su clima, qué Pacto es Ríos, qué Pacto es turismo, también el tema de productivo, el tema de las artes, el tema de la cultura que tenemos en nuestro territorio es tan grande. Y a mí me motiva mucho esto, entonces me dedico a todo ese tipo de cosas, en la cual mi tiempo que a veces me falta, pero ahí le doy.
0: ¿Cuántas personas decidieron emprender en esta iniciativa que se llama Corredor Comercial Pacto?
2: Como todo proyecto, como todo sueño, a veces iniciamos un número pequeño, se van sumando en el camino. Ahora somos de 16 emprendedores, les digo yo siempre así. No solo de Pacto, tenemos también de Nanegal, tenemos de Nanegalito, tenemos de lo que es Nondo, un compañero, que se unieron a este sueño porque le ven algo bonito, mostrar lo que tenemos como parroquia, como territorio. Y es lo que le encanta al turista, llevarse un recuerdo más de la experiencia vivida en nuestro territorio, también llevarse un pequeño recuerdo, una panela, una melcocha, un café que me recuerde a este lindo territorio que es el Chicoandino.
0: Acá en el centro poblado de Quito tenemos algunos corredores o algunos senderos seguros. Unos son comerciales, otros en cambio son productivos, estimado Vicente Fabián. Pero en el caso del corredor comercial de Pacto, ¿en dónde geográficamente está ubicado? ¿Al lado del parque, al lado de la iglesia, en la vía principal, en qué nombre de calle?
2: Estamos ubicados, el corredor va a funcionar en la parte del parque central. Tenemos una parte donde está adecuado el espacio, que no dañamos la imagen del parque, no dañamos el peatón, no dañamos esta parte que es muy importante. Estamos justamente en el parque central de Pacto.
0: ¿Quiénes han contribuido para que este corredor comercial Pacto se haga realidad?
2: Bueno, al inicio podía ser nuestra necesidad, ¿no? Conjuntamente con el gobierno parroquial. Pacto tiene muchos reconocimientos y uno de esos fue lo que es el Best Tourist Village el año pasado. Entonces, consecuencia de tanta cosa, nosotros como necesidad teníamos esa necesidad de mostrar al turista. Pacto tiene esa particularidad que llegan muchos turistas los fines de semana, llegan turistas, sobre todo de la capital. Pero ellos lo que les interesa también, además de ver, conocer, estar en algún lugar bonito, llevarse un pequeño recorrido. Pero es bueno, que dicen que en Pacto hay panela, pero no encuentro panela en el parque, en el pueblo. Dicen que en Pacto hay frutas exóticas, pero no encuentro. Entonces eso fue nuestra necesidad y estamos ahí. Obviamente que se van sumando el municipio, la administración del Chicoandino ha sido fundamental para nosotros porque le vieron algo bueno y le vieron como algo que se puede fortalecer y apoyar. Entonces tenemos el apoyo de ellos, el apoyo subsidio está vacío, porque no es que todos los días se vende, pero sin embargo ahí estamos con la lucha y eso es bonito. A mí me emociona mucho hablar de esto porque veo la gente, la que está ahí, con esa alegría de mostrar al turista, de demostrar que somos agricultores, pero orgullosos de lo que trabajamos, de lo que producimos en nuestro territorio.
0: ¿Está consciente, estimado Vicente Fabián, usted y las 15 personas más o 15 familias que van a participar del Corredor Comercial de Pacto, que hay que procurar el ordenamiento del espacio público?
2: Claro, eso es una de las cosas que nosotros nos preocupa siempre, porque no, nosotros no estamos ocupando un espacio que está permitido para ese tipo de cosas. Por eso nosotros siempre solemos hacer esta feria temática en los días feriados. No es un día que ahora sí, como que un poquito más conversando, el tema de los permisos, que es fundamental, el orden sobre todo, no dañar, más bien es preservar y dar una bonita imagen de nuestra parroquia, porque recuerde que estamos en el Parque Central. Entonces, es por eso también que estamos trabajando ahora con lo que es la Agencia de Comercio, la Administración, para de esta manera estar lo más regulados y poder dar un buen servicio.
0: La Agencia Metropolitana de Coordinación de Comercio, con Cristian González a la cabeza, ha procurado capacitarles, ha procurado socializar normas de convivencia para la compra, para la venta, para el trato amable a los turistas que les visiten.
2: Es parte de la propuesta que nos tienen ellos. Empezamos ya a recibir este tipo de capacitaciones. Es justamente lo que usted dice, porque es importante dar esta buena imagen, la atención al turista. Recuerden que son turistas. Entonces, todo esto va dentro de nuestra programación que tienen ellos para trabajar con nosotros también.
0: Uh-huh. ¿Y siente que toda su familia, llamémosla así, a la familia de comerciantes autónomos no regularizados que van a formar parte de este corredor comercial, que hay ese compromiso, que velarán porque el espacio público esté limpio, esté bonito, porque se haga un proceso de intercambio de experiencias fabuloso en el que ustedes puedan convertirse en una especie de guías que le lleven al viajero no solo a que compre, sino a que visite algún restaurante, a que visite alguna hueca, a que visite algún atractivo turístico cercano?
2: Eso es lo bonito de esto, le cuento, Juan Carlos, porque en este grupo de compañeros, claro, unos se dedican a lo que es la agricultura, producen panela, otros se producen hacer el tema del café. Pero como necesidad debemos conocer nuestra parroquia, nuestro territorio y quiénes somos y qué tenemos. Porque por algún motivo no está el del café en el momento que llegó alguien a comprar. El compañero que está al lado debe saber de eso, debe saber. Entonces se promueve esa parte, esa solidaridad de compañerismo, el tema de cuidar nuestras cosas, de cuidar nuestro espacio. No es nuestra casa, pero es el lugar que nos están brindando para poder generar nuestros ingresos y eso es lo que nos tiene ahí. Entonces yo veo que se está logrando hacer eso y claro que es un camino duro, como todo. No se puede decir que todo es fácil en la vida, pero sin embargo está la tenacidad de la gente de acá, de nuestro territorio. La gente que trabaja en el campo es así, tiene esa característica de que no paramos ahí.
0: En el corredor comercial Pacto, que está al ladito del parque, con el parque en sí, ¿qué es lo que se podrá apreciar? ¿Qué es lo que se podrá comprar? La calidad de esos productos y el precio de los mismos, Vicente.
2: Los emprendedores tenemos una característica de que, y muy claro el papel del corredor, ¿no? No quitar la venta al mercado, no quitar la venta al señor que tiene la tienda, no quitar la venta al señor que tiene el restaurante. Todos nuestros productos son productos con identidad cultural del territorio. Cuando le digo identidades, por ejemplo, Pacto se le conoce como la capital de la panela, y vamos a tener lo que es la panela ahí. Lo que tenemos, el cóctel de frutas con varias frutas y combinado con la panela, tenemos miel de caña con plantas medicinales, tenemos el cacao, tenemos el café, artesanías con identidad cultural y varias cosas como las que le estoy mencionando. Pero son productos que no podemos encontrar con facilidad, por ejemplo, en el mercado.
0: ¿Y los precios de estos productos?
2: Lo tratamos de hacer lo más bajo que se puede decir, que la gente compre más, y no quedarnos. Son productos accesibles, se puede decir así. Son precios accesibles, perdón.
0: Ya. La inauguración del corredor comercial Pacto, ¿cuándo va a ser?
2: Este domingo. Les hacemos la cordial invitación que nos visiten. Solemos estar los feriados y días festivos. Pero el domingo es el lanzamiento de este corredor, donde vamos a estar todos los compañeros y gustosos de recibirles. Tenemos muchas experiencias con la gente que nos visita en los feriados, se van contentos. Es un espacio donde la gente llega, se sienta, pregunta cómo es Pacto, qué hace Pacto, a qué se dedican con el clima. Podemos compartir una bebida refrescante con los niños emprendedores.
0: pero tengo la impresión por una imagen de su stand, por una imagen de su persona, que ustedes suelen emular a algunos personajes de la zona.
2: Cuando les decía el tema cultural y el del tema de las artes, yo hago un personaje del último Yumbo, como me conocen acá, en la cual hago algunas actividades relacionadas con lo que es el turismo cultural. Recuerde que el territorio del noroccidente, lo que es Pato, Nanegalito, Tulipe, justamente, fue el territorio del pueblo Yumbo. El pueblo Yumbo dejó muchos, como les digo, como el museo, las tolas. Y para la gente que llega a nuestro territorio, quieren conocer esta parte del pueblo Yumbo. En Pacto tenemos la piedra, las piedras yumbas o los petroglifos. Es una escritura que está en piedra a unos 30 minutos, donde yo les hago un tipo ritual, se puede decir de alguna manera, de sanación, una terapia con barro medicinal, plantas medicinales, y toda esa riqueza cultural que nos han transmitido nuestros taitas y mamás, que no fueron yumbos, pero que llegaron a poblar el territorio acá. Y tú, para llegar a poblar en territorio, tuvieron que pasar por muchas cosas, como el conocimiento de las plantas, el tiempo mismo, la luna, el agua. Son elementos que estuvieron desde que ellos llegaron. Entonces, lo que yo comparto en estas actividades es eso, ese conocimiento que tenemos en el territorio.
0: En el caso de su stand, ¿qué vende allí?
2: Yo vendo una miel de caña fusionada con plantas medicinales. Vendo un aguardiente de caña fusionado con la hoja de coca, que es la planta sagrada de los pueblos andinos, y la medicina que nuestros taitas y mamás lo utilizaron acá, a macerar el aguardiente, las puntas que llamábamos, con lo que es la hoja de coca. ¿Para qué? Para los dolores musculares, para los dolores de nuestro cuerpo. En la actualidad, lo que nos afecta tanto el estrés es como un bálsamo para relajar nuestra parte muscular y aliviar los dolores. Eso es mi producto.
0: ¿Y estos productos que usted ofrece los elabora usted mismo? ¿Tiene una pequeña microempresa? ¿Genera fuentes de empleo?
2: Trabajamos en sociedad, por ejemplo, con los productores. El producto lo realizo yo solo, pero el producto en sí lo realizamos con los productores. Por ejemplo, hay gente que se dedica a hacer panela, pero yo la aprovecho antes de que se haga panela comprándoles la miel. Por ejemplo, el tema del aguardiente, yo no tengo un alambique, pero hay gente que se dedica a hacer el aguardiente de caña. Entonces, como ellos trabajamos así, es un trabajo en comunidad, digo yo siempre.
0: ¿Y el precio en el que expende usted y las 15 familias de comerciantes autónomos no es tan elevado? ¿Es accesible?
2: Es accesible. Porque la idea también es eso, ¿no? O sea, el hecho de que estemos en un espacio como este corredor, no es pues, de que le venda el producto más caro de lo que cuesta, o capaz que el turista se asusta, dice, no, pues ahí en ese corredor me venden el producto tan caro que no voy a volver. Y la idea es que el turista vuelva y nos recomiende.
0: Uh-huh. ¿Ha sentido la ayuda y el respaldo del alcalde de Quito y del equipo edilicio a estas iniciativas que usted desarrolla como parroquiano, Vicente?
2: ¿Cómo decir esto? Al ser yo un personaje que no solo está en el tema del corredor, también soy un personaje que está en algunas actividades culturales, en lo que es la administración, en lo que es el Secretaría de Cultura, el mismo municipio en algunos eventos. Puedo decir que es un espacio donde sí me ha permitido a mí crecer, dar a conocer mi territorio. Yo soy muy de los primeros que, cuando primero que digo, soy de Chocó, soy de Pacto, pero con ese entusiasmo, y que de alguna manera eso al final sí hay resultados positivos. El mismo reconocimiento de Esturiz Village a Pacto no es solo de Pacto, sino de todas las organizaciones que han estado detrás de sea una cosa, otra campaña y muchas cosas. Entonces, yo digo que sí, no puedo decir que no. El apoyo llega por algún lado, el hecho de que le den un espacio para dar a conocer nuestro trabajo, quiénes somos, estamos dando un apoyo a nuestro territorio.
0: Estimado Vicente Fabián Cortés Durán, al visitar algunas parroquias rurales, yo percibo que hay cada vez mayor número de citadinos y citadinas que nos desplazamos hacia aquellos lugares mágicos, lugares hermosos, de gente respetable, de gente buena. El turismo rural está agarrando fuerza. No pierdan esa viada, resistan, que en algún momento van a tener la recompensa a vuestros esfuerzos. Por favor, una vez más, recuérdenos, ¿cuándo se inaugura el corredor comercial Pacto, estimado Vicente?
2: A ver, amigos de la capital de Quito, les hago la cordial invitación que visiten Pacto este domingo. Algunos conocen Pacto y les encanta volver a Pacto, así que este es el motivo para volver, estar en el corredor comercial, volvernos a ver con algunos posiblemente, y esperarles para compartir y conocer un poquito más la ruralidad de Quito, porque a veces nomás, pero Quito es hasta acá. Acá es Quito, también es Quito, con un clima diferente, pero es Quito. Eso, mis amigos, les espero.
0: Y desde este domingo, en los domingos venideros, ¿también tendrán ustedes el corredor comercial Pacto Activo?
2: La idea es eso. La idea es que se pueda trabajar todos los domingos. Nosotros, como experiencia, comenzábamos con los compañeros de la administración, los compañeros de la agencia de comercio. Tiene una característica Pacto, ¿no? Claro, lo que los productos que nosotros vendemos, y es una realidad, son productos nativos de nuestra parroquia. Y la idea es que esos productos se los pueda vender al turista. En un domingo normal, que posiblemente solo tengamos, por ejemplo, solo gente de Pacto, no nos va a comprar panela porque tenemos panela, producimos panela, no va a comprar café porque producimos café. Pero nuestro fuerte es recibir al turista, por ejemplo, en un feriado, en un fin de mes, que son fechas que ya tenemos como establecidas, que la gente viaja, la gente baja a Pacto por pasar en el río, por simplemente estar con el clima de Pacto, o comerse una fruta, comer una melcocha en el pueblo. Entonces son fechas que estamos trabajando justamente en eso. Por lo menos la intención es salir todos los días, los domingos o fines de semana, estar ahí y brindar ese servicio al turista que viene.
0: Cuente con nosotros. Entiendo que del hambre en ese territorio no nos hemos de morir, porque habrá platos típicos y restaurantes buenos donde comer.
2: Sí, justamente cuando yo les mencionaba que nosotros los comerciantes debemos conocer primero nuestro territorio, conocerlo nosotros mismos. ¿Por qué motivo? Porque llega un turista, lo primero que le dice es: ¿dónde puedo comer? ¿Dónde puedo hospedarme? Entonces, nosotros debemos estar en ese nivel de poderle decir: ¿sabes? Tenemos esta opción, tenemos opción, y el turista sabe dónde quedarse, dónde ir a almorzar. Tenemos varias variedades de lo que es alimentación: la carta, el caldo de gallina, el ceviche de palmito, el tigrillo. Bueno, le puedo comentar un montón de platos y que la gente puede gustar y disfrutar aquí en la parroquia de Pacto.
0: Vicente Fabián Cortés Durán, un abrazo a la distancia. Ha participado activamente y dándonos buena información en el programa educativo y formativo Rostros de Quito. Un abrazo, saludos a Pacto y saludos a su persona.
2: Y gracias por la oportunidad de permitirme compartir un momento con ustedes. Muchísimas gracias y les esperamos en Pacto, no solo este domingo, sino los días que ustedes deseen visitar. Estamos aquí con los brazos abiertos, como se dice en nuestra tierra. Muchísimas gracias.
0: Un hasta pronto a Vicente Fabián Cortés Durán. Este domingo 31 de mayo se apertura el corredor comercial Pacto. 12 comerciantes autónomos no regularizados, beneficiando directamente a 12 familias de aproximadamente a 36 personas, le apuestan al tema. Y allá o hacia ellos nosotros debemos ir. Debemos reactivar sus economías. Los que tenemos un poquitito más, ser solidarios con los que no tienen y nos esperan. Esa es nuestra lógica. Esa es mi convicción. Esa es mi decisión. Y entiendo que muchos de ustedes en el mismo sentido reman. O con ustedes yo remo en el mismo sentido. 13:39, hagamos una pausa y vamos con otra voz. Viajamos para otro lugar del Distrito Metropolitano.
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4: Son las 13 horas con 41 minutos. 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
0: Con 43 minutos en la tarde, 13 horas 43 minutos. El corredor comercial Pacto se inaugura este domingo. Si usted quiere pasear, quiere recorrer, cambiar de ambiente, variar de clima, esta es una linda y una fabulosa opción. Créame, es una linda y una fabulosa opción. Bueno, vamos a procurar establecer contacto con una nueva informante. En cambio, es dama, es mujer. Conversemos con ella, que nos hable de otra iniciativa que este fin de semana se va a plasmar en realidad. Hemos tomado contacto con Cristina Carpio de la Torre. Estimada Cristina, buena tarde, bienvenida al programa educativo, formativo, cívico, cultural, histórico y patrimonial Rostros de Quito. Hay una actividad bonita en un museo ubicado en el Centro Histórico. ¿De qué se trata esta actividad, Cristina? Bienvenida.
16: Buenas tardes, muchas gracias por la llamada. Sí, justamente el día de mañana en el barrio de San Marcos, en el centro de Quito, en el Museo Muñoz Mariño, vamos a estar a las 9 de la mañana está la exhibición Chaquiñán, que se va a hacer el recorrido conmigo, que soy la artista, que son cuadros de mi autoría, a las 9 de la mañana. Y en la tarde, a las 6 de la tarde, voy a estar en cambio haciendo pintura en vivo junto a Symphony, con lo que están realizando un cuento musicalizado sobre el barrio de San Marcos.
0: ¿Por qué la obra tiene el título de Chaquiñán, Cristina?
16: Chaquiñán, como ustedes saben, es un camino que se va a pie, ¿ya? Entonces, es este camino por el que yo me he ido desenvolviendo, me he ido por acá, por algunos alrededores de aquí de Quito, y también justamente aquí en el centro de Quito. Y también, aparte de que sea en sí senderos, que también hago y que realizo también el tema del senderismo, es este camino que va de ver todo un conjunto, por ejemplo, de montañas, del paisaje natural, ir de este camino del paisaje natural hacia la naturaleza y poder enfocarse y ver los detalles de la naturaleza. Así sea como piedras, los colores de las piedras, las tonalidades de la vegetación, de la flora, de la fauna también. Y es este camino, ¿no?, que se va así, y es este otro camino también de ver, por ejemplo, la arquitectura colonial, que es en el centro histórico. Todas estas, como yo les digo, son esculturas. Más allá de una arquitectura, es arte, es una escultura. Y también poder ir este camino de la escultura hacia el detalle arquitectónico también. hacia ver, por ejemplo, yo justamente estoy aquí al frente de la basílica, la estoy viendo y yo le veo siempre que es como de unas tonalidades amarillas. Es de piedra natural, es gris, pero yo le veo con tonalidades amarillas. Entonces, es este camino que se va también desde lo grande de la escultura en una composición completa hacia el detalle arquitectónico. Y son estos tipos diferentes de chaquiñanes que yo les llamo.
0: ¿Cómo comprender, cómo entender que una diseñadora de interiores termine o proponga actividad de gráfico, de dibujo, de pintura?
16: Sí, justamente en esto del diseño y del arte, yo creo que ya he estado desde hace mucho tiempo en otro tipo de puedes decir, de línea, ¿no? El diseño en sí sí es arte porque sí tiene como un estudio en el que se ve el espacio en donde se desenvuelven las personas, entonces cómo actúa la persona, qué necesita, se ve todo esto en un estudio de lo que cuando se realiza un diseño interior. Pero también es el tema de la cromática, el tema de poder conectar también con el cliente. Y de aquí también el tema, cómo es que empezó a surgir esto del arte y de la pintura y del dibujo de la acuarela, es que justamente yo cuando fue el tema de la pandemia, yo en esos momentos fue como cuando recién yo empecé a hacer senderismo. Y el hecho de poder estar ahí como diseñador es otro tipo de mirar, es otro tipo de perspectiva, ¿no? Entonces yo voy ahí a la montaña y ahí es cuando empiezo yo a darme cuenta de todo esto inmenso que nos rodea también. Y ahí es cuando yo empiezo, después, más o menos en el año del 2023, es cuando empecé yo a dibujar, a dejar como que mi mano se suelte y que sea libre. Y ahí es cuando yo empecé a darme cuenta que me gusta pintar, que me gusta esto y que es un don que estoy muy feliz de poder, como están ahí exhibidos mis cuadros, de poder compartir con las personas. La entrada es libre. Entonces, a mí me gusta mucho, me ha gustado mucho este tema de poder exhibir esta experiencia. Es la primera vez que yo exhibo en un museo. Entonces, ha sido una experiencia muy bonita el poder, no solo que estén mis cuadros sin mí, sino que estar yo también ahí y poder hacerles el recorrido, también a las personas y poder irles comentando de qué se trata. Y me gusta mucho porque yo ahí también les animo a que puedan ver de diferente manera el paisaje urbano como herencia que nos han dejado nuestros abuelitos, nuestros ancestros. El paisaje urbano y los detalles, las esculturas, los artistas ecuatorianos que lo realizaron, ¿no? Y también el mayor arquitecto, el mayor constructor, el mayor diseñador, el mayor artista que es Dios, que también puedan admirar todo lo que nos ha dado, como Él es eterno, esa inmensidad de eternidad que nos ha dado. En cada hoja, en cada flor, o sea, que es tan hermoso, ¿no? Que es como dicen, como el pelaje de una ave. Aquí que tenemos bastantes colibríes, pues es hermoso, y dice, ellos ni siquiera trabajan ni hilan, y ellos están vestidos de mejores que unos reyes, y las flores del campo. Entonces, yo ahí también me gusta también animar a que puedan observar, darse cuenta de lo que tenemos a nuestro alrededor.
0: ¿Cuántas pinturas?
16: De ahí es, ¿de dónde sale?
0: ¿Cuántas pinturas forman parte de esta exposición, Cristina?
16: A ver, tenemos cuatro que son de grandes tamaños, son cinco de mediano y otra que tengo como es del tema del, por ejemplo, del abstracto floral, que es de donde sale de esto del paisaje natural y del senderismo. Aproximadamente son como unas 15 15 más o menos, 15 a 20 cuadros. Y también tengo una parte que es galería de fotos, que es justamente por los senderos que yo voy. Aquí estoy también del centro de Quito, pero también son como varias perspectivas que a mí me gusta irme como que moviendo en las iglesias, por la plaza, irle viendo de qué perspectiva le puedo ir tomando la imagen. Uh-huh. Y así como quedan también las tonalidades. Esas también tengo expuestas, que también son, entonces son como tres áreas, un área de galería de fotos, el otro es abstracto floral y el otro área es en cambio de la arquitectura colonial. Y al final, en la parte de abajo, tendré también productos como camisetas, boots, bufandas, imanes, que son todos inspirados en mis cuadros.
0: Lindo. El día de mañana a las 9:00, si uno visita el Museo Muñoz Mariño, localizado en un lindo barrio del Centro Histórico, se tendrá oportunidad de hacer este recorrido con la artista, en este caso con Cristina Salomé Carpio de la Torre. Pero también en la tarde hay otro momento entonces. ¿A qué hora los dos momentos, por favor?
16: Ya. Mañana, en la mañana, va a ser a las 9 de la mañana el primer recorrido que se va a realizar. Estoy tomando en cuenta que estaré haciendo unos dos recorridos. Entonces, el primero sería a las 9 de la mañana hasta tipo 10:30. El otro sería de entre esas horas de 10:30 a 11, así más o menos, hasta las tipo 12 más o menos. Y luego en la tarde se va a hacer, en cambio, a las 6 de la tarde, va a haber un cuento musicalizado sobre el barrio de San Marcos, en el que yo voy a estar haciendo pintura en vivo dentro de este cuento musicalizado, que también va a haber un poquito como de teatro. Es toda una composición artística muy linda. Esto está por parte de Symphony. Symphony es la escuela de música que se encuentra allí en el Museo Muñoz Mariño. Ahí funciona la escuela Symphony también. Entonces vamos a estar juntos con los niños de Symphony también. Van a estar tocando violín, guitarra, cantando. Muy lindo, va a estar muy lindo este cuento musicalizado, porque también va a haber la persona que va a estar narrando sobre el barrio de San Marcos, sobre cómo era antes, todo esto. Entonces ahí voy a hacer yo una obra en vivo sobre el barrio de San Marcos.
0: Cristina, toda clase de éxitos, e invitamos a la comunidad que nos escucha para que participemos de Chaquiñán, el latido de piedras, texturas y montañas, exhibición de cuadros con la técnica acrílico, lápiz y acuarela en el Museo Muñoz Mariño, ubicado en el querido barrio de San Marcos, en la calle Junín y Juan Jiménez. Este sábado, 30 de mayo de 2026, en dos momentos, el uno a las 9 y el otro a las 18:00. Un abrazo, Cristina, toda clase de éxitos.
16: Gracias, un abrazo también y un gusto de poder también escuchar la radio y escuchar así voces conocidas de lo que nos fuimos a Yoa. Un gusto enorme de haberme podido ir a ese paseo. Me gustó mucho el tema de poder estar con todas las personas de ahí, conversar, conocernos, y espero que puedan venir el día de mañana para verles también así un ratito y no extrañarles tanto.
0: Muchas gracias, Cristina Salomé Carpio de la Torre.
16: Gracias también. Un abrazo.
0: Un abrazo para nuestra diseñadora de interiores, que tiene una veta artística y tiene en sus manos un don especial en acuarela y en lápiz. Expresa todo aquello que Dios le concedió como don. Las 13:56 de la tarde, no sé si dos minutos, intentemos tomar contacto con un nuevo actor al que le estábamos llamando un poquito más temprano, pero no nos contestó. Veamos si hoy es posible, para que aproveche estos dos o tres minutos diciéndonos qué es lo que tiene en su territorio. Nosotros volcados en la medida en que podamos a reactivar la economía de la ruralidad. Ese es el afán de nuestro programa también. Siento que hay más pobreza, que hay más exclusión, que no se entregan los recursos que se debería para el fortalecimiento de las ruralidades en nuestro país. Lo hace el municipio de Quito, se van entregando obras derivadas de presupuestos participativos, pero otra cosa sería que haya la mano del gobierno central también en esos territorios, que las vías estén en óptimas condiciones para que se facilite el transporte de los productos que se siembran y se cosechan en estos territorios. Lamentablemente esto no acontece y es triste. Cuando a través de los tours Rostros de Quito visitamos la ruralidad, las personas que nos atienden y nos brindan los servicios, sobre todo de alimentación, de guianza, de refrigerios, de transporte, agradecen y ponen las manos. Dice: Dios le pague. Gracias por venir en nuestra ayuda. Gracias por favorecernos. Gracias por reactivar nuestros territorios. Gracias por creer en nuestros emprendimientos. Ahora están pequeños, pero surgirán. A estos tours que los dirigimos hacia la ruralidad, los ponemos una misión y una visión clara. Que conozcamos más a Quito, que sepamos de su realidad para amar más, comprender o tener lecturas de nuestra ciudad, pero que podamos reactivar la economía de los que más necesitan y que son los que con su esfuerzo más nos sostienen. 13:57 en la tarde, Ramirito Lainez no nos pudo contestar. Permítanme darles a conocer una iniciativa bonita. Queríamos hacer contacto con Zambisa, Feria Zambiseña, un espacio para compartir, emprender y celebrar nuestras tradiciones, sábado 6 de junio desde las 12 horas, Parque Central de Zambisa. Arte y cultura, música en vivo, gastronomía tradicional y emprendimientos locales. Con nuestra familia y nuestros amigos, nos preparemos para visitar Zambisa el próximo 6 de junio, desde las 12 horas hasta las 17. Es otra alternativa, no chocan con lo que nos propone o con lo que nos propuso Vicente Fabián Cortés Durán. Él, en cambio, nos invita este fin de semana a Pacto. Se va a inaugurar el corredor comercial Pacto, ¿en dónde? En el parque principal de la parroquia. Este domingo 31 de mayo de 2026, de 11 a 16 horas en el Parque Central de Pacto, ubicado entre las calles de España y Pichincha. Habrán presentaciones artísticas, las autoridades locales y la participación activa de los comerciantes del sector será el abrebocas para recibir a propios y extraños. No se olviden que Vicente Fabián Cortés Durán es un habitante oriundo de Pacto y que nos ratifica que a 2:30, 2:45 a lo mucho, desde la Plaza Grande, está esta querida tierra dulce, la tierra de la panela. Apoyémosles. Muchas gracias a Diego Pavón. Buena tarde, Juan Carlos, como siempre, siguiendo Rostros de Quito. Bien, nos alza el pulgar. Un abrazo para todas, un abrazo para todos. Gracias a Edu Parra en control técnico. Tengan una buena tarde, buen provecho. Si Dios quiere, nos vemos el lunes. Estamos de cobertura periodística toda la semana y cerramos con cobertura en fin de semana. Hasta pronto.
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4: Son las 14 horas. Con un minuto.
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21: Marcamos ya las 14 horas con un minuto. El ex juez anticorrupción Cristian Quito quedó en libertad luego de pagar $50,000 en cauciones, monto que fue aprobado por el juez Giovanni Freire en una audiencia realizada en el complejo judicial de Ñaquito. El valor corresponde a las medidas impuestas dentro del denominado caso fachada y un proceso paralelo por el presunto incumplimiento de la prohibición de salida del país, orden que pesaba sobre el ex magistrado. Y el municipio de Quito entregó credenciales de identificación a comerciantes autónomos que desarrollan sus actividades en el sistema Trolebús y Ecovía con el objetivo de fortalecer el orden y la seguridad dentro del transporte público municipal este 28 de mayo. La entrega benefició a 169 comerciantes autónomos, quienes podrán expender sus productos de manera regulada en estaciones y unidades autorizadas del sistema. Según la empresa pública metropolitana de transporte de pasajeros, la iniciativa también contribuye al sustento económico de igual número de familias. Hasta aquí Noticias Express.
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1: Hola, hola, muy buenas tardes con todos ustedes. Son ya las 2 de la tarde con 5 minutos de este día, viernes 29 de mayo. Estamos prácticamente cerrando este mes y ya la próxima semana iniciamos con el sexto mes del año. ¿Cómo ha volado el tiempo? Decía yo esta mañana en nuestra primera emisión de MQ Noticias, pero bueno, así pasa y tenemos que aprender a aprovechar el tiempo al máximo, lo mejor posible, ¿ah? Un poco de frío esta tarde. Por ahí empiezan a caer algunas gotas, no sé si ya en algunos puntos de la ciudad, en otros puntos de la ciudad ya está lloviendo. Cuéntenos, mándenos sus reportes, recuerden que pueden escribirnos al 098-2101-638, 098-2101-638. Yo soy Belky Sánchez, esto es La Sobremesa, sean todos bienvenidos.

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1: A esta hora muchos de ustedes ya almorzaron, muchos de ustedes están en La Sobremesa. Claro, lo están también aquí con nosotros, por supuesto. Muchos de pronto están con esa sensación que deja el después de comer y entonces la batería social se va apagando y es viernes y están contando los minutos. Quienes de pronto están en el trabajo para regresar a casa, póngale ánimo porque si no, no termina bien este día. Aquí en La Sobremesa, cuando son las 2 de la tarde con 11 minutos, les contamos detalles sobre los cierres viales a propósito de las carreras 15K, Quito 15K y la media maratón 21K. ¿Cuándo será esta carrera o estas carreras? Este día domingo, así que presten mucha atención porque justamente con ocasión de estas carreras, este domingo 31 de mayo, Quito

Tendrá 232 vías cerradas, 232 vías cerradas debido a estas competencias atléticas. De acuerdo a información de la Agencia Metropolitana de Tránsito, 133 vías principales y 99 secundarias tendrán restricción vehicular mientras se desarrollan los eventos deportivos. Tome en cuenta que la salida de ambas competencias será desde el sur de Quito en la avenida Maldonado y El Tablón, mientras que la meta estará ubicada en el Estadio Olímpico Atahualpa en el norte de la ciudad. ¿De qué hora a qué hora irán estos cierres viales? Pues bien, los cierres iniciarán desde las 0 horas del domingo 31 de mayo. La primera competencia, mucho ojo, va a arrancar a las 6 de la mañana con 45 minutos. Esto de acuerdo con cada categoría. Hay mucha inquietud por conocer precisamente cómo será el recorrido de ambas competiciones. A ver, en lo que tiene que ver con ruta de la 15K, el recorrido arrancará en la avenida Maldonado y El Tablón y va a continuar por las siguientes vías. Mucha atención. La avenida Rodrigo de Chávez, la avenida 5 de Junio, calle Ambato, calle Venezuela, calle Mejía, calle Montúfar, Luis Felipe Borja, avenida Tarqui, avenida 6 de Diciembre, avenida de la República, avenida Amazonas y la avenida Naciones Unidas. La competencia finalizará en la calle José Correa, esto queda junto al Estadio Olímpico Atahualpa. Mientras que la media maratón 21K partirá desde el mismo sector, en la Maldonado y El Tablón, esto en el sur de Quito. Aquí hay algunas variaciones respecto de la ruta. Arranca o avanza por la Rodrigo de Chávez, 5 de Junio, calle Ambato, Venezuela, Mejía, Montúfar, Luis Felipe Borja, Tarqui, 6 de Diciembre, de la República, avenida Amazonas, en contravía, avenida El Inca, en contravía, Las Gardenias, allí hay un retorno en U, para nuevamente tomar por la avenida El Inca, en contravía, avenida Amazonas, en contravía, lo propio con la avenida Naciones Unidas, y así hasta llegar a las 6 de diciembre. La llegada será en la calle José Correa, en el Estadio Olímpico Atahualpa. Cierres viales. Presta atención también con esto. Como decíamos, desde las 0 horas de este día domingo, los cierres estarán o están identificados en la avenida 6 de diciembre José Correa, José Correa y Gonzalo Serrano, José Correa y Quintero, José Correa y Carlos Arroyo del Río, José Correa y Avenida Eloy Alfaro, Manuel M. Sánchez y Avenida Eloy Alfaro, Manuel M. Sánchez y Carlos Arroyo del Río, Manuel M. Sánchez y Quintero, Germán Alemán y Juan Ramírez, Manuel M. Sánchez y Javier Arauz, Manuel M. Sánchez y la Avenida 6 de Diciembre. Hay cierres también con vallados desde las 3 de la mañana.

Cierres con vallados desde las 3 de la mañana. En las 6 de diciembre y Portugal, Naciones Unidas y de los Shiris, Naciones Unidas y República del Salvador, República del Salvador y Suecia, Portugal y República del Salvador, 6 de diciembre y Gaspar de Villarruel, lo propio en las 6 de diciembre y el Telégrafo, 6 de diciembre y el Mercurio y las 6 de diciembre y el Comercio. Aquí estarán identificados cierres con vallados desde las 3 de la mañana. También atención con lo siguiente, para quienes no van a correr, para quienes no precisamente el tema atlético es su pasión y demás, no, por acá hay algunos, sí, yo veo a dos ya identifico por aquí, al George Vázquez y al Chris Correa. Ellos no son amantes de estas carreras, pero de pronto les interesa el paseo dominical, ¿o no? Tampoco. Bueno, si hay gente a la que le interesa el paseo dominical, pues este va a estar suspendido. La Agencia Metropolitana de Tránsito informó que el paseo dominical quedará suspendido de manera temporal este día domingo 31 de mayo debido precisamente a las competencias atléticas. Así que si ustedes quieren conocer aún más en detalle todo este listado completo respecto de las vías con restricción vehicular, las 232 vías con restricción vehicular, usted puede ingresar a las cuentas oficiales del municipio de Quito a través de Quito Informa, por ejemplo, donde tomamos esta noticia, esta información. Usted puede acceder a un link que le permitirá justamente mirar con detalle todo este listado de vías con restricción vehicular previsto para este domingo a propósito de la Quito 15K y la Media Maratón 21K. Nosotros, como Radios Metropolitanas, aquí en la 102.9 FM, estaremos llevándoles a ustedes las incidencias de la carrera, así que estén muy atentos a nuestra transmisión que estará lista desde muy temprano en la mañana este día domingo. Vamos a desplegar a todo un equipo técnico de periodistas y demás para llevarles las incidencias de estas competiciones aquí en la capital. 2 de la tarde, 17 minutos.

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1: Dos de la tarde, 25 minutos. ¿Ustedes quieren saber cuánto se recuperó en cuanto a envases reciclables durante el concierto de Ed Sheeran el último fin de semana aquí en Quito? Pues les cuento que el municipio de Quito recuperó más de 5.500 envases reciclables durante este concierto. Y es que esta puesta en escena de Ed Sheeran no solamente que reunió a miles de fanáticos que vivieron una noche inolvidable, también se convirtió en un escenario para promover la sostenibilidad y el cuidado ambiental. Más de 5.500 envases reciclables y 198,5 kilogramos de materiales aprovechables fueron recuperados por una iniciativa liderada por el municipio. Estos materiales se incorporarán a procesos de reciclaje y economía circular, lo que contribuye a la reducción del impacto ambiental. Un elemento clave para el éxito de la jornada fue la participación de los recicladores de base. Esto permitió la recuperación eficiente de materiales y también el fortalecimiento de la cadena de reciclaje en la ciudad. Y es que el municipio efectuó este trabajo, que es parte de una estrategia de gestión ambiental a través de la empresa pública de gestión integral de residuos EMGIRS, los organizadores del evento y recicladores de base, por supuesto. EMGIRS, por ejemplo, entregó fundas azules a los asistentes para fomentar la correcta separación de residuos y facilitar así su recuperación como parte de la estrategia para este evento. También se colocó un stand informativo en donde técnicos de la empresa municipal compartieron conocimientos sobre reciclaje, compostaje comunitario, reducción de residuos y herramientas para medir la huella de carbono, incentivando la participación ciudadana en prácticas más responsables con el ambiente. Esta iniciativa, hay que decir, tuvo un buen recibimiento por parte de los asistentes, quienes destacaron la importancia de contar con espacios para depositar de manera adecuada los residuos reciclables y también respaldaron la continuidad de estas acciones en futuros eventos masivos. Nos gusta esta nueva idea de ir recolectando las botellas que hemos utilizado y depositarlas en los puntos de reciclaje. Todo el apoyo para que estas acciones continúen realizándose, así lo dijo una de las asistentes a este concierto. Y es que estas acciones demuestran que la colaboración entre instituciones, organizadores, ciudadanía y recicladores de base permiten transformar los residuos en recursos aprovechables, generando beneficios ambientales concretos y también fortaleciendo la cultura del reciclaje en la capital. Qué bueno por esto, qué bueno por estas iniciativas y también esta colaboración y esta apertura por parte de la propia ciudadanía. Son ya las 2 de la tarde, 29 minutos. Seguimos en La Sobremesa.
0: Son las 14 horas con 29 minutos.
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3: Marcamos ya las 14 horas con 30 minutos. El alcalde de Puerto Viejo, Javier Pincay, pidió la militarización de su ciudad este viernes 29 de mayo. Pincay hizo el pedido tras el asesinato de Ulvio Molineros, director operativo de Puerto Vial. El alcalde envió la solicitud de militarización al coronel Julio Enrique Arroyo Jarrín, comandante de la tercera división del ejército manabí. Pincay solicitó la intervención de las autoridades ante la grave ola de violencia y criminalidad que enfrenta la capital manabita. Y el municipio de Quito fortalece el apoyo a la seguridad con una inversión de más de 90 millones de dólares realizada entre el periodo 2023 a 2025 de la actual administración municipal. Este monto se distribuyó en gestión integral de riesgos y el fortalecimiento operativo para dotar de herramientas logísticas a la Policía Nacional, recuperar el espacio público mediante el control y desplegar obras preventivas en la ciudad. En ese contexto, la Secretaría General de Seguridad Ciudadana y Gestión de Riesgos, a través de la EP en Seguridad, destinó más de 12 millones de dólares en la entrega de vehículos, motocicletas y mantenimiento para optimizar la capacidad operativa de la Policía Nacional en territorio. Hasta aquí Noticias Express.
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1: Son las 2 de la tarde con 36 minutos, 2 de la tarde 36 minutos, seguimos en la sobremesa y estamos ya en nuestro segmento Ciudad a la Carta, finalizando la semana en este viernes. Normalmente ha sido este un espacio, un segmento los viernes para Quito Turismo, pero hoy hacemos una variación. Hoy me acompaña en esta tarde Fernando Ramírez, él es responsable de comunicación de la empresa pública del aeropuerto de Quito, porque vamos a hablar también sobre temas inherentes a la sostenibilidad aeroportuaria y la acción climática. Fernando, qué gusto compartir micrófono esta tarde contigo, ¿ah?
2: Bel, qué gusto. Y un cordial saludo a los radioescuchas, a todas las personas que están conectadas aquí en la sobremesa. Luego de almorzar, la gente tiene su sobremesa y también nosotros la tenemos en este espacio. Muchísimas gracias por la invitación. No estamos tan alejados del turismo, porque el aeropuerto también tiene relación con el turismo de esta nuestra ciudad, la más linda del mundo. Y sí, el próximo lunes 1 de junio, ya en unos contados segundos te lo contará nuestra directora de control ambiental, el próximo lunes 1 de junio a partir de las 8:30, 9 de la mañana, tendremos un evento muy interesante, muy importante. Uh-huh. Es el encuentro de sostenibilidad aeroportuaria y acción climática. Cómo los aeropuertos, cómo los ciudadanos, cómo las personas que vivimos en esta ciudad, en este país y por qué no en este planeta, podemos aportar con acciones para tener una ciudad, un mundo más sostenible, tal como lo dicta, tal como lo sugiere la Ordenanza Verde y Azul y el Acuerdo Quito.
1: Uh-huh. Bien decía Fernando, breve paréntesis, y gracias por esa precisión, porque claro, tanto Quito Turismo cuanto la empresa pública del aeropuerto de la capital y otras dependencias hacen parte de un mismo sectorial, el sectorial de desarrollo productivo de aquí de la capital, y tuvimos la posibilidad esta semana justamente de conversar con los titulares de estas entidades y conocer sobre la gestión desarrollada en este último tiempo, así que claro que sí, el trabajo está estrechamente ligado. En lo que tiene que ver con el tema que vamos a abordar el día de hoy, y ya lo adelantaba Fernando, vamos a recibir esta tarde a Verónica Loaiza, directora de control ambiental de EMSA. Bienvenida, buenas tardes.
3: Muchas gracias, Belkis, Fernando, y a todos los radioescuchas para este espacio tan interesante de esta sobremesa. Gracias por hacernos partícipe desde nuestro señor alcalde Pavel Muñoz y desde mi gerente general, Francisco Andrade. Extendemos el agradecimiento por habernos considerado aquí.
1: Gracias por estar más bien ustedes aquí con nosotros. Antes de ahondar en los detalles de este encuentro, ¿por qué hablar de sostenibilidad aeroportuaria y esto ligado a la acción climática?
3: Muchas gracias por tu pregunta, es bastante interesante lo que tú mencionas y seguramente causa mucha inquietud nuestro tema que hemos denominado así a este evento, Encuentro de Sostenibilidad Aeroportuaria y Acción Climática, puesto que los aeropuertos no solamente conectan países y ciudades, sino que también generan un impacto ambiental, social y económico. Entonces, desde nuestras esferas es importante estar todos concatenados para trabajar y sumar esfuerzos por una sostenibilidad ambiental que implica siempre en un tema social.
1: ¿De qué hablamos cuando hablamos de estos temas ya en concreto? ¿A qué nos referimos puntualmente?
3: La sostenibilidad tiene una definición bastante amplia, desde la parte climática y de la acción aeroportuaria, pues habla de la economía circular que se pueden generar desde los aeropuertos, el tema del aeropuerto hacia una cultura regenerativa, hablamos de un hub verde aeroportuario, que es lo que se quiere impulsar, un tema de conexión entre la innovación, las tecnologías y el tema ambiental. También tenemos todo el tema de que es muy importante, que también está asociado, es el tema del cambio climático, porque nosotros como entes aeroportuarios también cuidamos las parroquias y los territorios aledaños, ¿no? Uh-huh. Para tener una convivencia sólida con las comunidades y también no implicarles un impacto ambiental de acuerdo a nuestras acciones. También este espacio busca la ecomovilidad, recalcar porque es importante el tema de la conexión eléctrica, de los ahora los vehículos eléctricos, cómo se hace una eficiencia energética. Uh-huh. También hemos topado para que participen en este espacio, pues, sectores importantes como gobernanza ambiental, que también es importante. Aquí recalco el acuerdo 2034 y también la ordenanza verde azul, así como las distintas ordenanzas, el plan de acción de Quito, uh-huh. y pues la normativa ambiental que a nosotros nos rige.
2: Uh-huh. Pero algo que tal vez nuestros radioescuchas se pueden preguntar, ¿por qué este tipo de eventos lo desarrolla una entidad aeroportuaria? ¿Por qué no lo hacen otras entidades relacionadas con el ambiente? Y un poco ahí radica lo que tú dices, que el compromiso con el ambiente nos compete absolutamente a todos, no solamente las entidades que formamos parte de la corporación municipal, sino los ciudadanos de la capital. Pero hay algo importante que nos comentabas tras micrófonos, que se cuenta también con el apoyo de la empresa privada, y es lindo ver tanto que el sector público y privado se involucran en temas ambientales, no lo hacen de manera aislada, sino que se unen por un objetivo en común. Y en este caso, así a breves rasgos, ¿qué entidades son las que están involucradas para este encuentro?
3: Ya, exactamente, en este encuentro, por eso se denomina así, es un encuentro entre las instituciones públicas, las privadas, empresas que forman parte de la comunidad aeroportuaria, como ONGs también y universidades, así como líderes de los GATS, que siempre van a estar vinculados a las acciones de la EMSA. Nosotros lo que hemos buscado es que en este encuentro participen empresas del área automotriz como Chery, que está confirmada la participación. También tenemos aerolíneas como Latam, Avianca, también empresas públicas relacionadas al cuidado del agua como EMAPS, EMGIRS, EMASEO, en los temas de gestión de residuos. Huella Verde, empresas que trabajan en el tema de reemplazo de plástico por cerámica, y varias universidades. Puedo recalcar la Universidad de San Francisco, la Universidad Central, el Instituto Interamericano para la Cooperación para la Agricultura, el ICA, también la Prefectura de Pichincha, a la Secretaría de Ambiente, por supuesto, que es nuestro ente rector en ambiente, y otras varias que están ligadas en la operación aeroportuaria.
1: ¿Estamos hablando de un evento que involucra la participación también de otros países?
3: Sí, tenemos la participación de ESRI, por ejemplo, que es el gerente de operaciones, pues que maneja a nivel de Latinoamérica cómo es la innovación con sistemas de información geográfica y cómo eso aporta a las actividades aeroportuarias. Uh-huh. Entonces, hemos pedido que participe en una ponencia para exponernos de esto. El ICA, claro, como es uh-huh. una entidad de cooperación internacional, uh-huh. de igual manera. Tenemos también WCS, que son ONGs que trabajan a nivel mundial.
1: Como parte de esta cooperación estratégica a nivel de uh-huh. las diferentes agencias.
3: Sí, así Ajá. es.
1: Correcto. ¿Con qué experiencias llega a Quito, el municipio de la capital, a través de este sectorial, a este encuentro? ¿Cuáles son estos puntales, así digamos, que destacan?
3: Ahí vamos a recalcar también el apoyo que trabajamos con el socio estratégico Keyport, que ellos también tienen sus acciones ambientales desde la gerencia de ambiente, que también va a participar Keyport en este evento. Va a ser un espacio en el que ellos pues hagan partícipe a la gente de las acciones que realizan en el tema de reducción de huella de carbono, de resiliencia hídrica, de huella de carbono. Y nosotros como ENSA también venimos con la base de los planes de reforestación que se han trabajado en las ocho uh-huh. parroquias, también en el tema de capacitaciones de sensibilización ambiental que se realiza mensualmente, en lo posible cuando son mensualmente, y están siempre encaminadas a estructurar con todo el equiparaje del municipio en los temas de ambiente, residuos, el tema de especies invasoras, todo el tema ambiental que nos compete. Se busca en esos espacios abarcarlo para que la gente conozca y tenga buenas prácticas de manejo ambiental.
2: Pero verás, también hay un tema importante que quizás vale recalcar, Vero, es la iniciativa Aeropuerto Reforesta. Aeropuerto Reforesta es una iniciativa muy linda, muy chévere. Ya Vero nos dará más detalles, pero así a breves rasgos, como nuestro aeropuerto tiene una incidencia en las parroquias aledañas, nos unimos con estudiantes, con los representantes de los gobiernos parroquiales y nos dedicamos a la reforestación de zonas o de áreas que están cercanas, colindantes hasta nuestro aeropuerto. Vero tiene un poco más de datos. ¿Cómo nació la iniciativa de Aeropuerto Reforesta?
3: Gracias, Fer, por traer esto a colación. Es así, este sería nuestro emblema, ¿no? Aeropuerto Reforesta. Esto nació a través de la iniciativa de nuestro gerente, Sebastián Nader, que en paz descanse, que lo recordamos con mucho cariño. De él fue la iniciativa de hacer esto. Y pues bueno, nosotros lo seguimos construyendo desde la Dirección de Control Ambiental. Entonces, lo que quisimos hacer es no solamente un tema de sembrar árboles y hasta ahí, simplemente abarcamos un poco más, damos el seguimiento a las plantaciones, hacemos una articulación entre los GATS, entre las comunas, barrios, y también entre las universidades y colegios que forman parte de estas parroquias. Y acá lo que menciona Fer, hemos logrado tener un nexo con las comunidades con la comunidad aeroportuaria, que la llamamos así. La comunidad aeroportuaria está formada por caterings, por aerolíneas, por diferentes entidades también como públicas que trabajan en el aeropuerto, que se han ido sumando a este espacio. Y la convocatoria también atrae a organismos como AMC, al tema de los infractores, ellos también buscan un espacio para sumarse a eso. Entonces ha sido una jornada bastante grandes, amplias, con bastante participación, y hemos tenido muy buenas experiencias de ello. El material lo hemos generado en material de difusión, que son los boletines, que está abierto al público, que se postea en las redes, etcétera, para que todos conozcan el trabajo que realiza la EMSA en materia ambiental, así como el agradecimiento a todos los participantes.
1: ¿Cómo ha sido la recepción por parte de la propia ciudadanía, de la comunidad que se ha ido involucrando en esta iniciativa?
3: ¿En la de Aeropuerto Reforesta?
1: Sí.
3: Bastante positiva. La verdad es que ha sido bastante... Sí, tengo que decirle que sí fue positiva, porque la EMSA se maneja por autogestión en ese sentido. Entonces hemos recibido la colaboración desde el tema de los donativos de árboles, recalcando también que los donativos también vienen desde la Secretaría de Ambiente, o también nos ha ayudado la Prefectura en algunas ocasiones. Y el resto de la logística que necesitamos sumar para este evento, pues también ha venido de los caterings, de las aerolíneas, de los hoteles como Wyndham, como Holiday, y también de exteriores. Puedo hacer aquí resaltar a Lordeño, que es una empresa que también nos coopera bastante, la empresa Lulequer, que nos ha donado árboles tipo polilepis para el páramo de Linga, donde hemos reforzado. Entonces, eso es lo que hemos buscado. La ENSA acude a las zonas en las que hemos detectado donde se necesita una restauración de los suelos. En coordinación con la Secretaría de Ambiente, siempre hemos dado el paso. Y bueno, y así hemos construido estos planes, que lo llevamos desde el año 2023.
1: ¿Y cuánto han podido abarcar de pronto hasta el momento?
3: Ya, hasta el 2025 teníamos cerca de 3.450 metros cuadrados sembrados. Esto representa 2.080 árboles. La última intervención que tuvimos fue en el mes de febrero, en el camino antiguo de Tababela a Puembo, en donde sembramos 250 árboles. Y entonces de eso habría que sumarle para este año 2026. Tenemos también un calendario para poderlo hacer. También dependemos del clima, ¿no?
1: Claro.
3: Sí, de la época seca y de la época lluviosa. O como el clima ahora está tan atípico, impredecible, la verdad es que también nuestra jornada se modifica de acuerdo a eso. Pero también comentarles que la EMSA no solamente está en el tema de la reforestación como los árboles. Si entendemos bien que cada árbol es vida, tenemos un dato de que cada árbol secuestra 22 kilogramos de CO2 por planta. Entonces esos datos estamos ahorita calculándoles, y estamos, aparte que tenemos una base de datos georreferenciada con dashboard, estamos incluyendo el tema de los sistemas de información geográfica, donde tenemos ya especializado y queremos avanzar con un tema de mapeo digital de suelos, para saber cuánto carbono absorbieron por ser los suelos sumideros de carbono, cuánto se redujo con cada árbol que hemos sembrado por los monitoreos que estamos dando. Posteriormente está pensado incluir a la academia para que haga experimentación en esto, para que puedan utilizar este trabajo de la ENSA en un tema de tesis de grado, etcétera, un acercamiento de investigativo. Entonces, eso está en el radar nuestro para poderlo hacer. Y también el 25 de junio tenemos una jornada también que ya está convocada, en el que vamos a, en apoyo a la Secretaría de Ambiente, retirar la tumbergia lata, que es la susanita de ojos negros. Es una planta invasora de origen de África, y esta planta, pues bueno, tiene una mucha capacidad de reproducirse fácilmente a través de semillas, y está invadiendo las quebradas de Quito. Entonces, vamos a hacer una intervención justamente en la quebrada de Tababuela, Puembo, donde ya fueron sembrados los árboles. Entonces, pues ahí también les invitamos, a quien desea participarse, todos son bienvenidos. No necesariamente nosotros estamos siempre abiertos a cualquier tipo de donación. El tema de voluntarios para nosotros
1: es lo más importante. Claro, fundamental. Sí,
2: pero no solamente voluntarios, lo que decía Vero es un dato anecdótico. Estoy viendo la cámara, no sé si me verá. Si usted, infractor, es retenido o es sancionado por la AMC, téngalo por seguro que lo vamos a ver en alguna jornada de reforestación, en alguna jornada de aeropuerto reforeste, porque ya hemos tenido infractores de la AMC. Y déjame decirte, Belkis, Vero, que ellos son súper espontáneos, les encanta la siembra. Así que si a usted le gusta la siembra, no sea infractor. Primero, no sea infractor. Si le gusta la siembra, mejor súmese como voluntario a la jornada de aeropuerto reforesta. Y ahí el dato muy sencillo. Vero también me contaba que hay empresas que suelen estar interesadas, que se les hace mucho más fácil unirse a iniciativas que ya hayan arrancado, que ya hayan empezado. Ya hemos tenido contactos de varias empresas. Entonces, si usted es alguna empresa, usted es alguna ONG o simplemente algún voluntario y quiere saber cómo sumarse a la iniciativa Aeropuerto Reforesta, es muy sencillo. Pónganos un correo a la dirección comunicacion@aeropuertoquito.gob.es. comunicacion@aeropuertoquito.gob.es, y ahí le vamos a dar mucho más detalles. Es importante hacer este tipo de networking, este tipo de contactos con las entidades, con las personas, con las empresas que están interesadas en sumarse a estas iniciativas, y también agradecer a quienes se han venido sumando. Como ya decía Vero, la comunidad aeroportuaria tiene una virtud que es súper unida. Es súper unida una comunidad.
1: Mucha colaboración.
2: Sí, muchísima colaboración. Cuando tocamos puertas, encontramos, no puertas abiertas, encontramos brazos abiertos, encontramos colaboración, y eso es lo lindo. Es una comunidad aeroportuaria que nos enorgullece como municipio de Quito formar parte. Y el dato importante, antes que nos olvidemos, ¿cuándo va a ser? ¿Dónde va a ser? ¿Y cómo se pueden inscribir, Berito?
3: Claro que sí, para nuestro encuentro de sostenibilidad aeroportuaria, estamos muy gustosos de hacer este evento, realmente, que ha sido gracias a la veña de nuestro señor gerente, y también con el apoyo, como menciona Fer, de la comunidad aeroportuaria, empresas privadas, ONGs, universidades y todos que pues se han interesado en esto, y esperando que todo salga bien, pues como así lo hemos trabajado, el día 1 de junio en el Hotel Wyndham, quien es nuestro que nos ha facilitado pues las instalaciones y nos está cooperando en la organización del evento, vamos a realizar el 1 de junio de 8:30 a 4:30 de la tarde en el Salón San Francisco en el Wyndham.
2: La inscripción es absolutamente gratuita.
1: Eso iba a decir.
2: Es muy sencillo. Usted digita www.aeropuertoquito.gob.es, va a encontrar un banner que dice inscríbete aquí, llena un formulario con 3-4 preguntas, y si no lo logra llenar, se puede acercar ese día y se inscribe. A los que participen se les entregará un certificado digital de participación, y también vamos a contar con la presencia de más de 10 stands de las empresas que se han sumado. Ese día va a haber una dinámica del pasaporte verde. Usted va pasando por cada stand, le sellan el pasaporte, y ya sobre el final del evento es muy probable que reciba premios por su participación, por estar activo en esta jornada.
1: Así que todavía está usted a tiempo, súmese a estas iniciativas, este encuentro de sostenibilidad aeroportuaria y acción climática impulsado desde la empresa pública metropolitana de servicios aeroportuarios. Así es, la EMSA. Quiero agradecerles a ustedes por haber estado aquí con nosotros esta tarde, Verónica Loaiza, directora de control ambiental de EMSA, y también a Fernando Ramírez, quien es el responsable del área de comunicación de esta empresa pública metropolitana. Gracias por estar aquí
3: con
1: nosotros.
3: Muchas gracias, Belkis. Gracias, Fernando.
1: Y gracias, Fer.
2: Y gracias también.
1: Qué gusto haber compartido también contigo estos minutos.
2: ¿Ah? Compartir micrófono. Muchísimas gracias.
1: Que sea la primera, pero no la última vez. Esta ha sido La Sobremesa el día de hoy, amigos. Conmigo, hasta la próxima semana, el próximo martes. Ya se vienen las noticias. Avis Vega, que acaba de llegar, está lista para compartir con ustedes las siguientes horas con Mujeres al Aire. Que tengan un buen fin de semana.

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1: 57 minutos, el volcán reventador volvió a registrar actividad eruptiva este viernes 29 de mayo. El EQ911 detectó a través de cámaras de videovigilancia la expulsión de material piroclástico desde el coloso ubicado en la provincia de Sucumbíos. Hasta el momento no se han reportado emergencias ni afectaciones para la población cercana. Iquito presentó oficialmente a los atletas de élite nacionales e internacionales que competirán en la competencia Quito 15K Race y la media maratón de Quito 21K Race. Estos eventos atléticos se desarrollarán este domingo 31 de mayo y reunirán a más de 20.000 participantes. Las competencias coorganizadas por el municipio de Quito buscan consolidar a la capital ecuatoriana como un referente regional del deporte. Hasta aquí Noticias Express.

0: Son las 15 horas. 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
1: Llegamos al viernes, ¿cómo están? Muy buenas tardes a todos los que siguen en la sintonía de la 102.9. Nos escuchan desde muy temprano en la mañana, por ahí anda el mijo lindo dándoles el reporte de cómo está nuestra ciudad. Y también por ahí navegamos con mi querido Mati, llegamos al mediodía, estamos en la sobremesa con Belkis y luego continuamos con las noticias con Daniel Montalvo y nos vamos hasta Juan Carlos Folleco con los tiempos de antes y toda la programación para que te quede. Y el fin de semana te lo recomiendo, porque qué buena música que tiene la 102.9 MQ Radio. Escúchanos todos los fines de semana, déjalo programado. Si te vas de viaje, cada una de las canciones están pensadas para alegrarte y para que disfrutes. Nosotros hoy te invitamos a que nos sigas en redes sociales, arroba MQ Digital Plus, y también a que nos escribas a la cabina 098. Estaba dando el número de George, 098-21-01638, el número de la cabina. Lo que pasa es que apareció por aquí la Moniquita, que es la persona que nos ayuda con la limpieza de la cabina, la desinfecta y nos trae agüita fresca también en las tardes. Entonces yo la miré fijamente porque ella me preguntaba si quería agua o no y yo ya estaba al aire. Así que aprovecho también para saludar con quienes nos escuchan a partir de las 4 en punto de la mañana. Las personas que escuchan el reprise de Mujeres al Aire a esta hora. Un abracito para ustedes. Espero que cada una de las funciones que realizan a esa hora de la mañana vayan en buena compañía de la 102.9. Momento también para invitarte a que escuches buena música, porque es viernes y hay que poner música alegre, música que nos despierte, música que nos anime. Entonces, hasta las 5 en punto de la tarde, la propuesta de canciones que quieras está aquí en tu estación de radio.

Estamos de regreso para contarte lo que te proponemos para este viernes. Estamos ya en el último fin de semana del mes de mayo y arrancamos con el mes de junio, el mejor mes del año, el mes de mi cumpleaños. Junio, ya mitad de año también. Qué rápido se me ha pasado. Este 2026 va mucho más rápido de lo que yo esperaba y además con muchos proyectos. Todo lo que te propusiste al inicio del año, espero que se esté cumpliendo. En el programa hablaremos de los beneficios de la clorofila. ¿Has escuchado alguna vez? Hoy te vamos a hablar justamente sobre este tema y también conoceremos el mundo de los influencers. ¿Cómo funciona este marketing de influencia con personas que se dedican a hacer contenido en redes sociales? Y también quiero invitarte para que este fin de semana hagas un recorrido por nuestra ciudad. Ayer te hablábamos de las rutas de la ciudad y una de ellas es la ruta García Moreno. Y este fin de semana, no, el día de hoy, a las 5 de la tarde, en la Plaza de la Independencia tienes un evento increíble. No puedes olvidarte para ir en familia, para comer rico, para conocer también todas las propuestas y activar lo que está pasando en nuestra ciudad. Así que si ayer no lo escuchaste, te cuento el día de hoy porque el centro histórico se va a llenar de música, de arte y de experiencias urbanas con estas rutas de la ciudad. Cada vez son más las ciudades del mundo que están apostando por recuperar sus calles para las personas. Y Quito continúa impulsando espacios donde la cultura, el comercio, la convivencia vuelven a tomarse el centro histórico. Este viernes, el día de hoy y el sábado 30 de mayo, regresan las rutas, una iniciativa que activará distintos rincones como la ruta García Moreno y León con actividades culturales, gastronómicas, recreativas y comunitarias. La propuesta busca que vecinos y visitantes redescubran el centro histórico no solo como un lugar turístico, sino como un espacio vivo para caminar, para encontrarse, para disfrutar de la ciudad. El viernes 29, el día de hoy, desde las 4 de la tarde hasta las 10 de la noche, hay la ruta García Moreno, que te ofrece actividades como música en vivo, recorridos urbanos, gastronomía, intervenciones artísticas y promociones especiales en varios locales del sector. Entre las actividades más llamativas están el sendero ascendiendo al Panecillo, luego un desfile de modas en el atrio de la catedral, conciertos acústicos y experiencias culturales en librerías y espacios patrimoniales. Además, habrá propuestas comunitarias entre hilos y patrimonio que mezcla memoria, identidad y apropiación ciudadana en el centro histórico. Luego hay la Ruta León, que son actividades para toda la familia. Lindo, ¿no? Actividades León, qué bonito. El sábado

actualmente muchas ciudades buscan reducir la idea de que las calles son solo para los carros y recuperar los espacios públicos. ¿Para qué? Para el encuentro, para la cultura, para el comercio local y para la convivencia barrial. Por eso estas actividades están pensadas no como eventos masivos, sino más bien como experiencias que están distribuidas en distintos puntos del centro histórico. ¿Cuál es el lugar que tú disfrutas más del centro histórico? Cuéntanos a través del 098-2101-638. Queremos habitar el centro histórico y este fin de semana nos damos un saltito, ya sea hoy en la ruta de García Moreno o la ruta León el día de mañana a las 11 en punto de la mañana. Arranca mañana, no te lo pierdas. Seguimos entonces con un poquito de música fiestera, algo romántico. El solcito yo creo que nos provoca escuchar algo que mueva nuestro cuerpo. Ahí va.

0: De regreso ya para decirles que estabas escuchando esta canción de Natalia Lafourcade, que estará el 2 de junio aquí en nuestra ciudad, en el Ágora de la Casa de la Cultura. El martes tenemos concierto, así que no te lo puedes perder. Qué maravillosa voz tiene Natalia Lafourcade. Y estamos listos ya para darle la bienvenida a nuestra invitada. Recuerden que al iniciar el programa les conté acerca de la clorofila. Yo tengo muchas dudas con relación a esto. Quiero saber qué es, cómo se utiliza, cuáles son los beneficios. Así que hoy te lo vamos a contar aquí en esta entrevista. Hoy te presento a Micaela Amador y con ella hablaremos de clorofila. ¿Cómo estás, Micaela?
1: Hola, con todos, buenos días. ¿Cómo les va?
0: Bueno, bien, ya no días, a ver, tardes. Espérame, que no te logro escuchar muy bien. A ver, espérame. Ahora sí.
1: Ahí sí me escucho.
0: Ahora sí, Micaela. Hoy justamente vamos a hablar acerca de clorofila. Cuando tú me hablaste de este producto, yo decía, bueno, ¿qué es la clorofila?
1: Bueno, para no hacerle muy largo el cuento, la clorofila es el pigmento color verde de las plantas. Uh-huh. Tiene un montón de beneficios, controla el acné, la rosácea, cicatriza, desinflama. Entonces, tú al tomar clorofila lo que haces es hacer un como efectos detox en tu organismo, ¿no? Entonces, lo que más se va a evidenciar es en la piel y en el abdomen. Entonces, justamente, déjame prender la cámara. Justamente, justo me cogen en el carro, pero
0: no te preocupes, Micaela.
1: Para hablar de alguna manera así, tienes un montón de beneficios, ¿no? Primero es en la piel. ¿Ya? En la piel, y esto nace justamente por un problema personal. O sea, yo tengo 28 años, ya no estoy en la edad puberta, pero cuando yo tenía 23 años me empieza a salir, o sea, Ibis, no calculas, un brote de acné. Que aparte de doloroso, esa cosa me salió un ojo de la cara, porque era, o sea, tener acné es costoso. Que te sale el ginecólogo, después del dermatólogo, después te mandan a nutricionista, después los exámenes hormonales. Entonces, bueno, a mí me salió, la verdad, muy costoso y yo no sabía qué más hacer. Aparte, estábamos en pandemia. Y para esto, mi socio y yo nos graduamos como ingenieros agroindustriales con una mención en química de alimentos. Entonces, sabíamos, obviamente, sobre los beneficios y de los métodos de extracción de clorofila, pero no fue hasta que realmente empezamos a ver cómo era así, ¿no? Empezamos a investigar mucho más, a meternos a profundidad, y realmente los cambios son impresionantes. O sea, tú te darás cuenta. No es que te pueda decir que a veces tengo una piel de porcelana, pero es que les juro que si ustedes vieran ni antes, es un cambio muy significativo. O sea, yo te estoy hablando de un acné que ni siquiera me podía dormir, porque a mí el dormir, el roce de la sábana, de la almohada, con un cachete, a mí me dolía horrible. O sea, era una cosa espantosa, súper dolorosa, ¿no? Entonces, ¿qué pasa? La clorofila tiene un montón de beneficios. O sea, no necesitas tener acné para tomar con solamente clorofila. Lo que te hace es que te desintoxica. Y uno de los beneficios tan grandes que vemos en la clorofila, en este elixir de vida, es que realmente nosotros colocamos también zen y té verde. O sea, no solo jugamos con la clorofila, sino hicimos una formulación tan perfecta, como quiero decir, y realmente no me lo tomen como que la típica de que está como embellece, pero es que es verdad. Metemos zen. El zen es un laxante natural, es súper delicado, es súper noble con nuestro sistema digestivo. Entonces tú te tomas clorofila, y muchas de nuestras clientas pueden llegarse a confundir, nos dicen como que qué bestia, yo he bajado 5 kilos, he bajado 10 kilos, he bajado 3 kilos con la clorofila. Y claro, lo que te hace no es que bajarte de peso, porque no te quema la grasa, ojo con eso, porque nosotros siempre somos muy transparentes al respecto, pero lo que sí hace definitivamente es que te desinflama el abdomen, te desinflama el estómago, o sea, regula tu sistema digestivo, te va a mandar al baño, pero no te va a dar retortijón, ni te va a dar un efecto laxante o algo por el estilo, no, nada que ver. Pero sí no vas a tener esta pesadez en el estómago. O sea, si te comiste, me voy a inventar, desayunaste un tigrillo, y porque el tigrillo es frito y es un chicharrón, obviamente vas a estar con la pancita hinchada, ¿ya? Y aparte, si no, te mandaste un batido de coco también. Entonces, lo que hace la clorofila con el zen y con el té verde, que tiene unas propiedades antioxidantes impresionantes, es que te ayuda a regular tu sistema digestivo de una manera muy delicada. Entonces, es una belleza.
0: Y hay algo importante en todo esto, y es que de una necesidad nace este producto, y probablemente muchos de nosotros hemos estado relacionados con la clorofila, porque recibimos unas clases básicas acerca de la clorofila, de la importancia en las plantas y todo lo demás. Ahora, esta extracción se hace de una forma que puedas conservar toda la clorofila mezclada con el zen, mezclada con el té, y que lo puedas tomar diariamente.
1: Total. El método de consumo, a ver, primero nuestra clorofila tenemos dos presentaciones, la pequeña de 11,50 y te dura 15 días aproximadamente, y la grande que tiene 500 ml y te dura aproximadamente unos 30, 35 días. ¿Cómo es el método de consumo? Un chorrito, una tapita, 20 ml. Acuérdense que es natural, entonces tampoco recomendamos estar así como locos midiendo exactamente, porque al final es natural, nosotros... Uh-huh. Somos suplementos de naturales, entonces te tomas en la noche, nosotros recomendamos, porque hay personas que se lo toman en el día, no hay problema, pero realmente siempre hay estómagos delicados, siempre hay estómagos que tienen a veces acidez estomacal, entonces sí, vale recalcar que la clorofila no es que te da acidez ni nada por el estilo, pero si ya tienes un estómago delicado, pues tómate en la noche, así te ayuda a digerir todo el alimento que has consumido en el día.
0: Y este es un extracto, por lo tanto, está comprobado que inmediatamente al ingerirlo, como tú dices, si lo recomiendas en la noche, trabaja durante toda la noche y vas a sentir mucha más livianez cuando estés, o sea, es que el cambio, lo que tú decías, no bajas de peso, pero sí te desinflamas. Y muchas veces hemos escuchado personas que están completamente inflamadas, que tienen retención de líquidos, y ahí podría ser indicada la clorofila.
1: Uy, total, yo soy de ese tipo, o sea, yo soy la persona que no retiene líquidos, ya. O sea, me pasa muchas veces, sobre todo, bueno, las mujeres tenemos actuamos por nuestro aporte hormonal muy diferente a los hombres, pero a mí me pasa que antes de que a mí me llegue el periodo yo retengo líquidos, pero de una manera impresionante, o sea, nadie puede calcular eso, y a mí lo que me sirve mucho es la clorofila. Vuelvo y repito, digamos, yo me fui de vacaciones 2 semanas y no llevé la clorofila. Obviamente, las 2 semanas, si yo ya estaba acostumbrada a que nada me caiga mal, a estar con mi pancita plana y todo esto, obviamente en esas 2 semanas, si me mandé todo lo que yo quería en comida, pues vas a tener este hinchazón. Pero el chiste de la clorofila es que mientras tú sigas tomando, sigue actuando. Entonces, hay que darnos cuenta que la clorofila es un producto muy noble, muy delicado.
0: Y esto ahora, Micaela, ¿podemos tomarlo de forma continua? Porque hay algunos suplementos total que te recomiendan que pares. O sea, tomas 3 meses, paras y luego vuelves a tomarlo. En este caso, ¿la clorofila es un suplemento que lo podemos tener de largo en nuestra vida?
1: Claro que sí. Yo vengo tomando clorofila ya casi cinco años, ¿no? Entonces, va por ahí, no pasa nada. Acuérdense que la clorofila ustedes encuentran desde en una manzana verde hasta en una lechuga. Ya. O sea, hay que darnos cuenta de que también no está bien abusar y mandarte toda la botella, por ejemplo, ¿no? En cualquier suplemento alimenticio. Pero definitivamente no pasa nada. Tú puedes seguir tomando. Hay personas que, por ejemplo, es que como es un producto natural, yo siempre digo, no hay que tenerle miedo. Entonces, tú puedes seguir tomando. Yo tengo clientes que han estado con nosotros desde el día 1 y son increíbles. Y de verdad, no pueden vivir sin su clorofila. Tengo clientes que me dicen, oye, ¿sabes qué? Me estoy yendo de viaje. Yo sé que en mi viaje voy a comer, porque para eso me voy de viaje. Así que, por favor, mándame la clorofila, porque no puedo irme de viaje y estar ahí, o sea, sin irme al baño tanto tiempo, porque voy a tener una pesadez del estómago terrible. Entonces, ahí es lo que vamos. Usualmente lo que recomendamos... tal vez para las personas que sí tienen como un poco de precaución, de que les da miedo, como es la primera vez que toman, tomar una botella y cuando se les acaba, esperar una semana y media y de ahí volver a la rutina. Tú te vas a dar cuenta cuando tu cuerpo te pide.
0: Perfecto. Yo no sé, pero creo que también estaba por ahí Sebastián, si no me equivoco. No,
1: es Esteban.
0: Ay, Esteban.
1: Esteban Urquizo, mi socio.
0: Si está por ahí, vamos a hacer una pausa dentro de un ratito, porque tengo dos preguntas aquí importantes, Micaela. La una, nos preguntan si es indicado para personas que tienen estreñimiento. Y la otra pregunta que tengo por acá es si, déjame leerla. Si tiene efectos secundarios. Esas son las dos preguntas que nos hacen. Respondamos una de ellas y luego hacemos el corte y volvemos para también incluir a nuestro otro invitado y así participar, porque otra de las cosas que me sorprendió es unas cápsulas de calostro. Y esto y además vuelve lo natural. Yo creo que hemos escuchado acerca de estos dos componentes que ya los usaban antes y que ahora los estamos usando, pero quizás mejorados, porque tienen certificación, porque están bien procesados, porque están bien almacenados y tú puedes tenerlos con seguridad en casa. Así que, Micaela, solamente esta, personas con estreñimiento, ¿pueden consumir clorofila?
1: 100%. Si eres una persona que te cuesta ir al baño o que tu sistema digestivo no está tan regularizado como quisieras, toma clorofila. Hazte el favor de tomar clorofila, prueba y de verdad te va a encantar, porque el efecto es inmediato. No inmediato ese rato, pero definitivamente si tomas en la noche, el siguiente día sí te vas a ir al baño.
0: Perfecto. Primera pregunta que ya la respondimos. La segunda, vamos a ver si hay efectos secundarios. Vamos a hacer una pausa, Micaela, y luego también invitamos a Esteban para que nos cuente acerca del calostro y de estas cápsulas, cómo funcionan y para qué sirven. Volvemos. Perfecto.

0: Son las 15 horas con 29 minutos. 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
4: 15 horas con 31 minutos, el ministro de Ambiente y Energía, Juan Carlos Blum, anunció que los cortes programados de energía eléctrica se mantendrán únicamente durante los fines de semana del 30 y 31 de mayo, así como el 6 y 7 de junio en 15 provincias del país. Blum aseguró que después de esas fechas no existirán nuevos trabajos programados. Las desconexiones forman parte de un plan de mantenimiento y repotenciación del sistema eléctrico nacional. Según las autoridades, los trabajos buscan incorporar nueva infraestructura a la red y reforzar los sistemas para enfrentar un posible fenómeno del Niño. Marcamos ya las 15 horas con 31 minutos, 15 horas con 31 minutos, información local destacada. A esta hora de la tarde la compartimos con el público oyente de Municipal, y es que Quito fortalece su sistema de seguridad a través de la implementación de distintos programas y proyectos que se desarrollan en la ciudad. A la vez les indicamos que Quito tendrá una feria de salud, Quito nos cuida, que se realizará en Turubamba. Así que todos están invitados para ser parte de esta feria en la cual se busca prevenir la salud. Hasta aquí Noticias Express.
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0: Estamos ya de regreso y seguimos con esta entrevista tan interesante, aprendiendo acerca de la clorofila y también del calostro. ¿Has escuchado hablar alguna vez de esto? Por favor, si me ayudas, que nos vamos a conectar para poder estar con Micaela y también le vamos a dar la bienvenida a Esteban Urquizo. Con él vamos a hablar acerca de esto. Teníamos una pregunta, ¿hay alguna contraindicación? A ver si está por ahí. Hola, Esteban, ¿cómo estás?
1: Hola, Ibis, ¿cómo estás? No sé si ahí me ven.
0: Ahora sí, te veo. ¿Cómo estás, Esteban?
1: Bien, todo bien. Sí, justo estaba escuchando la entrevista con Amica igual.
0: Estábamos hablando acerca de la clorofila y una de las inquietudes que por acá nos escriben al 098-2101-638 es si hay alguna contraindicación, alguien que no pueda tomar clorofila.
1: A ver, nosotros no recomendamos tomar la clorofila a personas embarazadas y en estado de lactancia. Más que por el tema de la clorofila, por el tema del seno, por lo que al ser chiquito el bebé no queremos como afectarle el sistema digestivo. Sin embargo, hemos tenido casos en los que la mamá es pediatra, doctora, y nos dicen como no pasa nada, me lo voy a tomar. Entonces siempre recomendamos que lo consulten con su médico y pues ahí sí tomen la decisión, pero nosotros no les recomendamos ni en estado de embarazo ni en estado de lactancia. De ahí todas las demás personas pueden tomar a partir de los 11 años.
0: Hay otra pregunta por acá, Esteban, y nos dicen si es también ideal para limpiar el colon.
1: Sí, te va a ayudar, porque la clorofila es un desintoxicante natural. Entonces, lo que va a ayudarte es a mejorar el sistema digestivo y que puedas como eliminar toxinas de correcta manera y todos los desechos, digámoslo así, para poder mejorar el sistema.
0: Acompañado de la clorofila, algo que me sorprendió mucho es encontrar cápsulas de calostro. ¿Qué hace el calostro y cómo lo puedes incorporar a estas cápsulas? ¿Qué beneficios te trae al cuerpo, Esteban?
1: A ver, de ley he escuchado que todos los mamíferos, la primera leche es del calostro. Uh-huh. Entonces tiene un montón de beneficios. Los principales beneficios es que te ayuda al sistema inmunológico y sistema digestivo. Te ayuda a elevar defensas y te ayuda también, te aporta probióticos, prebióticos, te ayuda a la recuperación muscular, el fortalecimiento de los huesos. Entonces es súper bueno. Por eso es que es tan importante la lactancia en los primeros días.
0: Ahora, nosotros al consumir, ¿tiene algún sabor la cápsula? Yo tengo curiosidad por saber si tiene algún sabor. Y por acá también nos hacen una pregunta. ¿La clorofila sabe rico o no sabe rico?
1: A ver, el calostro realmente está encapsulado, entonces no tiene ningún sabor. La cápsula es de gelatina, entonces como que no se siente. Y el tema de la clorofila, hemos trabajado para que sea como un té. Entonces, también tiene menta, entonces te lo tomas y es como un té de menta, súper, súper ligero, y si lo tomas frío, es súper rico. También lo puedes mezclar con jugos, con tés, para darle un poco de sabor y que les guste más, pero realmente tiene un sabor súper, súper refrescante.
0: O sea que podría ser un shot de clorofila en la noche y con eso te vas a dormir.
1: Sí, pero tienes que diluirlo. O sea, la clorofila, el shot de clorofila lo diluyes ya sea en agua, té o algún jugo. Y te lo tomas.
0: Ah, perfecto. Entonces hay que diluirlo para las personas que nos están siguiendo y nos preguntan. Otra de las cosas que surge aquí como inquietud es, ¿se puede combinar la clorofila con las cápsulas de calostro?
1: Claro que sí. Es buenísimo combinarlo porque verás, el calostro es un factor de transferencia. Entonces lo que te hace es que puedas asimilar de mejor manera los nutrientes que tú consumas, micro y macronutrientes. Entonces, si tú consumes el calostro a la par de clorofila, colágeno, calcio, cualquier otro suplemento, tu cuerpo va a absorber de mejor manera esos otros suplementos y vas a ver mejores resultados, tanto en la clorofila como en la proteína, en la creatina y en todo lo que tú consumes. Porque el calostro hace que absorbas de correcta manera todo y no desperdicies los otros suplementos.
0: Hay algo, Esteban, que nos pasa mucho ahora, y es que encontramos personas que tienen problemas digestivos, que tienen mucha sensibilidad del estómago, que pueden comer cualquier cosa y de pronto se sienten inflamados o sienten que les duele mucho el estómago. La clorofila puede ayudar y el calostro también.
1: Sí, claro. La clorofila te ayuda a desintoxicar, justo como les decía la amiga, te ayuda a desinflamar el sistema digestivo, es un cicatrizante natural. Como les decía la amiga, no te baja de peso, no te quema grasa, pero te ayuda a que tu sistema digestivo esté desinflamado, entonces no te haga daño la comida. Y el calostro igual, contiene prebióticos que ayudan a la digestión, entonces te ayuda también a eliminar líquidos retenidos, a sentirte mejor, más desinflamada y que la comida no te sienta pesada. Los puedes tomar tranquilamente los dos juntos.
0: Una cosa que le decía antes de irnos a la pausa a Micaela, y es la importancia de que estos productos están certificados, que han pasado por un proceso de investigación y ahora surgen de estas cosas que hay aquí en el Ecuador y que están bien hechas, porque es un producto que se podrían llevar a cualquier lado porque tiene la garantía del caso, Esteban.
1: Sí, justamente contamos con todas las notificaciones sanitarias. Para esto igual se pasa por un laboratorio, tenemos como que todos los respaldos. La planta está igual, cumplimos con toda la normativa, entonces en temas de calidad completamente garantizado.
0: Y eso para darle seguridad a todas las personas que nos están escuchando, porque a veces pensamos que podemos comprar cualquier cosa, sin embargo, si hablamos de estos productos específicos, creo que es importante conocer que tengan los certificados pertinentes para que los puedan consumir. ¿Dónde los podemos encontrar? Ustedes son, no sé si un emprendimiento o ya un negocio grande, porque sé que surgió hace muy poco, pero sin embargo tienen gran acogida y para mí sí fue súper curioso, le contaba a Micaela que un día estaba en algún consultorio médico y de pronto me encontré con un folleto donde hablaban acerca de la clorofila. Entonces tenía mucha curiosidad por conocer qué era la clorofila y sobre todo cómo la podemos encontrar. ¿Cómo están ustedes en redes sociales? ¿Cómo sabemos que esa clorofila es la que yo necesito?
1: En redes sociales estamos como Ergo Nutrition en Instagram. Ahí igual nos pueden escribir y tenemos varios puntos de venta. Estamos en pronto vamos a estar ya en cadenas un poco más grandes. Ahorita nos encuentras en tiendas especializadas, naturistas. Perfecto. También nos puedes hacer por WhatsApp y te hacemos llegar.
0: ¿Cuál es el número de teléfono al que pueden llamar?
1: A ver, dame un segundo porque créeme que no me lo sé. Te lo veo ahorita.
0: Sí, está. A ver, dale, Micaela.
2: No, tampoco me lo sé ya. A ver, pero les iba a decir que si es que gustan, nosotros tenemos algunos puntos de venta a nivel nacional. 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O sea, creo que ese es el chiste de un negocio, hacerle completamente feliz a tu cliente, ¿no?
0: Micaela, y además porque ya fuera de lo que es el tener la clorofila, el tener las cápsulas de calostro, ¿cómo ha sido para ustedes emprender y dedicarle tanto tiempo a este producto y creer en el producto para seguir promocionándolo?
2: Me encanta, me fascina, es lo mejor que ha pasado, la verdad. Es que hay algo, nosotros no es como que no buscamos un producto de otro país y lo trajimos acá para revenderlo más caro. O sea, salió porque realmente tuve un problema muy fuerte. O sea, las personas que han seguido la página saben perfectamente que vergüenza y acné es algo que ya no tengo, porque yo les he enseñado las fotos donde estoy hecho pedazos la cara. Y ha sido un proceso. Entonces, yo creo que, gracias a Dios, hemos tenido unos clientes tan, tan lindos que siempre han sido como, nos han apoyado desde el minuto uno. Obviamente esto no es que se dio de un día al otro, ¿no? Uh-huh. Un crecimiento. O sea, con Esteban hemos tenido literal noches en donde hay que procesar porque hay que procesar. ¿Qué te puedo decir? Yo siento que hay que meterle mucho ñique, muchísimo ñique. Entonces, es algo maravilloso. Nosotros ya fuimos reconocidos por Forbes, fuimos reconocidos por Ecos, uh-huh. Ganamos el emprendimiento del año hace 2 años. Como el emprendimiento naciente y el emprendimiento del año. Entonces, para nosotros, primero, es un orgullo súper grande, y segundo, que es un producto ecuatoriano. O sea, no es como que, vuelvo y repito, que no está mal, ¿no? Traerse tal vez un producto de otro país y tal, y a revenderlo y tal vez ocupar el branding de ese producto. En nuestro caso, nos tocó todo desde cero. Y es aprender, es literal aprender a caminar en este mundo emprendedor. Pero es algo de lo que yo me siento muy orgullosa, porque es un producto que funciona realmente. O sea, uh-huh. No te vendo humo, no te estoy vendiendo tal vez algo, la típica de toma esto y baja 30 kilos y nada que ver, porque no va por ahí. O sea, nosotros siempre hemos sido muy, muy transparentes, y creo que es algo de lo que uno tiene que sentirse muy orgulloso.
0: Absolutamente. Y además porque es ser persistente, es seguir apostándole a este producto, es creer en el producto y luego contarles acerca de las bondades. Por ahí estaba Esteban, que ya tiene el número para aquellas personas que nos estaban pidiendo. 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
0: 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Igual pueden encontrarlos en Instagram si es que quieren conocer más acerca de estos dos productos, porque creo que ustedes siguen trabajando en apostarle a hacer estos productos que nos traen bienestar. Además que son productos naturales, Esteban.
1: Sí, completamente naturales y realmente recomendados y garantizados. Les va a encantar. Hemos tenido como una acogida súper chévere y el nivel de recompra también es súper alto, entonces eso nos garantiza que realmente estamos como bien encaminados.
0: Ahora, ¿qué es lo que recomiendas en el caso de la clorofila con otro tipo de suplementos? Porque ya hablamos de que la clorofila más el calostro funcionan súper bien. ¿Podemos combinar también la clorofila con algún otro suplemento o ya con la alimentación está cubierto?
1: Claro, o sea, no pasa nada, es más bien recomendado tomarlo, pero no influye, por ejemplo, en el funcionamiento de proteína, creatina, vitaminas, no influye, puedes tomar las dos a la par sin problema.
0: Y la otra es que el Zen y el té son dos suplementos que combinados con la clorofila generan maravillas.
1: Sí, el té verde es un excelente antioxidante, entonces está súper bien ahí. Y el té de Zen, en cambio, en la dosis que está, lo que hace es mejorar tu sistema digestivo.
0: Ojo con esto, Micaela nos decía que no hay que exagerar, no es que todo el frasco te va a servir, tienes que dosificarlo y ya nos daba la medida que son 20 ml si no estoy mal y hay que mezclarlos con agua, me lo dijo Esteban, así que ya me queda clarísimo. ¿Cuál sería tu recomendación, Micaela, para cerrar y luego me voy con Esteban?
2: ¿Mi recomendación para la ingesta de clorofila?
0: Sí.
2: Que la tomen todas las noches. Yo creo que yo siempre le digo a mis clientas que yo te puedo hablar mil maravillas del producto, pero una vez que tú pruebes me vas a dar la razón. Entonces creo que mi recomendación es prueben, espero que les guste. 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
0: Perfecto. 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Búsquenlos ya en las redes y también en la página. Espero tenerles pronto aquí en la cabina para que podamos grabar algunas cositas también y creo que siempre apoyar el trabajo que se hace aquí en el Ecuador. Esteban, ¿cuál sería tu recomendación cuando estamos hablando de bienestar, de salud y de productos naturales?
1: Mi recomendación, yo no era mucho de tomar agua, entonces voy bastante al gimnasio, entonces lo que hago es tomarme las dos cápsulas de calostro en ayunas y en mi termo pongo la dosis de clorofila y voy tomando durante todo el día y me ha ido súper bien.
0: Ah, mira, qué buena recomendación, me gusta, existen varias alternativas, imagínense ustedes, para los deportistas, para la gente que está cansada, para aquellos que tienen inflamación permanente, retención de líquidos, probemos siempre con estos productos naturales. Yo creo que últimamente buscamos más lo natural y menos lo procesado y más con la confianza de que son productos que se han hecho investigación aquí y que salen de nuestro país. Así que, Micaela, muchísimas gracias.
2: No hay de qué, Iris. Muchísimas gracias a ti.
0: Gracias, Esteban. Que tengan buen día y espero verles pronto.
1: Chao, Iris. Muchas gracias.
0: Y con eso, ustedes se quedan con la recomendación. Búsquenlos en redes sociales, busquen la página web y aprendan más acerca de la clorofila y del calostro. Y me cuentan los resultados también al 098-2101-638. Con eso, nos vamos a una pausa.

0: Estamos de regreso. Gracias por tu sintonía. Sigue escuchando la 102.9. Tenemos notitas curiosas, cosas entretenidas. Y nuestra línea siempre habilitada para sus preguntas. 098-2101-638. Y nuestras redes sociales, @MQDigitalPlus. Hoy les traigo la nota que les había prometido. ¿Recuerdan que les dije que había un Tinder de libros? Ahora les cuento los detalles. ¿Te imaginas elegir tu próxima lectura igual que una aplicación de citas? Pues aunque parezca una idea inventada por amantes de los libros, existe y cada vez gana más popularidad entre los lectores jóvenes y usuarios de BookTok. Actualmente hay varias aplicaciones conocidas que funcionan con el mismo sistema de deslizamiento. Si un libro te interesa, deslizas a la derecha. Si no te llama la atención, a la izquierda. Entonces, así funciona, funciona como las citas. Yo no tengo Tinder, de verdad que no lo tengo, pero George sí lo tiene porque él dijo, derecha, izquierda. ¡Ah! Ya te descubrí.
1: Como los correos.
0: Es como los correos, claro, exactamente.
1: Hacia la derecha lo archivas y hacia la izquierda lo eliminas.
0: Ah, eso es nuevo para mí. Además, la idea es que puedas enamorarte de la lectura y enamorarte de los libros y compartir con otras personas que también les gustan los libros. Una de las más comentadas, de las aplicaciones más comentadas actualmente, es una aplicación que literalmente se presenta como Tinder para amantes de los libros. También existen plataformas como BookKids, BookGate, y también existe una que se llama Canto, que incluso permite descubrir libros a través de frases y citas literarias. La dinámica es sencilla. Ves la portada, lees una pequeña descripción y decides en segundos si ese libro podría gustarte. Mientras más usas la app, más aprendes sobre tus gustos y mejores recomendaciones te va a ofrecer. Es como la inteligencia artificial. Cuando tú buscas ciertos temas, te sugiere o te envía mensajes con los temas que a ti te interesan. Pasa lo mismo con estas aplicaciones que están dedicadas a promover los libros y, por lo tanto, si es que a ti te gustan las historias románticas y han pasado 3 o 4 que le diste like o que le diste hacia la derecha, pues entonces te va a sugerir más autores y más libros relacionados con esa temática. Especialistas en comportamiento digital explican que el cerebro responde muy rápido a dinámicas de recompensa inmediata. El acto de deslizar, descubrir y elegir activa circuitos relacionados precisamente con la curiosidad, la dopamina, la anticipación y toma rápida de decisiones. Es decir, convierten la búsqueda de libros en una experiencia más parecida a jugar que a buscar que leer. Y por eso es que ha tenido tanta acogida y está funcionando muy bien. BookTok es una de las nuevas generaciones de lectores y estas aplicaciones nacen también gracias al boom de comunidades como BookTok, donde millones de jóvenes comparten recomendaciones literarias en TikTok. Muchas personas ya no descubren libros en librerías, sino en redes sociales. Y estas aplicaciones intentan aprovechar justamente esa lógica virtual, rápida y emocional. Incluso algunas plataformas te permiten guardar libros favoritos, crear lista de lectura, compartir recomendaciones o recibir sugerencias según tu estado de ánimo. También existen otras versiones para encontrar pareja entre lectores. ¡Ojo! ¡Ah! Eso también existe. Aplicaciones como Bookmark funcionan como una app de citas para personas amantes de los libros. La idea es conectar con personas según los libros que leen, géneros favoritos, autores y hábitos de lectura. Porque aparentemente compartir gustos literarios se ha convertido también en una forma de compatibilidad romántica. No, porque no van a contar nada, solamente van a ver si son compatibles o no. Entonces van a encontrar en esta aplicación libros y amantes de los libros. Y quizás esto demuestra algo curioso. La tecnología no solo está cambiando cómo nos relacionamos entre personas, sino también cómo descubrimos historias. Hoy un libro ya no llega únicamente por una recomendación de un profesor o de una librería. Ahora también lo puedes encontrar en una aplicación. ¿Te gusta? Si tienes algún comentario, escríbenos. Existe entonces el Tinder de libros, el Tinder de lectores, para descubrir nuevas historias que te apasionen y te llevan a construir y sobre todo a descubrir un mundo distinto. Quienes ya han incursionado en el mundo de las aplicaciones, seguramente tienen una que está relacionada con los libros que quiere leer.

0: Son las 15 horas con 59 minutos. 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
9: 16 horas con un minuto, el Instituto Nacional de Meteorología e Hidrología, INAMI, emitió una nueva advertencia meteorológica por la presencia ahora en cambio de lluvias intensas y tormentas en varias zonas del país entre el 29 de mayo y el 1 de junio de este año. Según el organismo, las precipitaciones más fuertes se presentarán especialmente entre el 30 y 31 de mayo, con mayor impacto en la Amazonía, norte del litoral y sectores del sur y norte de la sierra. Además, no se descarta la caída de granizo en puntos específicos de la región interandina. La alerta está vigente desde las 15 horas de este 29 de mayo hasta las 7 horas del 1 de junio. 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Hasta aquí Noticias Express.
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Estamos de regreso. Gracias por tu sintonía. No encuentro mi número de teléfono, 098-2101-638. Abracito para todos aquellos que ya están de camino a casa, otros que todavía se tienen que quedar en oficina y otros que están planificando su fin de semana. Como saben, hay que tomar precauciones porque el día de mañana o el 31, George, la carrera a las 15 es mañana, ¿no? No, el domingo, sí. Sí, yo no sé por qué pensaba que ya mañana se iba a desarrollar la carrera, sin embargo, sé que es el domingo y por lo tanto hay que tomar las precauciones porque muchas de las vías estarán cerradas en este trayecto. Recuerden que el final de la 15K y también de la media maratón terminan en el Estadio Olímpico Atahualpa, por lo tanto, hay algunas vías como la Amazonas, la República,

apertura. Ya Belkis nos estaba dando las rutas y sobre todo nos contaba cuáles son las vías que van a estar cerradas. Si es que necesitas más información, a través de la página oficial que es Quito Informa, vas a encontrar justamente los detalles de las vías específicas que estarán cerradas. Y en nuestro segmento, ¿sabías qué? Quiero contarte que Quito ya cuenta con un observatorio social para entender mejor cómo viven las mujeres y los grupos prioritarios en la ciudad. A veces hablamos de violencia, desigualdad, pobreza y falta de oportunidades, pero para poder cambiar una realidad, primero hay que entenderla. Y justamente con ese objetivo nació el nuevo Observatorio Social del Distrito Metropolitano de Quito, una plataforma digital que reúne información sobre temas sociales que afectan a miles de personas en la ciudad. Esta herramienta fue creada por el municipio de Quito con el apoyo de ONU Mujeres y busca algo muy importante: tomar decisiones basadas en datos reales y no solamente en percepciones. ¿Qué tipo de información se puede encontrar? Datos sobre pobreza, educación, salud, empleo, participación ciudadana, desigualdad entre hombres y mujeres, acceso a oportunidades y situación de grupos prioritarios. En esta primera etapa, el observatorio ya cuenta con más de 70 indicadores sociales que permiten identificar, por ejemplo, dónde existen más brechas de género, qué sectores necesitan más apoyo o cuáles son las principales problemáticas sociales que enfrenta la ciudad. La idea es que esta información no solo sirva para autoridades e investigadores, sino que también sea para estudiantes, organizaciones y ciudadanos interesados en entender mejor lo que pasa en nuestra ciudad. Además, especialistas destacan que este tipo de herramientas ayudan a crear políticas públicas más humanas y efectivas, porque cuando se conoce mejor una realidad, también es más fácil prevenir violencia, fortalecer la inclusión y generar oportunidades para quienes más lo necesitan. El observatorio pone sobre la mesa algo importante: todavía existen diferencias y desigualdades entre hombres y mujeres en distintos ámbitos, desde el empleo hasta acceso a espacios de desarrollo. Y aunque muchas veces estos temas parecen lejanos o técnicos, en realidad tienen impacto directo en la vida diaria de las personas, en la seguridad, en el trabajo, la educación, la calidad de vida de las familias. La plataforma es pública y puede ser consultada por cualquier ciudadano en observatoriosocial.quito.gob.es. Qué importante es tener todos estos datos, porque así es más fácil también para los estudiantes, para la gente que quiere conocer cuáles son las estadísticas, qué es lo que está pasando, esta brecha de género de la que hablamos, cuántas mujeres tienen acceso a la educación, cuántas mujeres pueden ocupar un cargo importante, cuántas mujeres todavía están lidiando con la discriminación. Así que estos datos ahora están consolidados y los encuentras en observatoriosocial.quito.gob.es. Entender a la ciudad es una forma también de cuidarlo, es parte de estas políticas de cuidado para determinar realmente cada proyecto a dónde va y si está llegando a quien lo necesita. Sectores de alto impacto, sectores vulnerables y también las mujeres que ahora encuentran Casa Mujer, puntos de encuentro, encuentran talleres, capacitación, aprendizaje, asesoramiento legal. Todo eso para que cada vez sean menos las mujeres que detienen su vida porque están en un círculo de violencia o porque no tienen acceso o no tienen las mismas oportunidades que un hombre. Estas brechas solamente se van a hacer más cortitas hasta desaparecer si es que empezamos a conocer la realidad de nuestra ciudad y de nuestro país. ¿Sabes entonces que ahora en Quito tenemos un observatorio social y que es un observatorio que es público y tú puedes acceder ahí para ver todos los datos y conocer las estadísticas? Este apoyo de ONU Mujeres ha sido importante para que el municipio también pueda tomar decisiones con datos reales y no solamente con lo que creemos, sino algo concreto. Volvemos a poner buena música, es viernes y se acaba el mes de mayo, así que ponte pilas, escríbenos y dinos qué es lo que quieres escuchar en esta tarde.

Estamos ya de regreso y por ahí Mónica nos escribía y nos contaba que está emocionada porque Shakira vuelve a estar en una cita mundialista. No forma parte de ninguna selección, pero sí está en el show del mundial, que quizás hay mucha gente que no disfruta tanto de los partidos mundialistas, sino más bien disfruta del show, de todo lo que hay alrededor de la fiesta mundialista. Así que te cuento los detalles de la participación de Shakira en este encuentro, porque además la canción ya está lista. Después de más de una década, Shakira vuelve oficialmente al universo de los himnos mundialistas con Die Die, la canción oficial del Mundial FIFA 2026, junto al artista nigeriano Burna Boy. Y el anuncio ha causado furor entre los fanáticos del fútbol y la música en todo el mundo. Muchos ya la llaman la reina de los mundiales porque ningún otro artista ha logrado estar tan ligado a tantas copas del mundo consecutivas. Su historia con el fútbol comenzó en Alemania 2006 cuando interpretó una de las canciones, que es Hips Don't Lie, y durante los eventos mundialistas oficiales del mundial, aunque no era el himno oficial, la canción terminó convirtiéndose en uno de los temas más recordados de esa copa. Pero el verdadero fenómeno llegó en Sudáfrica 2010 con el Waka Waka, que todos lo recordamos, que justamente es lo que hizo como que Shakira sea sinónimo de mundial. La canción mezcló ritmos africanos, pop, energía, futbolera y terminó convirtiéndose en uno de los himnos deportivos más exitosos de la historia. Hasta hoy sigue sonando en los estadios, en las fiestas, en las transmisiones deportivas, alrededor del mundo. Incluso rompió récords de reproducciones, acumuló miles de millones de visitas en plataformas digitales. 4 años después, en Brasil 2014, Shakira volvió a encender el mundial con La La La La, esa canción que fue la de Brasil 2014, una canción cargada de ritmo latino y de la participación de figuras del fútbol mundial. Ahora, 2026 regresa con Die Die, una propuesta que mezcla sonidos latinos con afrobeats y que ya está dando de qué hablar en su videoclip lleno de estrellas del fútbol como Leo Messi, Mbappé, Haaland y también Vinicius. ¿Quieres escuchar un poquito? Súbele un poquito.

que a mí me encanta y es la energía, no sé, el baile con Shakira es otra cosa, esto suena lindo, a mí sí me gusta. Además existe una enorme expectativa por el show del mundial, varios medios internacionales aseguran que Shakira será una de las protagonistas del espectáculo de medio tiempo de la final del mundial 2026, junto a artistas como Madonna y Coldplay. En redes sociales muchos fanáticos aseguran que ningún himno ha logrado superar todavía el impacto emocional de Waka Waka, mientras otros creen que Die Die podría convertirse en una de las nuevas canciones oficiales de toda una generación futbolera. Lo cierto es que cada vez que hay mundial, el nombre de Shakira vuelve a aparecer y para millones de personas escuchar su voz ya es casi sinónimo del fútbol. La fiesta, la emoción mundialista y muchas selecciones que han puesto, yo no sé, el corazón en este encuentro que se va a desarrollar entre Estados Unidos, Canadá y México. Hay algunos reporteros que ya se trasladaron a Estados Unidos, hay otros que lo harán la próxima semana, porque estamos ya a 2 semanas de que arranque la fiesta del fútbol. No sé cómo se van a dar ya estos partidos, el calendario ya salió. Ya sabemos cómo están distribuidas cada uno de los grupos, cuáles son los partidos, y el 14 de junio está el primer partido de Ecuador también, así que vamos a estar todos así emocionados frente a la pantalla para saber cómo le va a nuestra selección, y la otra es ver el show del mundial, escuchar a Shakira con esta canción, Die Die, otra vez, súbele un poquito, a ver, a ver.

0: Maradona. ¿Qué dices tú? ¿Suena mejor que Waka Waka? O la la la, ¿no?
1: Es que Waka Waka es Waka Waka.
0: No, no, no puede ser que tú seas fanático de Waka Waka.
1: Es que Waka Waka Waka. Pero, ¿sabes cuál es
0: Waka,
1: el tema?
0: Waka Waka,
1: Yo tengo una cosa con esta canción.
0: ¿Por qué?
1: Porque usa tantos sonidos africanos si se hacía en México.
0: Ah, no, no importa.
1: Estados Unidos y Canadá.
0: Porque yo creo que, ¿sabes qué? El fútbol es global. Por lo tanto, la música afro, yo no sé qué tiene, de verdad te digo, yo no sé qué tiene la música afro, pero es como que te lleva a vivir una fiesta.
1: Es más, o sea, energética.
0: Exacto, es como que te invita a tener energía. Si tú te vas por otro género, te vas por otro beat, no sé, creo que no va a funcionar de la misma manera. En todo caso, ya le lanzamos, ya la escucharon, y ustedes ahora pueden elegir cuál es la mejor, cuál es la mejor canción, con cuál se quedan. Ya escucharon Waka Waka, ya escucharon la del Mundial del 2014 en Brasil y ahora tienen esta que es la del 2026 y yo, más que la canción que ya está sonando y que tiene videoclip, ahora viene la expectativa de lo que va a ser el show, la presentación, porque si todos recuerdan, el Waka Waka vino acompañado de una coreografía y de un grupo de bailarines y bailarinas que dejó a todos con la boca abierta. O sea, esa coreografía es mundial. Ahora Dai Dai viene también con coreografía, viene con juego de luces, viene con una presentación y Shakira, como todos sus espectáculos, yo creo que le va a poner corazón, alma y vida a esta canción, porque que le hayan llamado y que esté nuevamente en una cita mundialista, pues entonces no hay nada más que decir, solamente esperar a que se dé la gran inauguración del Mundial 2026.

0: Son las 16 horas con 30 minutos. 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

¿Qué planes tienes este fin de semana? Si todavía no has pensado en nada, hoy te cuento cuáles son las alternativas para que vayas a los museos. Este es el último fin de semana de mayo en los museos. Recuerden que mayo es el mes de los museos, por lo tanto, hay siempre cosas para ver, para disfrutar, y esta no es la excepción. Así que, ¿qué les parece si vamos de regreso a los museos y disfrutamos un poquito más de todas las recomendaciones que encontramos ahí? Y es que volver justamente a los museos nos da esa claridad para disfrutar cada día de las cosas interesantes que hay. Podrías ir a Yaku, Museo del Agua, podrías estar en el Centro de Arte Contemporáneo. Hay tanto para mirar en las exposiciones, así que ojo con esto porque ya se acaba. Y recuerden también que hemos tenido la oportunidad de disfrutar de estos encuentros nocturnos en los museos. ¿Cuál es tu museo favorito? ¿Cuál es el que más recuerdas? ¿El que te gusta visitar o al que quieres volver? A mí me gusta mucho el Museo del Carmen Alto. Creo que es uno de los museos más bonitos, no solamente por el lugar, sino también por las historias, por lo que puedes encontrar ahí, por la dinámica que hay en los museos. Aprovechemos entonces para irnos y recorrer nuevamente estos espacios. Quito continúa celebrando el mes de los museos con una agenda especial pensada para todos. Y es que hoy los museos ya no son solamente lugares para observar objetos antiguos detrás de un vidrio. Cada vez son espacios culturales que buscan convertirse en experiencias, lugares para jugar, para explorar, para aprender, para emocionarse, para conectar con esas historias, con el arte, con la ciencia y también con la memoria. Por eso este último fin de semana de mayo, los museos de la ciudad tendrán actividades especiales como recorridos, talleres y experiencias interactivas para toda la familia. El Museo de la Ciudad te invita a recorrer la memoria de Quito. En este museo tú sabes que encuentras mucho de la memoria de nuestra ciudad, Memorias en Diálogo, donde los visitantes pueden descubrir las historias y procesos que han marcado la vida quiteña a lo largo del tiempo. La propuesta invita a mirar la ciudad desde otra perspectiva, cómo ha cambiado, cómo vivían las personas antes y cómo muchas historias del pasado siguen conectándonos con el presente. Si te vas al Museo Interactivo de Ciencia, Del Telar al Juego es la exposición que está ahora mismo, y el Museo Interactivo de Ciencia ofrece una actividad interesante. A través de dinámicas lúdicas, las personas podrán acercarse al mundo textil, al trabajo artesanal, lo sostenible, la comunidad y también las tradiciones que todavía sobreviven en nuestra cultura. Si vienes aquí al CAC, al Centro de Arte Contemporáneo, tienes un reconocimiento del arte ecuatoriano. En el Centro de Arte se realiza la premiación del Premio Nacional de Artes Mariano Aguilera, uno de los reconocimientos más importantes para artistas y gestores culturales del país. Este espacio busca visibilizar propuestas de arte contemporáneo que reflexionan sobre temas sociales, identidad, memoria y también nuevas formas de creación artística. En Yaku, que les decía que es el Parque del Agua, tienes ahí la experiencia para los niños. Aquí tienes un parque, es un parque museo del agua, donde hay actividades especiales. La una se llama Guaguas al Yaku, pensada para niñas, niños y familias, donde pueden aprender a través del juego y de la exploración sobre la importancia del agua. Y luego yo les decía que mi museo favorito es el Museo del Carmen Alto, y ahí tienes una nueva mirada a la historia. Aquí vas a reflexionar con silencios, resistencias y confabulaciones sobre el racismo, la violencia colonial, la resistencia, y también vas a tener historias que te conmueven. Vas por todos estos museos porque hay un pasaporte de los museos también, así que reclama tu pasaporte si es que este fin de semana vas a recorrer todos ellos. ¿Por qué deberíamos visitar los museos? Yo creo que muchos estudios, porque ahora no solamente nos quedamos con eso de que el museo es interesante, el museo es bonito, sino que también activa ciertas partes de nuestro cuerpo que nos ayudan a reducir el estrés, que estimulan nuestra imaginación, que despiertan curiosidad, que nos dan ese bienestar emocional. Así que observar arte puede ser una terapia, y por eso te hacemos esta invitación, para que este último fin de semana de mayo, mayo, mes de los museos, hagas este recorrido. Siempre vas a encontrar cosas especiales porque estamos cerrando ya este circuito de haber presentado muchas exposiciones, conversatorios, exposiciones y sobre todo esta interacción, el que los niños, los adolescentes, los adultos puedan interactuar con estas exposiciones. Hacer de los museos un espacio vivo, un espacio de experiencia, creo que es lo que se ha conseguido en nuestra ciudad. ¿Te animas? ¿Vas a los museos?
llámanos 098-2101-638. Escríbenos porque queremos saber cuál es tu museo favorito y cuál es el que vas a visitar este fin de semana.

0: Acabamos de recibir mensajito de Jimmy, que está atento siempre a la señal de la 102.9 y nos dice: buenas tardes, querida Ibis. Gracias por compartirnos la agenda para disfrutar los espacios culturales con motivo del mes de los museos, ya que nos ofrecen un espacio para conocer nuestros orígenes y valorar nuestras raíces. Jimmy, con todo eso, creo que tu favorito es el museo de la ciudad. Ahí está la historia, nuestros recuerdos. ¿Qué podemos traer del pasado que nos pueda servir para lo que estamos viviendo el día de hoy? Te compartíamos esa agenda y también, como todos los viernes, te traigo nuestro segmento para recorrer algún lugar bonito de nuestra ciudad. Hay tanto para visitar, no solamente en el centro histórico, norte, sur, sino los valles. Tenemos también las comunidades que están muy cerca, donde vamos a encontrar cascadas, donde vamos a encontrar ríos, donde la naturaleza nos acoge, y creo que eso es importante, no solamente estar en la ciudad, sino también desconectar para conectar. Y esto solamente se puede vivir en espacios tan bonitos como los tenemos en los alrededores de Quito. Por ejemplo, si tienes tiempo, te puedes ir a la Ruta Andina de Pintac, que es un viaje entre la historia, el páramo y los paisajes impresionantes. Si buscas una escapadita de fin de semana cerca de Quito, con naturaleza, con historia, con aire puro, hay una ruta que cada vez enamora más a los visitantes: la Ruta Andina de Pintac, del Peñón del Isco a la Laguna de la Mica, un recorrido que mezcla cultura ancestral, miradores volcánicos y uno de los paisajes más impactantes de la Reserva Ecológica Antisana. Pintac es una parroquia rural ubicada al sur este de Quito, aproximadamente una hora de la ciudad, en las faldas del volcán Antisana. Es conocida por sus paisajes de páramo, tradición ganadera, rutas ecológicas y también esa riqueza histórica. La ruta suele iniciar en el Parque Central de Pintac, un espacio que conserva la esencia del pueblo andino tradicional. Allí también destaca la iglesia de San Jerónimo, construida en el siglo XVI y considerada una de las más antiguas del sector, y con elementos de arte colonial vinculados a la escuela quiteña. ¿Qué es lo que puedes visitar o qué es lo que puedes hacer? Primero, caminar por el centro parroquial, conocer la historia, disfrutar la comida típica, observar la vida rural quiteña, y luego sí, organizar para poder ir a la ruta avanzada, la ruta que avanza hacia el Peñón del Isco, una gran formación rocosa volcánica que se levanta sobre el valle. ¿Por qué te recomendamos esto? Porque hay que hacer fotos de las bonitas y aquí lo puedes lograr. Desde aquí se obtiene una vista panorámica espectacular del páramo, de las montañas, de los campos agrícolas de Pintac, y es ideal para fotografías, la contemplación y las caminatas cortas. Quito Turismo lo destaca como uno de los puntos más atractivos de la ruta. Y hay un dato curioso: el nombre Isco está ligado a la historia geológica del sector y antiguas formaciones volcánicas. Luego podrías llegar a esta que es una joya, la Laguna de la Mica. De verdad que es hermosa. Les recomiendo, ese recorrido ya lo hice. Después del mirador, el recorrido sigue hacia la impresionante Laguna de la Mica, dentro de la Reserva Ecológica Antisana. La Mica no es solo una laguna hermosa, es un reservorio hídrico clave que ayuda a abastecer agua potable a Quito. Además, en días despejados se puede observar el reflejo del volcán Antisana sobre sus aguas. Así creas una postal increíble. Aquí también vas a encontrar páramo, aves rapaces, posible avistamiento de cóndores, tienes el ibis de cara negra, como yo, solamente que es un ave, el ibis de cara negra, el venado de cola blanca y también los paisajes que te dan esa posibilidad de tener fotografías únicas. Tengo una gran amiga que se llama María, que se ha recorrido todas las montañas de este país. Ella no es ecuatoriana, sin embargo conoce más que cualquier ecuatoriano, y cada vez que hace un viaje lleva su cámara y hace una recopilación de fotos de todas las cosas que se puedan imaginar: aves, flores, volcanes, paisaje, el cielo, eso que después lo comparte con las personas de otros lugares para decirles que el Ecuador es un lugar maravilloso. Así que ustedes también pueden hacer lo mismo. Visitemos la Laguna de la Mica, vayamos a esta vista panorámica de todo lo que son las zonas agrícolas de nuestra provincia y de nuestra capital. Aquí tienes una gastronomía variada. tienes la trucha, tienes papas andinas, tienes el maíz, tienes algunas sopitas tradicionales y las carnes locales que no puedes desaprovechar. Esta es una oportunidad para apoyar a los emprendimientos rurales. Y, por supuesto, esta ruta busca promover el turismo de cercanía, mostrar que no hace falta viajar lejos para vivir experiencias naturales. La reactivación económica rural también es importante, la conservación ambiental y el rescate del patrimonio cultural. ¿Qué te recomiendo si es que vas a hacer esta ruta? Primero, llevar chompa abrigada, impermeable por si acaso llueve, zapatos cómodos para poder caminar, agüita, snack, puedes llevar también protector solar, la cámara, tu celular es suficiente para hacer fotografías y sal temprano, 7 de la mañana, para que puedas alcanzar y puedas hacer el recorrido completo. Este fin de semana definitivamente es una buena opción porque no solo vas a tener un lindo paseo, sino vas a combinar historia, paisaje, montaña, fotografía, gastronomía y lo que no tiene valor alguno, que es el hecho de conectarte contigo y disfrutar de ese bienestar que te trae la naturaleza. Les dejé entonces esta recomendación para que hagan la ruta de la Laguna de la Mica, que ya la conozco y que les recomiendo a ustedes para que también lo hagan este fin de semana. Si es que quieren buscar más información, la van a encontrar como la Ruta Andina de Pintac. Así se llama, así la encuentran en Quito Turismo para que puedan promover algunos otros lugares. Y con esa recomendación hemos llegado a la parte final del programa. ¡Qué rápido se me ha pasado el tiempo, Dios mío! Buenas, ¿cómo estás, buenas, amigo? ¿Cómo estás?
1: Buenas, buenas, mi querida Iris. Oye, ¿hiciste la ruta ya, Andina? La de
0: me encanta esta ruta.
1: ¿Probaste los Carlitos?
0: No he probado los Carlitos, no me invitaron.
1: No, entonces, no has hecho.
0: No he hecho con la persona indicada el recorrido.
1: El asunto es que cuando tú llegas a Pintac,
0: ¿ya?
1: ¿No? En el parque de Pintac hay una panadería. Y tú preguntas, ¿dónde venden los Carlitos? Son unos pancitos pequeñitos rellenos de panela que al calor del horno revientan.
0: La próxima vez no me pierdo eso. Me encanta además probar todo lo que encontramos en las zonas rurales y sobre todo porque yo creo que somos privilegiados. Tenemos unas rutas que son imperdibles. Conocer Pinta, conocer todo, yo creo que hay que hacerlo. Así que nada, con eso estamos llegando ya al final. Se quedan en buena compañía. Ya está aquí mi querido Dani Montalvo, está Stalin, está George, equipo completo para traerles lo mejor de la información y sobre todo para prepararles para el fin de semana. Conmigo hasta el día lunes, soy Ibis Vega y siempre es lindo quedarme hasta las 5 con ustedes.

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Son las 17 horas, en punto. 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

0: Hola, ¿qué tal? Buenas tardes, son las 5 de la tarde en punto y a través de la señal de 102.9 FM, la radio de Quito, arrancamos con MQ Noticias, emisión al cierre correspondiente este viernes 29 de mayo de 2026, último día laborable de este quinto mes del año, ¿no? Desde el lunes estaremos en junio, estaremos ya hablando de la finalización del primer semestre del año. Sin duda, momento ya para revisar metas, calcular el avance de cumplimiento de los proyectos que nos planteamos al inicio de este 2026. En los controles se encuentra ya el señor George Vázquez. Está Lin Ampudia al frente de la transmisión de streaming. Usted nos puede seguir en YouTube, en Facebook, y en X y en TikTok a través de las cuentas de MQ Digital Plus. No, en la generación de contenidos de redes sociales, la señorita Daniela Guaguiña, y en la conducción del informativo, este servidor humilde obrero del periodismo, Daniel Montalvo Cepeda. El equipo completo les dice buenas tardes, bienvenidos a los siguientes 60 minutos en los cuales haremos un esfuerzo por contarle lo más importante que nos dejan las noticias de este viernes. Noticias que tienen que ver con nuevas funciones para la vicepresidenta. No, análisis sobre lo que el gobierno pretende hacer con la compra de medicinas a la India, ¿no? ¿Qué porcentaje se va a abastecer con esta posibilidad de que haya una compra de gobierno a gobierno? En materia local le contaremos también lo que ocurre en la ciudad. Y también vamos a tener invitado esta tarde el director general de la Agencia Metropolitana de Tránsito, Washington Martínez, nos acompañará para conversar de cuál es la contingencia, cómo la Agencia Metropolitana de Tránsito busca ayudarles a los ciudadanos que tuvieron contratiempos para matricular sus vehículos en este mes. Sí, es que en más de una ocasión se cayó el sistema de la Agencia Nacional de Tránsito y eso le complicó el servicio que dan los gobiernos autónomos descentralizados que tienen la competencia del control del tránsito y transporte en sus territorios, ¿no? Se ha aprobado ya una nueva extensión, exoneración de la multa por recalendarización para quienes no alcanzaron a cumplir el trámite y además horarios extendidos. Lo vamos a conversar en detalle con nuestro invitado. Mientras tanto, revisamos lo más importante que nos deja la jornada.
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0: Daniel Novoa asigna nuevas funciones a María José Pinto. Analistas advierten que los cortes de luz evidencian la crisis energética que aún no supera el país. La Fiscalía vincula a familiares del alcalde de Guayaquil, Aquiles Álvarez, en el denominado caso Goleada. Solicitó la prohibición de salida del país para Fiorella Icaza, esposa del burgomaestre porteño. El gobierno anunció una inversión de 19 millones de dólares para la rehabilitación de la vía Santo Domingo-Los Bancos. En el ámbito local, los concejales defienden al Metro de Quito y rechazan una posible intervención del gobierno nacional en su administración. El metro cambió el ritmo de Quito. Usuarios defienden la gestión municipal de esta, la principal obra de la capital. 232 vías estarán cerradas este domingo por las carreras Quito 15K y Media Maratón 21K. La Agencia Metropolitana de Control clausuró una imprenta que funcionaba como cantina clandestina, era en el barrio de San Juan. Y la Agencia de Regulación y Control Sanitaria retiró cerca de 10.000 cosméticos irregulares en el centro de Quito. En materia deportiva, con la frente en alto, Jonathan Narváez tuvo que abandonar por una lesión el Giro de Italia tras ganar 3 etapas, meterse en la historia del deporte ecuatoriano y pelear por la malla Ciclo Camino.
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0: Para este 30 y 31 de mayo, así como el próximo 6 y 7 de junio, se registrarán cortes programados de energía eléctrica en 54 cantones o ciudades de este país. El gobierno asegura que la medida responde a trabajos de mantenimiento para prevenir afectaciones durante el fenómeno del Niño. Sin embargo, Analistas y expertos en materia eléctrica advierten que los cortes de luz evidencian una crisis en este sector que aún no se supera. Betty Ontaneda con los detalles.
2: Los trabajos se ejecutarán como medidas preventivas en preparación ante la posible llegada del fenómeno del Niño. Así lo confirmó en entrevista con El Universo el ministro de Energía, Juan Carlos Blum. El ministro descartó que se traten de apagones.
3: Este fin de semana y el siguiente van a realizarse el 100% de los mantenimientos urgentes programados para darle mantenimiento para que no existan y prevenir apagones.
2: Sin embargo, para el consultor energético Gabriel Sequeira, sorprende que el gobierno anuncie cortes de luz programados pese a que, de llegar el fenómeno del Niño, ocasionará lluvias en la cuenca oriental que permitirá una alimentación correcta del embalse de Mazar. Señaló que desde hace varios meses no se ha transparentado la situación energética en el país.
4: Todo lo que se haga para mantener el sistema está bien, pero hay que decir lo que está pasando. Y lo que está pasando es que no tenemos la suficiente potencia como para poder abastecer la demanda máxima que tenemos ahora y que se nos viene después.
2: Para Gabriel García, secretario de la Asociación Nacional de Trabajadores de Empresas de Energía y Petróleo, el mantenimiento del sistema eléctrico se lo realiza de forma planificada. Dijo que el gobierno debe entregar cifras reales de la situación eléctrica.
5: El gobierno debe ser muy transparente en las cifras, no hacer creer a la ciudadanía que estos programas de mantenimiento que se van a dar los fines de semana están mejorando la falta de generación en el país. Para nada, no tiene nada que ver lo uno con lo otro. Lo que sí se reduce con estos mantenimientos es, por ejemplo, suspensiones por fallas en el sistema, y lamentablemente el gobierno politiza todo este tipo de información.
2: El único camino para evitar posibles racionamientos en el futuro, según García, es la incorporación de energía térmica, y en los próximos meses el país sí corre el riesgo de apagones.
5: Nuestra matriz energética en un 70% depende de la cantidad de agua que tenemos, pero insistimos, el backup para salir de estos problemas es la generación térmica. Si no tenemos un parque térmico que pueda sostener la falta de energía, vamos a tener nosotros apagones a futuro, y eso sí serán apagones, no serán desconexiones programadas. Nuestro país tiene una matriz energética de 8.000 megavatios de energía instalada. Nuestra demanda son 5.400 megavatios en el tope máximo. Entonces, nosotros tenemos un faltante de energía en época del estiaje de cerca de 1.400 megavatios.
2: De acuerdo a la información oficial, el 30 y 31 de mayo, así como el 6 y 7 de junio, se registrarán los cortes programados de energía eléctrica en 54 cantones del país. Betty Ontaneda para MQ Noticias.

Y Ecuador sigue atento a las elecciones presidenciales de Colombia ante la posibilidad de que Iván Cepeda llegue al poder. Freddy Ceballos, presidente de la Cámara Ecuatoriana Colombiana, Camecol, destacó la necesidad de mantener el diálogo bilateral para proteger al comercio y la cooperación en seguridad.

0: deberá mantener el diálogo con el nuevo gobierno para preservar las relaciones comerciales y la cooperación en seguridad.
1: La única opción que nos va a quedar luego de esto, parafraseando lo que dijo el presidente de la República, Daniel Noboa, él dijo que se va a sentar con el nuevo presidente de Colombia, o sea, diciendo que con el actual ya no lo va a hacer. Y eso quiere decir, entre otras cosas, que sí se va a sentar independientemente quién gane, en este caso con el candidato Cepeda en caso de ser favorecido en las elecciones. Y lo que va a suceder ahí es que se tiene que llegar a un acuerdo independientemente y más allá de la ideología política, porque pensar solamente que no se pueda reanudar en conceptos de aranceles o tasas de seguridad al 0%. La relación entre Ecuador y Colombia es algo pero inmanejable, algo inconcebible, costos, beneficios de logística.
0: El ex vicepresidente colombiano Francisco Santos advirtió que las elecciones se desarrollan en un clima de fuerte polarización. Además, indicó posibles efectos en la democracia y la relación con nuestro país.
2: Y ustedes prepárense en Ecuador, donde gane Cepeda y esa crisis entre Colombia y Ecuador se va a profundizar.
0: Por su parte, el analista Ricardo Galán sostuvo que el escenario electoral sigue siendo incierto y prevé una probable segunda vuelta entre Cepeda y candidatos como Paloma Valencia o Abelardo de la Espriella.
3: Yo creo que llegamos al domingo con mucha incertidumbre, por varias razones. Los dos candidatos, los dos extremos, los dos punteros, están apuntando a querer ganar en la primera vuelta, pero las estadísticas indican que eso no va a ser posible, porque hay una tercería muy importante que le quita votos a los dos.
0: Ecuador y Colombia mantienen tensiones comerciales por la aplicación de aranceles y medidas de seguridad en la frontera, situación que ha generado preocupación por el impacto en el comercio bilateral, el transporte y la integración económica entre ambos países. Para MQ Radio, reportó René Sánchez.
4: Y el alcalde de Cuenca, Cristian Zamora, reaccionó ante la sentencia emitida por el juez Joaquín Viteri con la que se le suspenden sus derechos políticos. Zamora tendría al momento más del 60% de aceptación y es una de las figuras más fuertes para mantenerse al frente de la alcaldía de la capital Azuaya.
5: Decirle a los miles y miles de mensajes que he recibido que no es necesario tomarnos la ciudad en estos momentos. Más bien le invito al Ecuador entero a leer esa sentencia. Quisiera que lean para reírnos juntos. Y yo estoy seguro que en el Pleno se corregirán todos estos dislates jurídicos que sabemos son temas políticos por detrás, pero que no todo está tomado.
4: El juez electoral Joaquín Viteri aceptó la denuncia por violencia política de género en contra de Zamora, que fue interpuesta a inicios de 2026 por la concejala Diana González Arteaga del Movimiento Nueva Generación del exalcalde Pedro Palacios. En enero de 2026, Zamora se refirió a la concejala como fulana en sus redes sociales y arremetió contra colectivos de mujeres. Además de la suspensión de los derechos, el juez Viteri impuso una multa de 25 salarios básicos unificados, equivalentes a $12,050, y Zamora deberá eliminar todas sus cuentas oficiales, deberá eliminar de todas sus cuentas oficiales los comentarios y publicaciones de este caso en un plazo de 5 días. 5 de la tarde con 12 minutos.

La audiencia del caso Goleada avanzó este viernes con nuevos pedidos de medidas cautelares contra los familiares y allegados del alcalde de Guayaquil, Aquiles Álvarez. La Fiscalía General del Estado solicitó la prohibición de salida del país y la presentación periódica para Fiorella María Icaza, esposa de Álvarez, en el marco de la investigación por un presunto lavado de activos. El juez Jairo García instaló la diligencia y resolvió también aceptar algunas de las solicitudes planteadas por la Fiscalía. Este proceso forma parte de la investigación conocida como Caso Goleada, que analiza operaciones relacionadas con el manejo de fondos y bienes. La causa mantiene atención pública por la participación de personas cercanas al alcalde. Durante la audiencia, la Fiscalía señaló que

y casa habría sido beneficiaria final de los fondos y de los bienes investigados en el proceso. Según la entidad, Icaza participó como accionista y ocupó cargos ejecutivos en varias compañías relacionadas con el caso. Con esos argumentos, el Ministerio Público pidió que la esposa de Aquiles Álvarez se presente periódicamente ante una autoridad competente y no pueda salir del país mientras continúan las investigaciones. La Fiscalía también expuso la situación de Yoconda Enríquez, madre de los hermanos Álvarez. En este caso, la entidad solicitó que se cumplan presentaciones periódicas ante una autoridad consular debido a que reside en Estados Unidos. Este pedido fue aceptado por el juez García. Además, la institución afirmó que detectó transferencias de acciones luego del inicio de las indagaciones fiscales. Según la Fiscalía, estos movimientos respondieron a actos de ocultamiento del beneficiario final. Este señalamiento forma parte de los elementos que el Ministerio Público presentó para sustentar los pedidos de medidas cautelares dentro del proceso judicial. Durante la audiencia, la Fiscalía también solicitó y obtuvo la prisión preventiva para Fernando Viteri y Andrés Viteri, identificados como primos de los hermanos Álvarez. La misma medida cautelar fue requerida para Erika Vélez, quien figura entre las personas investigadas en el caso Goleada y que fue vinculada oficialmente al mismo. El juez revisó los argumentos expuestos por las partes antes de decidir aceptar las medidas solicitadas por la Fiscalía. La diligencia se instaló este viernes como parte de las actuaciones que impulsa el Ministerio Público en la investigación por presunto lavado de activos. 5 de la tarde con 15 minutos.

0: El presidente de la República, Daniel Noboa, asignó una nueva función a la vicepresidenta María José Pinto al designarla como delegada permanente del Ejecutivo ante el Comité Nacional de la Primera Infancia. La decisión fue oficializada mediante Decreto Ejecutivo 396, suscrito este 28 de mayo, en el que el mandatario dispone que la vicepresidenta represente de manera permanente al Ejecutivo en este organismo, encargado de coordinar y supervisar las políticas públicas dirigidas a la niñez en sus primeros años de vida. La nueva designación se produce semanas después de que Pinto concluyera el encargo temporal que mantenía en el Ministerio de Salud Pública, función que desempeñó durante aproximadamente 5 meses. El decreto señala que la medida busca fortalecer la implementación de las políticas públicas relacionadas con la primera infancia, garantizar una coordinación interinstitucional al más alto nivel dentro de este Comité Nacional de la Primera Infancia. Pinto ya tenía asignadas funciones vinculadas a la articulación de políticas públicas sobre salud mental, educación intercultural bilingüe, embarazo adolescente, la primera infancia y la desnutrición crónica infantil, responsabilidades que fueron ratificadas por el Ejecutivo mediante los decretos emitidos en abril de este año. Son las 5 de la tarde con 17 minutos. Lo que pasa en la cárcel del Encuentro es algo opaco, denunció Patricio Almeida, abogado de Omar Campoverde, quien aseguró que existen presuntas torturas, violencia sexual y violaciones sistemáticas de los derechos humanos dentro de este complejo penitenciario. El jurista le pidió al SNAI entregar sin edición los videos de seguridad de diciembre de 2025 y marzo de 2026 para esclarecer las denuncias.
1: El 7 de diciembre fueron trasladados como 300 presos y a todos se los torturó. Hay otras corroboraciones, lamentablemente, por no contaminar la prueba, no podemos decir lo que pasó en la audiencia, en la versión libre y voluntaria que rindió Omar. Pero lo que está pasando en la cárcel del Encuentro es algo trágico. El 24 de marzo del 2026, vuelve a ser violentado, Omar, vuelve a ser torturado y denuncia en la audiencia del 22 de mayo que ha sido violentado sexualmente. ¿Por qué debemos creerle, Omar? ¿Ustedes creen que para un hombre es fácil decir que ha sido violentado sexualmente?

5:19 PM. El gobierno nacional anunció la rehabilitación integral de una vía estratégica que conecta las provincias de Pichincha y Santo Domingo de los Áchilas. Esta intervención busca mejorar la movilidad, fortalecer la conectividad y descongestionar el tránsito en uno de los corredores más importantes del país, asegura el comunicado oficial. El anuncio lo realizó el Ministerio de Transporte y Obras Públicas, ¿no?, atribuyendo la decisión a Roberto Luque, titular de esa cartera de Estado, ¿no? Las declaraciones las habría hecho en un evento de entrega de viviendas en Santo Domingo de los Áchilas, donde estuvo presente el primer mandatario, Daniel Noboa. La obra contempla la intervención de la vía E25 en el tramo Santo Domingo, Las Mercedes, 10 de agosto, San Miguel de los Bancos. Esta carretera tiene una extensión de 62.4 kilómetros y una inversión referencial superior a $19 millones. Según la explicación de Luque, esta carretera funcionará como una alternativa estratégica a la vía Aloac-Santo Domingo. Contribuirá a reducir la congestión vehicular y facilitará el traslado de personas y mercancías entre la sierra y la costa. Abro comillas para citar a Luque: "Hoy no solo entregamos viviendas, hoy reafirmamos nuestro compromiso con esta provincia que merece esto y mucho más. Por eso queremos anunciar el inicio de una obra estratégica impulsada por el gobierno nacional", señaló el ministro durante su intervención. La rehabilitación de esta arteria vial representa una respuesta, según el gobierno, a una demanda histórica de ciudadanos, transportistas y sectores productivos. Durante años, la carretera, dice el gobierno, permaneció sin una intervención integral. 5:20 PM.

Ecuador y Perú preparan operaciones militares conjuntas en contra del crimen organizado en la frontera. Ambos países acordaron preparar planes militares para ejecutar acciones coordinadas tipo espejo en la frontera común con el objetivo de enfrentar al crimen organizado transnacional, el narcotráfico, la minería ilegal y otros delitos que afectan a ambos países. El anuncio se realizó tras una reunión bilateral de alto nivel celebrada en Arenillas, provincia del Oro, para definir una estrategia conjunta de seguridad. El encuentro fue liderado por el ministro de Defensa ecuatoriano Giancarlo Lofredo y su homólogo de Perú, Amadeo Javier Flores Caráncono, junto a autoridades militares y delegaciones técnicas de ambas naciones. Durante la jornada se analizaron las principales amenazas presentes en la frontera binacional, entre ellas la minería ilegal, el narcotráfico y la utilización de pasos no autorizados para actividades ilícitas como el tráfico de combustibles y el tráfico de armas. Las delegaciones coincidieron en la necesidad de fortalecer la cooperación operativa y el intercambio de información para responder de manera más efectiva a los desafíos de este tipo de delitos. Son las 5 de la tarde con 22 minutos.

0: Revisamos información de decisiones judiciales. Cinco familiares de José Adolfo Macías Villamar, alias Fito, líder de la organización criminal Los Choneros, y que se encuentra ya extraditado enfrentando a la justicia en Estados Unidos, fueron condenados a 10 años de prisión dentro del denominado caso Blanqueo Fito, relacionado con una red de lavado de activos que habría movilizado más de 25 millones de dólares provenientes de actividades ilícitas. La sentencia fue emitida por el tribunal que sustanció el proceso judicial tras más de 2 meses de audiencia de juicio contra 17 personas y 4 empresas investigadas por presunto lavado de activos. Entre los sentenciados constan Yandri Macías, hermano de alias Fito, Verónica Briones, pareja sentimental del narcotraficante, Ángel Briones y Dolores Zambrano, padres de Verónica, José Gregorio Briones, hermano de ella, además José Alberto Peté, cuñado de alias Fito, condenado a 7 años de prisión. Como parte de la resolución, el tribunal también ordenó la disolución y liquidación de las empresas Ferromundo, Queen Water, y además que la fiscalía, como parte del esquema utilizado para presuntamente utilizar ocultar dinero ilícito en la economía formal. Según las investigaciones fiscales, la estructura familiar y empresarial habría ejecutado operaciones económicas, financieras y societarias destinadas a administrar y ocultar activos de origen ilegal vinculado al líder de Los Choneros.
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0: 36 minutos nos separan de las 6 de la tarde. Contrólele su tiempo para evitar llegar con retraso. Tome en cuenta que en viernes el tráfico y el flujo de vehículos a esta hora suele ponerse más pesado en la ciudad. A esta hora hacemos contacto con nuestro compañero David Bolaños. Él se encuentra en la sede del COE Metropolitano y nos tiene listo un reporte sobre las principales emergencias que ha enfrentado la ciudad durante esta jornada. David, buenas tardes. Escuchamos atentos tu reporte.
2: Muy buenas tardes, compañeros, amigos radioescuchas. Reciba un cordial saludo desde el Centro de Operaciones de Emergencia Metropolitana. Compartimos con ustedes la información de los eventos atendidos por los equipos de respuesta del municipio de Quito. La Agencia Metropolitana de Tránsito informó que entre las 5 de la mañana y las 5 de la tarde de hoy, viernes 29 de abril, se registraron 7 siniestros de tránsito que dejaron como saldo 5 personas heridas en diferentes eventos, además de daños materiales. Entre los eventos más destacados, les comentamos que esta tarde se registraron fuertes lluvias en el sector de la Nueva Aurora. Mediante soporte telefónico desde el ECU 911, no se confirmaron afectaciones a viviendas. Sin embargo, se reportó acumulación de agua en la vía pública. No se registraron personas afectadas, heridas o atrapadas. Como medida preventiva, personal operativo de la Administración Zonal Quitumbe realiza un barrido en el sector para verificar posibles afectaciones a servicios esenciales. Y de manera complementaria, se coordina con la EPMAPS para la ejecución de labores de desfogue y la posterior revisión del sistema de alcantarillado. Desde el COE Metropolitano, mantenemos el monitoreo constante de las estaciones pluviométricas y quebradas del Distrito Metropolitano de Quito. En cuanto al pronóstico del tiempo, el INAMI prevé para el resto de la tarde y noche lloviznas aisladas y un cielo nublado con claros para las horas de la madrugada. Las temperaturas oscilarán entre los 10 y los 12 grados centígrados. Ante esto, les recomendamos usar ropa abrigada y protegerse del frío. Asimismo, poner a buen recaudo a sus mascotas y mantener los sumideros libres de desechos. A esta hora, la carga vehicular pasa de media a alta. Tome precauciones. Recuerde que hasta las 20 horas rige la medida pico y placa para vehículos cuyas placas terminan en 9 y 0. Y si usted observa personas o vehículos arrojando basura o escombros a nuestras quebradas, comuníquese inmediatamente con el 911. Para MQ Radio, reportó David Bolaños.

0: Son las 17 horas con 27 minutos. 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Este 31 de mayo se corre la Quito 15K. La salida será a las 6:45 desde San Bartolo hasta el Estadio Olímpico Atahualpa. Y aquí te dejamos recomendaciones clave de MQ Radio.
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7: Audiencia, un gusto para quien les habla compartir la efemérides de la fecha. Un 29 de mayo de 1822 en la ciudad de Quito se firmó el Acta de Independencia y la incorporación a Colombia de Quito, Cuenca y Loja, y con ello la adopción de la Constitución de Cúcuta. Antonio José de Sucre fue el primer intendente del Distrito del Sur y al irse a Perú dejó a cargo al coronel Vicente Aguirre, primer gobernador de Quito independiente. 29 de mayo de 1887, combate de Muisne en la provincia de Esmeraldas. 29 de mayo de 1887, combate de Balsar en la provincia de Guayas. 29 de mayo de 1901, el presidente decretó que se asigne la cantidad de 80 mil sucres para el sostenimiento de la escuela de clases. 29 de mayo de 1913, en este día se dictó el reglamento para el funcionamiento de la Junta Económica de la Armada. 29 de mayo se celebra el Día del Estudiante Ecuatoriano. Esta fecha se conmemora en honor a la histórica lucha estudiantil de 1969. Ese día, jóvenes universitarios y secundarios de Quito y Guayaquil se movilizaron exigiendo el libre ingreso a las universidades públicas y mejoras en las condiciones educativas. Durante las protestas en la Universidad de Guayaquil, la fuerte represión policial y militar dejó un saldo de alrededor de 30 estudiantes fallecidos. 29 de mayo, Día Internacional del Personal de Paz de las Naciones Unidas. 29 de mayo, cantonización de Macas. Hasta aquí la efemérides de la jornada.
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1: Veintisiete minutos nos separan de las 6 de la tarde. A esta hora le quiero dar la bienvenida a Washington Martínez, él es director general de la Agencia Metropolitana de Tránsito. Gracias, coronel Martínez, por atendernos en tarde de viernes. Entiendo novedades importantes para contarle a la ciudadanía en materia de matriculación. Debido a la intermitencia del servicio, producto de fallas a nivel nacional, se ha adoptado una contingencia en la Agencia Metropolitana y esto habla de, por ejemplo, extensión de horarios, poder atender a la ciudadanía incluso en la mañana del sábado con horarios extendidos. Si nos cuenta un poquito más al respecto.
2: Mi estimado Daniel, muy buenas tardes y muy buenas tardes a través tuyo con todas las quiteñas y quiteños. Muchas gracias por la oportunidad de poder estar con ustedes al aire. Así es, como tú sabes, el señor alcalde ha sido muy claro, ¿no? Que uh-huh. todos los problemas que pasen por sistema, por un tema administrativo, esos valores no sean traspasados a la ciudadanía. Y en tal virtud hemos sacado las resoluciones para la exoneración tanto de matriculación como de revisión técnica vehicular del dígito 1, dígito 2, dígito 3. Y obviamente en este caso, en el mes de mayo, que correspondía al dígito 4, sí, tuvimos algunos inconvenientes, casi 3 días sin sistema por parte de la Agencia Nacional de Tránsito y hemos conversado, fuimos con el señor secretario, ahí nos recibió el director de la ANT. Y obviamente, ¿no?, lo que están haciendo dentro del sistema es muy interesante y creo que eso beneficia a todo el país. Sin embargo, eso trae retrasos. Solo ahí, en estos 3 días de sistema, que no hubo sistema, perdón, aproximadamente 18.000 a 20.000 vehículos son los que no podrían o no pudieron hacer la revisión técnica vehicular.
1: Sí, precisamos la cifra, coronel, por favor.
2: 18.000.
1: Ya.
2: 18.000 vehículos. Cada dígito, hagamos cuenta que Quito tiene 600.000 vehículos, ¿no es uh-huh. cierto? Son 10 dígitos, cada dígito tiene 60.000 aproximadamente.
1: Más o menos.
2: Si un día, según más o menos, estamos haciendo un cálculo general. Si un dígito, un día se deja de atender, ¿sí?, en revisión vehicular, aproximadamente son 6.000 vehículos aproximadamente entre traspasos, revisión técnica vehicular y todo. No tuvimos sistema 3 días, obviamente eso nos implica o nos complica, son 18.000 vehículos. Por eso he solicitado la autorización al señor alcalde, al señor secretario de movilidad y obviamente la resolución salió el día de hoy. Entonces todas las personas tienen la posibilidad. No con esto, no hemos puesto la trampa y ahí quiero que la ciudadanía esté muy, muy consciente y agradezco el apoyo porque mucha ciudadanía, por ejemplo, el dígito 1 ya está al 100%, pero para que no exista esa presión hemos extendido hasta noviembre. Es decir, hasta el 30 de noviembre la ciudadanía que no pudo hacer en su mes podrá hacerlo. Pero no con eso quiero que la ciudadanía se relaje, pero hemos hecho esto para que no usen tramitadores, para que no usen facilitadores, para que no usen a ciertos funcionarios, ¿sí?, sino únicamente tengan la facilidad y eso, como primer campo de acción, eso. Luego de eso, hay ciudadanos que, por ejemplo, un transporte escolar, uh-huh. que sí o sí deben tener su revisión porque en el colegio, en la empresa o en el lugar le piden.
1: Por las funciones que cumplen, precisamente, trasladar niños, niñas a clases, entonces se requiere que estén en las condiciones técnicas óptimas, ¿no es cierto?
2: Exactamente. Entonces, por ejemplo, para ellos hemos extendido los horarios, no solo para el transporte escolar, sino para todas las personas que necesiten. Hemos extendido el horario. Todos los días hemos empezado 1 hora antes a las 7 de la mañana y hemos terminado 1 hora después, que son las 5:30 de la tarde. Obviamente, hoy fue el último día en ese horario. Mañana nosotros tenemos el último día de revisión vehicular, pero los que tienen turno desde las 7 de la mañana hasta las 2 de la tarde. Repito, de 7 de la mañana a 2 de la tarde. Si usted pasa por el centro de revisión vehicular, hemos conversado con la administradora del contrato, hemos conversado con los administradores internos de la empresa que hace la revisión vehicular y digamos, por ejemplo, cito un ejemplo, Guamaní, el RTV de Guamaní. No, ahí se saca 600 turnos diarios. Por la distancia, no es un lugar peligroso, ¿no?, pero por la distancia que queda muy al sur, la ciudadanía a veces no tiene la voluntad de ir allá. Pero en caso emergente, por ejemplo, el día de hoy, de los 600 turnos fueron usados como 280, es decir, hoy hubo 320 turnos disponibles en el sur, en Guamaní. Entonces mañana hay lugares muy, muy bonitos para servirse un plato de comida, ir para el sur, darse una vueltita por ahí y hacer la revisión vehicular. Entonces, por ejemplo, hemos dispuesto en ese lugar donde no exista, si usted ve que no hay vehículos, ingrese y diga, señor, ¿sabe qué? ¿Me puede ayudar? También hemos dado esa facilidad y atenderemos normalmente a los que están con turnos. El corte tendré exactamente a las 19 horas, pero hasta el momento voy como con 1,800 vehículos agendados para mañana.
1: ¿Y a nivel de los 6 centros?
2: A nivel de los 6 centros.
1: Tomando en cuenta que no es el horario completo hasta las 5 de la tarde, sino que es hasta las 2 de la tarde, obviamente hay menos disponibilidad. ¿Qué pasa si yo el día lunes, teniendo placa 4, entonces todavía puedo hacer la revisión sin multa y el trámite de matriculación sin multa, debido a la resolución que ha salido en esta jornada?
2: Correcto. Ahí, por ejemplo, junio es dígito, es el sexto mes, siempre es uno menos. Entonces, el primer lunes empezamos con el dígito 5. Las tres primeras semanas del mes, y ahí quiero aclarar a la ciudadanía, no es que esta semana no hubo turno, sino que damos prioridad al dígito 4. ¿Por qué? Porque obviamente son las personas que quieren cumplir su obligación. La próxima semana, la primera, segunda y tercera semana del mes de junio, ahí está abierto para del dígito 1 hasta el 0. Cualquier persona puede realizar su revisión vehicular.
1: Ya. Es decir, esto va a estar habilitado para cualquier placa, pero desde el lunes. Para mañana o esta semana estuvo exclusivamente con dígito 4 debido a este represamiento, estos problemas. ¿Qué es lo que ocurrió? Porque muchas personas dicen, pero si el problema era para pagar, que hagan la revisión. ¿Por qué no se...? Una falla en la cadena complica todo el proceso.
2: Así es. O sea, primero, por ejemplo, ya no se llama sistema AXIS, ahora se llama el sistema. ¿Se acuerdan el tema del AXIS? Que fue el problema de la Agencia Nacional, intervención, etcétera, etcétera. Ahora se llama el sistema SUIT, Sistema Único Integrado de Transporte. Mientras esto se está configurando, existe todavía la interconectividad entre la Agencia Nacional y nuestros sistemas de cobro. Hubo ciertos inconvenientes. Un día el que más tuve fue como 600 trámites, pero por ejemplo, a esas personas no les reagendamos, le dijimos, venga sin turno y vamos. Eso fue el día miércoles, y al final de la tarde quedamos con 22 personas sin poderlas atender, que les atendimos el día jueves. Obviamente, compréndame la ciudadanía, que yo trato con el equipo de matriculación, solo le doy un dato para la ciudadanía, ¿no? Solo un dato pequeño, porque muchas veces... Y no con esto defiendo, porque hay que entender también que hay funcionarios que no tratan bien a la ciudadanía. Y ahí yo, por ejemplo, he recibido denuncias y he hecho varios procesos. Solo el día de ayer, ¿sí? Se atendió exactamente a 4,826 personas entre revisión vehicular, transferencia de dominio, cambio de socio, cambio de unidad. Es decir, un universo de 5,000 personas. Yo pido una disculpa pública a la ciudadanía siempre, porque yo quisiera, ¿no? Por ejemplo, yo quisiera que lleguen al Bicentenario, a nuestro nuevo centro de matriculación. Ahí pusimos unas sillitas, son 60 puestos de un lado, 60 puestos en otro lado. Abrimos las dos puertas ahora para que exista circulación. Nuestros baños ahora tienen todas las comodidades. No es que antes uno, no, el baño solo para funcionarios, no. Ahora para muchos era poco, pero para mí es fundamental ver que la ciudadanía tiene ese tipo de comodidades, las pantallas. No está al 100%, pero tenemos mucha mejora. Entonces, sin desviarme mucho del tema, el día de mañana, mi querido Daniel, la ciudadanía no se desespere. La próxima semana empezamos el día lunes. Y obviamente, ¿no? la gente dice es que no hay turnos para revisión vehicular. Claro, porque yo pensé que el de los Chillos era el del mayor demanda y no ha sido. El del Inca, correcto. El Inca, luego va el de San Carlos, ¿sí? La Florida. Tercer lugar va Los Chillos. Cuarto lugar Carapungo. Y ahí sí queda Guajalo y Guamaní en quinto y sexto lugar. Guamaní es el que menos da. Pero bueno, repito, ¿no? Por ejemplo, la ciudadanía, nosotros estamos trabajando en nuestro sistema AMT control. En eso todavía no podemos, hasta que no haya interconectividad, pero espero a julio, que tú pones tu placa, mi tío Daniel. Pones TBJ0001, enter. Y tú dices, ya estamos en un nivel que la IA se funciona. Entonces, por ejemplo, poner ahí, por ejemplo, tu placa, tu lugar de trabajo, tu lugar de domicilio, y la IA te dice, ¿sabe qué? El tiene turno, tiene tal lado. Lo que hace Waze o lo que hace Google Maps, tú le puedes programar un viaje.
1: Te calcula el algoritmo en tiempo, en disponibilidad de turnos, y te permite agendar de una manera más rápida.
2: Tú dices, vea, yo necesito para mañana. Pero el sistema te dice, ¿sabe qué? Tengo para el viernes a las 4 de la tarde, ¿le sirve? Dice, sí. ¿Me cachas la idea? Uh-huh. Entonces estamos trabajando ese tema, estimado Daniel.
1: Interesante, y habrá que ver cómo avanzan ese tipo de desarrollos. Washington, este fin de semana también están previstas algunas actividades deportivas, y esto nosotros leíamos en la parte de titulares, que va a haber un importante número de vías cerradas, por ejemplo, por la carrera esta 15K y la media maratón 21K, ¿no? ¿Cómo han diseñado ese operativo?
2: Bueno, es un reto para nosotros como quiteños, ¿no? O sea, el señor alcalde estaba muy contento hoy en la mañana que tuvimos gabinete, porque decía que ahora nosotros, él siempre usa esta palabra, ¿no? Él dice que queremos ser la alcaldía las primeras veces, y ahora lo logramos una vez más, un trabajo conjunto con la Secretaría de Educación, Secretaría de Cultura, Secretaría de Movilidad y muchos que estamos participando en este evento, en la parte de la MT, en la parte operativa. Pero imagínate, ya recibió la 21K, uh-huh, recibió ya una rectificación, y es catalogada como las de alta, una media maratón de altura, ¿sí? Y está a la altura de México, y se me va a dar la otra ciudad, no sé si es Lima, y ahora vamos a tener Quito. Entonces, este es un hecho histórico. Nosotros, uh-huh, empezaremos el día domingo a las 2:30 de la mañana, empezaremos la distribución de la logística. Obviamente, la competencia, la 15K, ya la ciudadanía está acostumbrada, sabe el requisito. Empezamos en San Bartolo, toda la Maldonado, cogemos la Rodrigo de Chávez, 5 de junio a la derecha, ahí en este sector, como que este callejón o esta L que se forma hasta las 5 de junio, como que no implica muchos desvíos, sino que como que la ciudadanía tiene normalidad en el sur, ¿sí? Digamos que no, a lo mejor se afecta el mercado del Camal, y y como la ciudadanía sale exactamente, va pasando la cola, esperemos que la cola esté pasando el redondel de la Villaflor a las 8 de la mañana, eso ya está habilitado. Luego de eso tenemos un cierre del centro histórico.
1: O sea, una vez que va pasando, que entiendo que hay un vehículo escoba que se llama, no sé si técnicamente en realidad se llama así, el que va levantando ya los últimos participantes, una vez que pasa eso se habilita el tráfico nuevamente.
2: Sí, recuerda Daniel que tenemos todos los años tenemos un mimado, ¿no? Un mimado que es un abuelito que va a su ritmo. Sí, y él hace su
1: carrera propia, claro, él hace su...
2: Él hace tres horas las 15, pero él cumple, entonces nosotros estamos ahí para apoyarlo. Pero por lo general, él llega, como son los primeros 5 kilómetros, que es de más o menos de la Rodrigo de Chávez, ahí ya se habilita Revol, se habilita, si me encacha la idea, se habilita todo como un abanico, pues la gente puede subir a los túneles, puede coger la Napo para llegar al Trébol, y ahí tenemos el siguiente encajonamiento, que es el centro histórico, que va desde el Ambato, 5 de junio, uh-huh, Ambato, cogemos Venezuela, Montúfar, y salimos hacia la Asamblea Nacional, más o menos, que llegamos a la 6 de diciembre y tal. Este es un nudo, si podemos decir así, porque la ciudadanía que no tiene la posibilidad de pasar de oriente a occidente o de occidente a oriente. Ahí recomiendo a la ciudadanía usar el viaducto a la 24 de mayo. ¿Sí? ¿Por qué? Porque a partir de las 7 y media, 8 de la mañana, ya la circulación va a estar normal.
1: Claro, en el Tejar y en San Roque, a esa hora ya hay mucho movimiento y es gente que intenta cruzar de occidente a oriente.
2: Y va a estar habitado. Tanto coja la Mariscal Sucre, baje por el viaducto o suba por el viaducto. Luego de eso, ¿no? Ahí, uh-huh, tenemos, por ejemplo, este domingo tenemos que es muy interesante, porque todas las 6 de diciembre es un tramo largo, plano, donde la ciudadanía hay mucho apoyo. Existe, por ejemplo, hay dos lugares íconos que hemos corrido esta carrera, donde te entrega la naranja con panela a la altura de la Veintimilla, que es todo mundo para ahí. Y luego de eso tenemos ahí una complicación. Las elecciones de nuestro vecino país, Colombia, sí, que van a ser en la sede de la UTPL. ¿Sí? Se prevé que sábado y domingo aproximadamente vayan a sufragar 19.000 colombianos que están previstos de ahí. También se ha coordinado el operativo, ¿sí? Y luego de eso llegamos, si tú me ubicas, miramos de la izquierda a la República, uh-huh, hasta llegar al Amazonas, donde empieza lo nuevo de la carrera, ¿sí? Porque ahí la gente coge a la derecha por el Amazonas, los que van a correr las 15K, y los que van a entrar a la 21K van a coger el carril izquierdo y se van a ir toda la Amazonas, ¿sí?, hacia el norte hasta la avenida del Inca. ¿Correcto?
1: Claro.
2: En este caso, por ejemplo, por lo general, como se cerraba normalmente hasta las Naciones Unidas, hoy vamos a hacer un desvío más un poco más hacia el norte, como de un kilómetro más hacia el norte, un kilómetro y medio aproximadamente.
1: La del Inca.
2: En la avenida del Inca. Uh-huh. La del Inca. Sí, esta va a estar cerrada. Entonces, la gente, por favor, le pido que use la 10 de agosto hacia el occidente y use la 6 de diciembre, Río del Faro, o baje por Zambisa a la Simón Bolívar. Sí. Preveo, todavía no tengo tiempos, o sea, en este caso, por ejemplo, en nuestra primera carrera, nosotros como AMT, como organizadores, como municipio, como todos, ¿sí? ¿Qué es lo que va a pasar ahí? Es nuestra primera experiencia, no tenemos tiempos. Pero se prevé que el último competidor que llegue, digamos, los que no son profesionales, los normal, se prevé que esta gente esté terminando la Avenida del Inca, el último competidor, como aproximadamente a las 9:30, cuarto para las 10 de la mañana, ¿sí? Igual, el vehículo escoba con todas las seguridades. ¿Qué haremos? Tratar de descongestionar por la Avenida del Inca, de tal manera que ahí ya se encajona la ciudadanía que va a regresar hacia el Estadio Olímpico Atahualpa, donde existe la premiación, existe, etcétera, etcétera. Yo le pido a la ciudadanía que este es un evento donde Quito, nuestro lindo Quito, nuestro hermoso Quito, va a ser reconocido a nivel internacional. Entonces aquí la persona que tiene que hacer un esfuerzo, la persona que tiene que ser un poquito más temprano, está apoyando al nombre de la ciudad. No está apoyando a una marca, no está apoyando, está apoyando a los que somos quiteños. ¿Sí? Entonces en este caso me encanta la idea. La ruta inclusive la hemos diseñado, es planita, no tiene mayor complejidad. ¿Sí? Entonces llamo a la ciudadanía en este caso a que esté. Entonces todo esto más o menos lo hemos descrito, ¿sí? En nuestras páginas, en nuestras redes sociales están todos los desvíos, que son aproximadamente como 85 desvíos, 90 desvíos que vamos a realizar. Pero obviamente va pasando el competidor y vamos abriendo la vía. Y obviamente atrás de nosotros viene la empresa de aseo. Y viene
1: toda la corporación municipal, ¿no?
2: Todo el equipo municipal, hermano.
1: Con esto nos quedamos entonces. Quiero agradecerle gentilmente, Washington Martínez.
2: Me despido con una cosa.
1: A ver, con datos, siempre, eso es bueno, siempre se despide con un dato más.
2: Alcohol. Hoy llamo a la ciudadanía. Permíteme, hermano, decirte.
1: Harán el favor de no hacerse coger presos. Eso es lo que quiero decir.
2: No tanto, pero por favor. Si sale, mire, en junio hemos conseguido un nuevo alcotector que no está dentro de los 25 que tiene un control un control previo o que tenemos que reportar a la Contraloría. Vamos a ir a visitar y yo les llamo a través de ustedes a todos los restaurantes, discotecas. Hagamos una mesa de trabajo y yo voy con el alcotector o mi personal con el alcotector y le decimos, a ver, Daniel, te tomaste dos vinos de ahorita, ven, ¿sabes qué? Siéntate aquí, hazte la prueba de alcoholemia antes de ir al vehículo. Sí, queremos hacer esa campaña en
1: concientización.
2: Pero concientización práctica, hermano. O sea, tomaste, tú decides, porque te voy a decir cuánto marcaste. Hoy tenemos operativos de alcohol. Mira la inconducta de la Chiris, ¿no? La Chiris de la Gaspar de Villarruel.
1: Me llegó justo una pregunta este rato sobre eso. Esta semana se viralizan estos videos, los estoy viendo, de unos supuestos piques nuevamente en la Chiris. ¿Tienes conocimiento de eso? ¿Hay disposiciones al respecto?
2: Mira, o sea, no puedo comprender a la ciudadanía, ¿no? O sea, yo trato de irme a la parte técnica, ¿no? Pero me puse hoy día a calcular cuánto tengo que yo. Sí, ¿cuánto tenemos que todos los quiteños gastar en esta gente que tiene una inconducta vial, que no le importa su vida, que no entiende que tiene que respetar más? Nosotros hacemos 7 controles de piques, ¿no? Te cito, Condorñán, Tribuna del Sur, Basílica, alrededor de la Chiris, Ciclista, Ruta Viva y Alpachaca. Si no saco los 70, 50 agentes más vehículos, si no gastamos $80,000, porque eso cuesta hacer un operativo de esto, ¿sí? En todo este tema de que vehículos, hora hombre, que conos, que vallas, ¿sí? Y ahora resulta que, claro, no nos vieron a nosotros exactamente, no nos vieron en la Chiris y se ponen a hacer estas maniobras o estos rápidos, ¿cierto? Tenemos ya un ciudadano valiente, y le agradezco, un ciudadano valiente, porque fuimos local por local, no quiero probar. Entonces, presumíamos que eran clientes de los locales que están en la Chiris, que venden un shawarma y 50 cervezas. Pero ya tenemos la placa de esos carros, ya tenemos, y vamos a proceder dentro de lo legal, respetando...
1: ¿Qué sanciones se pueden aplicar para esta gente que no entiende?
2: No me adelanto todavía, déjame trabajar con el equipo. La próxima semana te hago llegar.
1: Pero se podría pensar ya en una acusación, demanda, acción en materia ya penal, porque están poniéndose en riesgo ellos, patrimonio de la ciudad y quizás una vida, algo, en un accidente o que pierdan el control de los carros en esas maniobras.
2: Y por lo menos que vayan a pintar la zona azul que dañaron. O sea, tengo que hacerles que respeten la propiedad de todos. Sí, porque no, aquí no tengo concomitancia con ellos. Porque esta es una gente que ya superó. Mira el otro video, ¿no? El de la Gaspar de Virelli 6 de diciembre. Hoy estamos también en un operativo el día de hoy. Y espero, no voy amenazando a nadie, pero esperamos el día de hoy. Que esta yo no tengo nada si son ecuatorianos, son extranjeros, son, no me interesa. Pero que una persona que tiene atrás una marca, un delivery, se ponga a hacer un Willy obstruyendo la vía, no puede ser. Eso, por ejemplo, ahí, eso se llama el 389, literal 1. Que es el no respetar las señales de la gente de tránsito, y estaremos de día sancionando ahí, hermano.
1: Lograron identificar, vea, están activas, están llegando las preguntas. ¿Lograron identificar al rápido y furioso que se metió en contravía en la Simón Bolívar? Preguntan.
2: Sí, le ubicamos. Es una chica, la propietaria, vive en Ponciano. Fuimos allá.
1: ¿Y qué explicó? ¿Cuál fue la razón? ¿Qué dijo?
2: Que ella es la propietaria, que el vehículo estaba siendo usado por una tercera persona. Hemos puesto nosotros, le hemos dado un plazo perentorio a la señora, a la propietaria del vehículo, para despedirle, ¿no? Porque al fin y al cabo,
1: recuerda denos que la identidad del conductor.
2: Recuérdate que la ley de tránsito dice que para yo poder sancionar necesito flagrancia. Los videos no son motivo de flagrancia. Y aquí me interesa más conversar con la persona, ¿no? Porque yo no este caso. Pero mira, todos los días los agentes que salen a los operativos dicen: mi coronel, ¿sabe qué? Le encontré una persona que estaba con las pupilas dilatadas más que el gato, más que un gato que se le pone a la linterna, pero no tiene aliento a licor. Hemos hablado también con el director de la Agencia Nacional de Tránsito para ver si Quito, si tenemos el presupuesto, el alcalde nos ha dado su presupuesto, ponemos en práctica los primeros narcotest. Creo que el tema del alcohol está en un cierto segmento, ya, pero creo que necesitamos pasar.
1: Si manejar chumado está mal, ya con otro tipo de sustancias sujetas a fiscalización, ya debería tener otro nivel.
2: No pierdan su trabajo y pasen el Día del Padre con su familia. No, si beben hoy día, cojan un transporte público.
1: Claro, pidan transporte, un taxi, un transporte comercial que les lleve a la casa, que les lleve con bien y ustedes no terminen siendo una estadística, sea de detención o peor aún, de un accidente. 17:55. Gracias, Washington Martínez.
2: Un abrazo, hermano. Cuídate mucho.
1: Abrazo fuerte. Revisamos rapidito noticias de la ciudad.
0: La ciudad tiene mucho que contar.
1: Que ante expresiones hechas por asambleístas de ADN, los concejales Emilio Uzcategui y Adrián Ibarra defendieron al Metro de Quito y rechazaron una posible intervención del gobierno en su administración. René Sánchez con los detalles.
3: Uzcategui criticó a quienes cuestionan los informes técnicos del metro y aseguró que el sistema es un orgullo para Quito, seguro y patrimonio de la ciudad, exhortando a la ciudadanía a no dejarse influenciar por oportunistas que buscan protagonismo político.
4: Me parece realmente gracioso que aquellos que ni siquiera conocen la Constitución y pretenden desde la Asamblea fiscalizar a un alcalde, ahora también se crean ingenieros de ferrocarriles para analizar informes técnicos del Metro de Quito. Lo hemos discutido muchas veces en el Consejo. El metro es un orgullo para esta ciudad. El metro es de Quito y no se lo van a arrebatar, señores. Lo usamos todos los días, lo disfrutamos todos los días. A los vecinos solo me queda decirles, no se dejen amagar por unos oportunistas que están buscando un segundo de fama.
3: Por su parte, Adrián Ibarra sostuvo que el gobierno nacional no tiene facultades legales ni constitucionales para administrar el metro ni otros sistemas de transporte público, ya que esa competencia corresponde exclusivamente a los municipios.
5: A los municipios tenemos la competencia de administrar la movilidad de nuestros territorios, por eso estarían realmente pisoteando la ley, yéndose en contra de la propia Constitución, de la división de autonomías y de las competencias que tienen los GAS, y es por eso que rotundamente y jurídicamente los análisis son que el gobierno nacional no tiene ninguna capacidad normativa ni jurídica de, en este caso, intervenir un sistema metropolitano de transporte. Siento que cometen un error los actores políticos que tratan de inestabilizar o de incorporar narrativas en función del Metro de Quito.
3: Ibarra señaló que existen ataques sistemáticos contra la actual administración municipal y advirtió que politizar el metro pone en riesgo la estabilidad de un sistema utilizado diariamente por más de 210 mil personas. Para MQ Radio, reportó René Sánchez.

0: Santiago Andrade, gerente de EMGIR, señaló que Quito pasó de tener de dos a cinco escombreras para acercar el servicio a la gente. Además, explicó que el futuro complejo ambiental permitirá reciclar, generar combustible derivado de residuos y aprovechar materia orgánica. Además, Andrade destacó la reducción de lixiviados en el relleno sanitario, el incremento de generación eléctrica con residuos y la ampliación de las escombreras en la capital. Esto como parte de la evaluación de la gestión del último año.
1: Hemos pasado de 5 a 9 megavatios en capacidad de generación eléctrica en el, con el aprovechamiento de residuos orgánicos, que tenemos una alianza estratégica con la empresa Gas Green. Inauguramos un helipuerto también, dándole un segundo uso al agua. Inauguramos un cubeto, el cubeto 11, y en este momento estamos justamente en la construcción de una celda de transición que se llama hasta que se construye el cubeto 9 en el área de en el área nueva del complejo ambiental. Eso en el área de disposición final. De aquí nos vamos a escombreras. Escombreras nosotros recibimos con dos escombreras. Para que la ciudadanía entienda, Troje y San Antonio, la una a 56 kilómetros de la otra. Recibíamos 800 mil metros cúbicos de escombros, lo que determinaba eso es que todas las quebradas, justamente todo cualquier camino vecinal se llene de escombros, porque teníamos, no había la facilidad de tener cerca el servicio. Entonces la estrategia de la empresa y del sectorial fue acercar el servicio. Con esto incrementamos a 3 escombreras más, 5 en total, y el año anterior terminamos con 1,5 millones de escombros recibidos, las escombreras. Imagínate lo que es pasar de 800 mil a 1,5 millones, sin que haya un boom inmobiliario o alguna construcción especial en la ciudad.
0: Con esto finalizamos esta entrega correspondiente al 29 de mayo de 2026. Se quedan ya en compañía del señor Juan Carlos Folleco. Las noticias regresan el próximo lunes a partir de las 5 de la tarde.
2: 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Son las 18 horas con un minuto.
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4: Buenas tardes, buenas noches, feliz fin de semana. Acá en la MQ estamos listos para dar inicio a nuestro espacio, los tiempos de antes, los buenos tiempos, que podemos compartir cuando la luz del sol ya se está ocultando, dando paso a las luces de la ciudad que nos llenan de buenas palabras, de buena información, de buena música, la acostumbrada en 102.9, en este horario de 18 a 20 horas. Espero, deseo que tengan momentos de descanso, de diversión, claro, en nuestra compañía. Amigos, amigas, bienvenidos a Los tiempos de antes.

0: La música de Earth, Wind and Fire. ¿Cómo te suena en el fin de semana? ¡Di que bien! Sí, señor. Qué gusto ha sido traerla de vuelta en MQ Radio. Desde los buenos tiempos, los tiempos de antes. Los setenteros. Hoy ha sonado aquí. September.
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0: Electric Light Orchestra, Last Train to London. Publicado en 1979 como parte del legendario y multiplatino álbum Discovery, se convirtió en un éxito masivo a nivel mundial. El líder y compositor de la banda Jet Lines se inspiró por completo en los viajes frecuentes que la agrupación hacía en tren desde la ciudad de Birmingham hacia los estudios de grabación en Londres. El característico y bailable bajo de la canción fue el boleto directo de la banda para experimentar con el género disco que dominaba la época. Last Train to London es un himno retro infaltable que ha musicalizado numerosos comerciales nostálgicos y películas de época. En Spotify tiene un paso impresionante con más de 180 millones de reproducciones, mientras que sus audios y videos oficiales en YouTube suman más de 110 millones de vistas. En TikTok es una de las pistas favoritas para revivir estéticas vintage y bailes de transiciones de ropa de los 70. La noche avanza rápido y el tiempo en la pista de baile se nos empieza a terminar, pero la música tiene el poder mágico de detener el reloj y regalarnos un último viaje de luces y ritmo. El andén está listo, el motor encendido y la última oportunidad de bailar en fin de semana es ahora. ¡Feliz viaje con la MQ y la música de Electric Light Orchestra!

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Es momento de compartir otra de aquellas canciones mimadas de estos días acá en la MQ Radio con Emmanuel. Que suene alto, que suene bien, la chica de humo.

Para todas las mujeres del mundo, esta canción es un halago, es un piropo. Directo en 102.9 lo hemos enviado una vez más hasta sus oídos. Mujeres bonitas. Una gran noticia para el medio ambiente. La capital une esfuerzos para purificar sus afluentes más importantes. Detalles ya mismo en MQ. Del tiempo noventero que no podemos dejar de compartir, dejar de recordar. Hoy traemos una canción de Tommy Torres que hace rato no ha estado en tus oídos. La MQ tiene el detalle de traerla de vuelta. Es ¿Cómo olvidar?

El municipio de Quito prioriza la construcción de 3 megaplantas de tratamiento para descontaminar sus ríos. El municipio de Quito ha establecido como prioridad ambiental de su gestión el desarrollo de 3 grandes plantas de tratamiento de aguas residuales. Esta ambiciosa iniciativa busca acelerar de forma técnica el proceso de descontaminación de los ríos que cruzan el distrito metropolitano, mitigando el impacto ecológico acumulado por décadas en los ecosistemas locales. La planificación integral avanza a paso firme mediante la coordinación entre el Cabildo y las empresas públicas del sector. Con la implementación de esta infraestructura sanitaria de vanguardia, las autoridades municipales reafirman su firme compromiso con la sostenibilidad, garantizando un entorno mucho más saludable y seguro para todas.

0: Este fin de semana, la emblemática iniciativa Superferia Quito nos cuida, impulsada con gran acierto por la Secretaría de Salud del municipio del Distrito Metropolitano de Quito, desplegará todo su contingente operativo y de atención en la parroquia de Churubamba. Este espacio público se transformará en un punto de encuentro estratégico para acercar servicios médicos gratuitos, talleres de prevención y actividades de bienestar directamente a las familias del sur de la urbe. Para conocer en profundidad los detalles, el alcance de esta intervención, la planificación de las jornadas y los beneficios específicos, tomamos contacto de inmediato con Ricardo Paredes, quien comparte en MQ todos los detalles.
1: Saludos cordiales para ti, Juan Carlos Boyeco, y a todos los amigos oyentes de MQ Radio. El municipio de Quito invita a la comunidad de Turubamba a participar en la Superferia Quito Nos Cuida, una jornada gratuita enfocada en el bienestar, la prevención y el cuidado integral de las familias quiteñas. La actividad se realizará este sábado 30 de mayo de 9 horas a 17 horas en el Parque Cultural Turubamba, ubicado en la avenida Teniente Hugo Ortiz y Cusubamba, donde la ciudadanía podrá acceder sin cita previa a múltiples servicios médicos y actividades comunitarias. Durante la jornada, vecinas y vecinos contarán con atención en medicina general, ginecología, nutrición y odontología, además de campañas preventivas orientadas a fortalecer la salud sexual y reproductiva y promover hábitos saludables en todas las etapas de la vida. Entre los servicios destacados se encuentran asesoría nutricional, Papa Nicolau, atención odontológica gratuita para niños, niñas, jóvenes y adultos, desparasitación gratuita de animales de compañía y sensibilización sobre tenencia responsable a cargo de la Unidad de Bienestar Animal UBA. La Superferia Quito Nos Cuida busca acercar los servicios municipales de salud a los barrios, fortaleciendo una atención preventiva, humana y cercana a la comunidad, porque la salud también se construye desde el territorio y cerca de quienes más lo necesitan. Esta es la información, Juan Carlos Folleco. Nos despedimos. Hasta la próxima.
0: Agradecemos a Ricardo Paredes por este completo informe. Sin duda, la presencia de la Superferia Quito Nos Cuida en Turubamba representa una oportunidad excepcional para que las familias del sector accedan a servicios de salud integrales gratuitos y de la más alta calidad. Continuamos con más de los tiempos de antes aquí en MQ Radio.
2: Son las 18 horas con 31 minutos. 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
2: The Birds, Rhythm of the Night, 1985. Esta canción, escrita por la gran Diane Warren, fue el éxito más grande de este grupo de hermanos. Fue el tema central de la película de culto The Last Dragon y años después tuvo un regreso triunfal en la banda sonora de Moulin Rouge 2001 y en la reedición de Ghostbusters de 2016. ¿Te imaginas el ritmo de esta canción? Representa ese momento en el que el quiteño deja la oficina y decide que, pese al cansancio, hay que disfrutar el ritmo de la noche. Vamos entonces con una joya de producción de Rhythm and Blues que no ha envejecido un solo día. Suena en la MQ con Diverge.

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0: Una buena definición de todo lo que puede hacer el más grande de los sentimientos, el principio, la razón y el final de todo, el amor. En la voz de Tito el Bambino, levanta pulgares arriba a los tiempos en la radio, en la MQ. Alegría continuar con ustedes, amigos oyentes. Hoy en nuestro espacio queremos compartir una de esas noticias que nos devuelven la fe en la empatía y nos muestran que nuestra ciudad nos cuida a todos, sin excepción. Vamos a conversar sobre una hermosa iniciativa de la Unidad Patronato Municipal San José, que ha llevado el emblemático Proyecto 60 y Piquito al Centro de Privación de Libertad del Inca en el norte de Quito. Para conocer los detalles de cómo se transforma la vida de los adultos mayores en este lugar, nos acompaña Valeria Salazar, jefa de Servicios de Atención del Adulto Mayor del Patronato San José. ¡Bienvenida!
1: Bueno, Juan Carlos, muchísimas gracias y a toda la linda audiencia de MQ Radio.
0: Valeria, para poner en contexto a todos nuestros oyentes que están pendientes en sus hogares y locales comerciales, el Proyecto 60 y Piquito es muy querido en los barrios de la capital, pero ingresar a un centro de privación de libertad es un paso histórico. ¿Cómo nació la idea técnica de realizar este análisis y dar forma a este nuevo punto de encuentro en el Inca en este mes de mayo de 2026?
1: Desde que iniciamos en esta gestión, en esta administración municipal, el enfoque siempre ha sido trabajar por las poblaciones más vulnerables, en mayores condiciones de vulnerabilidad en el Distrito Metropolitano de Quito. Y eso también tiene que ver con el proyecto 60 y Piquito, ¿no? En ese sentido, es que el Centro de Experiencia del Adulto Mayor, nosotros tenemos 8, uno en cada una de las administraciones zonales, específicamente el Eugenio Espejo, que le corresponde, hizo un mapeo de los adultos mayores que están en condiciones de vulnerabilidad. Y obviamente hizo un acercamiento desde el mes de marzo en el Centro de Privación Provisional de Libertad de Pichincha número 1, que es el que está en el Inca. Y considerando las condiciones que vivían los adultos mayores, que están además en privación de libertad, además, en esas condiciones existe mucho mayor deterioro de los adultos mayores, tanto de sus condiciones cognitivas como físicas, también por temas emocionales. Veíamos la prioridad que debe tener este grupo y la apertura, este grupo 60 y Piquito, que logramos concretar este 7 de mayo del 2026.
0: Sabemos que actualmente hay 45 adultos mayores que asisten puntualmente cada semana a estas jornadas. Ampliemos los detalles para la audiencia que se pregunta qué se hace exactamente en el sitio, en qué consisten estos talleres semanales y cuáles son los beneficios específicos que reciben los usuarios en su salud física y mental.
1: Bueno, primero decir que nosotros siempre nuestro enfoque es de derechos humanos, que promovemos esta rehabilitación y esa inclusión social de todos los adultos mayores. Y en este sentido, obviamente nuestro trabajo también con el tallerista y el equipo de trabajo que tenemos ha sido sumamente importante también fortalecer a este equipo en estas capacidades. Y entramos primero con un taller de actividad física que justamente están orientadas a esta integración, recreación, pero obviamente también al mejoramiento de la condición física que ellos tienen. Además, se va a complementar esta intervención con charlas de promoción y prevención, como hacemos en los demás puntos 60 y Piquito, abordando temáticas como el cuidado de la salud física, mental, el manejo del estrés, el bienestar emocional. Como decimos, o sea, nuestro enfoque es el envejecimiento activo y saludable, y también se hace todo un trabajo con ellos para entender la importancia de esto, ¿no? La prevención de las enfermedades crónicas, el fortalecimiento de habilidades sociales y de convivencia.
0: Ahora, Valeria, resolvamos una inquietud para todos los adultos mayores y familias de la ciudad y desean ser parte de esta gran comunidad. A nivel general, en el Distrito Metropolitano, ¿cuántos puntos de 60 y Piquito existen actualmente y a cuántas personas se proyecta atender en este año?
1: Bueno, Juan Carlos, en realidad nosotros empezamos este año con 655 puntos. Ya hemos aperturado 675 y esperamos terminar el año por encima de los 700. Estamos muy focalizados en abrir espacios en la periferia, ¿no? En las zonas periféricas urbanas, que es donde tal vez ahí nos quedaba ese pendiente, y también en las zonas rurales del Distrito Metropolitano de Quito. Queremos atender, tenemos nuestra meta de atender a más de 23 mil usuarios en este 2026. Y bueno, o sea, siempre cuando va a haber la apertura de un centro, recibimos con mucho cariño también este trabajo a nivel comunitario, y vamos incrementando gracias a ese compromiso también de los vecinos y las vecinas que tienen la disposición de asistir a este proyecto, este gran proyecto que tiene la Alcaldía Metropolitana de Quito. Pero también, o sea, cuando nosotros vemos que existen estas necesidades en estas zonas apartadas donde el municipio no había llegado, donde el Estado no había llegado en sí mismo, ¿no? Y ahorita nosotros también bajo esa disposición del alcalde estamos llegando.
0: Sin duda, escuchar esta información nos llena de optimismo y nos recuerda el verdadero significado de la palabra solidaridad. Porque las segundas oportunidades y las condiciones de vida dignas deben llegar a cada rincón de nuestra carita de Dios. Agradecemos profundamente a Valeria Salazar, jefa de servicios de atención al adulto mayor del Patronato San José, por recordarnos con acciones firmes que Quito nos cuida.
1: Bueno, Juan Carlos, muchísimas gracias, y a toda la linda audiencia de MQ Radio.
0: Amigos, sigan con nosotros, pues ya tenemos adelante más información y más música aquí en la MQ Radio. Empresa de Agua Potable garantiza el servicio y detalla sus horarios de atención comunitaria. Adelante, detalles en MQ Radio. ¿Y qué te parece si en este momento dedicas una canción a la persona que más tienes en mente? Espero que no sean varias. Aquí está sonando la música de Carlos Vives con Te Dedico.
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